y comienza a traer el día número uno, que significa dirección. Porque tenemos gente que no saben para dónde van, tenemos gente siendo engañada, y yo no estoy hablando de la iglesia de Casluna, de la iglesia de estos apóstatas, estoy hablando aún dentro de nuestro círculo, falsos profetas que profetizan cuando el pastor no está, se oye, pero más malos son los que le ponen la cabeza, porque eso indica que hay falta de oración.

Dios no se manifiesta en el desorden. Dios no se manifiesta en el desorden. ¿Por qué ya Dios no se mueve como se mueve antes? Porque Dios no se manifiesta en el desorden. Dios tiene un orden para manifestarse. Lucha. ¿Qué hace la palabra? Ezequiel capítulo 37. Llevado el profeta al valle de huesos secos. Dijo, oh, hijo de hombre, ¿qué tú ves? Valle de huesos secos. Pregunto, ¿vivirán estos huesos? Solo Jehová tú. No se mandó. Él no se anticipó. ¿Ve? Porque usted no puede anticiparse. Hay un problema, hermano, que queremos conocer los misterios ocultos que le pertenecen a Dios. Tenemos que tener cuidado. Porque hay cosas que son exclusivas de Dios. Yo no puedo estarle contendiendo por eso ni especulando. Un montón de gente que dijeron que iba a ganar. Y ganó el otro. ¿Cuántas alaban a Dios en esta hora? Ganó acá en vez de saber cuántas van a Dios esta hora. ¿Ve? Porque la gente, porque tenemos profetas que son profetas de análisis. Ellos miran, calculan, dicen, espérate, voy a lanzarla a ver si la pego. ¿Me oye, hermanito? Se meten a Discovery Channel por la noche sin orar y ayunar. Les dicen, espérate, mira, que hay calentamiento global. Hay una falla por ahí que quizá pueda haber un terremoto. Ah, espérate, es que en Puerto Rico hace 100 años que no pasa un terremoto. Voy a decirla a ver si la pego este año para pegarme. ¿Cuántos alaban a Dios? Porque son profetas de análisis. ¿Cuántos alaban a Dios? Y el profeta verdadero no juzga por la vista. ¿Cuántos alaban a Dios? Él habla lo que Jehová dice que hable, aunque no haya un indicio de algo. Y la palabra viene a cumplimiento. Aquí lo que hay es un relajo. ¿Cuántos alaban a Dios? Hay falta de respeto a las cosas de Dios. Ya la gente no tiene temor, tal como los hijos de Eli, que no hay temor de Dios en la casa de Jehová. A la gente le falta respeto al pastor, le vienen hablando lengua el otro día. A la gente falta respeto, viene el pastor velado, lo coge y dice, ven acá, caquito, yo te pongo a tocar batería. Y después preguntamos por qué es que estamos como estamos. ¿Cuántos alaban a Dios en esta hora? ¿Por qué es que Dios no se mueve? Porque nosotros mismos necesitamos humillarnos delante de la presencia de Jehová. Y que sea Dios arreglando los que tengan que arreglar. Hermano, hay falta de integridad. Esto no solamente es predicar santidad por dentro y por fuera. Necesitamos una integridad, hermano, sal de una sola pieza. Lo que es malo en público, en privado, sigue siendo malo. Alaba la gloria de Jehová. Se oye, hermanito, aleluya. Natán confronta a David, le dice, tú sabes que te voy a decir una historia de una ovejita que tiene un hombre, la única ovejita que tenía. Las almas verdaderas se pescan allá en el mundo, no se pescan en el freezer, ni se pescan en las peceras, se pescan en las calles. 1, 2, 3, probando. Si su iglesia tiene un 90% que son gente de todos lados, usted no es un pastor. Usted es un oportunista. Usted es un oportunista. Y esto está lleno de oportunistas y de gente lista. Gente que capitaliza los problemas de las iglesias vecinas para capitalizar en membresía. La gente dice, no es que las ovejas no son del pastor, es que usted habla porque usted no es pastor. Eso que usted habla porque usted no sabe cómo es esto. Claro que las ovejas son del Señor.

tienen que tener un orden del Señor. Y el Dios que yo predico y el Dios que yo le sirvo es un Dios de orden. Él no saca a la gente enojada de la iglesia. Él no saca a la gente enojada para los ministerios. La gente se va de la iglesia en victoria. La gente sale en ministerios de la iglesia en victoria. No salen enojados. Alábalo si puede y si no puede disimula aunque sea ahí. Ve, nos preguntamos por qué es que el fuego no arde como ardía antes. Antes si había algo, se llamaba vergüenza. Y no hay vergüenza hoy. Hoy lo que hay es sinvergüenza. La gente hacen y deshacen y son cara de cartón como si nada. Necesitamos una generación, mira hermano, llena de la vergüenza. Lo que pasa es que la vergüenza, hermano, no te la enseña el pastor, la vergüenza se aprende en la casa. Y Dios poco a poco le va poniendo vergüenza al hombre, a su nombre será yo. Bueno, eso te puedo decir yo, hermano. Gente, hermano, que yo conozco gente, hermano, que le ofrecen galletas a los pastores. Hasta le dan. ¿Cuántos alaban a Dios en esta hora? Se dañó el mensaje, vamos para el corito. Hombre. No había visión con frecuencia. Esa palabra visión con frecuencia lo que hace en el texto es reforzar la misma idea de que no había palabra de Jehová, porque la visión es el medio por el cual Dios revela algo o habla algo. Y está diciendo, hay palabra pero no de Jehová. Hay visión pero no de Jehová. Hay mensajeros pero no son de Jehová. Hay iglesias pero no todas son de Dios. Hay adoradores pero no todos adoran a Dios. La Biblia dice en Proverbios capítulo 29, verso 19, verso 18, dice, sin profecía que se sustituya por visión se desenfrena el pueblo, más el que guarda la ley es bienaventurado. Sin profecía, sin visión, el pueblo se desenfrena. ¿Cuál es la causa del desorden que estamos viendo? Que hay altares carentes de palabra de Jehová. O que la gente no quiere escuchar palabra de Jehová, aleluya. Conseguir lo que la gente es seria. Usted no se pone en serio. La Biblia dice, hermano, mire qué interesante. La Biblia dice que Elías estaba en su aposento durmiendo y antes que se apagase su vista, ¿no? Dice, pero Samuel estaba durmiendo en el templo donde estaba el arca de Jehová. Ahora, mire qué interesante, porque Elí estaba en la misma posición que Samuel. Los dos estaban durmiendo. Ahora, el problema es dónde nosotros dormimos. Porque él estaba durmiendo en su aposento, pero Samuel estaba durmiendo en el templo. Una cosa es descansar en la presencia de Dios y otra cosa es descansar o descuido espiritual por el dormitar espiritual en nuestra vida. La Biblia dice, hermano, que Samuel estaba durmiendo en la presencia de Dios. Y en ese momento Dios rompió el silencio. Mire qué interesante, porque yo creo que Dios está a punto de romper el silencio. Y está a punto de despertar los Samueles. ¿Cuántos alaban a Dios en esta hora? Los Samueles que están durmiendo, pero el dormitar no significa el descuido espiritual. Significa la preparación en la presencia de Dios, aleluya. La Biblia dice, antes que la lámpara se apagase, Dios llamó a Samuel, aleluya. Si él dijo, heme aquí, a su nombre sea la gloria. Mira, a ver cómo, de qué manera se lo explico, para que usted me entienda. Ellos estaban durmiendo. Aleluya, Samuel estaba durmiendo, pero cuando Jehová lo llamó y rompió el silencio, la palabra despertar significa incitar, motivar, despertar. Pero literalmente significa cuando usted despierta un instrumento para la música. Ahora, si usted observa aquí hay instrumentos. Esos instrumentos sirven. Y el que lo sabe tocar, pues le saca notas musicales, a su nombre sale. Pero están dormidos. Así mismo es la palabra en el contexto del hebreo, cuando usted despierta un instrumento. O sea, ¿qué quiero decirle? Que hay gente que Dios los tiene preparándolos.
en la presencia de Dios, para que cuando Dios los llame, ellos van a despertar de esa pausa donde están. Aleluya. Porque, hermano, usted sabe que Jehová no permitirá que nunca la lámpara se apague. Su nombre sea la gloria. La palabra despertar significa, te lo digo otra vez, incitar, motivar, despertar, levantar. Significa cuando alguien despierta un instrumento para ser tocado. Hay gente que está capacitada, hay gente que Dios lo tiene capacitado, hay gente que están ahí con talento, con habilidades, con dones del Espíritu, esperando el llamado de Dios. Ahora, Samuel no respondió al primer llamado, Samuel tuvo que esperar 3 llamados de Dios. ¿Cuántos alaban a Dios en esta hora? Ese es el problema, que cuando Dios nos manda y nos dice, muchachos, tiene que ofrendar un billete de 100, ¿cuántos alaban a Dios? Usted le pide confirmación. Si usted escucha la voz de Dios que dice, mañana tiene que ir para Nueva York, usted va ahora mismo ahí, se saca un boleto y se va para Nueva York. ¿Cuántos alaban? Ese es el problema, que a veces, hermano, estamos actuando cuando nos conviene, cuando no nos conviene no actuamos. David tuvo que esperar, aleluya, Samuel tuvo que esperar este proceso del llamado de Dios para su vida. Gloria al nombre de Jesucristo. La palabra del Señor dice, antes que se apagara la lámpara, Dios llamó a Samuel. Ahora, Samuel significa oído de Dios. Samuel significa oír. Hay gente, hermano, que están ahí y Dios está a punto de romper el silencio y ellos están a punto de responder al llamado de Dios. A su nombre sea la gloria. Yo creo, hermano, que Joel capítulo 2, la Biblia dice que en los posteros tiempos derramaría de su espíritu sobre toda carne. Yo creo que esa palabra todavía está en vigencia hasta el día que Dios levante la iglesia de Jesucristo. ¿Qué te quiero decir eso? Que nosotros a veces estamos esperando un mover de Dios como el día de Pentecostés, pero ese avivamiento es un avivamiento personal que está en nuestras vidas. Ese fuego está, lo que pasa es que la gente está esperando que venga un superman, un super predicador, y que de la noche a la mañana levante un avivamiento, y este avivamiento tiene que ser un avivamiento personal de nuestras vidas. Samuel lo llamó personalmente Dios. ¿Cuántos alaban a Dios? O sea, lo que Dios va a hacer no lo va a hacer en un culto. Lo que Dios va a hacer en una actividad en Puerto Rico. Lo que Dios tiene que hacer en Puerto Rico, una campaña, no va a arreglar lo que tiene que ser arreglado en Puerto Rico. Es el proceso de la palabra del Señor operando en el corazón individualmente de las personas para llevarlo a ese nivel de arrepentimiento que produce un avivamiento personal. ¿Qué es un avivamiento, hermano? Un avivamiento es cuando es producido por un verdadero arrepentimiento. Y pentecostal, no se equivoque, hablo lengua de los 14 años. Pero avivamiento no es un coro a 300 millas. Avivamiento se produce cuando usted se mete en una profundidad de arrepentimiento, que es un cambio de mentalidad. ¿Sabe qué? Y eso es lo que hace falta, que volvamos al principio. Por esto, de esto se trata estos cultos, de que nosotros analicemos, que volvamos al principio. Ese volver al principio solamente se produce por un arrepentimiento. Ahora, para finalizar, y me voy, la palabra M aquí significa, es la disposición de hacer todo lo que se me dirá sin condiciones y sin reserva. Samuel tuvo que responder M aquí, eso es la disposición que tiene la persona de hacer algo sin reserva y sin condiciones. Ay, Dios mío. Mira, hermano, antes que la lámpara se apagara, Dios llamó a alguien que su nombre era alguien que tenga el oído de Dios. Cuando alguien tiene el oído de Dios, la Biblia dice que mis ovejas conocen a Dios y la siguen. Los que tienen oído de Dios saben cuando Dios está hablando. Yo creo que Cristo viene a buscar una iglesia semejante a la iglesia de Filadelfia. Una iglesia sin fuerza, pero Cristo viene por una iglesia gloriosa, sin mancha y sin arruga. Ahora, me perdona, pero esta iglesia está ahí, porque las 10 vírgenes
La Biblia dice que las 10 vírgenes cabecearon y durmieron. Pero al clamor de la medianoche, todas se levantaron, arreglaron sus lámparas. ¿Qué tiene que venir para que la iglesia se arregle? Tiene que venir el clamor de la medianoche. Su nombre es el. Y ese clamor es cuando Dios va a romper el silencio. Su nombre sea la gloria. Y Dios va a comenzar a llamar a la gente que están ahí detrás del telón que Dios lo está preparando. A su nombre sea la gloria. A la iglesia que aparentemente está ahí durmiendo, pero que cuando Jehová abre y active los tizones, alaba. Cuando Jehová active, aleluya, gloria al nombre de Jehová, y Jehová hable y traiga el orden de Dios, aleluya. Esta iglesia se va a levantar con poder y con gloria antes que Cristo venga. Yo creo que tiene que venir algo para sacudir la iglesia, porque la condición que estamos, hermano, si Cristo viene, son pocos los que se van a salvar. ¿Cuántos alaban a Dios en esta hora? Necesitamos, hermano, volvernos a Dios de corazón. Necesitamos volvernos a humillarnos a Dios de todo corazón, aleluya. Necesitamos volver al altar de Dios y gemir, aleluya, para que las almas se salven, hermano, aleluya, y volver, aleluya, a sensibilidad a nuestros corazones para que Dios se vuelva a mover como antes. Es mucha la guerra, es mucha la batalla, es mucha la corrupción. Usted dice, Dios mío, ¿qué es lo que va a pasar? ¿Qué es lo que tú vas a hacer con tanto revolú? Parece que el caos y el desorden reina en la casa de Jehová, pero yo creo que Jehová está a punto de romper el silencio y él mismo va a descender. Y él va a arreglar lo que está en desorden. Y él va a enderezar lo que está torcido. Parece como que la lámpara se quiere apagar, pero Dios tiene ahí gente de reserva. Alaba la gloria de Jehová. Parece como que todo está perdido, pero hay Samuel que están durmiendo en la presencia de Jehová. Y Jehová está a punto de llamar a los oídos de Dios, que vuelvan a abrir la boca, que vuelvan a declarar la palabra de Dios. Alguien que levante la mano arriba al cielo y adore la gloria de Jehová en esta hora. Abasanda aquí más hoja más. Ahí necesitamos que el poder de Dios se mueva como antes, aleluya. Necesitamos que la gloria de Dios se mueva como antes, aleluya. Que Dios limpie los altares. Que Dios sacude.

diablo. Alaba la gloria de Jehová. Saca. Alguien que levante la mano arriba al cielo y adore la gloria de Jehová. Abasanda. Hay que volver a la oración, alaba. Hay que volver al ayuno, y son cosas sencillas que usted sabe hacer. Hay que volver a la palabra de Dios. Hay que volver al ayuno, a la oración, a la vigilia, a la adoración genuina delante de Dios. Hay que venir con expectativa a la casa de Dios. Hay que anhelar que Dios se mueva, que Dios haga milagros. Haya predicadores o no haya predicadores, que Dios se mueva.

Vamos, alaba a Dios. Quizá ha llegado 2017 y tu lámpara se está apagando. ¿Cuántos alaban a Dios? Quizá su lámpara se está apagando. Usted está aquí el domingo. ¿Cuántos alaban a Dios? Quizá usted dice: Dios mío, yo necesito que tú hagas conmigo algo con mi lámpara. Mi lámpara se está apagando. Yo necesito que tú avives esa llama en mi vida. Y hay gente quizá.

tocando suelo. Vamos, alaba la gloria de Jehová en esta hora. Ya yo acabé, suta. Todo el que quiera que esa lámpara no se apague, ¿cuántas alaban a Dios en esta hora? Aquí hay un caballero en el altar, eso lo hace el Espíritu Santo de Dios, se oye. Y si yo tuve que venir de Isabel a predicarle una vida, porque la gente lo que quiere es que usted los alabe, que usted los exalte, que usted le diga que usted está bien, que usted tiene ministerio. No, primero antes de entregarte lo que Dios tiene que entregarte, te tiene que sacudir. Tiene que a quitar las malas mañas, las zorras pequeñas que dicen al verde la viña. Lo que te está robando la vía de oración, lo que te está robando la vía de ayuno, de palabra, su nombre sea la gloria. Inclina sus ojos. Hago un llamado al altar en esta noche. Hay dos caballeros en el altar aquí ya. Si el Espíritu Santo te habló, y usted es de esa gente que están a punto de que la lámpara se apague, usted tiene que estar aquí en este altar en esta noche. Lo malo de volver al principio es que creemos que es fracaso y volver a empezar. Volver al principio lo que produce es una revolución. Una revolución es volver al principio, una revolución produce movimiento. Ese es el secreto del creyente. Se oye, hermanito. Y es el continuo trato con el Señor. Dios te bendice, Dios te exalta, viene el quebrantamiento, viene la humillación. Es volver al principio. La gente quiere evolucionar, la evolución es acomodarse al medio ambiente. Oye, hermanito. Y Dios lo que está llamando a la iglesia es que volvamos al principio, las cosas sencillas. Mira, hermano, esto no es difícil de entender. Están buscando experiencias estrambóticas. Aquí hay que hacer lo que dejamos de hacer al principio. Es lo sencillo, la oración, el ayuno, la palabra, la vigilia, la unidad del espíritu,

Y lo bueno que Dios habla porque nos quiere levantar. Eso es todo. Yo cuento cinco. Si hay alguien que necesita la oración esta noche, aquí está el altar abierto. Mientras lloro, puede pasar. Padre, te damos gloria y honra y alabanza. Gracias por tu bendita palabra. Ella es vida, ella es espíritu. La diste, la di como me la diste, Señor. No son mis palabras, sino que es tu palabra la que hace el efecto. Te doy gloria y honra y alabanza. Dios bendiga. Dios bendiga. Dios bendiga. Aleluya. Antes que la lámpara se apague. Antes que la lámpara se apagase, Dios llamó a Samuel. Hace falta volver a una genuina humillación delante de Dios. Necesitamos volvernos a Dios. Esto no lo va a arreglar el nuevo gobernador, ¿sabe? ¿Cuántos alaban a Dios en esta hora? No importa de qué color sea, amarillo, rojo, qué sé yo, rosa, verde, qué sé yo. Esto lo arregla Jesucristo. Este país está en las manos de la iglesia de Jesucristo. ¿Usted sabe cuándo es que nacen los Samueles? Ana representa a la iglesia. Como lo que dice en el Salmo. Fueron milagros de día y de noche. Y todos los días me decían, ¿dónde está tu Dios? Ana le servía a un Dios poderoso, pero no podía tener hijo. Hasta el día que entró en la presencia de Dios. Ana representa a la iglesia que siente la carga por la condición de la iglesia. Hoy que llegue al altar, ore al Señor. No le voy a poner la mano a nadie. Que creo que Dios es más grande que yo. Tiene 5 minutos para clamar al Señor ahí. Y la iglesia que está ahí, ore por sus hermanos que están aquí que necesitan. Si hay alguien que necesita reconciliarse con el Señor, aceptar a Cristo como Salvador personal. Aquí está el altar también, para que renueve tus votos con el Señor en esta noche. El que llegó aquí, levanta la mano, el que está ahí, levanta la manito arriba al cielo. Gracias, Espíritu Santo. Voy a hacer un clamor por los hermanos tuyos y la iglesia me ayuda aquí. ¿Cuánto sabe, hermano, que Puerto Rico está como los tiempos de Elí? Tengo que checarme los espejuelos, gente. Yo creo que Puerto Rico está como los tiempos de Elí. La lámpara está a punto de apagarse. Pero Dios tiene una generación de reserva. Su nombre sea la gloria. Yo creo que en Puerto Rico todavía queda una iglesia que sabe alabar y glorificar el nombre de Jesucristo. Yo quiero que usted se coja de la mano que está a la izquierda, que está a la derecha. Voy a hacer una oración. Los que están aquí también, si pueden, si todos están amables. Y voy a elevar una oración arriba al cielo. El que está ahí, hermano, cójase de la izquierda, el que está a la derecha. Gloria. Gloria a Dios. El que está aquí, cójase de la mano que está a la izquierda, que está a la derecha, que está ahí en la nave. Cójase de la mano que está a la derecha, que está a la izquierda.
Dios que renueva la fuerza como la del búfalo. Hay un Dios que levanta, hay un Dios que restaura. Que de lo vil, de lo preciado, escogió Dios para avergonzar a los sabios. Oremos al cielo, cierra sus ojos, hermano, oremos al cielo. Estemos en comunión y oremos al cielo. Padre eterno, Dios de misericordia, Dios de bondad, te adoramos en esta bendita noche. Gracias por este privilegio de predicar en este lugar tu bendita, bendita palabra. Presento a mis hermanos, mis compañeros de milicia que están en la nave, Señor Jesús. Sabemos, Dios mío, que tu venida está cerca como el alba, papá. Que en cualquier momento tú levantas la iglesia. Pero nosotros necesitamos ser avivados. Necesitamos de tu poder. Necesitamos de tu presencia. Necesitamos de ese aceite que solamente tú nos puedes dar. Necesitamos de ese fuego que solamente emana del altar del cielo. Gloria al nombre de Jesucristo. Dios de gloria, yo te pido que tú seas, Padre celestial, impartiendo fuerzas nuevas. Abba, Shenda, Lija, Soham. Que tú te puedas mover, Dios mío, a lo largo y a lo ancho de este recinto, Padre, porque estamos reunidos aquí en este lugar no para alabar ni para ver a ningún hombre, sino que estamos para provocar tu presencia, Dios de gloria. Y yo te pido que en esa cadena, Padre, ahí donde está la gente reunida, tú te puedas mover con poder y con gloria, Señor. Todavía tú bautizas con Espíritu Santo y fuego. Todavía tú echas fuera demonios, Dios de gloria. Todavía la unción, Dios mío, cubre los yugos del diablo. Dios de gloria, te pido que te manifiestes con poder y con gloria, Dios de alabanza, Dios de victoria, Dios mío. Aquellos que todavía el Espíritu Santo ahí hace tiempo no se le manifiesta en su vida, sé tú avivando ese fuego, sé tú avivando ese fuego, sé tú avivando ese fuego, sé tú avivando ese fuego. Rompe las cadenas, cubre los yugos del diablo en el nombre poderoso de Jesús. Ahí está Dios, ahí está Dios, ahí está Dios, ahí está Dios, ahí está Dios, ahí está Dios. Se mueve, se mueve, se mueve la paloma. Alguien que pueda levantar la mano arriba al cielo y alabar la gloria bendita de papá. Shandalija Sohama. Vamos, abre esa boca y alaba a Dios. Vamos, abre esa boca y alaba a Dios, que se va la guerra. La gente que ha empezado este 2017 en guerra, en batalla, gloria a Dios. Cada año que pasa, el diablo, hermano, viene con fuerza. Pero, hermano, también hay una unción nueva que Dios derrama para que tú puedas vencer en este año. Y la gloria de Dios y el aceite fresco, yo creo que en esta noche se está derramando en este lugar. Y si usted lo alaba, la gloria de Dios le cae arriba en esta noche.

Vamos, sube esa alabanza. Ahí mismito. Sube esa alabanza, hermano. Sube esa alabanza. Yo quiero escuchar al pueblo que está ahí en las bancas. Ahí está las bancas. El pueblo que está en las bancas ahí. Acaba Shandalija Soham. Yo quiero escuchar al pueblo que ha venido aquí en esta noche. Y que va a vencer este 2017, alaba. Que va a vencer con la fuerza de Dios. Que el que te ayudó en el 2016 es el que te va a ayudar en este 2017, alaba. Yo siento que Dios quiere moverse con poder y con gloria. Quiero que la gloria de Dios, que el fuego de Dios se mueva.

nótese la presencia de Dios que Él está aquí. Hay una brisa fresca de Dios que se mueve. Hay una brisa fresca de Dios que se pasea. Oh, disfrútatela, disfrútatela, disfrútatela. Aprende a hablar con Dios ahí. Aprende a hablar con tu Dios ahí. Descúbrele tu corazón a Dios. ¡Qué lindo tú eres, Dios!

bien, hermano. No quisiéramos concluir en esta noche sin enfatizar. Si hubiera alguien que quisiera hacer un compromiso con el Señor en esta noche. Ha habido un pueblo lindo aquí que ha sido fortalecido en el Señor. Pero si hubiera alguien que dice, yo me reconcilio con el Señor. Yo vine aquí a hacer un compromiso genuino con Dios en esta noche. ¿Habrá alguien que entregue su corazón al Señor en esta noche? ¿Habrá alguien que se quiere comprometer con el Señor en esta noche? Bendito sea el nombre poderoso de Jesús. ¿Habrá alguien en esta noche que dice, yo no me voy a ir de aquí con mis mismas cargas? Yo no me voy a ir de aquí con las mismas ataduras. Yo quiero reconciliarme con el Señor en esta noche. Yo quiero comenzar de nuevo. ¿Habrá alguien que dice yo? ¿Habrá alguien que dice yo? Hay veces que la gente espera que pase alguien para después ellos responder a eso. Hay veces que esperamos que sea otro el que rompa el hielo. Comenzamos a mirarnos unos a otros. Sé tú el que tenga la valentía de decir, yo voy a dar un paso al Señor en esta noche. Y yo voy a comenzar en esta noche, me reconcilio con el Señor. ¿Habrá alguien que dice yo? ¿Habrá alguien que dice yo? ¿Habrá alguien que dice yo? Ay, yo quisiera que usted viera la cara. Ahí viene una dama, gloria al Señor, gloria al Señor. Denle un aplauso al Señor. Denle un aplauso al Señor. Nos gozamos, nos gozamos. ¿Habrá alguien que dice yo? ¿Alguien que se compromete con el Señor en esta noche? Qué bueno, Dios te bendiga. Alguien que quiere comenzar el nuevo año alineadito con Dios. Aleluya. Oiga bien, hermano. Oiga bien. No queremos seguir extendiendo. Pero yo quiero ser claro y responsable con Dios. Porque hay gente, hermano, que toman esto muy liviano, el venir a la casa de Dios. Y yo no sé si usted está escuchando la oportunidad de Dios por última vez. Yo no sé si el mensaje de Dios está llegando a tu oído por última vez. Entonces hay gente que toma esto muy liviano. Fui, me gocé, se me pararon los pelos, pero continúo siendo el mismo. Fui, me gocé, Dios me habló, pero sigo con las mismas ataduras, sigo con la misma conducta. Tiene que haber alguien que se determine en esta noche, decir, yo voy a comenzar de nuevo, yo voy a comenzar de nuevo, yo voy a comenzar de nuevo. Aquí hay una dama, nos gozamos por eso. Si hay alguien más que se une, pase, que este es el momento. Oramos y concluimos. Pero mire, hermano, continuamente escuchamos tantas cosas de gente que se oculta detrás de una apariencia que a uno le da tanta tristeza, como simplemente nos conformamos con aparentar algo que realmente no somos. Por eso es que este llamado se hace tan duro, porque estamos llenos de apariencia. Por eso es que este llamado se hace tan difícil, porque ¿qué? Queremos vivir detrás de una pantalla. Ay, santo el nombre de Jesús. Y si no fuera realidad lo que estoy hablando, el mensaje de Dios no hubiera sido tan duro, no hubiera sido tan claro, porque el problema está en nosotros mismos.

veces miramos el amigo y queremos forzarlo al altar, queremos empujarlo al altar, pero muchas veces el problema está en nosotros mismos. Gloria a Dios por esta dama que se acerca al Señor en esta noche. Acérquese aquí, levanta la manito arriba. Usted es el sello de esta campaña. Usted es el sello de esta campaña. Repite conmigo, dígale: Señor Jesús, en esta noche me reconcilio contigo. Te pido perdón por mi falta, por mi pecado. Te ruego, escribas mi nombre en el libro de la vida. Me ayudes a caminar firme en tus caminos. Llévate de mí lo que me impida acercarme a tu presencia. Y lléname con tu Espíritu Santo. Devuélveme el gozo de mi salvación. En el nombre de Jesús. Amén. La iglesia ora conmigo. Padre, en el nombre de Jesús, te pedimos que te glorifiques en esta vida, que en esta noche, Señor amado, te reconoce a ti como Señor y Salvador. Te rogamos que te

Dale un aplauso al Señor. Aleluya. Mañana continuamos aquí en esta fiesta. Mañana está con nosotros, si así el Señor lo permite, el pastor Julio Rivas, de Momentos Proféticos. Sabemos que continuamos en esta bendición preciosa. ¿Cuántos fueron edificados a través de la palabra? ¿Cuánto la vamos a aplicar? ¿Cuánto la vamos a aplicar? Gloria al Señor. Amén. Que el Señor nos ayude y nos fortalezca. Amén. Para así aplicar lo que Dios nos ha ministrado en esta noche. El pastor Julio Rivas continúa en el día de mañana. Continúa nuestra hermana Estrella Bacenet, que está acá con nosotros en esta noche. Y sigue el día 6 nuestro hermano Alfonso Luis Otero. Gloria al nombre de Jesús. Concluyendo, bendito sea el nombre de Jesús, nuestro hermano Julio Ramos, Julio Irving Ramos Filomeno. Gloria al Señor. Y nuestro hermano Héctor Delgado, ¿verdad? Concluyen el día 7, estos 7 días de poder y de gloria de Dios. Dice amén. Oramos para ser concluido, para así concluir en esta noche. Bendito sea el nombre de Jesús. De nuevo, dándole gracias por, ¿verdad?, usted llegarse aquí con nosotros en esta noche y celebrar este precioso culto al Señor. De igual manera, agradecemos toda esa audiencia que ha estado conectada ahí a través de Maranata Radio Ministry. Le agradecemos a todo ese pueblo lindo que ha sido edificado a través de la palabra del Señor. Oramos, Padre, en el nombre poderoso de Jesús. Te adoramos, te bendecimos, glorificamos tu nombre. Recibe tu Señor la gloria, la honra, el reconocimiento, el honor de todo lo que ha pasado aquí en esta noche. Lo ponemos ante tus pies. Te pedimos, Señor amado, que te continúes glorificando en los días que restan. Que tu mano, aleluya, se extienda a favor de tus hijos, a favor de tu pueblo, a favor de todo este remanente que ha estado aquí con nosotros en esta noche. Mira, Señor amado, salimos de este lugar, pero no de tu presencia. Te pedimos que tu Espíritu Santo tome el dominio, el control del volante del automóvil, y tú nos permitas llegar con bien hasta nuestros diferentes hogares, en el nombre poderoso de tu Hijo amado Jesús. Amén, amén. Y el pueblo de Dios dice amén.

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Primera de Corintios, capítulo 3, versos 10 al 15. Santo. Si tiene una Biblia, comparta la palabra del Señor, que se encuentra en Primera de Corintios, capítulo 3, versos 10 al 15. Leemos la palabra, la gloria de los tres grandes, Padre, Hijo y Espíritu Santo de Dios. Amén. Dice, conforme a la gracia de Dios que me ha sido dada, yo como perito arquitecto puse el fundamento y otro edifica encima, pero cada uno mire cómo sobreedifica, porque nadie puede poner otro fundamento que el que está puesto, el cual es Jesucristo. Y si sobre ese fundamento alguno edificare oro, plata, piedras preciosas, madera, heno, hojarasca, la obra de cada uno se hará manifiesta, porque el día la declarará, pues el fuego será revelada, y la obra de cada uno, cual sea, el fuego la probará. Si permaneciere la obra de alguno que sobreedificó, recibirá recompensa. Si la obra de alguno se quemare, él sufrirá pérdida. Si bien él mismo será salvo, aunque así como por fuego. Vamos a orar, amado Dios y Padre Celestial. Gracias, venimos, Señor, delante de tu preciosa presencia en esta noche, Dios. Agradecidos, Padre amado, por un día más que nos permite hacer tu voluntad, Padre amado. Te pedimos que esta palabra, Señor, que fue ministrada a nuestras vidas, Padre amado, oh Dios mío, también sea ministrada a este pueblo que está conectado, Padre amado, a través de las diferentes plataformas, Señor. Sea tu palabra redarguyendo, Padre amado, de juicio, de justicia y de pecado, Dios mío. Sea tu palabra abrazando en esta hora, Dios mío, calando en los corazones, Padre amado, oh Dios mío, y dando ese resultado, ese fruto, Padre amado, que tú esperas en cada uno de nosotros. Dios mío, estamos en tus manos, Padre amado. Si te place libertar, liberta a la distancia, Dios mío. Reconocemos que tú eres un Dios de cerca, un Dios de lejos, Padre amado, y que para ti no hay nada imposible, Dios mío. En el nombre poderoso de tu Hijo amado Jesús, amén y amén. Vamos a estar predicando bajo el tema, ¿cómo estás edificando? Ese es el tema que el Señor ministraba a mi vida. ¿Cómo estás edificando? Ese es el tema de esta noche. ¿Cómo estás edificando? Y cuando vamos a esta palabra, el contexto de esta palabra, en el capítulo 3, el apóstol Pablo escribe a la iglesia de Corintios y básicamente le está hablando directamente y le está diciendo que tiene que hablarle como a niños, como a carnales. Poderoso Dios, aleluya, ya que esta iglesia de Corintios se estaba comportando como niños espirituales. Ya que ellos estaban diciendo, yo soy de Apolo, yo soy de Cefa, yo soy de Pablo, y tenían grupitos, poderoso el que reina para siempre. Y aquí Pablo estipula bien claro, poderoso Dios, aleluya, que hay solo fundamento, y ese fundamento es Cristo. Amén. Que nadie puede poner otro fundamento, y menos un fundamento en el hombre, porque el hombre ciertamente, poderoso Dios, aleluya, falla, pero el fundamento sólido se llama Jesucristo. Así que de esta manera el apóstol Pablo se dirige a la iglesia de Corintios. Y qué dolores de cabeza, ¿verdad? Pasaba este apóstol Pablo continuamente regañando a esta iglesia de Corintios, porque pudiendo ser maestro estaban comportándose como niños espirituales. Una iglesia poderosa que reina para siempre, donde los nueve dones del Espíritu Santo se manifestaban. Mas sin embargo, no podían comer vianda. Tenían que darle lechita espiritual, ya que, poderoso Dios, aleluya, ya que tenían estas rivalidades, estas contiendas, poderoso Dios, aleluya, que nada ayudaban a la obra del Señor. Es por eso que, como dije anteriormente, el mismo apóstol Pablo le dijo, nadie puede poner otro fundamento que el que está puesto, el cual es Jesucristo. Y hay que tener mucho cuidado cómo se sobreedifica sobre ese fundamento. Fíjese bien, toda la iglesia estamos sobreedificando en el fundamento que es Cristo. Amén. Pero no todos están edificando, poderoso Dios, aleluya, con materiales, poderoso Dios, aleluya, que no perecen, sino que estamos construyendo quizás con materiales que son perecederos. Uh-huh. Es por eso que el apóstol Pablo hace hincapié y dice, el fundamento, o sea, la zapata, el principio, poderoso el que reina para siempre, no puede cambiar. Y ese fundamento es Cristo. Amén. Y nadie puede poner otro fundamento, y menos un fundamento que sea humano. Y de esa manera el apóstol Pablo le trae esta reprimenda a la iglesia de Corintios. Cuando hablamos de edificar, y yo busqué la definición, es todo aquello que hacemos día tras día. Fíjense que hay una continuidad. Cuando uno no edifica ayer y ya hoy no edifica. Cuando estamos aquí en los caminos del Señor, día a día estamos edificando.

0: hermano Freddy, ¿cómo estás edificando? Yo edifico con mi testimonio, dando testimonio. ¿Cómo yo edifico? Con mis palabras. ¿Cómo yo edifico? Con mis acciones. ¿Cómo yo edifico? Con mi comportamiento. ¿Cómo yo edifico? De la manera que yo me envuelvo. ¿Cómo edifico? De la manera que yo tomo decisiones. De esa manera estoy edificando. Poderoso Dios, aleluya. Estoy edificando sobre el fundamento. Y estoy edificando sobre materiales que no son perecederos, sino materiales con calidad y con permanencia. Gloria. Poderoso Dios, aleluya. Entonces, cuando vamos a desmenuzar esos versos del 10 al 15 en 1 Corintios capítulo 3, básicamente vamos a ese verso 10, dice, conforme a la gracia de Dios que me ha sido dada, yo como perito arquitecto puse el fundamento. O sea que el que puso el fundamento fue Pablo, y fue por la gracia y misericordia de Dios. O sea que le está diciendo, el fundamento es Cristo, y nadie puede quitar ese fundamento, menos poner un fundamento humano, un fundamento que es movible. El fundamento inconmovible se llama Jesucristo y nadie lo puede cambiar. Amén. Y dice, yo como perito arquitecto puse el fundamento y otro edifica encima. Eso somos nosotros, estamos edificando. La iglesia de Jesucristo está edificando. Pero la diferencia es cómo estás edificando. ¿Estás edificando con materiales perecederos? ¿Estás edificando con materiales de calidad y permanencia? Que más adelante lo vamos a explicar. Y más en ese mismo verso 10 dice, pero cada uno mire cómo edifica. Exacto. Mire bien cómo está edificando. Sí, yo sé que el fundamento es Cristo, yo sé que ese fundamento todos estamos edificando, pero el mismo apóstol Pablo en la palabra del Señor nos dice, mire bien cómo cada uno de nosotros sobre edifica sobre ese fundamento que es Cristo. Más adelante en el verso 11 dice, porque nadie puede poner otro fundamento que el que está puesto, el cual es Jesucristo. Amén. Cuando vamos al área de construcción, nosotros ponemos la zapata, y la zapata, los que saben de construcción, es lo más importante de una casa. Una zapata floja, una zapata que no es tirada, poderoso el que reina para siempre, de forma correcta, esa casa tiende a caerse. Esa casa tiende a no estar firme, a no tener esa permanencia que nosotros queremos en esa casa. Es por eso bien importante que usted en el área espiritual sepa y conozca que el fundamento, el único fundamento que es correcto, se llama Jesucristo. Verso 12. Y si sobre este fundamento alguno edificare, fíjese bien, oro, plata, piedras preciosas, madera, heno y hojarasca. Fíjese bien que el apóstol Pablo utiliza primero tres materiales y después divide otros tres materiales. Los primeros tres materiales está hablando del oro, la plata y las piedras preciosas. Y me llamaba la atención, poderoso el que reina para siempre, porque ciertamente estamos edificando en ese fundamento que es Jesucristo. Amén. Pero cuando edificamos con materiales que no son perecederos, como el oro, la plata, poderoso Dios, aleluya, y las piedras preciosas, fíjese bien que eso es durable, eso es duradero. Que cuando venga el fuego de la prueba que va a venir, por eso es que el apóstol Pedro decía, no te sorprendas cuando venga el fuego de prueba. Porque eso nos va a pasar a todos, Byron. Amén. El fuego de prueba siempre va a estar. Pero cuando llega ese fuego de prueba, si tú estás construyendo y edificando sobre ese fundamento que es Cristo, sobre estos materiales, poderoso Dios, aleluya, no se va a quemar esos materiales. Porque fíjese, cuando el fuego le da al oro, eso no perece. Más eso dicen los que saben que cuando el fuego le da el oro, lo purifica. Igualmente que la plata, Santa lo purifica, Jesús. Le saca las escorias y no consume las piedras preciosas. Sin embargo, el que construyó, poderoso el que reina para siempre, con madera, que lo vamos a explicar ya mismo, el que construyó sobre ese fundamento con hojarasca, que eso significa hojas pegadas una a la otra con barro. Y el que construyó, poderoso Dios, aleluya, con heno. Cuando venga el fuego, y los que saben, saben, cuando el fuego le da al heno, le da a las hojas y le da a la madera, las consume completamente. O sea que esa obra que está construyendo el cristiano sobre esos materiales espirituales se va a consumir. Porque cuando llegue el día de la prueba, los va a consumir. Es por eso que la predicación de esta noche es cómo estás edificando. Todos estamos edificando, todos los que estamos militando aquí en los caminos del Señor estamos edificando algo. Pero la pregunta en esta noche, ¿cómo estás edificando? ¿Con materiales que son poderosos de aleluya permanente, como el oro, la plata y las piedras preciosas? ¿O estás edificando con materiales perecederos? Que la madera, la hojarasca y el heno. Va a venir el fuego de prueba y esa obra va a ser ¿qué? O consumida o va a permanecer. Dependiendo de cómo tú estés sobreedificando sobre ese fundamento que es Jesucristo, poderoso el que reina para siempre. Más adelante, mi alma te adora a Jesús, y vamos a estar explicando, ¿verdad?, lo que significa esa obra cuando es levantada y son utilizados los materiales poderosos de aleluya como el oro, la plata y piedra preciosa, que no son perecederas. Eso representa la obediencia, eso representa la fidelidad, eso representa la santidad, que no es otra cosa de separarnos del mundo y vivir una vida consagrada a Dios. Eso representa el amor, porque el que no ama no ha conocido a Dios, porque Dios es amor. Eso también representa la perseverancia, porque son muchos los que vienen a los caminos, pero son pocos los que permanecen, los que perseveran, porque muchos cuando llegan al fuego de prueba se van corriendo. ¿Para dónde vas corriendo? Si el único camino, la verdad y la vida se llama Jesucristo, ¿para dónde vas a ir? ¿Te vas a ir al mundo otra vez? Ahí vas a coger palos y palos y palos. Mantente permaneciendo en lo que has conocido, en los brazos del Señor. También representa el servicio genuino. Sí, porque si hay un servicio genuino, quiere decir que es un servicio que es fatulo. Un servicio que es poderoso Dios, aleluya, que no es real, que es falso. Ahorita lo vamos a explicar. Eso también representa el sacrificio y la integridad. Cuando tú estás construyendo con piedras preciosas, estás construyendo con oro, estás construyendo con plata, esos materiales resistentes, esos materiales permanentes, cuando venga el fuego, no los va a consumir. Y esa obra va a permanecer, porque es una obra la cual se está levantando con materiales espirituales resistentes. Como Dios quiere que uno construya sobre el fundamento que es Jesucristo. Pero Byron, también hay obras con materiales perecederos, como la madera, el heno y la hojarasca. Que ya dijimos que cuando el fuego le da al heno, lo prende de medio maniguetazo y lo consume. Cuando le da la madera, usted sabe que el fuego y la madera, eso va a prender y va a consumir también la madera. También cuando le da la hojarasca, los hojarascas son esas hojas pegadas con barro. Antes se utilizaba esa mezcla de hoja con barro, pero usted sabe que cuando venga el fuego, esas hojas van a prender como si tuvieran gasolina. Y eso va a consumirse por el fuego. Y espiritualmente cuando se consume con el fuego de la prueba, que la prueba va a estar sí o sí en la vida del cristiano. Poderoso el que reina para siempre. Y eso representa servir buscando aplauso. Cuando yo le sirvo a Dios y yo quiero ser aplaudido, esa obra va a ser perecedera. Eso va a perecer. Cuando venga el fuego, ahí se va a ver que esa obra va a perecer y va a ser quemada, va a ser consumida. Eso representa predicar buscando reconocimiento. Cuando uno predica buscando reconocimiento y no predica a Cristo, que Él es el protagonista. Amén. Aquí ninguno se puede poner como protagonista, porque el protagonista se llama el Señor Jesucristo. Amén. Que es el fundamento. Pues esa obra, cuando venga el fuego de la prueba, también se va a consumir. Pues están buscando prosélitos, están buscando seguidores, están buscando aplausos, están buscando reconocimiento. Esa obra no va a permanecer. Esa obra, cuando llegue el fuego, la va a quemar. También es cantando, buscando protagonismo. Y yo conozco a muchos que cantan como ruiseñores. Yo conozco a muchos que cantan poderoso Dios, como Pavarotti, alababa. Que cantan poderoso Dios, aleluya, olvídate, son tenores. Y elevan esas notas allá arriba, poderoso Dios, aleluya. Pero cantan poderoso Dios, aleluya, buscando, moviendo su mano humana. Exacto. Moviéndose poderoso Dios, aleluya, sigilosamente, astutamente. Pero para hacer daño. Esa obra va a ser reprendida. Esa obra, cuando se revele por el fuego, va a ser consumida. Bendito. ¿Cómo estás edificando? ¿Estás edificando con materiales persistentes que resisten y permanecen? ¿O estás edificando con estos materiales que van a aparecer? ¿Sabes qué? Que también representa ayudar para que otros hablen de nosotros. O sea, yo me voy para el Churing, yo me voy para allá, poderoso Dios, aleluya, para que la gente me vea. ¡Wow! ¡Qué clase de siervo! ¡Wow! Esta persona, ¿eh? Pero eso no es real. Porque las intenciones detrás de todo eso son intenciones para que me vean. Exacto. Mira, aquí cuando uno choca con Cristo y sabe lo que Cristo hizo en la cruz del Calvario y sabe lo que Dios, cómo Dios sacó a uno del fango, del muladar, uno es movido, poderoso Dios, aleluya, con ese agradecimiento. Y es por eso que en ese movimiento que uno hace, en esa accional, uno le está agradeciendo a Dios. Amén. No hay cómo pagarle al Señor las cosas que ha hecho en nosotros. Por eso que el verdadero motor del cristiano es el agradecimiento. No es buscando nada de esto, ni aplauso, amén, ni reconocimiento, poderoso Dios, aleluya, ni que hablen de nosotros. No, no, aquí nosotros no valemos nada. Aquí el centro es Jesucristo. El fundamento es Jesucristo. Nadie puede poner otro fundamento que el Señor Jesucristo. Y menos poner un fundamento humano, un fundamento de hombre. Quizá el fundamento tuyo es el pastor. Quizá el fundamento tuyo es un evangelista. Quizá el fundamento tuyo es el líder. Ese fundamento está flojo. Porque cuando venga el fuego, se va a llevar enredado todos los materiales que tú edificaste. Por eso es para que tú abras los ojos. El único fundamento que no es perecedero es el Señor Jesucristo. Amén. También representa aparentar espiritualidad. Los fariseos, eso lo hemos hablado, Byron, para pasar la parte. De hecho, los fariseos tenían una liturgia, unas cosas tremendas. Ellos tenían, bueno, una vestimenta tremenda en las plazas. Le gustaban las salutaciones para que le dijeran rabí, rabí. ¡Wow! Tremendo. ¡Wow! Mira, ¡wow! Esa batola, esa bata. ¡Wow! Tremendo. La filasteria. Tremendo. El hombre sabe. Es un rabí, es un maestro. Rabí, rabí, rabí, eso le llenaba el... o sea, ellos estaban como... Inflau. Como el pavo real cuando se va, así, estaban inflau. Sin embargo, dice la palabra del Señor que esa gente con los labios adoraban a Dios, mas su corazón estaban lejos de Dios. Entonces, también representa hacer cosas para Dios mientras vivimos lejos de Dios. O sea, queremos hacer cosas para Dios, pero tristemente las intenciones de nuestro corazón las conoce Dios. Y esas intenciones están lejos de la voluntad de Dios. ¿Cómo estás edificando? Fíjese que siempre va a llegar la prueba. El fuego de la prueba va a dejar saber cómo tú estás edificando. Mi hermanito Byron.
1: Amén, Freddy. Y si vemos, esa era cuando Pablo escribe esta carta, eso era uno de los, me imagino, que era uno de los miedos de él.
0: Poderoso.
1: Porque si vemos, Corintio era una ciudad.
0: Le adoramos, Dios.
1: Era una ciudad próspera.
0: Eso es.
1: Era una ciudad, era una colonia de Roma. Era una ciudad donde, pues, si se puede decir económicamente, humanamente, que no les hacía falta nada. Entonces llega Pablo y hace el fundamento y edifica. Entonces, ¿qué pasa? Después que edifica, se entera que ellos están viviendo como tú estás diciendo. Ellos están viviendo totalmente en contra de lo que él fundamentó allí.
0: Que es Cristo, el fundamento es Cristo. Amén.
1: Que sabemos que es Cristo.
0: Amén.
1: Entonces, cuando él se entera que le están llegando esos comentarios de que esa gente están viviendo, sí, que tienen todos los dones, que hablan lengua y que hacen aquello y que danzan, pero están viviendo totalmente contrario a lo que Pablo fundamentó allí.
0: Amén.
1: Al fundamento, a la enseñanza, sabemos que la enseñanza es la enseñanza de Jesucristo.
0: La sana doctrina.
1: ¿Ves? Eso es. Entonces, vemos cómo muchas veces nosotros queremos edificar sobre opiniones, conocimientos y filosofía.
0: Sí, señor.
1: ¿Ves? Entonces, nos dan el fundamento. Mira, este es el fundamento. Aquí vas a edificar. Y cuando empezamos a edificar, edificamos bajo opiniones. No, porque yo opino que esto se debe hacer así. Yo tengo el conocimiento porque yo estudié y tengo un doctorado.
0: En divinidad.
1: Entonces, en divinidad. Entonces, como estudié y tengo un doctorado, lo que yo diga, eso no se puede contradecir.
0: Y eso es fariseo.
1: Entonces, eso no puede ser así porque ya hay un fundamento.
0: Pero fíjate, Byron, esta palabra nos está llevando porque todo el mundo estamos construyendo algo.
1: Exacto.
0: Todo el mundo estamos edificando algo. Y todo el mundo estaba edificando sobre el fundamento que es Cristo. Ese es el fundamento. Pero muchos están utilizando materiales que no se deben utilizar.
1: Exacto.
0: Y aquí el detalle es que cuando venga el fuego de prueba, va a revelar esa obra. Uh-huh. Y esa obra literalmente va a ser consumida.
1: Exacto.
0: Porque cuando venga el fuego, eso significa juicio. Cuando venga el juicio, va a aparecer esa obra que tú estás levantando, Byron. Síguelo ahí.
1: Sino que ahí mismo, cuando tú estás, si tú estás edificando a cuenta de tu diploma de doctorado, eso es hojarasca.
0: No, porque la Biblia dice, mira, que el amor edifica y el conocimiento envanece.
1: Exacto.
0: ¿De qué vale saber? si tú no aplicas esto? ¿De qué vale saber, saber, saber?
1: Si no lo vives.
0: Si no lo vives, ¿de qué vale saber, saber, saber si no hay amor?
1: Exacto.
0: ¿Tú sabes qué? Si tú sabes, sabes, sabes, sabes, la misma Biblia dice que aquel que sabe algo no lo sabe como debería saberlo. Uh-huh. Somos ignorantes todavía. Somos, porque nos sabemos dos o tres versículos, creemos que nos sabemos todo. Y queremos entonces montar nuestra propia construcción sobre ese fundamento que es Cristo, pero bajo argumentos humanos, bajo opiniones humanas, bajo malas intenciones, movida por la misma carnalidad, como está mi iglesia, que está movida con una carnalidad. Se manifestaban los nueve dones, hablando lengua. Allá, el Espíritu Santo, gloria a Dios.
1: Mucha manifestación.
0: Mucha manifestación, pero cuando vamos a los frutos, lo que había un agujero. Esta iglesia era un matorral.
1: Divisiones. Porque,
0: y lo digo en buen sentido, era un matorral lleno de hojas. Uh-huh. Pero cuando tú ibas a buscar un fruto, no lo había, era como el bosque seco de Guánica. Uh-huh. Que tú te metes en ese bosque y eso es ramas y ramas y ramas, pero tú no ves ningún fruto. Porque en el bosque seco de Guánica tú no vas a ver ningún mango. Ni ningún tamarindo, no hay fruto. Y cuando hablamos de fruto, estamos hablando de resultados.
1: Exacto.
0: Hay un agujero terrible, hay muchos tallos. Y esta iglesia tenía los nueve dones, mas sin embargo no había fruto en ellos.
1: Eso es así.
0: Los frutos hablan de ti, de lo que Dios ha hecho por ti, pero los dones hablan del Espíritu Santo y de Dios. Entonces, procuremos. Está bien, se piden los dones. Eso se puede, Señor, dame dones si tú quieres. Y el Espíritu Santo reparte como Él quiere. Y reparte los dones como Él quiere. Pero aquí tenemos que vivir una vida llena de frutos. Por sus frutos los conoceréis. La iglesia que va a ser levantada es una iglesia llena de frutos. Frutos que visibles. Frutos maduros. Yo no me voy a comer un mango verde porque dejo la peineta ahí espeta en ese mango. Yo quiero un mango que sea pulposo. Por eso es que los mangos de Mayagüez son los mejores. Tú los ves rojitos ahí pulposos y te quieres comer ese mango porque son frutos maduros.
1: Freddy, los que veían de afuera la iglesia de Corintio, ellos decían, no sé, esa es la iglesia perfecta.
0: Hacho, sí.
1: Esa es la iglesia perfecta.
0: Wow, ahí está Dios.
1: Pero cuando leemos la carta de lo que Pablo le está escribiendo, eso da hasta miedo.
0: Eso está da miedo.
1: O sea, que eso tú dices, ¿cómo puede ser posible que eso esté pasando en la iglesia del Señor? ¿Cómo puede ser posible que eso esté pasando encima del fundamento,
0: sobre el fundamento que es Cristo? Entonces, cuando vienen los amigos, poderosos y aleluya, me imagino para el tiempo de aquel que venían amigos a visitar la iglesia, muchos visitantes, poderosos y aleluya, simples, todavía no conocían a Dios, no tenían un choque con Dios y decían, ciertamente ahí está Dios, porque ciertamente está, los dones se manifestaban, los dones de quien, del Espíritu Santo, el Espíritu Santo hablando, el Espíritu Santo ministrando, mas sin embargo, las vidas de esa gente estaban carentes de Dios, estaban carentes de frutos dignos de arrepentimiento. Por su fruto los conoceréis.
1: Bendito Dios.
0: Entonces, cuando vas a buscar los frutos, pues entonces por eso es que el mismo Pablo le hablaba como niños espirituales. Como niños espirituales, como carnales. Carnales. La carne va por un lado y el espíritu por un lado. O somos carnales o somos espirituales, porque hay un fruto del espíritu.
1: Gloria a Dios.
0: Pero también hay obras de la carne. Entonces, tenemos que saber cómo estamos edificando nuestras vidas espirituales.
1: Amén.
0: ¿Cómo estamos edificando? Fíjese que el apóstol Pablo hace alusión a una construcción. A una construcción. Eso tipifica cómo tú estás sirviéndole a Dios. Cómo tú le estás, qué tú estás haciendo con tu vida espiritual. Eso también es edificar. O estás construyendo una choita en el fundamento que es Cristo, uh-huh, con hojarasca, con madera. Fíjese bien que la casa se puede ver bien, se puede ver preciosa. Pero cuando venga el fuego, hello.
1: Exacto.
0: Cuando venga el fuego va a consumirla. Mas sin embargo, el que está construido con oro, con plata y con piedras preciosas, va a venir el oro. Y lo que va a hacer es, con el oro, lo va a purificar, con la plata también, y con la piedra preciosa, cuando venga el oro, cuando venga el fuego, no la va a consumir.
1: Exacto.
0: Porque son materiales que no se perecen, que son de calidad, que son permanentes.
1: Bendito Dios.
0: Y tenemos que construir con materiales permanentes.
1: Gloria a Dios.
0: Eso es una vida sólida en Cristo, haciendo la voluntad de Dios en obediencia.
1: Bendito Dios.
0: Ya Dios está harto de los sacrificios. Uh-huh. Ciertamente estoy, ¿qué? Cansado de los sacrificios.
1: Uh-huh.
0: De los holocaustos.
1: Bendito sea el nombre de Jesús.
0: Él quiere obediencia.
1: Exacto.
0: Y dice la Biblia que el prestar oído, que la grosura de los carneros. ¿Qué te quiere decir el Señor con esa palabra? Que ya olvídate de los sacrificios. Es lo que está buscando es obediencia, obediencia, obediencia. El que me ama, guarda mi palabra. Amén.
1: Habían dos orando, Freddy. Estaba el fariseo orando.
0: Díselo ahí.
1: Y estaba el otro orando. Y mientras el otro decía, Señor, perdóname porque no soy digno.
0: Acho, sí.
1: No soy digno de estar en tu presencia, no soy digno de ti.
0: Acho, sí.
1: Ayúdame, guárdame.
0: El fariseo, sé propicio a mí.
1: El fariseo decía, pero Señor, mira a este pecador. Yo ayuno.
0: Sí, sacando el resumen.
1: 3-4 veces a la semana.
0: Sacando el resumen.
1: Yo hago esto, yo.
0: Yo
1: predico, yo leo la palabra, yo me sé la palabra de memoria.
0: Sí, sí.
1: Pero eso es hojarasca.
0: Mío, sí, eso es madera.
1: Si tú no vives lo que dices leer aquí,
0: pues,
1: eso es hojarasca.
0: Cuando venga el fuego va a consumir la obra, va a consumir la obra. Exacto. Va a ser perecedera porque va a venir el fuego y va a descubrir qué obra tú estás levantando.
1: Cuando venga la prueba, va a salir a flote realmente quién eres. Va a salir a flote. O sea, Dios no puede ser burlado. Tú,
0: amén.
1: A nosotros nos puede engañar. Nosotros podemos engañar a otro hombre.
0: Sí, pero a Dios no puede ser burlado. Eso lo dice en Gálatas capítulo 6, versos 7 al 8. Dios no puede ser burlado. Uh-huh. Todo lo que el hombre sembrare, eso ciertamente segará. Uh-huh. Si el hombre siembra para la carne, va a segar corrupción. Si el hombre siembra en el espíritu, va a cosechar. ¿Qué va a cosechar? Vida eterna. Dios no puede ser burlado. Tú puedes engañar al líder, al pastor, aquel, pero Dios no puede ser burlado. Dios no puede ser burlado.
1: Cuando venga la prueba,
0: esa obra va a ser revelada por el fuego, por el fuego de la prueba. Y después no digas que fue el diablo. Uh-huh. Es que estás construyendo con materiales que son perecederos.
1: Exacto.
0: Con madera, con hoja, ¿qué es eso? Con hojarasca. Poderoso el que reina para siempre.
1: Perdóname, usando el nombre de Cristo porque estás predicando encima del fundamento que es Cristo. Entonces estás usando el fundamento porque el fundamento tú sabes que es firme. Lo que está ahí, esa zapata, tú sabes que no se va a mover. Pero lo que construiste encima, tu testimonio, sí, como estabas diciendo, la desobediencia, ¿ves? La altivez, el orgullo.
0: Cacho, sí.
1: Cuando venga ese fuego de mira, prueba.
0: Y eso es algo que está rampante hoy día. Lo que es la altivez, el orgullo, eso está rampante.
1: Lamentablemente.
0: Eso está rampante. Mira lo que le pasó a este hombre, poderoso Dios, aleluya. A este que se sanó.

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5: Aquel, pero Dios no puede ser burlado. Dios no puede ser burlado.
6: Cuando venga la prueba,
5: esa obra va a ser revelada por el fuego. Por el fuego de la prueba. Y después no digas que fue el diablo. Uh-huh. Es que estás construyendo con materiales que son perecederos. Exacto. Con madera, con hoja, ¿qué es eso? Con hojarasca. Poderoso el que reina para siempre.
6: Perdóname, usando el nombre de Cristo porque estás predicando encima del fundamento que es Cristo. Entonces estás usando el fundamento porque el fundamento tú sabes que es firme. Lo que está ahí, esa zapata... Tú sabes que no se va a mover, pero lo que construiste encima, tu testimonio, sí, como estabas diciendo, la desobediencia, ¿ves? La altivez, el orgullo.
5: Hecho, sí.
6: Cuando venga ese fuego de mira, prueba.
5: Y eso es algo que está rampante hoy día, lo que es la altivez, el orgullo, eso está rampante.
6: Lamentablemente.
5: Eso está rampante, mira lo que le pasó a este hombre, poderoso Dios, aleluya, a este que se zambulló 7 veces en el Jordán. ¿Cómo que se llama ese hombre?
6: Ay, Naamán.
5: Naamán. Estaba leproso y le dieron una orden, vete allá y zambúllete 7 veces. Uh-huh. ¿Qué son esos ríos? Estos ríos son mejores. Yo no quiero ser... Pues quédate leproso. Mas, sin embargo, cuando obedeció la palabra de Dios, se zambulló 7 veces y fue limpio. Bendito. Pero ese hombre estaba lleno de orgullo. Uh-huh. ¿Estaba lleno de qué? De apariencia. De
6: prepotencia.
5: De prepotencia, porque era un hombre ciertamente con autoridad. Uh-huh. Pero cuando se zambulló en el Jordán allí, se le fue la lepra. Pero fue cuando obedeció a Dios.
6: Obedeció.
5: Mucha gente tiene los oídos, ¿qué? Circuncisos. Uh-huh. ¿Por qué? Porque no aman la palabra. Porque se están moviendo humanamente. Están buscando el favor del hombre. Están poniendo, poderoso Dios, aleluya, estrategias humanas. Eso va a fracasar, esa obra va a perecer. Esa obra, cuando venga el fuego, se va a saber quién es quién. ¿Por qué? Porque va a haber una obra que va a permanecer y otra obra que va a ser quemada por el fuego. Bendito. Y se va a demostrar lo que era genuino o lo que era apariencia. Exacto. Poderoso el que reina para siempre. Mire lo que dice en 1 Corintios 3, 14 al 15. Dice, si permaneciera la obra de alguno que sobreedificó, recibirá recompensa. Si esa obra que tú estás edificando permanece, vas a recibir una recompensa. Si la obra de alguno se quemare, él sufrirá pérdida. Si bien él mismo será salvo, aunque así como por fuego. Y voy a leer esto en otra versión, porque esta palabra está poderosa. La versión PDT. Si lo que alguien construyó resiste el fuego, ese constructor recibirá su recompensa. Si su construcción se quema, sufrirá pérdida. Él se salvará, pero como alguien que escapa de un fuego, se va a salvar corriendo, porque el fuego va a estar detrás. Y me tengo que tirar porque el fuego está detrás. Así vas a escapar. Te vas a salvar. la obra va a perecer, lo que estás levantando, y te vas a salvar por migaja, por centímetro.
6: Uh-huh. Gloria a Dios.
5: Entonces hay que edificar, ¿cómo estás edificando? ¿Cómo estás edificando? Sí, estás edificando en el fundamento que es Cristo, pero ¿qué material estás utilizando? ¿Qué material estás utilizando? Materiales perecederos.
6: Bendito sea.
5: Perecederos como el orgullo, el ego, la prepotencia, todo eso son, eso perece.
6: Eso perece.
5: Estás construyendo sobre esas cosas. Eso va a perecer. O estás construyendo poderoso hierro y en obediencia e integridad. Ese es el oro, esa es la plata. Esas son las piedras preciosas. Que cuando venga el fuego, eso va a permanecer, esa obra va a permanecer. Poderoso Dios, aleluya. Cuando hablamos de recompensa, habla, poderoso el que reina para siempre. Mi alma te adora a Jesús. Si la obra permanece, habrá recompensa. ¿Quién no quiere recompensa? La recompensa es la corona de vida, esa es la recompensa. Esa es la recompensa. La recompensa es que el Señor te diga, este es mi Hijo amado en el cual tengo complacencia.
6: Amén.
5: Esa es la recompensa. En lo poco has sido fiel, en lo mucho te pondré. Esa es la recompensa.
6: Amén.
5: Que me miren con agrado. Que el Señor me mire con agrado. Que no digan, este como que no.
6: Tiene mucha hoja.
5: Tiene mucha hoja. Hay mucha hojarasca ahí. Hay mucha madera ahí. Hay mucho heno. Cuando venga el fueguito, eso va a prender.
6: Cacho, sí.
5: Tremendo quemazón que va a hacer eso. Y esa obra va a derribarse, va a derrumbarse, va a ser quemada y consumida. Poderoso el que reina para siempre. Entonces, no tengan miedo de las pruebas. No tengan miedo de las pruebas, porque las pruebas van a acontecer. Preocúpate por la calidad de lo que estás edificando antes de que llegue el fuego. ¿Cómo estoy edificando? Pregúntate eso. Muchos están diciendo, no, yo estoy haciendo la voluntad de Dios. ¿Estás seguro? ¿Estás seguro? ¿Estás seguro? Cuando el fuego vaya a pasar la obra que tú estás levantando y edificando, ten cuidado que no se consuma.
6: Amén.
5: Apercíbete. Esta palabra es para que tú te escudriñes, para que tú digas cómo estoy edificando.
6: Bendito.
5: Tengo que dejar la arrogancia, la altivez, tengo que dejar todo eso, la prepotencia, la rebeldía, de ser tan contumaz, de escuchar la palabra de Dios, hacer amén, amén, amén, y me sale, y cuando salgo del culto me vacío. Eso es una hipocresía. Eso es una vida fluctuante. Eso es una vida que no va a tener resultado. Eso es una vida que no va a tener fruto. Eso es una vida vacía. Te llenas en el culto y te vacías afuera. ¿Qué es eso? Es como yo lleno una goma, seguir guiando y se vacía y se sigue vaciando. ¿Qué resultado va a tener? Es que la goma se va a pelar, que no me va a llevar al lugar que yo quiero que llegar. Así mismo es Dios. Esa goma espiritual tuya está vacía y no te va a llevar al lugar que el Señor ya tiene
6: Amén.
5: Pautado para ti.
6: Amén.
5: Byron.
6: Esa es la situación, Freddy, que cuando uno está edificando.
5: Aleluya.
6: Si ahora mismo yo estoy edificando mi construcción, bajo esa construcción que yo estoy haciendo, ahí
5: vive,
6: está mi
5: Dios.
6: Familia. Yo estoy metiendo a mi familia ahí también.
5: Escúchalo.
6: O sea, ¿qué pasa? Que cuando venga el fuego, si yo usé materiales que perecen, cuando venga el fuego, mi familia también
5: completa.
6: Va a sufrir los estragos de mi construcción. ¿Ves? Porque nosotros somos llamados a ser la cabeza del hogar.
5: Eso es.
6: ¿Verdad? Pues como cabeza del hogar se supone que lo que tú estás construyendo en tu casa como columna, porque si Dios sabe y Dios te llamó, es porque tú eres columna de tu casa. Si tú construyes con materiales perecederos, esa casa va a ir para el piso
5: y
6: esa casa le va a caer encima a tu familia.
5: Eso es.
6: ¿A qué nos referimos? Que eso le va a hacer daño a tus hijos, le va a hacer daño a tu esposa, le va a hacer daño a las personas que están alrededor de ti, que te están mirando, que están diciendo,
5: va a repercutir a toda tu casa.
6: Que están mirando, mira cómo Freddy está construyendo su casa, mira cómo Byron está construyendo su casa. Hay gente que está mirando cómo tú estás edificando encima del fundamento, ¿ves? Pero cuando venga la prueba es que se va a saber.
5: Se va a saber.
6: Cuando venga la prueba de fuego es que se va a saber si realmente tú usaste los materiales correctos que están enseñados por Jesús a través del apóstol Pablo.
5: ¿Cómo estás edificando? ¿Cómo estás edificando? Pregúntate esta noche cómo estás edificando. ¿Qué materiales estoy utilizando? Espiritualmente, ¿cómo estoy fundamentando mi vida? Si yo sé que Cristo salva, es el camino, la verdad y la vida, pero sobre ese fundamento, ¿cómo estoy construyendo las paredes? ¿El techo? ¿Qué estoy haciendo? ¿Cómo estoy sobreedificando sobre ese fundamento? Porque fíjese, la parábola de los dos cimientos. Había una casa fundada sobre la roca y la roca tipifica a Cristo. Y había otra casa fundada sobre la arena. Dos casas diferentes, fundadas en diferentes lugares. En ambas pasó el agua, el viento y la tormenta. La que estaba fundada sobre la roca permaneció. Permaneció. Pero cuando llegó la tormenta en la casa que estaba fundada sobre la arena, dice que fue grande su ruina. Y lo que dice mi hermano Byron tiene una validez terrible. Tú como hombre, como varón, como sacerdote, como líder espiritual en tu hogar, ¿cómo tú estás edificando? ¿Cómo tú estás llevando a tu casa, a tu familia, a tus hijos, a tu esposa, espiritualmente? Tú lo estás dejando a la merced de los vientos. Tú lo estás dejando a la merced del agua. Pues estás siendo irresponsable porque el Señor te puso a ti a cargo de ese hogar. ¿Qué estás haciendo? ¿Cómo estás edificando? Pregúntate en el personalmente. Esto es personal. No sigas repartiendo la palabra. Eso es para ti. ¿Cómo estoy construyendo mi casa? ¿Cómo? ¿Qué material estoy utilizando? ¿Mi vida espiritual cómo está ante la presencia del Señor? ¿Qué estoy haciendo con los míos? ¿Le estoy predicando con testimonio? ¿Qué estoy haciendo? Poderoso el que reina para siempre. Fíjese. Edificando sobre el fundamento con materiales de calidad y permanencia. Vamos a hablar de eso. Es edificar con obediencia, como dije ahorita. El que me ama, guarda mi palabra. Dice la palabra del Señor, ¿con qué limpiar el joven su camino? Con guardar la palabra del Señor. Tú quieres agradar a Dios, quieres construir tu casa, quieres construir esos cimientos sobre ese fundamento correcto y con materiales que son no perecederos, pues tienen obediencia. No hay manera. Aquí está la palabra del Señor. Por eso es que en el libro de Santiago capítulo 1 dice, ser que hacedores de la palabra, más que oidores olvidadizos.
6: Freddy, perdóname, rapidito ahí mismo. Amén. Si Noé no hubiese seguido las instrucciones que le dio el Señor para construir el arca,
5: se ahoga.
6: Cuando venga ese diluvio. No,
5: se ahoga. O queda fuera del arca y los animales lo único que hubieran salvado.
6: Él, sí. La familia y sí. los que pudieran los animales.
5: Pero él siguió las instrucciones.
6: Al dedillo. Edificó correctamente.
5: Cuando el Señor te diga algo, no le hagas caso omiso. El Señor te lo está diciendo, sigue las instrucciones. Cuando tú vas a construir un mueble en tu casa, tú no sigues las instrucciones, tú dices, yo creo que este tornillo va aquí, yo creo que la patita va acá. Ten cuidado que la mesa no quede chueca.
6: Pero
5: ahí viene el orgullo. Ah, mi propia opinión. Yo soy sabio en mi propia opinión. Yo creo que la pata va aquí, la encajo acá y cuando vienes a ver, esa mesa está más coja. Exacto. Está coja, está cojísima. ¿Por qué? Porque estás lleno de soberbia, de orgullo. Estás lleno de que te crees que se la sabe toda y no te sabes nada.
6: No coges consejo.
5: Y lo primero para edificar, sobre edificar el fundamento que es Cristo, y quieres edificar sobre materiales sólidos, es la obediencia, como dije anteriormente. Amén. La obediencia, más que sacrificio, es la obediencia al Señor. Es la obediencia que le dijeron a Josué, medite en mi palabra de día y de noche, y todas las cosas te vas a estar bien. ¿Por qué? Porque estás meditando. Meditar también me lleva a accionar, a poder guardar la palabra del Señor y poder ser hacedores más que oidores olvidadizos. ¿Sabes qué también? Edificar con fidelidad. Que mucho se necesita la fidelidad en estos tiempos. Fidelidad al hombre, no fidelidad a Dios. Que eso es parte. Tú eres fiel a Dios, también le vas a ser fiel al hombre. Exacto. A tu pastor, a tu líder. Fidelidad a la obra del Señor.
6: Que hay gente que no pueden ser fieles al pastor, no pueden ser fieles a su esposa. Acho, no. Y amor, pero yo soy fiel a Dios. ¿Cómo es eso?
5: Mira, que le dices algo y ya después todo Río Grande lo sabe.
6: Por eso es que Juan dice, ¿cómo tú puedes amar a tu hermano, a Dios, decir que amas a Dios y no amas a tu hermano? Esos son los materiales, de eso estamos hablando. De la
5: ese madera, es el heno, esa es la madera, la hojarasca.
6: Yo amo a Dios, y los muchachos, Señor.
5: Sí, no, y dicen, Cristo, yo te amo. Y lloran y todo, y cuando salen, tristemente.
6: Y lamentablemente.
5: Murmuran en contra del hermano, lo hacen.
6: Esos son los materiales.
5: Esos son materiales.
6: Tú estás demostrando de qué material tú estás edificando.
5: Sí, pues, esos que son murmuradores y que están bochinchando por ahí, están construyendo con heno. Están construyendo con madera. Están construyendo con hojarasca. ¿Sabes qué? Cuando venga el fuego, eso se va a aprender.
6: Ay, papá.
5: Eso se va a aprender duro, ¿viste? Mira, además de edificar con fidelidad, Primera de Corintios 4:2 dice, se requiere de los administradores que cada uno sea hallado fiel. ¿Quiénes somos los administradores, Byron? Si no somos nosotros. Nosotros somos los administradores. Y dice que sea hallado fiel. Fiel ante Dios. El Señor quiere de su pueblo fidelidad. Y cuando tú eres fiel a Dios, estás construyendo con oro, con piedras preciosas y con plata. Que cuando venga el fuego, no se va a consumir. Amén. Esa construcción, esa obra, con fidelidad va a permanecer. Esa obra con obediencia va a permanecer. Amén. ¿Sabes qué? Que también hay que edificar sobre la palabra de Dios. Y ahí es que se cuelgan mucho también. Tomar decisiones basadas en lo que Dios dice y no en nuestras propias emociones. Muchas veces decimos, Dios, yo creo que Dios me dijo esto. Esa es la emoción tuya, ese es el corazón tuyo, que es más, que es perverso. Es perverso, es mentiroso, las emociones, no te dejes llevar por las emociones. Cuando tú tienes los oídos dóciles a la palabra de Dios y a la voz de Dios, tú reconoces esa voz. Tú reconoces esas instrucciones, esa palabra de Dios en tu vida, que Dios te ministró a ti. Por tanto, como tú estás dócil a esa palabra de Dios y a la voz de Dios, ¿qué vas a hacer? Vas a tomar decisiones basadas conforme a Dios y no conforme a tus emociones. Mira lo que dice en Mateo 7:24. Cualquiera pues que me oye estas palabras y las hace, porque no es oírla, es hacerla. Le compararé a un hombre prudente que edificó su casa sobre la roca. Ya hablamos de esto, la roca es Cristo. Descendió lluvia, vinieron ríos, soplaron viento y golpearon contra aquella casa. Y no cayó porque estaba fundada sobre la roca. Sobre la roca. Entonces hay que edificar sobre la palabra de Dios. Amén. Fíjese lo que dice en Juan 17:17. Santifícalos en tu verdad. Tu palabra es verdad. Tu palabra es verdad. ¿Qué palabra? La palabra de Dios es verdad. Pero tus emociones mienten. Tus emociones te pueden hacer caer. Tu propia emoción te puede hacer caer, tu propio corazón que es engañoso. Por eso en Jeremías 17:9-10 dice, engañoso es el corazón más que todas las cosas y perverso. ¿Quién lo conocerá? Yo Jehová, que escudriño la mente, que pruebo el corazón para dar a cada uno según su camino, según el fruto de sus obras. O sea que según el fruto de la obra, Dios va a escudriñar eso. Dios va a pasar eso por un crisol, por un filtro. Y se va a saber qué obra va a permanecer y qué obra no. Si estás movido por la palabra de Dios, estás movido por lo que Dios te ministró o estás movido por tus propias emociones. Por eso este caminar, hermano, no es un caminar por emoción. Este caminar es por una convicción. Una convicción que yo sé que Dios vive, yo sé que Dios reina en mí. Yo sé que Dios habla mi vida. Amén. Y yo estoy dócil a esa palabra de Dios. Amén. Para no ser movido por mis propias emociones y menos por mi propio corazón, que es engañoso y perverso. Edificar con integridad, y paso la parte. Con integridad. ¿Usted sabe lo que es integridad? Integridad es básicamente ser una persona irreprensible. Irreprensible de una sola pieza. No ser así en la iglesia y cuando salga ser otro. Eso es integridad. No defraudar a tu hermano, hacer un negocio medio fraudulento, medio turbio, cuidado. Te estás moviendo como te estabas moviendo en el mundo, ¿no? Eso no es integridad. Te tienes que sacar esas vestimentas viejas y ponerte las nuevas. Entonces hay que edificar con integridad, ser la misma persona en público, en la iglesia, y cuando nadie te está observando. Cuando nadie te está observando, ahí se sabe quién eres tú. Si estás viviendo doble vida, esa obra va a perecer. Esa obra que tú estás construyendo sobre ese fundamento que es Cristo va a perecer porque no estás siendo de una sola pieza, como dice Byron. No te estás manteniendo íntegro, no te estás manteniendo irreprensible. Cuando nadie te ve, dice la palabra del Señor que Dios, ¿verdad?, atalaya toda la tierra. Sus ojos están viendo todas las obras del hombre. Allá en el libro de Ezequiel fue llevado allá en una visión y fue alumbrado el pueblo de Israel con linterna. Porque todo lo oculto va a salir a la luz, para que toda obra sea reprendida en el nombre de Jesús. Y cuando toda obra sea reprendida, esa obra que tú estás edificando sobre el fundamento, ¿va a ser qué? Va a ser una ruina. Y el Señor te quiere advertir cómo estás edificando, Byron.
6: Amén, Freddy. Mira, mira, si vemos aquí la enseñanza del apóstol Pablo, mira, mira lo que él dice.
5: Gloria a Dios.
6: Así que, hermano, mira cómo él edificó.
5: Poderoso Dios.
6: Así que, hermanos, cuando eso se encuentra en 1 Corintios capítulo 2.
5: Qué lindo eres, Dios.
6: 1 al 5, dice, así que, hermanos, cuando fui a vosotros para anunciarles el testimonio de Dios. Ver, ¿fue a predicar a quién? A Dios, no a él.
5: Eso es.
6: No a él ni de él, Dios. Dice que no fue con excelencias de palabra o sabiduría, o sea, no fue con arrogancia y con mucha S, como dice el pastor, No, él fue tranquilo.
5: Sí, sí.
6: Pues me propuse no saber entre vosotros cosa alguna, sino a Jesucristo.
5: Amén.
6: Y a este crucificado.
5: El fundamento.
6: Y estuve entre vosotros con debilidad. Mira la humildad de Pablo.
5: Santo.
6: Con debilidad y mucho temor y temblor. O sea, no con prepotencia. No, los materiales que estaba usando el apóstol Pablo para edificar la iglesia en Corintios, oye, fueron materiales reales, los buenos, los que no perecen. Dice, y ni mi palabra, ni mi predicación fue con palabras persuasivas de humana sabiduría, sino con demostración del Espíritu. ¿Ve el material?
5: No.
6: Demostración del Espíritu y de poder.
5: Es material oro, plata. Y...
6: para que vuestra fe no esté fundada en la sabiduría de los hombres. ¿Ves? Porque van a venir... Freddy, aquí están los materiales.
5: Aquí.
6: Aquí están los materiales que todos debemos usar para edificar. Van a venir personas con otros materiales, con otros libros, a decirte, ah, pero es que en aquel libro, aquel tiene un diccionario allí que dice que... estos materiales son mejores.
5: Sí.
6: ¿Ves? Uh-huh. Que en vez de oro, que en vez de piedras preciosas, ahí está el PVC. El PVC lo puedes usar para hacer y edificar.
5: Ten cuidado.
6: Eso dura más.
5: Ten cuidado. Cuando venga el fuego.
6: Entonces a veces le hacemos más caso al libro de fulano de tal que escribió.
5: Nacho, no.
6: Que a lo que escribió Pablo Jesús a través de Pablo.
5: Nacho, mira, hablando de la integridad también. En Tito 2:7 dice, presentándote tú en todo como... en todo. Fíjate bien. Presentándote tú en todo como ejemplo de buenas obras. En la enseñanza, mostrando integridad y seriedad. Hay falta de seriedad en estos tiempos, ¿oíste?
6: Ay, papá.
5: Hay falta de seriedad e integridad en estos tiempos. Todos quieren lo suyo propio. Uh-huh. Nadie está edificando, poderoso Dios, aleluya, como tiene que ser. Esa obra va a perecer. Lo que haces cuando nadie te ve también forma parte de tu construcción.
6: Amén.
5: O sea, que estás construyendo con PVC, como dice Byron, con materiales chippy. Uh-huh. Cuando venga el fuego, eso lo va a prender y va a ser grande su ruina. ¿Cómo estás edificando? Tienes que abrazar esta palabra.
6: Gloria a Dios.
5: Mira, también edificar perseverando. Poderoso el que reina para siempre. Mira lo que dice en Mateo 24:13. Más el que persevera hasta el fin, este será salvo. Perseverancia. No es que arranqué y después me quité. No. El que persevere. A puños y a patá, pero estoy perseverando. A puños y patá y no puedo más porque estoy cansado. Pero yo sé de dónde viene mi refugio. Mi refugio viene de Jehová, que hizo los cielos y la tierra.
6: Amén.
5: Ese es mi refugio. Gloria. ¿Cómo yo voy a dejar mi refugio? ¿Cómo yo voy a dejar al Dios Todopoderoso?
6: Amén.
5: Mas Jehová está conmigo como poderoso gigante. Si yo no persevero, tacho, ¿a dónde iré si no persevero? ¿A dónde iremos si solamente tú tienes palabra de vida? Pero también están los que están construyendo, como dije anteriormente, con material perecedero. ¿Y tú sabes qué? Que eso es edificar buscando reconocimiento humano. Reconocimiento. Las redes sociales se están prestando mucho ese reconocimiento. Haciendo prosélitos, haciendo seguidores. Sígueme, yo te sigo, dale. Yo te sigo, pero tú también me sigues. Y entonces han puesto ese formato en el evangelio. Ah, pues déjame entonces lisonjear para que me sigan. ¿Qué es eso? Tú no estás llevando a la gente a Jesús de Nazaret. Tú los estás llevando para ti. Estás haciendo seguidores de humanos. Seguidores de hombres. Esa obra va a perecer. Esa obra va a ser reprendida por Dios cuando salga la luz.
6: Predica, a veces que por caer bien, por caerle bien a la gente, le dicen, sí, pero también tú puedes construir con madera.
5: Sí, construye.
6: Y no hay problema.
5: Dale.
6: Construye con heno y hojarasca.
5: Ojo, olvídate de eso.
6: No hay ningún problema. Tranquilo. Eso también, Dios está ahí contigo.
5: Sí, métele barro ahí, adórnalo. La casa se ve, mira, chuchín. Esa casa mazo se ve linda, pero va a venir el fuego.
6: Va a venir.
5: Y se va a saber cómo tú construiste.
6: Exacto.
5: Si estás construyendo con esos materiales medio raros, se va a acabar esa, va a ser grande la ruina de esa casa. Poderoso Dios, aleluya.
6: Gloria,
5: mira lo que dice también, materiales, cuando construimos y edificamos con materiales chippy, como los arasca, materiales como el heno, como la madera, edificar por apariencia, que mucha apariencia hay, apariencia de piedad. Fíjense, los fariseos tenían mucha apariencia. Por eso es que Jesús, cuando le hablaba, le decía: ustedes son sepulcros blanqueados, pero por dentro están llenos de rapacidad, están llenos de huesos secos. Se ven bien bonitos. Mucha vestimenta, la corbata combinada con los zapatos, la correa, una cosa tremenda. Ha hecho los zapatos brillados, brilloteados. Mas sin embargo, por dentro, tienen huesos. Son huesos secos. Mucha vestimenta, mucho reloj, muchas cosas, mucho hebillita en la corbata. Eso se ve bien lindo. Pero por dentro, ¿cómo está? ¿Estás así de lindo por fuera que por dentro? ¿Cómo están tus frutos? ¿O estás lleno de huesos secos por dentro? Hay mucha apariencia. Hay mucha apariencia. Edificar con motivaciones incorrectas. Con motivaciones incorrectas. ¿Sabes qué? Hacer algo correcto por hacerlo por orgullo, competencia, beneficio personal o deseo de sobresalir. Olvídate que yo me voy a robar el show aquí. Olvídate de eso. Aquel como que jala un poco. Déjame entonces yo hacer una loquera aquí para llamar la atención. Exacto. Si aquel se la comió, ya estuviera cuando coja la parte, que eso va a ser tremendo.
6: Si aquel grita, yo grito
5: más. Si aquel grita, yo grito más. Voy a gritar más que Bartimeo.
6: Para que digan que tengo mucho
5: unción. Sí, lo voy a... No. Yo voy a robarme el show, ya tú verás. ¿Qué es eso? Estás edificando qué con motivaciones incorrectas. Dios está viendo esa motivación tuya. Exacto. Dios está viendo esa intención tuya. Cuando el fuego le dé, va a ser grande la ruina. Esos materiales tienes que abandonarlos y sacarlos y empezar a construir con materiales que son resistentes y son permanentes. Mira lo que dice en Filipenses 1, 15 al 17. Algunos a la verdad predican a Cristo por envidia y contienda, pero otros de buena voluntad. Los unos anuncian a Cristo por contención, no sinceramente, pensando añadir aflicción a mis prisiones. Pero los otros por amor, sabiendo que estoy puesto para la defensa del Evangelio. O sea que el mismo apóstol Pablo, encarcelado, estaba afligido por las cosas que estaba viendo. Y le estaba diciendo, poderoso Dios, aleluya, a esta gente... Le estaba diciendo, ustedes están predicando por envidia, por contienda, ustedes están predicando por competencia. Uh-huh. En el pueblo del Señor no puede haber competencia. Todos estamos tirando para el mismo saco. Exacto. Que son las vidas. El negocio de Cristo son las vidas. Uh-huh. El negocio tuyo propio, olvídate de eso. No hay negocios propios, no hay negocios individuales. Exacto. Estás construyendo con materiales que son perecederos. Exacto. Y esa obra va a perecer. Pero construye con materiales que sean permanentes. Uh-huh. Deja esas motivaciones incorrectas. Vuélvete a Dios. Papa. Vuélvete a Dios, el Gloria cual tendrá misericordia de ti. Amén. Mi alma te adora, Dios. Amén. Edificar sin obediencia. Eso no va a permanecer tampoco. Escuchar la palabra, asistir a la iglesia y conocer la Biblia, pero no ponerla en práctica. Uh-huh. Tienes que ser hacedor de la palabra. Uh-huh. Y edificar sobre emociones. Sobre emociones, estoy edificando sobre emociones y no sobre la palabra de Dios. Seguir a Cristo cuando todo está chuching y todo está bien. Yo voy a seguir, pero cuando venga la prueba, me aparto, salgo corriendo. Yo no entiendo a Dios. Hacho, echa raíces ahí, raíces. Que tú seas como una palmera, que cuando vengan los vientos esos huracanados, aunque tú estés espeluzado, esa raíz esté, ¿qué? Afirmada en la tierra. Uh-huh. Y ese tronco firme. Porque tú has visto esas palmeras cuando le da los vientos que están espeluzadas. Se doblan y tú las ves y dónde están aquí, dónde están los cocos, dónde están los... No, está espeluzada. Uh-huh. Pero cuando tú ves la raíz de esa palmera, eso está ahí, esa raíz está ahí. Uh-huh. Hay que tener raíces. Cuando vengan los embaten, fíjate que Cristo le dice a los vientos y a la mar, callan y enmudezcan. Uh-huh. Si tú estás montado en la barca con Cristo, olvídate de la tormenta. Olvídate de la tormenta, que si tú estás embarcado con Cristo, nada te va a acontecer. Amén. Mi hermanito Byron.
6: Amén, Freddy. Mira, en Mateo 21:42 dice, este fue el error más grande que cometió el pueblo de Israel.
5: Gloria a Dios.
6: Jesús les dijo, ¿nunca leíste en las Escrituras? La piedra que desecharon los edificadores ha venido a ser cabeza del ángulo.
5: Eso es.
6: O sea, ¿qué te quiere decir? Que de nada te vale construir sin Jesús.
5: Sí.
6: De nada te vale construir una casa grande.
5: Eso es.
6: Si no está Jesús en el centro.
5: Tacho, sí.
6: Una casa que no es un hogar. ¿Ve? Y en esta noche te estamos presentando a Jesús. No hagas como el pueblo de Israel. que rechazó la piedra que vino a ser la piedra de ángulo. ¿Qué se refiere a eso? Que es la que sostiene toda la obra. Es Jesús.
5: Es Jesús. Fundamento.
6: El pueblo de Israel la rechazó y fue el peor error que han cometido en su historia. No hagamos nosotros lo mismo.
5: Hecho, sí.
6: ¿Hasta cuándo vamos a seguir desechando a Jesús? En esta noche, otra vez, venimos delante de ustedes.
5: Eso es.
6: Para presentarles a Jesús. No lo desechemos.
5: No lo desechemos. Estoy construyendo en el fundamento que es Cristo, pero estoy utilizando los materiales que son incorrectos. Exacto. Yo voy a desechar esos materiales, los voy a tirar a la basura y voy a comenzar a construir con materiales permanentes y resistentes. Amén. Como el oro, la plata y las piedras preciosas. Yo me propongo levantarme hoy a construir la obra del Señor Jesucristo, pero con materiales resistentes.
6: Que esos materiales son más caros, Freddy.
5: Son más caros, pero valen la pena.
6: Que cuestan un precio.
5: Lo barato sale caro, ¿viste?
6: Sí.
5: Tú vas a comprar un televisor medio chipichapa y después a los dos años... Mira, me pasó. Me pasó. Hacho, se fundió. Yo dije, ¿qué pasó aquí? Los tubos esos de atrás. Ya no plasman la imagen. Se escuchan los manchuchin, pero no se ve. Yo dije, perdí los chavos por comprar cosas baratas. La próxima compra que yo haga, aunque sea un poquito más caro, yo sé que me va a durar un poco más, porque los materiales van a ser más resistentes.
6: Amén.
5: Ay, santo. Entonces, ¿cómo estás construyendo? ¿Cómo estás construyendo? Esta palabra nos habló a todos nosotros. Amén. A todos nosotros. ¿Cómo estamos edificando? Sí, yo sé que el fundamento es Cristo y todos nosotros estamos edificando. Todos nosotros. Pero no todos estamos utilizando. Sí, yo sé que el fundamento es Cristo y todos nosotros estamos edificando, todos nosotros.

0: los cristianos que le sirven a Dios y hacen la voluntad y están corriendo legítimamente esa carrera, esa carrera que todos estamos corriendo, uh-huh, cuando lo hace de forma legítima, ha hecho allá que, allá complacencia en sí mismo. Amén. Y dice, wow, gracias Señor, gracias, porque el hacer tu voluntad me ha agradado. Amén. Así que vamos a estar saludando por ahí a los hermanitos que están conectaditos por ahí, a la pastora Ana Molina, este bendiga, pastora allá de Canóvana, bendiga también al pastor poderoso Dios, aleluya, a Gala Araya, allá en la iglesia allá donde pastorea, en Atlanta, poderoso Dios, aleluya, Robert Ortiz, se fueron, ay santo, se fueron, Dios te bendiga mi hermano, pastores Iván y Mirín, están en RD allá gozando, gloria, Dios los bendiga, Dios, mucho, santo, sigan comiendo por ahí para abajo, amén, olvídate, amén. Dios los bendiga, pastores, amén. Dios los bendiga, sigan disfrutando, Irving Feliciano, poderoso Dios, aleluya, también está por ahí David Sosa, también está por ahí Chama Michelle González, y muchos hermanos, siga compartiendo esta palabra, que yo sé que la palabra del Señor va a seguir ministrando. Jan Camacho, este bendiga Guerrero, este bendiga para adelante, papá. ¿A quién tiene por YouTube ahí?
1: Para amén, tengo a Lizeth Pina, tengo santo, Dios lo bendiga, Julio César, oración, pido oración Julio César y Kobe Bryant.
0: Kobe Bryant, sí, te bendiga saludo. Kobe. Así que vamos a ser despedidos en esta hora, amado Dios y Padre Celestial, venimos gracias, delante de tu presencia. Gracias, te damos Señor, gloria, papá, honra y toda alabanza, Padre amado. Te damos tuya, gracias, papá. Dios mío, ayúdanos, por tu palabra, Dios mío, que fue ministrada ayúdanos, a todos Señor, nosotros, Padre amado. Ayúdanos, Padre no amado, a edificar, papá, Padre amado, o sobre fundamentos con materiales poderosos, Dios, aleluya, que no sean perecederos, sino que sean permanentes en ti, Dios mío. Oh, Padre amado, que cuando venga el fuego de la prueba, pueda permanecer esa obra intacta, Padre amado. Todas estas cosas te las pedimos en el dulce nombre de tu Hijo amado Jesús. Amén y amén. Este fue su programa Escrito Está por Maranata 911 TV, Maranata Radio Ministry. Llévatelo, Miguel. Dios les bendiga y Dios les guarde. Amén.
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necesario que hagas. Ido el ángel que hablaba con Cornelio, este llamó a dos de sus criados y a un devoto soldado de los que asistían, a los cuales envió a Jope después de haberle contado todo. Yo quiero hablar, hermano, en esta maravillosa mañana del Señor, ya casi tarde, bajo el tema una experiencia transformadora. Mira a ver el que le queda al lado, usted le pueda decir una experiencia transformadora. Repítaselo por favor de nuevo, dígale una experiencia transformadora. Oramos al Señor. Padre, gracias por tu maravilloso Espíritu Santo. A nosotros, sino que a tu nombre vamos a dar gloria. Mira esta bendición, este privilegio que tú nos permites hablar tu palabra. Por favor, usa mis labios, mi mente y mi corazón. Permite que tu nombre sea glorificado esta mañana gloriosa. Nosotros, la iglesia, te daremos a ti la gloria siempre, porque solamente usted se la merece. No permitas que nadie de nosotros, Dios mío, salga de tu casa de la misma manera que entró, sino que conforme podamos necesitar de tu Espíritu Santo, los recibamos. En el nombre que es sobre todo nombre, y todo este lindo pueblo dice, se puede sentar. Gracias. Una experiencia transformadora.

Mientras oraba anoche, hermano, con relación a lo que iba a compartir con ustedes en este maravilloso día del Señor, Dios me ministraba con este tema. Fíjate, a veces que son porciones bíblicas las que nos llevan a buscar, o sencillamente Dios te da un tema. En esta ocasión Dios me da un tema, y una vez llegue ese tema a mi mente, a mi corazón, comienzo a buscar la dirección de Dios conforme a lo que Dios quiere que yo hable, girando el torno a lo que me compartió. Y es que la experiencia significa un hecho de haber sentido, conocido, presenciado algo. Una experiencia es un hecho de haber sentido, o haber conocido, o haber presenciado algo. Hágase de cuenta que es una vivencia. Ahora, la palabra transformación implica la creación de nuevas condiciones de vida internas. Una adaptación activa a las exigencias del entorno. Oiga eso, hermano. Implica la creación de nuevas condiciones de vida internas que traen una adaptación activa. Hágase de cuenta que es un movimiento interno que se activa, se manifiesta de tal manera que ese interior responde a unas exigencias del entorno. Mire a su alrededor. Ese es su entorno. El entorno es lo que nos rodea. Ahora, esa experiencia que Dios quiere darnos, quiere de alguna manera que algo en el interior de Ángel se afecte a tal magnitud que responda, que accione a aquello que está a su alrededor y que y sufra cambios. Esa es la intención de la experiencia. Esa es la intención de Dios con el ser humano. En la medida, aleluya, en la medida que Dios te va a dar experiencias, tu vida va a ir siendo ¿qué? Transformada. No hay manera de experimentar transformación, amén, si no hay experiencia. Es necesaria la experiencia, amén, para que sea notable, para que sea palpable, para que sea evidente que ha habido una transformación. Yo creo, hermano, y esto es una realidad, que el talón de Aquiles de muchos de nosotros como cristianos es precisamente esto. De la iglesia en el carácter general es precisamente esto. ¿Por qué, hermano? Porque podemos tener conocimiento, podemos tener información, pero no necesariamente estamos experimentando cambio. Esa es la realidad. Ahora, este hombre que usted leyó conmigo ahí, dice, había en Cesarea un hombre llamado ¿quién? Quédese con la Biblia abierta, por favor. Centurión de la compañía llamada la Italiana. ¿Qué dice de él? Piadoso. ¿Qué dice? Temeroso de Dios. ¿Con quién? Con toda su casa. ¿Qué hacía muchas qué? Y oraba a Dios ¿cómo? Cualidades preciosas tiene este hombre. Pero Dios quiere darle una experiencia. Porque es Dios tratando con Pedro, ministrando a Pedro, pero para darle una experiencia a Cornelio. Hay gente que tiene que lograr entender que no basta, hermano, con venir a la iglesia. No basta con verbalizar, no basta con manifestar aparentemente unas palabras. Tienes que sufrir una transformación. Y precisamente la experiencia, amén, aleluya, va a notar, va a ser evidente que en nosotros ha ocurrido una

Por eso es que usted ve que este hombre tiene unas cualidades extraordinarias. Pero Dios quiere darle una experiencia. Porque entiende que esa experiencia que él le va a dar a Cornelio va a llevar la vida de Cornelio a otro sentido. Por eso no basta, hermano, con amén, yo

es ahí, hermano, donde realmente la transformación es notable. ¿Por qué la vida de Héctor ha sido de tanto impacto? Por la transformación. Entonces, no basta con que él diga, yo tuve una experiencia con Dios. Hay gente que va, amén, a los medios y dice que tuvo una experiencia con Dios. Pero ¿qué pasa con la gente? No los ve cambiar. ¿Por qué? Porque la evidencia, aleluya, de la experiencia es la transformación. Por eso es que dice la Biblia, de modo que si alguno está en nueva criatura, las cosas viejas, todas son hechas, todas son hechas, todas son hechas, todas son hechas. Entonces,

0: salvación.
1: Mira, hermano, y esto tiene que ser algo que nosotros lo entendamos, hermano. No es meramente tener un conocimiento. Porque yo no sé usted, hermano. Yo hablaba con una persona ayer y le decía, de teoría y de palabrería, yo estoy cansado. ¿Se oye o no se oye? Dile gloria a Dios por el piano, ¿verdad que sí? Licenciado, ¿usted qué lidia con cuántos casos? ¿Cuántas veces usted escucha a qué? Lo que la gente te dice. Pero cuando vas a la realidad, ¿qué suele suceder? Que la cosa no es como. O sea, ahí es que te das cuenta que hay una razón de ser. Dios está viendo el comportamiento de Cornelio, el deseo. Por eso es que dice, mira, tus oraciones, hazte de cuenta que Cornelio tenía una actitud delante de Dios, dejándole saber.

cielo. Oiga esto, hermano. Mire lo que sigue diciendo. Amén. El verso 24. Ahí está la visión de Pedro. Porque Dios estaba obrando en Pedro, pero también estaba obrando a través de Pedro. ¿Se oye o no se oye? O sea, Dios estaba usando a Pedro. Dios iba a usar a Pedro, pero Dios también iba a tratar con Pedro. Por eso es que a veces tú no entiendes, no comprendes, amén, que esa persona que Dios está usando, amén, tiene batalla, tiene debilidades, amén, tiene situaciones. Por eso es que dice la Biblia, pon la mirada en Jesús, Él es el autor, Él es el consumador de la fe. Por eso es que mire, hermano, nosotros como iglesia tenemos que tener mucho cuidado, porque dice la Biblia que hay una nube que de testigo. Esa teoría de que nosotros decimos, ya yo no vivo con la gente. No, mi hermano, no, no es así. Yo no tengo que darle cuentas a nadie. No, tú tienes un Dios en el cielo, aleluya, que dice la Biblia que todos en un momento dado le daremos cuentas a Dios por vuestras acciones, sean buenas o sean malas. Amén. Va a llegar el momento que nosotros vamos a ver la repercusión, amén, el resultado de cuál han sido nuestras acciones. Eso es tan claro como que la Biblia dice, lo que el hombre siembra, dice el libro de los Salmos, si siembras viento, cosechas tempestades. Se cayó el nene en la cuna. Eso es lindo que nosotros meditemos tocante a esto. ¿Por qué, hermano? Porque Dios le da la experiencia, la visión de Pedro, aquel lienzo que bajaba, los cuadrúpedos, toda esa experiencia. Pero también Dios le dice, te van a venir a buscar. Y yo quiero que tú vayas a un lugar. Porque va a haber un fin. Y hay un propósito que yo quiero que tú ejecutes. Mire la explicación del verso 24. Y al otro día, entraron en Cesarea. Cornelio lo estaba como, habiendo convocado a quién, y amigo más íntimo. Mira qué clase de actitud tenía este hombre. Cuando Pedro entró, salió Cornelio a recibirle. ¿Qué hizo? Mas Pedro le levantó diciendo, levántate, pues yo mismo también soy qué. Y él hablando con él, entró y halló a muchos que se habían reunido. Y le dijo, vosotros sabéis cuán abominable es un varón judío juntarse o acercarse a un extranjero. Pero a mí me ha mostrado Dios que a ningún hombre llame común. Por lo cual, al ser que, ¿qué dice? Vine sin replicar. Esa es la evidencia de la transformación. Esa es la evidencia de que estamos siendo cambiados. Porque él está diciendo, tú no conoces lo que ha ocurrido aquí. Porque es que un judío no se junta con un extranjero. Un judío no se junta con un hombre que considerado común, porque es considerado para ellos inmundo. Amén, aleluya. Pero es que yo tuve una experiencia con Dios y me dejó saber que nada yo llame inmundo, que nada yo llame común. Bendito sea la misericordia del Señor. Y cuando el Señor me hizo saber eso,

¿Cuántas veces hay de nosotros, hermanos, que no hemos sufrido los cambios que Dios quiere que suframos? ¿Por qué? Porque replicamos muchísimo. ¿Se entendió o no se entendió? ¡Ay, santo! Porque cuestionamos. ¿Qué es lo que cuestionamos? Lo que no entendemos. ¿Qué es lo que cuestionamos? Lo que para nosotros, ¿qué? No tiene sentido. Pero este hombre le está dejando saber que aquella

Un reflejo de la transformación es la obediencia. Sin obediencia no hay bendición. ¿Tú sabes cuál es el problema de nosotros los seres humanos? Que todo lo cuestionamos, todo lo replicamos. Queremos tener una explicación de todo. Mire, yo te tengo malas noticias. No siempre vas a entender. No siempre vas a tener una idea clara. Pero en la medida que obedezcas a Dios, Dios se va a glorificar. Pero en la medida que seas obediente a Dios, vas a ver el favor de Dios obrando.

corazón. Por eso es que él le dice: entonces Cornelio dijo, hace 4 días que a esta hora yo estaba como, y a la hora novena oraba en mi casa, y vi que se puso delante de mí un varón vestido con vestiduras, y dijo: Cornelio, tu oración ha sido y tus limosnas han sido. Mire, hermano, nosotros tenemos que lograr entender que nada de lo que nosotros hacemos para Dios es en vano. Pero sí, la actitud y las decisiones que nosotros le tomamos a Dios, le demostramos a Dios dónde están nuestros intereses. Porque, oiga bien, hermano, y yo lo dije en estos días y vuelvo y lo repito y lo reitero. A veces nosotros decimos: yo estoy parado por mi casa, yo estoy parado por mi familia. ¿De verdad? ¿Qué decisión estás tomando? ¿Qué actitud es la que tú tienes? ¿Qué resultado estamos viendo de eso? Esa es la realidad, hermano. Porque una cosa es lo que verbalizamos y otra cosa es la que se... Ay, ese piano se escucha tan precioso. Y es lindo que nosotros entremos en esta conciencia, en este sentido. ¿Por qué? Porque Dios quiere traer una experiencia, pero que esa experiencia tenga la capacidad de transformarme.

tus oraciones, tus limosnas. Él dice, yo estaba en ayuna. Gracias por su entusiasmo. No, pero queremos ver a Dios. Pero queremos ver a Dios. Pues entonces Él te está dejando saber a través de su

cosas que no se van a romper si tú no qué. Si no, tú no pones de tu parte. Hay cosas las cuales Dios no va a lograr cambiar si tú no logras poner de tu parte. Esa es la realidad. O sea, a veces nosotros decimos, yo quiero cambiar. Y tú le dices, ¿has estado alguna ocasión en ayuno? Sí, tenía una cita médica y el doctor me dijo que fuera sin comer. Se fueron los que quedaban. Tacho, estaba yo. Porque me dijo que era las 3. Y era las 3 y media, las 4 y yo estaba. Que veía los pajaritos. Se oye o no se oye. Si eso lo hace siguiendo la instrucción de los hombres, ¿cuánto más buscando una experiencia? Si una instrucción del hombre te desafía a tal magnitud, amén, aleluya, que tú puedes romperte en tu interior, que tú puedes chocar.

eso es que Dios le dice: este ha sido el resultado de la manifestación. Y él le dice, verso 32, envía a Jope. Le cuenta a Pedro y a pedir a Simón, que él tiene por sobrenombre ¿quién? Y él mora en una casa de Simón, un curtidor, junto al mar. Mira, hermano, usted no echa de ver esas especificaciones. Ese es el Espíritu de Dios dando instrucciones. Este no es el libro de Petete, este no es el New York Times. ¿Se oye o no se oye? Este es Dios, aleluya, haciéndonos

Mira lo que sigue diciendo. Cuando llegue, Él te hablará. Así que luego envié por ti y tú has hecho bien en venir. Ahora pues, todos nosotros estamos aquí en la presencia para oír.

él dice, y esa bendición no es para mí nada más, envió toda la familia, familiares cercanos. Dijo, hay un mover de Dios y yo quiero que todo el mundo lo disfrute. Y aquí estamos todos preparados para escuchar todo lo que Dios tiene que decir.

Pero estamos ahí razonando, batallando, escogiendo predicadores, escogiendo temas. ¿Se oye o no se oye? ¿Me gusta o no me gusta? ¿Te acuerdas de los pétalos de la rosa? ¿Me quiere o no me quiere? En esa dinámica estamos. Pero la actitud de esta gente al ver a Dios era que Dios hable todo lo que quiera hablarme, que Dios me diga.

Oye bien, la explicación de Pedro. Entonces Pedro, abriendo la boca, ¿qué dijo? En verdad comprendo que Dios, ¿qué? Ahora, ¿tú sabes qué es comprender? Tener una idea clara de un asunto. No era que Pedro no predicaba, no era que...

¿Qué dice él? Ahora comprendo que Dios no hace excepción. Mire, mi hermano, ya está bueno de complejo. Ya está bueno de inseguridades. Ya está bueno de nosotros mismos devaluarnos, de nosotros mismos menospreciarnos, de nosotros mismos vernos por debajo. Amén. Vemos que Dios puede obrar en aquel, vemos que Dios ha obrado en aquel otro, y vemos que Dios ha glorificado en aquel. Amén. Pero bendito.

mire lo que sigue diciendo, sino que toda nación se agrada a él. ¿De quién? ¿De quién? Del que le teme y hace. Tú sabes que es hacer justicia, conducirse conforme a lo que está escrito en su palabra. Eso hace justicia, conducirse conforme a lo que está establecido. Él dice, basta con que le tema a Dios y procure hacer lo que es correcto, para que Dios se manifieste, para que Dios se le revele, para que Dios se glorifique, para que Dios le dé una experiencia, aleluya, que tenga la capacidad de transformarlos. Sigue diciendo el 44, busca el 44. Mientras aún Pedro, ¿qué? El Espíritu Santo, ¿qué hizo? ¿Sobre quién? ¿Sobre quién? Todos los que oían, ¿qué? Y los fieles de la circuncisión que habían venido con Pedro, ¿se quedaron cómo? De que también sobre quién se derramara, ¿qué? Porque los oían hablando en ¿qué? ¿Y qué? Entonces respondió Pedro, ¿puede acaso alguno impedir el agua para que no sean bautizados estos que han qué? También como ellos estaban diciendo.

sean, aleluya, bautizados con aleluya. ¿Qué impide? Estaba diciendo. ¿Por qué? Porque había una estructura religiosa, un pensamiento, amén, religioso, que a veces no te permite, aleluya, que Dios haga en tu vida.

0: quiere hacer. Ahora Pedro dice, ¿qué impide? Con esta evidencia, ¿qué impide? Amén, aleluya. ¿Qué podemos hacer nosotros cuando el Espíritu de Dios?
1: Cuando el Espíritu de Dios Él mismo los bautizó. Una experiencia que transforma. Una experiencia transformadora. La teoría no es buena. Amén. La teoría no es mala. Pero esa teoría va a tener el propósito de nuestra vida en la medida que nos ¿qué? Que nos sumerjamos en su presencia. Si no, viene a ser un conocimiento hueco, vacío. Porque lo que le da la esencia y le da la eficacia es el poder.

Entonces, hay áreas que tenemos que desafiar. Yo siento a mi amado. El deseo de mi corazón es que el Espíritu de Dios se te meta por dentro.

El etíope iba camino a Jerusalén, ¿a qué? ¿A qué? A adorar. Sentado en su carro, Dios llama a quién, a Felipe. Lo lleva a qué, a aquel camino que se desciende de Jerusalén a Gaza, el cual es desierto. ¿Qué quiere decir con desierto? Que no es considerado por nosotros, no es muy tomado en cuenta por nosotros, pero es el lugar donde Dios quería que Felipe estuviera. ¿Por qué? Porque tenía Dios un fin con él. Mire, mi hermano, hay gente aquí. Dios no golpea el aire. Que lo que le hace falta es una experiencia que te transforme.

Por eso es que él dice, oiga bien, hermano. El Espíritu le dice a Felipe, acércate, júntate a ese carro. Cuando se junta el carro lo ve leyendo, lo escucha leyendo. ¿Qué leía? El libro de Isaías. ¿Por dónde leía? Ay, santo. Dice que leía Isaías. Pero hazte de cuenta, me parece que el capítulo 53 era el que leía. ¿Qué le pregunta? ¿De quién dice esto él? ¿De él o de otro? Amén. Aleluya. Pero antes de eso le dice, ¿tú entiendes lo que lees? Él le dice, ¿y cómo voy a entender si no hay quien me lo explique? O sea, Dios tenía una experiencia para el etíope. Porque venía de costumbre a Jerusalén a adorar. Pero el Dios que se venía a adorar en Jerusalén quería, aleluya, quería revelárselo al etíope. Quería manifestárselo al

eso es que usted ve que este hombre sigue las instrucciones. ¿Y qué provoca? Que el etíope entre en razón. Y cuando llega ahí, cierto lugar que tiene su poca de agua, ¿y qué le dice? ¿Qué impide que yo sea bautizado? ¿Qué le dice Felipe? Si crees en el Señor, bien puedes. Y él le dice: yo creo.

hacemos las cosas de manera mecánica. Pero si hay algo sabroso en la palabra, es que si usted lee ese libro de los hechos, ¿qué usted va a ver ahí? Experiencia. El Espíritu Santo tomando estos hombres llenos de lucha, de batalla, de debilidades, pero escogidos por Dios para hacer su voluntad. Y comenzaron esos hombres, amén, y por medio de su caminar se disiparon sus temores, se disiparon sus complejos, se disiparon sus inseguridades, amén, aleluya. Ellos dijeron: pero ¿cómo vamos a negar lo que

Esa es la diferencia de tener solamente teoría, porque la teoría es debatible. Siéntate con un mormón, te enreda más con plato espagueti si tú no estás bien metido con Dios. Se fueron los que quedaban ahora. Sí, pues la gente no viene a las escuelas bíblicas. Ay, ay, ay. Parece piedra, pero es maná. ¿Usted se está gozando? Está bien, olvídate de eso. Entonces, eso es lo que hace falta. Una experiencia que me lleve a conocer a Dios. Por eso te dije que la experiencia son vivencias. Y lo que usted vive y experimenta, no hay quien diablo, ay, ay, ay, no hay diablo que te la quite, no hay diablo que te la robe, porque eso lo viviste tú, lo experimentaste tú en carne propia. Mire, el apóstol Pablo, creció a los pies de quién. Gamaliel no era cualquier persona en el tiempo antiguo, hermano. Gamaliel era de los maestros más prestigiosos que tenían los judíos. Sin embargo, este hombre crece a los pies de Gamaliel. Pero con un conocimiento, totalmente como erróneo, equivocado. ¿Qué lo hace entrar en razón? Sudando aquí la gota gorda y esta gente están. ¿Qué lo llevó?

dura cosa te es dar qué. ¿Quieres que te lo diga en el buen puertorriqueño? Duro te es nadar contra la corriente. Amén, aleluya. Duro te es, amén, aleluya, como el salmón, ir en contra de la corriente. No

transformación que Dios es capaz de manifestar. Este hombre cae al suelo. ¿Después de qué? De una experiencia. Cuando se levanta del suelo, ¿sigue siendo el mismo? ¿Con la misma actitud? ¿Quién eres, Señor? Usted no le dice Señor a cualquier persona, ¿verdad que no? ¿Quién eres, Señor? ¿Y qué es lo segundo que le dice? ¿Qué es lo que tú quieres que yo haga? Él sabía que la experiencia que había tenido era transformadora. Él sabía que aquella experiencia que él había tenido era sobrenatural. Esto no lo provocó un hombre, esto lo provocó el Dios del cielo. La voz que yo escuché no fue la voz de un hombre, me habló el Dios a quien yo estaba persiguiendo. Pablo no siguió siendo el mismo. No hay manera, mire hermano, no hay manera de usted que usted me diga que tuvo una experiencia con Dios y no sea evidente una transformación. Se está engañando. Con toda la sinceridad del mundo se lo digo. Si no hay una transformación, no ha habido experiencia. Porque si hay experiencia, hay transformación. Hay transformación. Eso, ¿qué le impacta a la gente de Ale? Tú ves a Ale. Si te dice que era Alex Trujillo, ¿tú lo crees? Si ese hombre no verbaliza el pasado que tenía, ¿tú lo crees? Cuando tú lo ves, ¿te relaciona algo con lo que era antes? ¿Qué es lo que le impacta a la gente? Que es que no hace sentido que este hombre me diga que se conducía de una manera, porque es que yo lo que estoy viendo es totalmente, totalmente, totalmente.

Por eso es que usted ve, que ve gente que pasan los años y siguen en lo mismo. No es porque es la voluntad de Dios, es porque es la decisión de ellos. ¿Se entendió eso o no se entendió? El Licen me hizo. Tiene aprobación eso, ya tú sabes. ¿Por qué? ¿Por qué? Porque hemos compartido en otras ocasiones que la palabra no es otra cosa que las instrucciones de Dios. Ahora, nadie aquí está obligado. Pero en la medida que tú lo obedeces, que tú te sometes, se ve que si no hay transformación, hay falta.

Jesús. La mujer samaritana, ¿qué tuvo? Una experiencia. ¿Cómo? Transformadora. ¿Por qué? Porque se le dijo su verdad. A Pablo lo bajaron de donde estaba montado. Hay veces que Dios tiene que bajarnos donde nos hemos trepado. ¿Se oye o no se oye? Pero a esta la receta no era la misma. A esta lo que había que decirle era su verdad. Al principio la medicina no es motivo de gozo, pero después trae fruto. Usted se arremilla hoy, se atribula hoy, pero si la recibe, Dios lo cambia, Dios lo transforma, Dios le da una experiencia transformadora. Cuando ella vuelve a la ciudad, ¿qué le dice? He conocido un hombre. ¿Y qué me ha dicho? Toda. Tú sabes que le estaba diciendo en otras palabras. Habló de mi vida. Habló de mis errores. Habló de mis fracasos. ¿Tú sabes qué pudiéramos decir nosotros deduciendo conforme a lo que estábamos leyendo? Amén. Que aquella experiencia con Jesús la transformó de tal manera.

Por eso tú ves un giro de una mujer que se ocultaba, que se escondía, a una mujer que arranca para la ciudad, ¿a qué? A decirle a todos la experiencia que había tenido. A decirle a todos lo que había experimentado. Porque aquella experiencia había sido. Entonces, mira, hermano, usted considera el gadareno. ¿Se oye o no se oye? Y usted se quiere ir. Están pensando en lo que van a. Yo me voy a pasar por la plazoleta de los Jaules ahorita. Aquí no quieren hablar, allá hablan hasta por los codos. Entonces, oiga bien, es para que usted se relaje, los veo trincos ahí. ¿Qué pasa con el gadareno? ¿Qué era lo que se comparte o se evidencia del gadareno? Que las ataduras, las cadenas eran tan reales, tan evidentes, que sería el mismo, se golpeaba el mismo, vivía en los sepulcros, en los lugares distantes, lejos. ¿Por qué? La gente le temía. Era una zona que no se frecuentaba, porque precisamente la conducta, la vivencia, aleluya, lo que este hombre vivía atemorizaba a la gente. Pero no era él, era quien habitaba. Cuando llegó el maestro, puso su pie en tierra. ¿Y qué dijeron los demonios? ¿Por qué has venido antes de tiempo para? Hazte de cuenta, resumiendo.

Después de este hombre, dice, verlo sentado con Jesús. ¿En qué? En su juicio cabal. ¿Y qué más dice? Vestido. Acuérdese que él no llevaba ¿qué? Hágase de cuenta que el que anda desnudo por ahí está endemoniado. Se fueron los que quedaban ahora. Hubo gente que tuvo que acomodarse en el asiento. Amén, aleluya.

pasa aquí, eso pasa allá. Pero esa era la evidencia, que estaba atado, que andaba sin ropa. Cuando Jesús llegó, no tuvo que ponerle ropa. Él mismo fue, buscó lo que él sabía que le hacía falta. Porque ahora estaba como en su juicio cabal, sentado a los pies de Jesús. Hazte de cuenta que aquella experiencia que hizo lo transformó. ¿Cuál fue la evidencia de eso? Que le rogaba: yo me quiero ir contigo, yo quiero acompañarte. ¿Cuántos están aquí? Por eso, aleluya, por eso. ¿Qué pasó? Ay, santo, se me ve la camisa de Superman. Por eso es que estoy alzando pesas. Mire, hermano, por eso, gloria al Señor. El que está agradecido de Dios, ¿qué hace? El que está agradecido de Dios, usted no tiene que decirle ven, él viene solito. El que entiende lo que Dios ha hecho en su vida, usted no tiene que obligarlo. Es que él quiere seguirlo, es que él quiere obedecerlo, es que él quiere vivir para él, es que él quiere servirle en espíritu y en verdad. ¿Qué le dijo el Señor? ¿Lo dejó seguirle? ¿Qué le dijo? ¿Y qué le vas a contar? Las grandes cosas que el Dios Altísimo ha hecho contigo. Aleluya, te de cuenta.

Como Héctor, que llegó una vez a un restaurante. Mira cómo se goza la hermana. Héctor llega a un restaurante y dice: adiós, fulano, tú trabajas aquí. El hombre, Héctor le estuvo como raro eso. ¿Y qué pasó? Él lo saluda y dice: es que aquí no saben que soy cristiano. Yo estoy aquí obediencia a Dios porque Dios está haciendo algo. ¿Y cómo así? ¿Dios tiene agentes encubiertos? Se fueron los que quedaban. La Biblia no me dice que aquí tú y yo estamos encubiertos. Aquí lo que la Biblia me dice es que una ciudad asentada sobre un monte que

dice la Biblia, así alumbre vuestras buenas ¿qué? Obras. Y glorifiquen a vuestro Padre que está en el cielo. Hazte de cuenta que cuando usted vive una experiencia transformadora, la gente cuando te ve conducirte por ahí dicen, a la verdad que Dios, ¿verdad que sí? A la verdad que Dios. Quizás nunca han leído la Biblia, quizás nunca la leerán, pero lo que vieron en ti bastó para que entendieran que Dios era real. Amén, aleluya. Bastó

Usted tiene la capacidad de creer que hay gente que aunque no le perseveren en el Señor, Dios en su momento los podrá haber salvado, hermano. ¿Usted sabe por qué? Por una experiencia que vivieron con alguien. Esa experiencia que vivieron le dejó saber que Dios era real. Y ellos acudiendo a esa fe que transformó a esa persona, trae salvación a su vida. Padre, amén, aleluya.

0: ¿Cuál es el reto esta mañana? 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
2: De 2:30 en adelante, servicio evangelístico. Esto es en el 678 de George Washington Highway en Lincoln, Rhode Island. Así que si usted está en el área de Rhode Island o áreas adyacentes, ahí estamos para servirle. Amén. Las puertas de nuestra congregación están abiertas. Alabado Jesús. Y para información puede comunicarse al 401-649-8499. 401-649-8499, Lincoln, Rhode Island. Ahí estamos para servirle. Amén. Y recibirle con los brazos abiertos, para gloria de nuestro Señor Jesucristo, que vive y reina por los siglos de los siglos y viene pronto. Amén. Gloria al Señor. Saludamos, amén, la extensa familia de la fe que se conecta a través de Maranata Radio Ministries. Amén. A través del Facebook Live, a través de Maranata 911 TV en Roku, gloria al Señor, y a través de la aplicación. 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Gloria al Señor. Tanto en comedores como otras ramas ministeriales que el Señor ha puesto, ¿verdad?, en el corazón de la administración de Maranata Radio Ministry. Gloria al Señor. Amén. Queremos, ¿verdad?, a toda esa gente allá en New Jersey, la gente de New Jersey. Vamos a estar por allá el último fin de semana de octubre, el último fin de semana de octubre, del 30 al 1 de noviembre. El día 30 de noviembre vamos a estar predicando, amén, en un culto evangelístico en el 44 de Railroad Avenue en Woodbury, New Jersey. Ese es el Templo Genezaret II. Amén, que la pastorea el pastor Samuel. 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

matrimonial, usted puede comunicarse al 609-254-9346 para información. Esto es en la Iglesia Pentecostal Casa de Dios y Puerta al Cielo. Gloria al Señor, en el 1048 de Penn Line Road. Amén. En Paulsboro, New Jersey. Amén. O puede comunicarse con este servidor al 401-649-8499. Eso es el 31 de octubre a las 7 de la noche. Pero durante la mañana, el 31 de octubre, vamos a estar, ¿verdad?, en un servicio evangelístico patrocinado por la Iglesia Pentecostal La Luz del Mundo, la cual pastorea el pastor Tito Lebrón. Amén. Este servicio ha sido organizado en conjunto con nuestro hermano, gloria al Señor, David, de allí de la Iglesia Pentecostal La Luz del Mundo. Amén. Que está a cargo en el Departamento de Misiones junto con su esposa, y patrocinado por el Ministerio El Camino, la Verdad y la Vida, de nuestro hermano, amén, Antonio Johan Álvarez. Amén. Este culto evangelístico dará comienzo a las 10 de la mañana el 31 de octubre. Amén. El camino, bajo el tema El Camino que Todos Necesitamos, a las 10 de la mañana en el 1432 de Broadway Street. Amén. Gloria al Señor. Para información, puede comunicarse al 609-332-4494. Gloria al Señor. Y el domingo estaremos predicando en el servicio dominical de la Iglesia de Nazaret 2, en el 44 de Railroad Avenue en Woodbury, New Jersey, a las 9 de la mañana. Así que si usted es del área de New Jersey, vamos a estar por allá ese último fin de semana de octubre, para gloria del Señor. Amén. Puede comunicarse con nosotros o entrar, amén, a nuestra página, a nuestro fanpage en Facebook, Iglesia Cristiana de Dios el Verbo, y ahí está la promoción que va a estar compartiéndose durante las próximas semanas para que así la información esté disponible. Amén. O puede comunicarse con nosotros al 401-649-8499. Amén. Eso es el último fin de semana de octubre. Amén. Para gloria del Señor. Amén. 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Amén. O siéntase libre de comunicarse con nosotros. Gloria sea el nombre de Cristo. Poderoso Jesús. Queremos, ¿verdad?, compartir la palabra que el Señor ha puesto en nuestro corazón. Amén. Compartir en esta noche. Gloria a Jesús. Este fin de semana estuvimos por allá en Pensilvania. Gloria a Jesús.

Su nombre damos gloria, poderoso Jesús. Amén. En Pensilvania, allá en el campamento Andrews, hemos estado allí varios años este año. Amén. Fue poderoso, amado hermano. No diferente a otros años, pero este año sucedieron cosas mayores. Amén. Cosas grandes. Dios está haciendo cosas lindas en esos campamentos y le damos toda la gloria al Señor. Y estamos completamente agradecidos, hermano, por esa oportunidad que nos dio el hermano Pastor Ríos. Amén. Gloria al Señor que organiza año tras año estos retiros. Amén. Vimos la mano de Dios moviéndose poderosamente para gloria de su nombre, libertando, llenando de su espíritu, bautizando con Espíritu Santo y fuego, rompiendo cadenas, libertando y salvando. Amén. Gloria a Jesús. Y sabemos que esos caballeros salieron completamente edificados en ese retiro poderoso. Amén. Gloria al Señor. A su nombre damos gloria. Fíjese, también puede comunicarse con nosotros. Si algún caballero que estuvo por esa área de allá, ¿verdad?, escucha este mensaje, o alguien que conozca, alguien que estuvo en ese campamento, ya que hay una Biblia extraviada. Se nos fue un guerrero sin espada. Alábalo. Gloria al Señor. La Biblia tiene el nombre de Ángelo. Así que también puede comunicarse con nosotros. Gloria a Jesús. Si usted, ¿verdad?, escuchado, conoce, gloria a Jesús, con relación a esa Biblia, amén, o puede compartir este programa para que eso llegue a oídos de otras personas, hermano, gloria a Jesús, amén. Y queremos compartir lo que el Señor ha puesto en nuestro corazón en esta preciosa noche, la palabra que vamos a estar compartiendo. Amén. Y que vamos a estar dándole lectura. Se encuentra en la carta a los Gálatas. Carta a los Gálatas. Carta a los Gálatas. Carta a los Gálatas. Capítulo 2. Del versículo 11 en adelante. Vamos a estar considerando varios versos. Para así compartir lo que el Señor ha puesto en nuestro corazón. Amén. Precioso Jesús. Santo Dios. Amén. Saludamos a Jesse Padilla. Gloria al Señor. Y Alexander Carvajal, que están conectaditos por allí con nosotros. Amén. Gloria al Señor. Alexander Carvajal. Alabado Jesús. Gloria a Dios. Amén. Así que ayúdenos a compartir este programa para así poder llegar a mayores vidas, alcanzar el mayor número de almas que sea posible. Amén. Para gloria a nuestro Señor Jesucristo. Vamos a estar considerando Carta de los Gálatas, capítulo 2, versículo 11. Y predicamos bajo el tema, ¡ay, Pedrito! ¡Ay, Pedrito! ¡Ay, Pedrito! Gloria al Señor. Poderoso Jesús. Amén. Gloria sea el nombre de Cristo. Ay, Pedrito. Gloria a Dios. Carta a los Gálatas, capítulo 2, versículo 11. Como la palabra del Señor es santa, se lee para gloria de Dios Padre, Dios Hijo y la comunión de su Santo Espíritu. Amén. Gloria a Jesús. Pero cuando Pedro vino a Antioquía, le resistí cara a cara, porque era de condenar, pues antes que viniesen algunos de parte de Jacobo, comía con los gentiles. Pero después que vinieron, se retraía y se apartaba, porque tenía miedo
de los de la circuncisión y en su simulación participaban también los otros judíos. De tal manera que aún Bernabé fue también arrastrado por la hipocresía de ellos. Pero cuando vi que no andaban rectamente conforme a la verdad del evangelio, dije a Pedro delante de todos: si tú, siendo judío, vives como los gentiles y no como judío, ¿por qué obligas a los gentiles a judaizar? Tema, ay Pedrito, vamos a hacer una oración, amén, en esta preciosa noche, para así compartir lo que el Señor ha puesto en nuestro corazón. Vamos al cielo. Padre, te damos gracias en esta hora porque tú permites nuevamente que yo pueda exponer tu santa y tu divina palabra. En esta hora te pido en el nombre poderoso de Jesús, nombre que sobre todo nombre, que tú te glorifiques de manera especial en nuestras vidas. Por medio de esta palabra, alértanos, ley de gloria, enséñanos, Padre mío, para así conducirnos de manera que te agrade, rey de gloria, que podamos seguir tus pisadas y día tras día parecernos más a Jesús. Dios mío, si hay alguna persona enferma en esta hora, sé tú sanando. Si hay alguno confundido, aclara su mente. Si hay alguno extraviado, alcánzalo por tu misericordia, por tu amor eterno. Sálvalo, Dios mío, rompe cadena, liberta. Si hay alguien hecho pedazo, restáuralo, Dios mío. Dice tu palabra que nada es imposible para ti, rey de gloria. Y nosotros lo creemos, Padre Santo. Dios mío, ayúdame a exponer tu santa y tu divina palabra con simpleza, con propiedad, rey de gloria, y con respeto, Padre Santo. Yo me pongo en tus manos en esta hora reconociendo que dependo enteramente de ti. Que haga lo que haga, Padre Santo, siervo inútil soy sin ti. Y reconozco que toda tuya es la gloria, toda tuya es la honra, Padre eterno, rey de gloria. Yo te doy gracias, Dios mío, porque yo sé que tú me oyes, Padre Santo, y que tú has de actuar conforme a tu santa y tu divina voluntad. Qué buena, que es agradable y que es perfecta. Amén, amén, amén. Gloria al Señor. Precioso Jesús. Entre las enseñanzas más poderosas que el apóstol Pablo transmite a través de esta carta, no podemos pasar por alto el hecho de que, además de que Pablo no buscaba el favor de los hombres, y lo notifica en esta carta, da a conocer que Dios no hace acepción de personas. Fíjense que Pablo declara esto en esta carta, en el capítulo 2, versículo 6, y lo notifica para dejarnos saber que Dios, pues, no tiene favoritos, por razones ni de herencia, de reputación, de títulos, de cargos, de logros. Dios mira y evalúa la reputación, perdón, el corazón, es decir, la persona interior, el hombre interior. ¿Por qué es importante nuestro interior? Bueno, porque el Señor siempre va a favorecer aquellos cuyo corazón se ha vuelto con sinceridad a Él, en amor, en fe, en pureza, con disposición a hacer su voluntad, a obedecerle. Amén. Es bien importante que nosotros entendamos esto, no solamente porque tenemos la responsabilidad de guardar nuestro corazón y de hermana la vida, sino que un corazón limpio
algo necesario para que nosotros podamos entrar al reino de los cielos. Jesucristo en las bienaventuranzas enseñó que los de limpio corazón son dichosos, son bienaventurados, porque de los tales es el reino de los cielos. Amén. El salmista David decía o preguntaba en una ocasión: ¿quién subirá al monte de Jehová? ¿Quién entrará en su lugar santo? Y él declaraba, contestando a dicha pregunta, que él mismo la formulaba, que los limpios de mano y puros de corazón, esos eran los que iban a ver a Dios. Así que entre esas enseñanzas poderosas que el apóstol Pablo transmite está esa, el hecho de que Dios no hace acepción de personas. Así que Dios no prefiere el amor, la comunión y las oraciones de los instruidos, de los muy letrados, de los muy sabios, más que las de los débiles, ¿verdad? Y esto es importante que nosotros entendamos, porque si hay algo que el Señor necesita es que nosotros seamos débiles para que su poder se perfeccione en nuestra debilidad. Y venimos repitiendo esto constantemente, programa tras programa, porque el hecho de que nosotros seamos fuertes o que nos hagamos los fuertes, en muchas ocasiones eso interfiere con lo que Dios quiere hacer en nuestras vidas. Amén. Porque para que el Señor nos use, para que el Señor pueda perfeccionarse en nosotros y que su gracia actúe en nuestras vidas, Él necesita que seamos débiles para Él llevarse toda la gloria y toda la honra. Por eso es que la Biblia, ¿verdad?, registra al apóstol Pablo enseñándole a los corintios que de lo vil y menospreciado escogió Dios para avergonzar al sabio de este mundo, ¿verdad?, y de lo débil para avergonzar al fuerte. La Biblia dice que no se alabe el sabio en su sabiduría, si, ni el fuerte en su fortaleza. Si alguien ha de alabarse, alábese en esto. Amén. En conocer y en entender al Señor. Amén. Esto es importante que nosotros, ¿verdad?, lo recordemos en todo tiempo, porque Dios necesita corazones dispuestos, corazones sinceros, corazones, amado hermano, que estén dispuestos a hacer la voluntad de Dios en todo momento. Fíjense que el principio eterno de Dios es que en toda nación se agrada del que le teme y hace justicia, dice la Biblia. Amén. Y también está registrado en las Sagradas Escrituras, en el libro de los Salmos, que la comunión del Señor íntima, alaba, es con los que le temen. Y a ellos revela su pacto. Amén. Así que es bueno que nosotros, ¿verdad?, recordemos esta palabra constantemente y que permanezca presente en nuestros corazones, para que así, ¿verdad?, estemos alerta en todo tiempo y que no vayamos a caer en una condición de hipocresía. Fíjese que el caso que hemos considerado en este día con relación al apóstol Pablo, precisamente esa fue la problemática que el apóstol Pablo decidió enfrentar y encarar en la vida del apóstol Pedro. Mientras Pablo, de alguna forma u otra, ¿verdad?, estaba en Antioquía haciendo la voluntad del Señor, la Biblia dice, amado hermano, que cuando los líderes de la iglesia vieron que al apóstol Pablo le había sido encomendado el evangelio de la incircuncisión, como a Pedro el de la circuncisión, ¿verdad? Porque el poder que actuó en Pedro fue el mismo poder que actuó en el apóstol Pablo para el apostolado. Perdón, en el apóstol Pedro para la circuncisión. Actuó también en el apóstol Pablo para los gentiles, para con los gentiles, ¿verdad? Y habían reconocido la gracia que le había sido dada. Gloria al Señor, al apóstol Pablo. Entonces, Jacobo, dice la Biblia, Cefas y Juan, que eran considerados como columna, le dieron la mano a Pablo y a Bernabé para que ellos fueran a predicar a los gentiles, ellos a la circuncisión y el apóstol Pablo y Bernabé a los de la incircuncisión. Solamente les pidieron que se acordaran de los pobres, lo que el apóstol Pablo procuró, ¿verdad?, hacer con diligencia. Y dice la Biblia que cuando el apóstol Pedro fue a Antioquía, el apóstol Pablo se vio obligado a resistirlo cara a cara. ¿Pero qué significa resistir, amado hermano? Resistir es hacer fuerza, ir en contra.
amén, de algo, de algún acontecimiento, ya que Pablo se vio en la necesidad de resistir cara a cara, ¿verdad? Y de confrontar al apóstol Pedro por una actitud que le estaba mostrando que no era correcta, ¿verdad? La Biblia registra que antes que viniesen algunos de parte de Jacobo, el apóstol Pedro comía con los gentiles. Amén. Gloria sea el nombre de Cristo. Y hay cosas que nosotros tenemos que confrontar y tenemos que censurar, es la hipocresía, amado hermano. Fíjese que si nosotros verdaderamente cuidamos de hacer la voluntad de Dios, tenemos que cuidar de que los miembros de la iglesia, los hermanos de la iglesia, los otros líderes con los que tenemos contacto, también ellos tengan sumo cuidado de la manera en la que se conducen. Y eso fue lo que hizo el apóstol Pablo en este momento. Pablo vio que la manera en la que se estaba conduciendo el apóstol Pedro no era correcta y se estaba haciendo manifiesta la hipocresía. Gloria a Jesús. Porque su actitud cambiaba cuando llegaban los judíos, pero él comía con los gentiles. Gloria al Señor. El apóstol Pedro, dice la Biblia, que se apartaba porque tenía miedo de la circuncisión, de lo de la circuncisión, ¿verdad? Y en su simulación participaban también los otros judíos, de tal manera que también Bernabé fue arrastrado por aquella simulación del apóstol Pedro. Gloria al Señor. Quiere decir que se apartaba. El miedo muchas veces nos hace apartarnos, amado hermano, y tener en poco a otros miembros del cuerpo de Jesucristo que tienen el mismo derecho que nosotros, amado hermano, ¿verdad? Y si hay algo que nuestro Señor Jesucristo le advirtió a los discípulos personalmente, y Pablo fue testigo de esto, era que tenían que cuidarse de la levadura de los fariseos y de los saduceos, que es la hipocresía, amado hermano. Poderoso Jesús. Y si alguien sabía que Dios no hacía acepción de personas, era Pedro, hermano. Pues cuando el Señor, ¿verdad?, habla con Pedro durante su corto ministerio en la tierra, le había dicho que le había dado las llaves de los cielos para que todo lo que atare en la tierra, él lo atare en los cielos. Y todo lo que desatare en la tierra, él lo desatare en los cielos. Quiere decir que el Señor le estaba diciendo a Pedro que le había dado la llave para predicar este santo evangelio. Amén. Y que entraran todos los hombres que creyeran, que se arrepintieran de sus pecados y se arrepintieran con todo su corazón, ¿verdad? Por eso fue que cuando predicó en Jerusalén, le predicó prácticamente a los de su nación. Pero más adelante la Biblia dice, amado hermano, que llegó el momento donde Dios se le revela en una visión y le dice, mata y come. Le mostró toda clase de animales. Y Pedro, como no participaba de ciertos alimentos, lo que le estaba siendo mostrado en el lienzo y en la visión, le dice al Señor, Padre, ninguna cosa inmunda ha entrado a mi cuerpo, a mi vientre. Y el Señor le dice, no llames inmundo lo que yo limpié, ni común. Tú no llamas inmundo ni común lo que yo limpié. Gloria al Señor. Y tiempo más adelante, pues, es enviado un siervo de parte de Cornelio, ¿verdad? Un gentil, amado hermano, para que vaya y lo busque y llegue a su casa. Y cuando llega a la casa de este hombre llamado Cornelio, un hombre gentil, que Dios mismo se le había revelado a través de un ángel y le había dicho que mandara a buscar a Pedro, Pedro le predica el evangelio y recibe el Espíritu Santo. Porque Dios no hacía acepción de personas. Y Dios le había dado, y él estaba consciente, la llave, amado hermano, poderoso Jesús, para que él le abriera la puerta a la salvación a todo aquel que escuchara el mensaje y la predicación de la locura, de la predicación que él predicaba, amado hermano. O sea, él era testigo de que el Señor no hacía acepción de personas, que salvaba a gentiles, que salvaba a judíos, que salvaba a todo aquel que se acercara a él y creyere con fe, confesare con su boca que Jesucristo es el Señor y creyere con todo su corazón para ser salvo. Gloria a Jesús. Si alguien tenía que saber que Dios no hacía acepción de personas, era Pedro, pero estaba cayendo en aquella hipocresía. Gloria al Señor. Cuando no lo veían los judíos, alábalo. Trataba a los gentiles como hermanos. Bendito sea el nombre de Cristo. Pero cuando llegaban los judíos, se retraía, se volvía atrás. Gloria al Señor. Y ese no era el mayor problema.
El mayor problema es que en su simulación él estaba disuadiendo, gloria al Señor, a Bernabé, a otros creyentes, a otros judíos. Bendito sea el nombre de Cristo. Su nombre damos gloria. Ay, Pedrito. Bendito sea el nombre del Señor. Sí, porque hay gente, hermano, que lastimosamente no ha entendido lo importante de nuestra actitud. La sinceridad en nuestro comportamiento, hermano, que hace manifiesto verdaderamente el carácter que poseemos. O sea, nosotros no podemos hablar, amado hermano, que somos siervos del Señor, cuando hacemos acepción de personas. Saludamos al hermano Nahum Berrío, que está conectadito por allí con nosotros. ¿Eh? Si algo nosotros tenemos que reconocer, hermano, es que el Señor nos hace acepción de personas. Y no podemos dar un trato distinto a la gente y comportarnos mucho menos como gente inalcanzable. Gloria al Señor. Al contrario, la actitud de Pedro tenía que ser un trato de superioridad a los demás, a aquella gente. No solo a los judíos, sino también a los gentiles. Porque todos eran miembros del cuerpo de Jesucristo. El trato de Dios con cada uno de ellos era personal y conforme, ¿verdad?, a su cultura, a su nacionalidad. Bendito sea el nombre de Cristo. Es por eso que la Biblia dice, ¿verdad?, que estimemos a los demás como superior a nosotros mismos. Pero el apóstol Pedro cayó en la condición, hermano, gloria al Señor, de tratar con indiferencia a aquella gente que habían sido lavados con la misma sangre. El mismo precio que el Señor pagó por los judíos, lo había pagado por los gentiles, amado hermano. La Biblia dice que Jesucristo derribó la pared intermedia que los dividía, haciendo de ambos pueblos un solo pueblo. ¿Ve? Y si alguien entendía esto era Pedro, que cuando fue lleno del Espíritu Santo, en su primer discurso, él mismo anunció que esto era para todo aquel que cree. Gloria al Señor. Y el trato tiene que ser igual, hermano. Su nombre damos gloria. Poderoso Jesús. Entonces vemos gente, amado hermano, cayendo en esta práctica, en un trato de indiferencia. Su nombre damos gloria. Amén. Sin entender el trato que Dios está teniendo con esas vidas, hermano. Poderoso Dios. Y el problema es que en nuestra simulación podemos terminar arrastrando a otra gente, que en vez de llevarlo a reflejar el amor, la misericordia, amén, para con las vidas, y con misericordia y verdad corregir el pecado, terminamos con indiferencia alejándolo, amado hermano, y muchas veces menospreciando a ese miembro pequeñito con el que Dios está tratando personalmente, como trató en algún momento dado con nosotros. Ese, cuando yo empecé a buscar del Señor, la primera iglesia en donde puse mis pies y donde acepté el Señor, fue una iglesia liberal. Fue una iglesia liberal. Hello, estamos aquí. Una iglesia, amado hermano, muy distinta a la doctrina que el Señor me ministró por el Espíritu Santo y que me habló en el secreto, en base, iba escudriñando la Sagrada Escritura. Me fui aprendiendo y el Señor me fue ministrando. Y en la misma congregación el Señor me fue inquietando. Porque si hay algo que nosotros tenemos que entender es que el trato de Dios, amado hermano, es individual con cada persona. Y no sabemos lo que Dios está haciendo con esas vidas, hermano. Nosotros tenemos que ser una plataforma de bendición para que esas vidas, por medio de nuestro trato, por medio de nuestro testimonio, vengan a los caminos del Señor. Poderoso Jesús. Pero muchas veces terminamos alejándolo, hermano. Bendito sea el nombre de Cristo. Aleluya. Con nuestras malas actitudes, con nuestro maltrato. Porque aunque no lo verbalizamos, o aunque no maltratamos con hecho o con obra, lo hacemos con actitud y con rechazo, hermano. Y eso es algo de lo que debemos cuidarnos. Su nombre damos gloria. Y ser nosotros ese puente, esa plataforma de bendición para esas vidas. Fíjese qué triste, amado hermano, que los líderes de la iglesia
los que eran columnas de la iglesia, le dieron la mano a Bernabé y a Pablo para que ellos le predicaran a los gentiles. Quiere decir que Bernabé y Pablo tenían que estar conscientes y enfocados en la labor que el Señor les había dado. ¿Para qué? Para traerlos a Cristo. ¿Para qué? Para que ellos se convirtieran a ellos y no ellos a los gentiles. Alaba. Pero entonces Bernabé, por la simulación del apóstol Pedro, también se dejó llevar, se volvió hipócrita, como muchos otros, hermano. La hipocresía se nota en el trato, hermano. Nosotros no podemos disimular. Eso es algo que no se disimula. Por más que lo intentemos, eso no se puede esconder. Si ahí está hablando, amado hermano, de la hipocresía en la que cayó Bernabé, aún abandonando su asignación por aquel comportamiento y aquella simulación, hermano. Y eso es bien triste, y nosotros tenemos que cuidarnos de no caer en eso, de ser con la gente de una manera, hermano, y cuando hay otro grupito, usted tratarlo de otra manera. Eso es hipocresía. Gloria al Señor, eso es levadura que daña y estropea lo que el Señor está haciendo, no solamente en nuestras vidas, sino en las vidas de los que nos rodean, en la vida de otros ministros, en la vida del pueblo del Señor, en la vida de los más pequeñitos, en la vida de esa gente con la que Dios está teniendo un trato personal. Y nuestro testimonio tiene que ser el que los atraiga, no el que los empuje, hermano, a ir en contra de la corriente, en contra del plan redentor de nuestro Señor Jesucristo, ese ministerio precioso de la reconciliación que el Señor nos ha entregado. Mire, otro líder, Pedro, alábalo. Ay, Pedrito, antes era volátil, gloria al Señor, accionaba con violencia y sus miedos y sus inseguridades lo llevaban a huir. Fue revestido del poder para predicar el evangelio y en vez de sacar la espada literal, sacó una espada espiritual, gloria a Dios por eso. Comenzó a predicar y las vidas se convertían. Gloria a Dios por eso. Ya no salió huyendo cuando padecía. Gloria a Dios por eso. Se sentía digno de padecer por causa de Cristo. Gloria a Dios por eso. Lávalo. Pero perdió de perspectiva por un momento que algo tan importante como cuidarse de la levadura de los fariseos lo descuidó. Lávalo. Lo descuidó, bajó la guardia. Por eso es que la Biblia dice que el que esté firme, mire que no caiga, hermano. Porque somos una cosa con la gente, alábalo, de frente. Y cuando llega otro grupito que no está de acuerdo o que no le agrada ese ministro con el que estás tratando, pues tú lo tratas diferente. Alaba. O tratas de esconder tu relación con ese hermano, con ese ministro. Hermano, eso es hipocresía. Y un poco de levadura, dice la Biblia, que leuda toda la masa. Y no es que te leuda a ti, es que leuda a todos los que te rodean. Porque aquella hipocresía de Pedro leudó a Bernabé. Y leudó a muchos más que se retraían, que eran los responsables de mantener la iglesia unida. Alaba. Conduciéndose con sinceridad. Porque si hay algo que Dios necesita, vuelvo y lo repito, en nuestras vidas es sinceridad. Corazones sinceros. Alaba. Pero muchas veces estamos prejuiciados por el que dirán, nuestra propia inseguridad de que seamos aceptados o rechazados nos lleva a comportarnos, amado hermano, con ese tipo de conducta como la del apóstol Pedro. Ay, Pedrito, alaba. Alguien tenía que hablarle, alguien tenía que alertarle. Poderoso Dios. O sea, a Pablo no le quedó más remedio que resistirlo cara a cara. Es porque la gente se da cuenta, hermano. La gente que nos rodea lo nota. Oye, pero me está tratando diferente ahora. ¿Qué le pasó? Oye, pero ahora está escondiendo su relación conmigo. ¿Pero qué le pasó? ¿Qué pasó aquí? Oye, gente que son tus amigos, o dicen ser tus amigos, dicen estar contigo, pero no están contigo.
Realmente no lo están. Poderoso Dios, su nombre damos gloria. Hay poder en la presencia de Dios. No, hermano, nosotros tenemos que ser de una sola pieza, tenemos que ser sinceros, hermano. Y si esto provino de la inseguridad que había en él, porque ya Dios lo había establecido como líder, hermano. Eso no se lo podía quitar nadie. Dios había decidido que él fuera líder de la iglesia. O uno de ellos. O sea, él no tenía por qué sentirse inseguro, ni buscar ser aceptado por nadie, gloria al Señor, ni bien visto por los judíos o los de la circuncisión. Lávalo. Dejarse ver como que él era uno de los de ellos. No, hermano. Mire, esa fue una de las cosas que el apóstol Pablo le corrigió a los corintios y se lo criticó duramente. Unos dicen que son de Cefa, otros dicen que son de Apolo, otros dicen que son de Pablo. Pues no, aquí nadie es de Apolo, aquí nadie es de Cefa, y mucho menos mío. Gracias le doy al Señor que no los bautice a ninguno de ustedes. Aquí todos somos de Cristo. Somos de Cristo. Aquí no puede haber grupito, aquí no puede haber corillo. Se fueron. Aquí no puede haber combo de gatillero. Alaba. Tenemos que aprender a conducirnos con sinceridad, como un solo cuerpo, hermano. Poderoso Dios. No, hermano. En esto hay que ser sincero, genuino. La hipocresía es algo que está matando y está dañando, leudando el cuerpo de Cristo, hermano. ¿Usted no ve lo que sucedió ahí? En la simulación de Pedro participaban los otros judíos. Y aún Bernabé fue arrastrado, hermano. Su nombre damos gloria. Aquí nadie es más que nadie, hermano. Tenga o no tenga ministerio, tenga o no tenga título. Aquí todos somos uno en Cristo. Aquí nadie es mejor que nadie. Dios no hace acepción de personas. Nosotros no podemos mirar por encima del hombro a nuestros hermanos independientemente, gloria a Jesús, de la congregación a la que pertenezcan, los dogmas que tengan, hermano. Y si usted defiende tener la verdad, y lo que usted tiene es lo que funciona, demuéstrelo con sus hechos. Demuéstrelo con su buen trato. Hay gente predicando de santidad, hermano. Y son gente insegura. Y esto no se trata de lo que se ve. Esto se trata de lo que usted demuestra. Porque si tu santidad es verdadera, hermano, se va a demostrar en tu buen trato a los demás. Porque el Santo de Israel nos amó con amor eterno. Y si somos santos, vamos a amar. Y vamos a dar testimonio de que ese amor está en nosotros. Poderoso Jesús. Y duro que es, ¿sabe? Duro que es. Hay gente que pone el amor como si fuera cualquier cosa. De dar o de entregar. No, hermano. Para nosotros los creyentes lo más duro es amar. Porque tenemos que amar aún a nuestros enemigos. Tenemos que bendecir a los que nos maldicen. Eso es lo más duro que nos ha tocado hacer a nosotros como creyentes. No podemos minimizarlo ni tenerlo en poco. La esencia del Dios vivo es el amor. Dios es amor. Esa es su naturaleza. ¿Y qué le pasó al amor de Pedro allí? No lo sabemos, hermano, pero... ¡Ay, Pedrito! Y negó al Señor antes de que cantara el gallo 3 veces. Cuando el Señor estaba siendo interrogado y había sido arrestado para ser crucificado. Y allí lo negó con esa actitud. Bendito Dios. Algo tan simple.
Y lo más terrible era que había presenciado con sus ojos cómo el Espíritu Santo, ay Padre, me transporté aquí, cómo el Espíritu Santo venía también sobre los gentiles cuando fue a casa de Cornelio. Hello. Ah, bendito sea el nombre de Cristo. Si nosotros pudiéramos entender, hermano, a lo que verdaderamente estamos puestos y cuán importante es para nosotros como ministros de un nuevo pacto, el trato que le damos a los demás, nos cuidaríamos. Porque todo lo que sembramos es lo que vamos a cosechar. Tenemos que dejarnos de tanta hipocresía. Está bueno ya. Y el peligro de esto, hermano, es que podemos hasta perdernos y llevar a otros a perderse. Porque el Cristo que le estamos modelando no es el Cristo que murió en la cruz. Ay, Pedrito. Tenemos que ser los mismos de frente y de espalda. Mire, es bien triste, hermano, cuando usted trata con sinceridad a la gente y usted se da cuenta cuando ellos hipócritamente, hermano, en tu cara, bendito Dios, se retraen. Entonces ellos piensan que uno está ciego, hermano, o que somos sordos. No, hermano, si tenemos el Espíritu Santo y el Espíritu Santo escudriña lo profundo de Dios, ¿cómo no nos va a escudriñar a nosotros? Para que una persona llena de la presencia de Dios discierna, hermano, tal hipocresía. Ay, bendito, ay, Pedrito. Poderoso Jesús. Ah, pero se sentaba con los gentiles y comía cuando le convenía. Alábalo. Poderoso Jesús. Ah, pero cuando llegaban los judíos, los del grupito, oh, que no me vean con ellos, que no me vean con él. No, no, no. Eso es fariseísmo de grandes ligas. Estamos dañando, estamos lacerando, hermano. Gracias a Dios que muchas veces usted está bregando con gente espiritual, que lo discierne y no caen en el jueguito suyo. Porque si llegan a ser gente carnal, terminan siendo arrastrados por la simulación. No, hermano, aquí hay que ser sincero, porque esa hipocresía nos daña y daña el cuerpo de Cristo. Alabado Jesús. Y de él es que somos, de Jesús. Hay que cuidarnos de no caer en semejante error. Bendito sea el nombre del Señor. A su nombre damos gloria. No, hermano, seamos sabios. Edifiquemos, no destruyamos. Bendito sea el nombre de Cristo. Para eso nos escogió el Señor. Vamos a traer esas vidas. ¿Verdad? Si usted alcanzó cierto conocimiento, transmítaselo, no lo rechace. Transmítaselo. Insista, persista, predica a tiempo, afuera de tiempo. Gloria a Dios con su testimonio, con su buen trato. Modélele a Cristo con ese amor que el Señor derramó en su corazón por el Espíritu Santo. Alabado Dios. Para que usted vea cómo usted lo va a traer. Y si no, espérate. De verdad que me está modelando la verdad.
Esto no es capote y pintura nada más. Alábalo. Este es sincero. El trato es el mismo siempre. Poderoso Dios. El respeto es el mismo siempre. Lava. Poderoso Jesús. No, hermano, estamos viviendo tiempos muy peligrosos y nosotros tenemos que ocuparnos de nuestra salvación con temor y temblor. Y esto es parte de. Porque cuando el Señor advirtió a sus discípulos de la levadura de los fariseos, era porque ese estado podía llevarlo a la misma perdición en la que habían caído los fariseos. Por eso les dijo, hagan todo lo que ellos les digan, pero no hagan las obras que ellos hacen. No lo hagan como ellos lo hacen. No lo hagan por las razones que ellos lo hacen. Lava. Y más adelante les notificó, cuídense de esa levadura. Cuídense de esa hipocresía. Entonces Pedro, en vez de cuidarse, se dejó arrastrar por eso. De lo que tenía que cuidarse. Ah, y fíjese que este punto es muy importante, porque Pedro no era cualquier cosa ni cualquier persona. Era un líder de la iglesia y estaba lleno de la presencia de Dios. Así que aún haciendo milagro, prodigio y maravilla, no estamos exentos de no caer. Hello. No estamos exentos de ser arrastrados por el error y por la misma hipocresía. La Biblia registra muchos casos, y no tenemos tiempo para discutirlo, de gente que estaban llenos de la presencia de Dios. Gente que fueron instruidos correctamente y que terminaron siendo arrastrados por un espíritu de error. Gente llena de la presencia de Dios. Bueno, un caso de eso fue Nicolás, que terminó fabricando su propia doctrina. Le decían los nicolaitas. Y fue uno de los 7 diáconos llenos del Espíritu Santo, que fue escogido en el libro de los Hechos para atender a las viudas y a los pobres. Hello. Aquí hacer milagro, prodigio y maravilla, y que con la sombra nuestra se sanen enfermos, no nos garantiza a nosotros la salvación, ¿sabes? Por eso es que la Biblia dice que en una ocasión los discípulos viraron contentos de una misión. Ponían las manos sobre los enfermos, se sanaban, echaban fuera demonios y llegaron maravillados, contentos, celebrando. Y le cuentan al maestro todo lo que habían hecho. Y el Señor le dice, mira, no se maravillen de esto. En aquel día me van a decir, en tu nombre echamos fuera demonios, hablamos nuevas lenguas. Y yo entonces les diré, apartados de mí, hacedores de maldad, de cierto les digo que no los conozco. Preocúpense más bien que su nombre esté inscrito en el libro de la vida. Preocúpense de ser sinceros, preocúpense de recordar que aquí Dios no hace acepción de personas, y nosotros no somos nadie para hacerlo tampoco. Esto es algo bien delicado, hermano, de la manera en la que podemos afectar lo que Dios está haciendo en las vidas que nos rodean. Tenemos que ver las vidas como si fueran nuestros hijos. Porque a nosotros no nos gustaría que a nuestros hijos los trataran con indiferencia. Que nos trataran como si fueran menos. Y yo estoy seguro que usted tiene que estar asintiendo con su cabeza en su hogar si me está escuchando y diciendo eso es verdad. Pues a una madre tampoco le gustaría que usted le haga eso a sus hijos. Aunque tenga 50, 60 años. Alaba, a ninguna madre le va a hacer sentir a gusto que le tratemos mal a sus hijos.
Pues imagínese usted cómo se sentirá el Señor. Nosotros tratando a sus hijos con indiferencia. Nosotros tratándolos como si fueran menos que los demás. Por su nacionalidad. Hello. O por sus dogmas, hermano. Vamos. No, tenemos que ser cuidadosos, hermano. Atraigamos esas vidas a Cristo. Con el buen trato. Un trato igualitario. Se fueron. Un trato de igualdad. Porque aquí nadie es más que nadie. El problema es que lastimosamente tenemos una iglesia que están dando como si fueran ganga. Y no se puede estar haciendo grupitos, hermano. A ningún pastor le agrada que se hagan grupitos en la iglesia. Pues tampoco eso se ve bien, hermano. Gloria al Señor, en la iglesia de Cristo en general. ¿Cómo si nosotros como pastores muchas veces defendemos esto? Terminamos enredándonos, hermano, en esa conducta. Y haciendo grupitos con otros pastores. Eso es diabólico. Eso es diabólico. Lávalo. Aquí el trato, hermano, tiene que ser igualitario para los demás, para todos. Llámese como se llame, tenga el ministerio que tenga, tenga la posición que tenga, el renombre que tenga, hermano. Aquí nadie es más grande que nadie. Es más, es peligroso porque a los miembros más pequeños tenemos que vestirlos de mayor honra. Ay, Pedrito, bendito sea Dios. A su nombre damos gloria. Agradecemos cada hermano, cada amigo, cada ministro que se ha conectado con nosotros por allí. En esta preciosa noche, a todos los que compartieron la programación, le damos las gracias. Amén. Precioso Jesús. Saludamos también a la pastora Danisa, que está conectadita por allí con nosotros. Amén. Precioso Jesús. En esta preciosa noche, ¿verdad? Nos vamos despidiendo, vamos cerrando. Tenemos mucho más que decir. Pero hermano, el tiempo no nos da. Amén. El espacio es limitado y pues, ¿verdad? Hasta aquí el Señor pues nos permite llegar. Damos las gracias a nuestro hermano Miguel en los controles allá en Maranata, Radio Ministry. El próximo martes a las 11 de la noche estaremos nuevamente. Este sábado estaremos transmitiendo a las 11 de la mañana a través de TikTok en Casa Yeye PR y en nuestro canal Iglesia Cristiana de Dios, el Verbo Maranata, en YouTube. Amén. Así que, y en nuestro fanpage en Facebook, Casa Yeye, Hogar de Restauración. Así que esperamos este sábado que usted se conecte con nosotros y el próximo martes estaremos nuevamente, si así el Señor lo permite, en Maranata Radio Ministry. Amén. Gloria al Señor. Poderoso Jesús. Damos las gracias nuevamente por sacar de su tiempo en esta preciosa noche y por prestar oído a la poderosa palabra del Señor. Amén. Padre, te damos gracias en esta noche porque tú has permitido, Rey de Gloria, que estemos nuevamente exponiendo tu santa y tu divina palabra, Dios mío. Amén. Te damos gracias por cada vida que se ha conectado, Dios mío. Gloria a Jesús, que ha recibido esta palabra con gozo. Dios mío, sabemos, Padre mío, que tú has escogido un remanente en estos últimos tiempos para marcar la diferencia y tú nos has permitido ser parte de él. Ayúdanos a seguir adelante, Dios mío, a no caer en la hipocresía, en la simulación. Ley de gloria, ser sinceros los unos con los otros. Ley de gloria, no solamente para cuidar nuestra salvación, sino también la salvación de los que nos rodean. Porque somos guarda de nuestros hermanos, Rey de Gloria. Dios mío, ayúdanos a ser sinceros y a que nuestro corazón no se dañe, Dios eterno, y no seamos arrastrados por la simulación. Padre Santo, glorifícate con poder en cada vida, en esta preciosa noche que ha escuchado esta palabra, para gloria de tu bendito nombre. Amén, amén y amén. Nos despedimos en esta preciosa noche.
será hasta el próximo martes a las 11 de la noche. Gloria a Jesús. Y este sábado a las 11 de la mañana, conéctese con nosotros. Amén. Para gozarse con lo que el Señor, ¿verdad?, tiene para darnos. Amén. Dios me les bendiga. Dios les guarde en esta preciosa noche del Señor. Amén, amén y amén. Gloria sea el nombre de nuestro Señor Jesucristo. A su nombre damos gloria.

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a nuestro favor. Solo tienes que creerlo. Cercano está Jehová aquellos que le invocan. Aquellos que le invocan de verdad. Aleluya. Gracias, Espíritu Santo.

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0: Luis.
1: Rubén.
0: ¿Qué pasó?
1: ¿Para dónde vas, hijo, esta hora?
0: Ay, chica, no empieces con lo mismo.
1: Rubén, por favor, escúchame.
0: Mira, May, a mí nadie me va a dar lo que me da la calle, ¿ok?
1: Por favor,
0: no empieces con lo mismo, hijo. Dale, bendición.
1: Hijo, por favor, no te vayas. Mira que el enemigo quiere destruir tu vida, hijo mío, por favor. Señor, por favor, Señor, guarda a mi hijo de peligro. Guárdalo, Señor, por favor. Hello, Dios bendiga.
2: Doña Luce, ore, por favor.
1: ¿Qué pasa?
2: Ore, por favor, no pare de orar, por favor. Le acaban de dar dos tiros al juego aquí en la esquina.

porque el Señor no retarda su promesa, como algunos la tienen por tardanza, sino que ha sido paciente para que tú vengas al arrepentimiento. Despierta, porque se te está haciendo tarde. Se va a hacer.

filósofo griego llamado Heráclitos. Heráclitos quiso explicarle al mundo cuál es el orden de la creación, y la conclusión a la cual él llegó fue esta. Heráclitos dice: la base de toda la creación es el fuego. La base de toda la creación es el fuego. Observó que todo lo que había en existencia estaba en un constante cambio, y dijo: cuando tú ves una llama de fuego y la vuelves a mirar por segunda vez, ya no es la misma llama de fuego. Claro está. Filosofía de la antigua Grecia. Hoy día usted y yo sabemos que la creación fue hecha por nuestro Dios. Y sabemos lo que la Biblia enseña en Juan capítulo 1 versículo 3: porque por Él y para Él todas las cosas fueron creadas, y sin Él nada de lo que hay pudo haber sido hecho. Está hablando de Cristo. Hoy usted y yo sabemos que la teoría de Heráclitos no es 100% correcto, porque sabemos muy bien, con toda claridad, que es por Cristo que todas las cosas fueron creadas. Pero algo sí está.

Porque si un fuego toca un bosque, lo cambia. Si un fuego toca un edificio, lo cambia. Si un fuego toca un carro, lo cambia. Si un fuego toca tu piel, lo cambia. La realidad es que todo lo que el fuego toca, el fuego lo cambia. Dios, Dios no es fuego. La Biblia no dice que Dios es fuego. La Biblia dice que Dios es como fuego. O sea que en sus cualidades y en sus acciones, Dios opera en nosotros a través del Espíritu Santo como fuego. ¿Y qué hace este fuego? Este fuego es fuego de corrección y fuego de amor a la misma vez. ¿Qué hace este fuego? Este fuego en nosotros

dijo para que todo este pueblo sepa que tú eres el único Dios y que yo soy tu siervo. Te ruego ahora, oh Jehová, manda fuego desde el cielo sobre

versículo 8, que dice, haya, que dice, por lo demás, hermano, todo lo que es verdadero, todo lo honesto, todo lo justo, todo lo puro, todo lo... Haya, que dice, por lo demás, hermano, todo lo que es verdadero, todo lo...

transformado. Heráclito dijo: todo lo que el fuego toca lo cambia. Mas yo te digo hoy: todo lo que Dios toca lo cambia.

permites al Señor tocar tu corazón. You ready, Sammy? Si tú le permites

Cierra tus ojos ahí donde estás y dile: Señor,

0: sino la tuya. Señor, tócame. Porque si el Señor te toca.
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a nuestro favor. Solo tienes que creerlo. Cercano está Jehová aquellos que le invocan, aquellos que le invocan de verdad. Aleluya. Gracias, Espíritu Santo.

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organizadito. Otros están haciendo el hoyo todavía.

sacudiendo.

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0: Rubén.
1: ¿Qué pasó?
0: ¿Para dónde vas, hijo, esta hora?
1: Ay, chica, no empieces con lo mismo.
0: Rubén, por favor, escucha.
1: Mira, May, a mí nadie me va a dar lo que me da la calle, ¿ok?
0: Por favor,
1: no empieces con lo mismo, dale, bendición.
0: Hijo, por favor, no te vayas. Mira que el enemigo quiere destruir tu vida, hijo mío, por favor. Señor, por favor, Señor, guarda a mi hijo de peligro. Guárdalo, Señor, por favor. Hello, Dios bendiga.
2: Doña Lucy, ore, por favor.
0: ¿Qué pasa?
2: Ore, por favor, no pare de orar, por favor. Le acaban de dar dos tiros a Rubén.

porque el Señor no retarda su promesa, como algunos la tienen por tardanza, sino que ha sido paciente para que tú vengas al arrepentimiento. Despierta, porque se te está haciendo tarde. Se va a cerrar la puerta. Corre, porque se te está haciendo tarde.

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0: Gloria al Señor. Gloria al Señor, Dios bendiga. Dios le bendiga a todo ese lindo pueblo que está conectadito ahí a través de Maranata Radio.
1: Sí, señor.
0: Ministry, en esta mañana poderosa del Señor estamos contentos, agradecidos de parte del Señor por esta bendición preciosa.
1: Eso es.
0: Vaya compartiendo, vaya dándole like, que por ahí en unos minutitos está por ahí con nosotros el cartero.
1: The mailman.
0: Señor.
1: Y no es Carmalón, para que sepan.
0: ¿No es quién?
1: No es Carmalón. ¿Quién era Carmalón? ¿Cómo le decían a Carmalón, Julio?
2: Carmalón,
0: Espérate, pregúntale eso a Julio.
1: El de Melman, le decían el cartero.
2: Chico, pero si antes yo veía baloncesto, Carmalón era de los Jazz.
1: Ajá, le decían The Melman.
0: ¿Qué año tú veías baloncesto? Bueno, cuando de los Jazz, ok.
2: Imagínate tú.
1: Sí, pero sí, los Jazz siguen estando ahí,
0: LeBron James.
2: Los Jazz, pero no, la perdón, gente.
0: LeBron James no,
2: LeBron James no estaba para aquel tiempo.
0: ¿Cómo se llama? El Rubio, Rodman.
1: El Rubio.
2: Él no era rubio. Él se pintaba el pelo.
0: Él era rubito de ojos claros.
1: No era rubito de ojos claros, pero tenía el pelo pintado.
2: Él se pintaba
1: como... A Carmalón le decían The Mailman, el cartero.
2: Con un leopardo se pintaba él.
1: Exactamente. Dos colores, sea, dos colores.
2: Carmalón. Carmalón estaba de esto con Jordan.
1: Pues el cartero que viene rivalidad. Es Kenny Casilla, no viene Carmalón, viene Kenny Casilla a predicar.
0: Bueno, anyway, dejen a... viene Kenny Casilla. Gloria Casilla va a estar con nosotros en esta maravillosa... mañana, señor, así que nos gozamos, invitamos a los hermanos a darle like, dele compartir, invita a alguien más que disfrute con nosotros.
1: Eso es.
0: En esta maravillosa mañana, sí, de él.

0: Señor, mañana que Dios nos regala, ¿ok? Así que, gloria al Señor. Por ahí tengo en la cabina prendiendo, apagando, entrando, saliendo,
1: tanto,
0: subiendo, bajando, llamando.
1: Y enfatizando,
0: enfatizando,
1: ayudando.
0: Joel Delgado Román, ¿qué está pasando, Joel?
1: Dios le bendiga y Dios le guarde aquí, gozándome de tempranito, ready para escuchar lo que Dios tiene para nosotros en esta hermosa mañana del Señor. Saludamos a mi esposa Lismari Carrasquillo. Saludamos a Dieguito, que me escribe. Julio está calvo, ¿no, chico? Que está bajito. Se ve brilloso, pero es porque está...
2: Yo me recorto bajito.
0: No, no, porque está así caladito, pa, está así caladito. Está,
1: ¿cómo era que tú decías que estaba cocolizo?
2: No. A mí mami me decía cabeciplano cuando se ponía conmigo. Bendito. Y después me daba con el palo de escoba.
1: Muy bien, para que no se derrumbe.
2: Yo corría de pequeño.
1: Ah, imagínate. Así que saludamos a Dieguito, que me preguntó eso. Dieguito ya está bien. Dieguito, cuéntanos, dime cómo está. Dieguito está recién parido todavía.
0: Ah, Diego Silva.
1: Diego Silva, seguro. El gran Diego Silva.
0: Sí, ya tú sabes que Dieguito está recién parido.
2: Dieguito, ¿verdad?
1: Tiene que estar lucido.
2: Él seguirá con la industria.
1: No, no, yo entiendo que él ya va a cerrar. Yo entiendo que...
0: Sí, yo creo
2: ¿cuánto
0: que
2: tiene? Tres, ¿verdad? Ya tiene tres.
1: Tres.
0: Sí, sí.
1: Vida de padre, riéndose y triste al mismo tiempo. Llorando y riéndose. No, es así, bueno.
0: La bendiga, seguro que... No, está en una etapa bonita, Diego. Y fíjate qué cosa tremenda que le está en una etapa muy linda. Y yo pienso que con madurez.
1: Sí, señor,
0: con
1: sí, señor.
0: Madurez, porque... Muchachos, yo estaba en eso a los 19 años, imagínate tú.
1: Tú te estabas criando todavía, criando.
0: Ya, yo no me había criado todavía, yo no sabía, sí.
1: Tú dándole leche, la botella es para esto, yo no sabía que era para...
0: A los 19 años estaba uno, pero que ya con... Yo no sé, cómo tú ves las cosas. Yo creo que ahora mismo, en esta edad, Julio, como que las cosas son totalmente diferentes.
2: No, ahora con uno con capacidad, si uno, imagínate.
0: Ahora imagínate a Mari ahora, tú criando ahora, Julio.
2: No.
0: Pero no te ves que comprate, Julio.
1: No,
0: imaginación.
1: Pero yo no.
2: Yo imaginándose uno.
1: Tú dices eso, Julio, pero no.
2: No.
0: Pero Julito.
1: Yo no considero que hubiese sido. Digo, tú no lo vas a querer, pero si pasara.
2: Yo estoy para nieto, yo no estoy para hijo.
1: Tú no te sentirías. Y si, escúchame, y si eso pasara, tú te sentirías...
0: Está como no, negando. No.
2: Sí, eso, sí, mira, estoy negando, sí.
1: Mira, Diego dice caóticamente hermosa la vida de padre.
0: ¿Viste?
1: Pero escúchame, mira, ahora sí. Mismo, yo soy
0: el menor de la
1: edad que nosotros. Yo creo que Diego es un año. No, yo creo que Diego tiene 39, por ahí no llega a los 40. ¿Tú llegaste a los 40 al cuarto piso, Diego? Escríbeme.
0: Sí, ya, Diego.
1: Yo creo que cara tiene, pero no sé si llegaste o no.
0: En el quinto piso, la esposa no debe haber llegado a los 40.
1: La esposa está.
0: Sí, pero Dieguito.
2: Pero fíjate, le
1: la esposa aparenta juventud y está joven también.
2: Pues la edad que ellos tienen ya está bueno. Ya yo creo que eso soy yo.
1: Tiene 43.
2: No, pues está bien.
0: Pues está bien. Que Diego tuvo unos ceñitos guardados y eso lo ayuda a conseguir.
2: Eso yo creo, porque mira a Ale también.
1: Como Walt Disney.
2: Porque mira a Ale, ¿qué edad tiene Ale?
1: Ale tiene 43 también. 43.
2: Ah, pues esa edad yo entiendo que está bien. Y yo, si fuera yo, de ahí manda. Pero yo creo que ahí está bien. Y ahí se puede, ¿verdad? Sí, con capacidad.
1: Tú dices eso, pero si te hubiese pasado... No, eso tú...
0: Oye, pero...
1: Es que ahora, como yo estaba
2: eso explicando... Eso es uno pensando.
1: Yo soy el más chiquito de mi papá. Mi papá murió a los 70 años. Y la sabiduría que yo cogí de mi papá, cuando obviamente el papá que yo tuve no fue el mismo papá que tuvo mi hermano mayor por parte de padre.
0: Claro.
2: Correcto, seguro.
1: Y la sabiduría que tú tienes ahora a los 43, que mi papá me tuvo más o menos a esa edad, a los 40 y piquito, 50, 60, esa etapa. Eso, papi murió cuando yo tenía 27 años. Esos 27 años, hermano, papi me enseñó un montón de cosas que yo las
0: empleo ahora. Sí, por otra mentalidad ya.
1: ¿Entiendes?
2: Eso es lo que yo digo.
1: Y ahí, hermano, ahí yo digo que la edad muy joven es bueno, porque así tú ya tú sabes, ¿no? Te disfrutas, son grandes y tú todavía tienes fuerza, pero cuando tú tienes...
0: Lo que me pasa a mí, que las nenas mías andan conmigo para arriba y para abajo.
1: ¿Entiendes? Eso también es bonito, pero...
0: Se siente bufiado.
1: Eso es tremendo.
2: Por lo menos yo a los casi 50 años no lo voy a hacer.
1: Antes decías, mira, ese es tu hermano. Ya está la gente diciendo, ese es tu papá. Ya se nota, Angelito.
0: Perdón.
1: Con las nenas. Antes decían, mira, eso es tu hermano mayor. Ahora te dicen, ese es tu papá. Ya se está notando.
0: Le dice luce cuando anda con las nenas. Y va a ser tres nenas.
2: Era Dieguito, me dice, ¿cuántos años tú estás? 50. con todo respeto.
1: Pero que tiene que decirle.
2: No, no,
1: está por, tocando, rayando. Por
0: no, eso, Julito no está
1: rayando
0: ya todavía.
1: El alba, rayando el alba.
2: No, yo estoy,
1: rayando el alba, rayando el alba.
2: En junio. En junio ahora yo cumplo 50.
1: El año que viene en junio. Ah, tú tienes 49. Es verdad, porque tú tienes 48, es verdad.
2: Claro, yo tengo 50, entonces.
1: ¿Tú eres 49er?
2: Sí, seguro.
0: Ah, San Francisco 49er.
2: The next year, 56.
1: Sí, a rayo, cuando llegue ese
2: año. Pero lo que yo te digo es que yo a los 50 yo no estoy para eso ya.
0: Mira, Julio, entonces vamos a tener que hacer a los 50 vamos a tener que hacer la bicicletada. Ese
1: te voy a traer una camisa.
2: Yo la voy
1: que
2: a
1: diga,
2: hacer.
1: Oíste, Julio, te voy a traer una camisa que diga bienvenido a los. Y una foto de 50 Cent. Te voy a...
2: Pone dos pesetas. Sí, claro, dos pesetas.
0: Guía, Julito está en el medio peso.
2: No, pero es que eso está. Yo me siento bien.
0: Sí. Yo no, me siento bien. Y eso es honra, eso es bonito. No, hermano, la realidad
1: el pastor Angulo dice: el que no llegó a mi edad fue que se murió.
0: ¿Ya?
1: Así que usted sabe, usted está viviendo.
2: Mira, Dieguito dice: una caravana de carro clásico. Bueno, eso está bueno, Dieguito.
0: Con carro con aros
1: y
0: de rayo.
1: Swing.
0: Los que hay que usar son los de rayo, los que tengan de rayo.
2: Sí, los que usan allí en California. Mira, pero tú sabes que en estos días, mi hermano Gilbert Trinidad, allá de que él testificó aquí en ¿cómo es? En Dios me hizo libre o sí, narcotráfico, sí. Una cosa ahí. Entonces, la cosa es que los otros días parió su esposa y él tiene 40 años. Está bien eso, 40 años. Yo creo que eso está muy bien. Eso se le da perfecta porque vas a criar tu hijo con la sabiduría que tú no tenías antes.
1: Sí. Yo, hermano, ya se nace cuando yo tenía 33 años.
2: Pues las nenas mías nacieron cuando yo no me acuerdo qué edad yo tenía, ¿verdad? Pero
1: estaba jovencito.
2: 23 años atrás. Réstale así, de estar a 49, 23 años atrás y con el cerebro lleno de mime.
1: 26 años.
2: Y con el cerebro lleno de mime, hermano. Criando una nena. ¡Nació la nena! Al garete. No, porque acuérdate,
1: la sabiduría. Pues te estoy diciendo, tú ahora de padre, igual que Angelito, nosotros, la sabiduría que tú vas a ampliar ese nene, hermano, va a ser algo diferente. O sea, que ahora es que tú.
0: 19 años,
1: pai. No, tú estabas a fuego, tú estabas a lo loco.
2: No, pero se había convertido, ya menos Dios le estaba poniendo vergüenza.
1: La nena ya había nacido, se convirtió cuando Lely le dijo, yo no sé qué tú vas a hacer. Cuando dijeron, esa bala tiene tu nombre, y Lely llorando, dijo, yo no sé qué tú vas a hacer. Pero mira a ver lo que usted dice, ahí el hombre dijo, no, tengo que meter mano.
2: Mira, Bamundi cumple hoy, yo creo que Bamundi
0: cumple hoy. Sí, Bamundi también está por ahí arriba, Bamundi.
1: No, Bamundi está por ahí.
2: Tiene que tener la misma edad de nosotros, un poquito menos, qué sé yo.
1: Sí. Bamundi creció escuchando la música de Julio. Mira,
0: Jessica Figueroa, los patines de...
2: Ustedes son bien vitrólicos, tú y este también.
1: Mira, ¿cómo fue el hombre? Dice, Julio. Mi hermano Julio.
2: Estamos igual, Julito.
1: Yo crecí escuchando tu música. Tú no tienes un algo
0: mira,
1: por ahí.
0: Mira.
2: Sin vergüenza.
0: Mira, Julito está ahí de los patines esos, cuatro ruedas. Eso,
2: fíjate, a mí Julio, me gustaba Julio, eso más que los roles.
1: Julio, play, Julio corría eso.
2: Yo corría eso un montón.
0: Julio, los patines eso, con las medias...
2: Con las medias hasta arriba.
0: Las medias hasta arriba que tenían los dos...
2: Las dos líneas, rayas, las dos líneas.
1: Y una azul. Julio era un prócer en Parque Hueso. Mira, a mí me gusta la ASI porque el primero que yo vi con ASI fue a Julio. Y Julio tenía una ASI con color verde, que sea, y color verde es mi color favorito. Y me gusta.
2: Sí, se veían brutales esas.
1: Cuando mami vio el precio, dijo, no. Lo que hay es...
2: Las Action 3.
1: Las Racking Pack. Olvídate de las ASI.
2: Las Jocks 500.
1: Y yo me acuerdo, las primeras ASI que yo vi, se las vi a Julito.
0: No, mira, Julito fue un prócer, una figura.
2: No, yo soy tremendo. Ey, mira, Orlando Cortés, ¿no? Yo que pasa que estoy retirado.
1: Hombre, está quitado,
2: Orlando Cortés dice, tengo 56, mi hijo menor tiene 17, la mayor tiene 35, Dios es más que bueno. Mira,
1: hermano, mete mano.
2: Eso está
1: ahí. Y ese nene de 17 está cogiendo una sabiduría que
2: seguro que antes tú no tenías.
1: Hermano, eso.
2: Dios bendiga a mi hermano Caler López, te bendiga, mi hermano. Aleluya.
1: Gloria a Dios,
2: ¿sabes? Pero sí, eso, yo estoy pa' nieto. Yo estoy nieto. Yo estoy esperando a mis nietos. Ya Jay se casa ya mismo.
1: ¿Tú vas a un abuelito alcahuete?
2: Tú sabes, todos los abuelos son alcahuetes.
1: Tú lo sabes, dile. Tú lo sabes.
2: Nayeli ya tiene su novio y ya está comprometida. Y
1: Angelito también está. Y Angelito ya tiene la llanta casa, que puede ser que un día lo llame y dice, abuelito, Angelito. lado y tú vas sí. a ver que como, mira, te lo voy a, no es profecía, en esto no me lo estás revelando ni carne ni sangre, pero con, por cuanto fuiste chancletero, abuelo de varones vas a ser.
0: ¿Verdad?
1: Ah, a ver, ay, va, así fue mami, mami me dijo, yo tuve nene nada más y tiene nieta, que ni botándola se acabó. Y está, tiene
0: nieta. Yo lo que quiero, bueno, lo que Dios envíe es bonito. Frankie, sí que llega un varoncito.
1: Pero tú sientes el pacatá.
0: Ah, sí, ya está bueno de trenzas y de cosas, y de lazos y no, diadema. Ya basta. No, lo que queremos es bate, yo, bola.
1: Oíste, yo veo el angelito con el nieto vestido los dos de vaquero iguales.
0: Ya tú sabes. Ya tú sabes. Así que salga para el patio. Abuelo, montame ahí. Oh, bendito, pai. Tu mamá nos va.
2: Que avancen, que avancen.
0: Achi, tú sabes que yo sinceramente tuve la mejor niñez porque... Yo me iba para casa de mi tía Gladys, que yo te digo que eso era como una mamá para mí. Yo los fines de semana era para allá arriba. Eso yo me iba para allá arriba. Desde cierta edad yo subía para allá y me buscaban por la tarde, el domingo, salían de la iglesia. Anyway, la cosa es, hermano, que tacho, ahí andaba chamaquito con unas botas de goma, tacho, lleno de fango, sucio, a fuego. Bueno, cuando hoy me veía, decía, yo vete a bañarte. Tacho, era que me gustaba demasiado, demasiado, demasiado. Bregando con cerdo, con caballo. Ay,
1: yo siento que, aunque fíjate, es que Angelí es así, le gusta el traqueteo de los animales.
0: Angelí le gusta.
1: Pero yo siento que tú ni.
0: Pero nena, son más cívicas, son más.
1: Pero son nenas, acuérdate, sí, tú no vas. Nena. Una nena, ellas toleran, pero no, un nene es torro terreno, no sí, le gusta. Sí. Los otros días ya se acostó a dormir y yo estoy sudándole el pelo y que tú tienes aquí, tenés algo en el pelo. Y yo, mira, métete a bañar.
0: Tenía pequeque.
1: Yo no sé qué rayo tenía en el pelo, mira, métete a bañar. Pero yo me bañé, pero. Por eso el pelo no te lo mojaste, pues te bañé, chico.
0: Te lavaste el cuerpo.
1: Tú sabes que las nenas son más lindas, pero los nenes ya tú sabes, son todo terreno. Eso sí, yo me bañé.
0: Que llego obediente, por favor, que llego obediente.
1: No, pero eso tú lo. ¿Cómo
0: eso
1: se
0: tú
1: llama?
0: Se lo.
1: Eso lo siembras tú.
2: Seguro.
0: Sí. Yo creo que de eso fue que el Señor me guardó a mí, de ese.
1: Mira, no, pues, a lo mejor hubiese salido a Lely, tranquilo.
2: Macho, bueno. Mira, Emanuel García, 48, y tengo tres nietos. Ese amor es diferente, escucha, ¿viste? No, ya las nenas mías tienen novio las dos. No, ya, bueno, pues ya te sabe.
0: Qué bueno.
1: Falta mucho para eso, pero yo le dije a Limar, el día que nosotros tengamos nietos, yo le voy a hablar claro y dice, escúchenme, lo puedes dejar aquí cuando te dé la gana. Y que vaya, no hay problema, yo no cojo lucha. Lo puedes dejar aquí.
0: Sí, se hace.
1: No, que mami, no tienes que, tú lo traes aquí ya y te vas. No tienes que decirme nada, tranquilo.
0: Y olvídate, nosotros nos ocupamos. Dile a Brenda Roena, Vittorio, Tachi, esos son unos abuelos lucidos.
1: Yo estoy seguro, ¿verdad?, que cuando Cedrio y Eril la llaman, mami, para ver si tú... Sí, pero déjame hablar que sí, trae lo que sí, te dije. Trae lo que es que sí, yo no te voy a decir que no nunca.
0: No, eso es bonito.
1: Sí, hermano, seguro que sí.
0: Así que lo felicitamos y felicitamos a Dieguito en su...
1: Eso es.
0: En seguro su que etapa. Sí. Y para adelante, papá, que lo disfrute. Ya tú sabes, cuando se mete la mano dentro del pampa. ¿Qué tú haces, chico? ¿Qué tú buscas ahí?
1: Cuando te diga, mira ese Picasso que hice en la pared. Con esa clayola marrón. Y tú preguntando a la Karen. Karen, la clayola marrón. Aquí no hay clayola marrón. ¡Ay!
0: Se meten a Cho. Dios bendiga.
2: Yo me acuerdo y le di a Nayeli. ¿Y eso quién fue? Tini. Y era el nombre de ella. Por ahí dice Yeji. No. Eso fue ella.
0: Qué cosa tremenda. No, son etapas chulas, son etapas bonitas.
1: Ay, señor.
0: Bueno, ya está por ahí Kenny Casilla. El hombre viene bien pacífico, viene bien tranquilo, así que nos vamos a
2: gozar. Tranquilito.
0: Sí, bueno, Michael Morales conectadito por ahí, Evelyn Ramos conectado por ahí, Marilis Caraballo, Kelly Ann dice 45 y tengo cuatro nietos y uno de camino. Qué bueno, qué bendición. Luis Amor, te escribí cuando... Seguro que sí. Dios te bendiga, Luis. Después de mediodía me llama, por favor. Rey Espinosa dice, Dios le bendiga. Me casé a los 17. Tengo 54. Tengo cuatro hijos. Ahí está, seis nietos. Qué bueno, qué bendición. Para adelante siempre. Yemuel Morales Castillo. Saludos desde el patio en Peñuela. Dios te bendiga, Yemuel. Dios te bendiga allá en Peñuela después de Ponce, ¿verdad?
2: Peñuela después de Ponce.
0: Después de Ponce. Gloria al Señor. Así que bueno, Saludamos a Héctor Merced, conectadito por ahí. Parece que estoy escuchando el radio AM. No sé qué le pasa. Ramonito Irizarri, Samuel Casilla. Samuel Casilla, ¿quién es este? ¿Tu hermano?
2: Ese es el papá de...
0: ¿Verdad? No, el hermano.
1: El patriarca. Ah, no, ese es el hermano.
2: ¿Cómo es tu papá? ¿Tu papá es...?
0: Samuel
2: también. Ah, también.
0: Sí, Samuel. Sí, pero se siente la unción cuando es el papá y el hijo, porque sí, yo lo descifré rápido.
2: Ahí es.
0: Y una de las mayores manifestaciones que papá no usa, él no escribe. No. Papá lo ve, pero no. Cuando papá envía mensajes a través de Kenny. Así que saludamos a Samuel Casilla.
1: Hay que preguntarle al pastor Kenny si el papá Samuel saluda a la televisión como saluda a la mamá de que tú me dices. Saluda a Samuel, es así.
0: La mamá de la pastora Melánica me hace así. Saluda, ¿verdad? Mira, saluda a Titi Leti, que está conectado por ahí. Titi Leti, mi tío también, que está conectado por ahí. Dios me los bendiga todito, mi mamá. Dios me los bendiga todito, los quiero mucho. Qué bueno, así que amén, nos gozamos. ¿Ah?
1: Amén.
2: Mira, tu mamá me pregunta.
0: ¿Qué te pregunta?
2: Te ves rubio, tú te pintaste el pelo.
0: ¿Mi mamá?
2: Sí.
0: No, mami, lo no. Que pasa es que el hombre se recortó bajito.
2: El pelo mío es así, hermano.
0: Sí, ondulado, es ondulado. Y...
2: No, deja de estar ayudándome.
1: Es abajo.
2: No, yo soy de pelo blanco.
0: No, chico, de pelo blanco está a altura, Julio.
1: Tú eras abajo.
2: Y con la luz.
1: Julio, pues, sí, pues, yo me crié contigo.
2: Se me ha puesto lacio, Joel.
1: Sí, pero tú eras abajito,
0: se
1: yo me
0: ha puesto lacio. Mira, saludamos a Anabel Durán, conectadita por ahí. Ya yo envié mi aportación. Gracias, Anabel. Dios te bendiga mucho. Isaura Pimentel, conectadita ahí desde Conérico, cumpleaños. Dice, ok, Dios le bendiga a todos. Mi hermana Zuleika Pimentel de Conérico está de cumpleaños y es una fiel oyente de Maranata, así que le deben un tono. Así que bueno, le vamos a dar un tonazo le vamos a dar. Jorge Luis Alce Rosa dice, todos en la pista de patinaje con patines y Julio con...
2: Con los de cuatro ruedas, a mí me gustan eso no, mucho
0: el
2: más.
0: El hombre dijo con andador.
2: Tacho, mira, vitrólico. ¿Quién dijo eso?
0: Jorge Luis Arce Rosa.
2: Mira, Jorge Luis, de poste a poste yo te saco un rollo a ti. De poste a poste, yo
0: y
2: te
0: que
2: lo
0: con
2: digo
0: andador,
2: yo.
0: El de cuatro patitas.
2: Con las rueditas y con las bolitas de Sporting en el frente.
1: La pole tenis.
0: Eso está
2: de
0: bien.
2: Poste a poste yo te saco un rollo
0: está
2: a ti.
0: Bien, ahí está, Jorge Luis Arce.
2: Voy a
0: tú
2: mí.
0: Tú sabes, ten cuidado, papá. Te esperamos en Orlando para que tú sostengas esas expresiones que
1: allí
0: hiciste.
1: Allí mismo, pasar esa carrera frente a guagua.
2: Antes.
1: Después te aporten guagua. Nosotros con café y Angelito comiéndose una sopa de papa. Vamos a ver qué.
0: Mira, Titi se puso aquí. Se,
2: y el que pierda, paga.
1: Ahí es,
0: mira,
1: ahí
0: Titi
1: es.
0: Se puso pierda, creativo aquí. Dice Titi Leti. ¿Qué sabor de Limber les gusta para hacerle, para llevarle? Ay, a Titi Leti es dura en los Limber.
2: ¿En dónde?
1: Dios mío.
0: ¿Qué sabor
2: allá,
0: te gusta?
2: ¿En Orlando?
0: No mi amor, aquí.
2: ¿Aquí?
0: Sí, ¿qué sabor te gusta?
2: ¿Qué tiene?
0: Está como cuando iba... ¿De qué tiene el Limber? Mira, a mí me gusta de tamarindo.
2: Fíjate, yo iba a decir eso ahora mío, mismo, lo tenía en la mente, tamarindo.
0: A mí me encanta tamarindo.
1: Qué lío.
2: Tamarindo, pero, menciónate dos más.
0: ¿Cuál más?
2: Porque el de crema es tremendo.
0: El de crema. Titi hace de pistacho también.
2: Chico.
0: Sí, Titi es dura. Titi, déjate llevar por el espíritu. Sí, déjate guiar.
2: Amén, dile que Dios te use. Úsame, Señor Jehová.
1: Titi no coja mucha lucha conmigo, coge agua de coco y la congela y me la trae.
0: Ah, pues, de coco, Titi, de coco también.
1: De coco, pues vamos a hacer algo.
0: Sí, también. Gloria al Señor.
1: Quiero un poco de cachipa para sentirme que estoy, salaya.
2: Mira.
1: Como hace piña.
2: Mira, Ross Alex
0: de parcha, de parcha.
2: No, de parcha es heavy, parcha es bueno.
0: Crema de coco.
2: También, fíjate,
0: crema,
2: el de coco
0: dice mami, okay.
2: El de coco está bueno, fíjate, el de coco.
1: Coco es el más que yo sé que es el más que yo.
2: Siempre los míos eran tamarindo y coco y crema.
0: Y a maní.
2: ¡Ah!
1: No, ay, no te tiras, no, mané, no puedo, no puedo, no puedo.
2: Yo solamente Chico, pero Joel, tú no puedes ninguno.
1: No, el de Coco,
2: tú no
1: sí.
2: puedes ninguno.
1: Coco.
2: Oh, tú no, el de Coco, el de Coco.
1: Bueno, que le echen otra cosa, Coco Lopo o algo, pues ahí no puedo, pero
2: no,
1: Coquito,
2: pero Joel, no, si no, eso tiene
0: no,
2: pero azúcar.
0: Es que ella no puede.
2: Háganle un
1: no, no puede ser truco.
2: Ella háganle un sugar free, háganle un sugar free a Joel.
1: No. Agua, mi amor, tú coges hueco que la congela y coge la ¿cómo se llama? La ¿cómo se llama lo que uno se come? Se me pide el nombre.
2: El coco.
1: Brrr, y ahí tú haces un limber.
2: ¿Qué es eso?
1: Chico, tú lo mueles y tú haces un limber tremendo. Yo te estoy diciendo.
2: No, eso a mí no me da eso.
1: Titi Leti tiene que saber más o menos porque ella sabe de eso y dice, fíjate, yo él tiene algo.
0: Titi sabe
1: no
0: de eso, deja
1: no,
0: la
1: no, no es algo que sea costumbre porque es algo para una persona, pero se puede hacer.
2: Mira,
1: y
2: esto.
1: Seguro que ella dijo, wow, tremendo. Acuérdate, Titi, nosotros lo que queremos es que tú expandas tu negocio. Sí, dice, sí, tenemos sí. aquí gluten free, sugar free y yeah, de todo free. Yeah, y ahí tú sabes.
2: Mira Titi, esto, Ros Alex Espada dice... Dios te bendiga, saludos, Joel, Ángel y Julio. El pastor tiene 11 nietos y uno en camino.
1: ¿Qué pastor?
2: Es todavía una aventura. Están todos juntos.
1: ¿Qué pastor?
2: Alex Espada.
1: Anda.
2: 11 nietos. 11
1: nietos, pay.
2: Wow. En diciembre tú te buscas tus libros.
1: Tienes un equipo de soccer,
2: padre,
1: pastor.
2: Padre Abraham.
1: Tiene muchos nietos. Muchos nietos.
2: Mira,
0: eso
2: pero,
0: está bonito.
1: Mira tienes, dice tienes, aquí. Tienes un equipo de soccer.
2: No, tiene 11 jugadores. Tiene hasta portero, de respuesta. Tiene hasta portero, de respuesta.
1: Delantero, tiene mediocampista.
2: Mira, que hay del de Guanabana. El de Guanabana, ¿te gusta ese, Kenny?
0: Son buenos.
2: Yo, mi abuelita hacía limbo el de Guanabana con limón mezclado. Eso sabía demasiado, una cosa terrible.
1: ¿No tienes esa receta para tú?
2: No, yo no sé, ¿verdad? Yo nunca he visto más a nadie con eso.
0: Mira, Brian Palau dice que él hace unos de coco bien duros de verdad.
1: ¿Este?
0: Sí, pero es que nosotros podemos certificar.
2: Sí, porque hay uno. Porque hay unos que son duros, bien duros, pero hay unos que son...
0: duros porque están congelados.
2: Está bien, pero yo sé de uno de coco, hermano, que es como bien cremoso.
1: Ese es Coco López, ese es Coco López.
2: Otra cosa.
0: Gloria al Señor, así que bueno.
2: Eso es pecado.
0: No digan eso, no usen esos términos. No usen esos términos, que Dios todo lo que hizo fue bueno.
1: Eso es, la oración lo santifica.
0: Sí, exacto.
2: Mira, por allá abajo hay una guaguita, por allá abajo hay una guaguita en Fajardo. De hecho, que esa gente tiene un montón de...
0: Tú sabes dónde yo veo la dimensión de lo que él está hablando.
2: ¿Dónde tú lo ves?
0: En los ojos. Él está cerrando los ojos para hablar y eso es que está en otro...
1: Mira la foto que me enviaron, chico.
0: Que te enviaron, chico. Chico.
1: Uno se mata grande.
0: Ponme esa foto, mira, maní con guineo.
2: Yo no sé qué.
0: Ponme
2: es.
0: Esa foto ahí para que los hermanos la vean. Julio, camina a evangelizar.
2: Yo le voy a decir algo a la gente.
1: Eso yo
2: aquí.
1: Siento que yo pierdo el tiempo orando por mis hermanos.
0: Mira, ponme esa foto de Julio ahí, camino a evangelizar, camino a las misiones.
1: Mira para allá.
0: Qué
1: cosa más
2: especial. La gente aquí se cree.
0: Mira, que... Julio va camino a casa de Titi a buscar los limber. Ponlo ahí.
2: Aquí la gente, aquí se van a perder mucho, como la arena del mar se van a perder. Como la arena del mar se van a perder mucho. Mucho, se perderán. Como la arena del mar.
0: Bendito sea Dios. Mira, los ojos lo delatan. Sí, así cuando él está hablando, hiciera los ojos, yo digo, está hablando de otro. Está yéndose a otra dimensión. Viene de allá, no está dando testimonio allá. Mira ahora, bolita, ¿la viste?
2: Sí, la vi.
0: Mira, Julio. Pero te ve bien, Julio.
1: ¿Viste? Presuroso los pies a hablar del evangelio.
2: Mira, si alguien consigue unos patines así, me los envía. Yo me los voy a poner.
0: No, Julio, no.
2: Ay, sí, Ángel, yo me los pongo.
0: Está a altura, un codito, una muñeca, Julio.
2: No,
0: tiene balance ya para eso.
2: Seguro que sí.
1: Pero ponte la muñequera, por si acaso.
2: Mira, eso, si alguien consigue unos patines como
0: no,
2: eso,
0: Julio, yo no me muevo.
2: Me los envíe, yo, allá tú, yo me los
1: mira
2: pongo.
1: Mira qué cosa tan espectacular. No, y lo bien, la foto se ve bien concentrado.
2: Sí, pues eso es inteligencia artificial. Si tú la quieres realidad, consígame los patines esos.
0: De verdad, Julio.
2: Seguro que sí. Mira
0: que la gente de Orlando te va a llevar esos patines allí.
2: No me los llevan nada.
1: Tres patines, dice.
2: La gente no quiere gastar.
0: Tiene que tres patines. Bueno.
2: Mira, de maní y guineo, dicen por ahí. Eso está.
0: De verdad que se manda.
2: Si te trae una bala, mata el caballo.
0: Sí, suave ahí. Bueno, así que, mira, Carlos Emanuel Cruzado dice, Dios me los bendiga grandemente, amados hermanos, un abrazo fuerte desde la iglesia Bethesda del barrio Atalaya en Rincón.
1: Mira, de Ciruela. ¿Cómo de Ciruela? Se llama?
0: Bueno, Limber de Enchuar y de...
1: Eso es lo que no hace falta.
0: No, chica.
1: De Enchuar y de... ¿Cómo es este...? Suplemento dietético.
0: De Oreo son ricos, sí, de Oreo son buenísimos.
2: Fíjate, a mí las cosas con Oreo a mí no me llaman mucho la atención.
0: A mí lo que
2: atención.
0: Me encanta son de fruta. De fruta mejores. Y mientras más mejores, naturales mejor.
2: Fíjate, coco y tamarindo son los clásicos ahí. Te diga el site para los patines.
1: Mira, te está diciendo, pero tíralo al medio, pero tú no estás pidiendo ahí.
0: Ese botón ahí.
1: Mira, bendición, y ahora te vas a echar el patrón.
0: Apretate ese botón ahí ahora.
1: ¿Dije el site?
2: No te preocupes por eso.
1: Pero dije el site, bendito sea el Señor.
0: Apretate ese botón ahora.
2: Yo soy site 9.
1: Ahí, 9.
0: Ya lo verás. Prepárate. Bueno, ahora dijiste que te iba a poner a correr eso. Yo te voy a comprar los protectores. Yo te voy a comprar.
2: Cómpramelo tú. El casco. Cómprame el casco, la rodillera.
0: El de las manos, ¿oíste? El de las manos. Este es para que las muñequitas.
1: Sí, ahí se protege la muñeca.
0: ¿Ah?
1: No, porque el hombre sabe correr.
2: Ay, pastor, está bien. Mira, cancela los patines. Ay, son negros, no me los traiga.
1: Sí, negro,
0: Julito,
1: no.
0: Julito.
1: No me traiga ni blanco, ni...
2: No, no me traiga de colores. Pastel,
0: Julito, vivo, no te atreves esas porquerías que te... Bueno, no le traigan nada, hermano, no le traigan nada, que él no se acuerda de eso ya.
2: Eso está chévere, yo me los pongo. Antes yo corría mucho con eso.
0: Ay, bendito. Mira,
2: yo sé dónde voy a correr.
0: Mira, Mari sin dientes.
1: No. La gente está juzgándote porque ellos no saben correr, pero tú sabes
0: mira,
1: correr,
0: Mari Julio. Sin dientes. Bueno. Mira, Evelyn si Ramos dice que le compren casco también. Dice, padre. Bueno, vamos por aquí.
2: Yo bendiga a Bárbara Corsino. Dice, a mí nunca me leen. Vamos a ver, Bárbara.
0: Lea, Bárbara, chico.
2: Mira, Dios le bendiga. Coco con Nutella alrededor del vaso. Hombre. Nutella sabe brutal. Me lo pide mucho. Parece que ella vende parcha, guayaba, champola de Guayana. Guayana. Piña, guayaba, ¿eh? Piña colada y guanábana.
0: Padre.
2: Bárbara, envíate esos Limber para acá.
0: Sí, exacto, Bárbara. Lo que pasa es que nosotros no podemos certificar eso hasta que no los probemos. ¿De dónde es Bárbara? ¿De dónde es usted?
2: Where do you from? Sí, where, sí, you from?
1: Where you from, Bárbara?
2: Where you from? Mira, quiero un tono de cumpleaños, José Camacho.
0: Ángel Torres sugiere un plan de eso para esto, para Julio, un plan de esto que cubra todo, que tenga toda la cubierta.
2: No, yo todavía no estoy para eso, sí.
1: De Delaware.
2: De 50 años, yo estoy para eso.
0: Sí, que hablé con Lely.
2: Yo
0: Lely,
2: no cualifico Lely. Para nada de eso.
0: No, pero de Medicare no, porque no tienen la edad, pero por lo menos un seguro de eso. Acuérdate que el que ama protege. Bueno. Yo creo que es Mar que te va a poner seguro, ¿viste? Bendito sea Dios.
1: El que ama protege.
0: Sí, el que ama protege, ya tú sabes.
2: Bueno.
0: Bueno, vamos encima, Julito. Deja eso de los patines, por favor.
2: Dejen eso ya, para allá.
0: Ese es
2: Dios mío, Bárbara es de Fajardo.
1: Pero es de Delaware.
2: Ah, no, pero vive en Delaware.
1: Delaware.
2: Me asusté.
1: Sentiste la unción, pero después de...
2: Me asusté.
0: Ay, Dios mío.
2: Bueno, Gloria, sigue por ahí.
0: Mira, mi hermano Ángel Arroz se comió dos Limber de limón. Y un paquete de galletas ríes.
2: Y una malta detrás.
0: Este tipo está loco.
2: Aníbal Vargas, yo creo que usted que se puede correr los patines, pero tiene que ser así mismo como meter la foto en una cancha, no te tires para caer.
1: No, y que haya pasto cerca, que si tú vas a caer, te lo tiras por el pasto. Acuérdate que fuerza, hermano.
0: Yo lo que necesito es que si él va a correr, corra con esa cara así, que esa seriedad.
1: No puede reírse mucho. Porque
0: mira, Jolito, mira, ahí te va a enviar los mira. Míralo,
2: no, déjeme Eri Ortiz.
1: Tú lo conoces ya.
0: De mira la... que las rueditas sean rojas, no las quiere de colores así que prendan. Eso no, se ve medio raro.
2: No, no me gusta. Eso así no me gusta.
0: Bueno, vamos a ver.
1: Para ir a un happy medium, Julio, ya que tú estás diciendo que no, Ángel que está que no se compra los patines, ajá, pues tráigale los zapatitos esos que son patines que tú corres y te.
0: Ah, exacto,
1: los
0: patines.
1: Ya, eso es miti miti. Eso está miti.
0: Que están en Walmart.
1: ¿Me entiendes?
0: Ay, santo.
1: Y ahí tú. Y ahí es bien difícil caerte.
2: Lo que sea. Yo, olvídate de eso. Yo, a mí me gustaría correr los patines porque salieron los Rollerblades y desaparecieron los otros.
1: Ahí yo soy
2: me los puse los Rollerblades. A mí no me gustan los Rollerblades.
1: Ahí yo, pero acuérdate yo que tú y yo somos dos generaciones distintas.
2: Mira, eso tú corrías en Parque Ecuestre, el Rollerblade, y tú sabes que las calles de las urbanizaciones son bien porosas. Bien, ¿sabes? Eso no... Entonces una cancha, tú estás metido dentro de la cancha ahí.
1: No, pero fíjate que cuando nos regalaron esa fiebre... Ay, chaval, Parque Cuesta estaba acabadito de embrear. Ay, le dimos duro.
0: Ah, bueno, así pues. Mira, mira, dice Omar García. Ángel, dile a Julito que no se tire por la cuesta de Candó, que va a caer el loma.
1: La de Cambute, no, no se tire. No,
0: esta es la de Candó.
1: La de
0: Candó
1: es la de Buenaventura.
0: La de Buenaventura. Sí. Ay, cuando tiene que doblar allí, ahora hicieron una casa en la esquina allí. Se mete en el balcón de la
2: en
0: casa.
2: Bicicleta era un revolú, en bicicleta ay, era heavy, imagínate en patines.
1: Mira, ayer yo andaba con Yacir, antes de ayer fui a buscar algo con JJ y yo me estoy metiendo por Buenaventura y papá, porque tú coges por aquí, papi, porque por aquí no sale para casa, yo para casa de mami. Y de verdad, yo corría bicicleta por todo esto por aquí, de verdad, y yo sí. Y cuando estamos pasando por Santa Catarina, mira, ahí se crió Titi Jenny, me pasé por aquí, mira, por aquí, Angelito. Después pasé y le dije, mira, para allá esa casa que estaba allí vivía Julio. Le dije, mencioné a todo el mundo, ah, tu papá, yo corría bicicleta por todo esto por aquí. Y me mondé por todos lados, le dije.
0: Corría, ¿qué tiempo es eso, verdad? Ya.
1: Y me decía, pero por la acera, papá, y yo, a veces.
0: No
1: te voy a mentir.
0: No puedo mentir,
1: a veces,
0: no te puedo mentir. Yo era un poquito desobediente.
1: Y rápido. Yo le dije, por eso que me falta un diente, para no hacerle caso a mi mamá que no me fuera a correr bicicleta.
0: Rápido la advertencia.
1: Porque el hombre, para que entiendo.
2: Comprueba.
1: Seguro.
0: Ay, pero nosotros, ¿qué año es eso, verdad? ¿Qué tiempo es eso? Nosotros corríamos de verdad, que disfrutábamos, que la niñera tan diferente. Hoy en día estos muchachos son tan, yo no sé.
2: Bicicleta, era lo de nosotros, bicicleta.
0: Nosotros dábamos la vuelta en bicicleta para allá por Monoloro, para allá arriba.
2: La rampa, un canto de tabla con un bloque o dos bloques.
0: Ah, padre,
1: yo le dije, y así me preguntó los otros días, papá, ¿qué era lo más que te gustaba? Si te voy a hablar sincero, lo más que me gustaba era hacer carreras al frente de casa. De correr entre nosotros, competencia.
0: ¿Verdad?
1: Yo decía, mira, Yacir, de esquina a esquina eran los 100 metros. Nosotros metiendo feca, los 400 metros era de esquina a esquina, subíamos para allá, para en casa de Carol, de esta gente, dabas la vuelta y llegabas aquí. Y el maratón grande era... En la línea, la vuelta a la manzana en casa, la vuelta de allá de donde vivía Carol y llegar. Y esas eran maratones que todos hacíamos. Y me decían, ¿verdad? Y yo, para que tú sepas, era lo más que me gustaba.
2: Nosotros en bicicleta decíamos, vamos a dar la vuelta al mundo. Ah, pues era por allá, para acá se llevó él, para allá arriba, para todo eso, para allá. Le dimos la vuelta al mundo. Ey, éramos unos niños, bendito.
0: Mira, por ahí tengo a Corujo, dice, los patines, Pesto Bimol con el... Ah, mira, para que te los pongan con el saco, Julio.
1: Oh.
2: No.
0: Ah, se los puede poner blanco. Entonces mandan blanco, correa blanca y el gabán.
2: Todo de blanco y el gabán rosita.
0: Ya, padre. Corre, era. Que te quema. Mira, Claudio Maldonado, el pastor Claudio allá de Filadelfia. Dios le bendiga, ministro. Te bendiga mucho.
1: Eso.
0: Lilinet Cruz conectadita por ahí, que mucho me gozo.
2: Dios bendiga a Frankie Beltrán. Dios te bendiga.
0: Amén, Dios te bendiga a Frankie.
2: Mira, Frankie hablando de carrito con bolines. No, eso es para tu tiempo.
1: Eso es
2: muchos años atrás ya.
0: Gloria a Dios.
2: Melvin Sierra, Julito, esta gente se creen que tú eres un guachupita. No, yo no.
0: Un guachupi. Guau, esa palabra.
1: Guachupita. No, señor. Guachupita la mellaga.
2: Padre.
0: Guachupita, eso es para cuál día.
2: Sí, eso es para aquel tiempo.
1: Eso
2: es
1: elemental.
0: Eso es elemental, ¿lo oíste?
2: Sí, ahí se formaba una pelea.
0: Guachupita. No sé ni qué le quiso decir, pero...
2: No, yo no soy eso. J.D. Knight, PR, Lauren, dice... También salva vida a Julio por si se cae en el malecón de Naguabo. Ya que Zoe Ortiz, Dios te bendiga. Ortiz, que lo lleve a la pista de patinaje aquí en Leyland. Ah, mira, si en Leyland hay una pista de patinaje.
1: Ah, pues
2: ya que yo vaya para allá, me lo llevo.
1: Aquí para allá.
2: Mira, Chris Janet Chávez, hoy celebramos mi primera bendición, linaje escogido, el Rey de Reyes, señores, señores, cumple 24 años, mi niña Leamsi.
0: Eso.
2: Qué bueno. Muchas felicidades. Gracias a Dios por su vida, que la guarde en su camino. Qué bueno.
0: Seguro que sí.
2: Omar Díaz está por ahí también. Eduard Irizarri, Ramonita de la Torre. Dios le bendiga. Consíguele los patines para que lo corran los perros. Mira, eso es un problema. Janet Rodríguez, Joalen Rodríguez, perdón.
0: Mira, Joalen, que te bendiga. Me alegro de saludarte, papá.
2: Eso es. A mí es bicicleta. Eso me gusta la bicicleta. Jason Mercado y William. ¿Viste? Yo guiaba.
1: Era un poco más medido, pero corría por todos lados.
2: Kobe Bryant, Julito, a mis 45, soy duro en patines. ¿Ve que se puede?
1: Pero una vez Kobe, yo me fui en Kobe bicicleta. Con los amigos míos, con Jan, Ricky, nos fuimos para Isla Verde en bicicleta, de Parque Cuesta, para Isla Verde, para allá. A correr para allá, lo loco de chamaco.
0: Mira, loquera. Patines de Julio son 6'9", dice él que él es 6'9".
2: Yo soy 6'9".
0: 9.5, cómprase los 9.5.
2: No, pues me quedan entonces jugando, bailando.
0: ¿Tú los quieres ahí?
2: No, al 9
0: entonces, hermano, 9, se los puedo decir media.
2: Eso yo creo que viene un poquito más grande. No, sin media. Después me resbalan los pies. Katy Rodríguez.
1: No, te quites ese patín, lo que vas a ir.
0: Demonio. Que te quites ese patín. Marita en la sala y dice, bote esos patines.
2: Con los patines por encima del casco.
0: Ay, Dios mío.
2: Bueno, siga, Julio. Que el Angelito deja las pesas, que el gabán azul te va a quedar apretado.
0: No, ya yo me aguanté de las pesas.
2: Eso es lo malo. Eso es lo malo de que se hincha rápido.
0: Sí.
2: Shaquille O'Neal Soto dice, Dios le bendiga cumpleaños, para tu cumpleaños, en lugar de bicicleta, todos en patines. No. Bicicleta. Yo en junio voy a hacer, para mi cumpleaños, yo voy a hacer la revolú de bicicleta, tú vas a ver.
0: Ya, para los 50 años.
2: Para los 50.
1: Para los 50. Voy para Loíza contigo, ¿viste, Angelito?
0: ¿Ah?
1: Para conseguir una swing, allí que se consigue la swing buena.
0: Una swing viejita, seguro.
1: Ahí que se consigue.
2: A mí me regalaron un cuadro 24. Ajá. Y como no aparecían piezas, se los di al tipo para atrás. Le dije, toma, coge esto para atrás. Porque las piezas de eso son caras y eso no lo tiene todo el mundo.
0: Sí, porque es que ya como que eso no...
1: No, y ahora este hombre, tú sabes que... ¿Tú te acuerdas de...?
2: Por eso vale muchísimo.
1: ¿Te acuerdas de Fito, ahora que se llamaba?
2: Fito Bike.
1: Ha hecho, sí. En estos
0: murió,
1: días, murió. Y los chamaquitos, todo el mundo, hicieron una caravana en bicicleta para... Pues a ver, nosotros íbamos, sí, a buscar, claro, todo. Yo iba con Ricky González, mi hermano. Ay, Ricky tenía de bicicleta de todas clases. Tenía una con los aros bien finitos, y ese era bien, bien entusiasta de eso. Y íbamos para allá casi todos los fines de semana. En bicicleta nos tirábamos nosotros los grandes.
2: De verdad, ya vamos. Fíjate, mi primo de allá de San Juan, de Río Piedra, me regaló una Hodge. Y tenía camones Skyway, de esos de pasta, de tres patas. Hacho, yo tenía un guille salvaje con esa, y los cabillos eran de cobra. Tenía un guille.
1: Yo al final terminé con una bicicleta que encontré un camón, encontré dos gomas ahí y creé una bicicleta y con fíjate, eso ya andaba
2: mi padre. Y mira eso, Joel, mi papá me enseñó a armar bicicletas de cero. Y yo aprendí, y después yo las hacía solo. Yo cogía bicicletas por aquí, de allá, chacho, juntaba todas esas piezas y hacía unos Frankenstein de bicicletas, tremendo. Y los corrían bien, chacho, aprendí mucho.
0: Gloria al Señor.
1: Eso se llamaba las burras.
0: Mira, envíeme por favor algún, ¿cómo le puedo decir? Algún testimonio o alguna
1: un videíto. Habíamos quedado en los videitos que usted tenía de nosotros.
0: Algún videíto que usted tenga de recuerdo, experiencia, algo que le gustó, que le causó, ¿verdad? Algunos segunditos de eso que le guste, de algún programa en particular que usted tenga guardadito por ahí.
1: Nosotros dimos unos ejemplos como lo de Piña, de...
0: Si te acuerdas, yo no sé si te acuerdas cuando Piña, ¿no tiene el cumpleaños por ahí?
1: Sí, claro, no lo
0: tengo. Mira, ¿no te acuerdas cuando Piña, aquí en serio él? No, porque esos son gases del oficio. Yo cambié la cara. Y yo te estoy hablando, pero él lo dice tan normal, eso como que... Gases del oficio. Ay, santo. Gloria,
2: ¿qué significa eso?
0: Algo en particular, vamos, algo en particular que nos comparta. Amén, algún videíto. Gloria, Señor, que nos vamos para la pausa, nos vamos. Ya está aquí con nosotros el pastor Kenny Casilla, que va a estar, amén, con nosotros en esta maravillosa mañana compartiendo. Amén, acuérdense que estamos en ruta al aniversario. Gloria al Señor, estamos en ruta al aniversario, 11 años de, aniversario, gloria al Señor, disfrutando esta bendición que Dios nos ha permitido, ¿verdad?, alcanzar, gloria al Señor, este ministerio que se ha desarrollado, hermano, ¿verdad?, conforme a la voluntad del Señor, de cero, poco a poco, ¿verdad?, creyéndole a Dios, gloria al Señor. Y aquí estamos, hermano, hacen 11 años, hermano, hacen 11 años, así que estamos celebrando la fidelidad de Dios. Ah, hoy como tal es que se cumplen los 11 años.
1: Hoy
0: 7, sí, señor. Hoy 7 es que se cumple año.
1: Mira lo que encontré, no sé qué es esto, pero mira, qué bonito se ve esto. Vamos a ponerla ahí para que lo vean.
0: Damos gloria a Dios, Dios ha sido muy bueno, muy maravilloso, muy fiel. Daisy Díaz, clamor urgente por el joven Joshua de Jesús y su familia, por favor, y gracias.
2: Amén. Mira, y
0: Padre, glorifícate en Joshua, Dios mío, pon tu mano de poder.
2: Sánalo, de virtud, Señor.
0: Que tu Espíritu Santo sea obrando conforme a lo que él pueda necesitar. Tú conoces la situación, Dios mío, nos ponemos de acuerdo con todo este lindo pueblo y te rogamos que tú intervengas, que pongas tu mano y te glorifiques, Señor amado. Que él vea tu mano glorificarse en medio de la situación. Dios, te pedimos en el nombre de Jesús.
1: Amén.
0: Gloria al Señor. Oye, tú sabes quién. Oye, Milton no me ha escrito. Milton, desde que ustedes se pusieron a darle chicharrón a Ponce y a relajarse a Ponce, no me ha escrito.
2: Ustedes.
1: Ahí estamos, mira.
0: Milton no me ha escrito. Tú sabes quién no me ha escrito ni Milton ni la mamá. Ni la mamá.
2: Digo, pues, si
0: están hablando que la Perla del Sur y que es Mayagüez.
1: No. ¿Quién fue que dijo eso?
2: Yo no sé.
0: ¿Tienes el video? ¿Qué video tú tienes?
1: No, fue una fotito que encontré ahí que decía Maranata.
0: Ahí está, mira qué cosa linda.
2: Mira, Cris Janet Chávez dice, hoy también celebramos 3 años de casado, gracias a Dios por el gran hombre, exacto. Jorge, un hombre esforzado, valiente, excelente, mira, padre, Dios, esposo, siervo, que Dios siga siendo el centro de nuestro matrimonio.
1: Eso es.
2: Qué bueno, Cris Janet Chávez, qué bueno.
0: Gloria al Señor, ahí está, mira. Ah, pues mira, dame a ver, espérate. Mira ahí, Juli, mira ahí, Joelito, mira.
1: Cuéntame, ¿a dónde le enviaste? ¿A la agenda?
0: Sí. Mira, compartan algún videito de eso sabroso, hermano. ¿Cuál es este? Este es el Estrobuggy.
1: Era para allá.
0: ¿Cuál es este? Ah, este es esto, el Electrobuggy. ¿Cuál es este otro?
2: Mira, hoy 7 de octubre, hace 3 años, los ataques en Israel por Hamas.
1: Sí, 7 de octubre fue. Sí. Lo que ocasionó la verdad que otra vez tuviera la tensión.
2: El revolú sí, allá de Medio Oriente.
1: Gente, hermano, con más de... Secuestraron y mataron mucha gente, hermano.
2: Sí, eso estuvo bien, bien terrible, de verdad que sí. Dios bendiga, por ahí está Víctor Villafañe, Jorge Arce. Hoy celebramos cantando el firmamento.
1: Mira la foto que me enviaron, Julio. Mira, es Mozade. Mira para allá.
0: Ajá.
1: Mira
0: la foto que enviaron. Mira a ver.
2: Elías.
1: La Perla del Sur. Señalando a la Perla
2: del Sur. Eso no es de Ponce. Esa gorra, yo estaba en Carolina. Eso se supone que eso no es Ponce.
1: Hay un barrio con C en Ponce. ¿Cómo que se llama?
0: Mira, ¿qué fue eso, Julio?
1: Cantera de Ponce. Sí.
2: No, eso yo estaba
0: mira
2: en Carolina.
0: Hicieron, Julio.
2: Yo, aquí la gente no respetan a uno.
0: Mira
2: aquí,
0: ¿qué te hicieron?
2: Esa gorra es de Carolina. Yo estaba en Carolina.
0: Bendito sea Dios, Julio.
2: Sí, Carolina. Ve, yo no tengo problema con la gente de Ponce. La gente de Ponce son tremendas.
0: Sí, no, la gente de Ponce son tremendas.
2: A mí me gusta Ponce. Si yo no hubiera nacido en Carolina, hubiera nacido en Ponce.
0: Bueno, así que, okay, mira, dice por aquí. Mira este. Daniel Santiago, Evelyn Ramos.
2: Bendito sea Dios.
0: Héctor Mercedes, José Serrano. Bueno, esperamos a la gente de allá de Orlando. Esperamos a la gente de allá de los Estados Unidos que pueda hacer los arreglos. ¿Cuántos van para el aniversario de Maranata? Vamos allá en la Florida. En la Florida, los que van a compartir con nosotros el sábado, el domingo. ¿Dónde está la gente? Escríbanos ahí los que van para el aniversario. ¿Y de dónde van? Vamos, ¿de dónde van? ¿De qué estado? ¿De qué pueblo? ¿De qué país? ¿De qué sitio?
3: John Reina, ¿a qué número lo envío, pastor, el video?
0: Al 787-564-3012. 787-564-3012. Que sea cortito, hermano, los segunditos ahí. Ok, así que vamos. Uno, dos videitos que nos fuimos para la pausa a compartir con el pastor Kenny Casilla, que nos vamos a gozar en esta maravillosa mañana, el señor. Pastor Kenny está celebrando con nosotros 10 años, Kenny, 10 años.
3: En noviembre.
0: En noviembre cumple 10 años, Kenny. Gloria al Señor. Exacto. Qué bueno, qué bueno. Gloria al Señor. ¿Qué más tienes por ahí, Julito?
2: Por ahí está Elisandel Delgado. Dice, un abrazo, fuerte abrazo, rompecostilla. El tono para mi pastor Bamundi.
0: ¡Bamundi! Pastor del
2: Señor, seguro que sí.
0: Unos patines para Bamundi también.
2: Dijo Bamundi quieto, que él no ha dicho nada. no lo metan en esto. Lucio Taviani, Dios te bendiga. Manny Solano pregunta, un varón preguntó sobre la bariátrica para no tener... Para no tener más hijos. La bariátrica no es para...
0: No, hermano.
2: No, hermano, usted está confinado. No vaya a hacerte una... Vasectomía se llama.
1: Vasectomía, usted está la bariátrica, va a preñar como quiera. A la doña.
2: Y hace la bariátrica.
1: No te tire que... Después va a decir, esto no funciona, pues si te hiciste lo que no es.
0: Usted la bariátrica va a tener gemelo.
1: Ay, señor, ayúdalo, padre.
2: No, pues... No es la bariátrica.
1: No, esa no es.
2: La vasectomía.
1: Ahora sí.
2: Feliz Márquez, tú sabes que yo
1: como, me... como hay un video de alguien que lo van a operar de la rodilla o algo y el médico es que tiene que tener el demonio, porque eso, ese chiste no se hace. Ay, el hombre se está quedando del mío. Y digo, bueno, pues ya está preparado para hacer el cambio de picarle. No, no, eso no es. El tipo ha sido dormido. No, no, eso no es. Por favor, no. Se quedó dormido. Un poco se tiene que haber sido en ese sueño. Ay, por favor.
2: Vamos a picar. Vamos a proceder.
0: Mira, te envío un videito ahí. Mira, a ver, Joel.
2: Yo puedo tirar patas allí.
0: Gloria al Señor.
2: Querida, salúdenme. De a mi hijo Owen, que está de cumpleaños desde Honduras. Los escucho. Qué bueno, querida. Dios te bendiga. Para adelante. Hoy Lucio Taviani, Víctor Villafañe, Kobe Bryant. ¿Cuántos dulces de Puerto Rico? Tráeme unos cuantos dulces de Puerto Rico. Escucha eso. Tráete los de allí, de Bartimeo.
0: No, esos son... Esos
1: freno.
2: Rubén Castañón.
0: No, esos mensajes. Sí, mira, Bamundi dice que se monten los patines, sí, que...
2: ¿Te monta, Bamundi?
0: Pues es una carrera y que con Julio, dice.
2: Ay, chacho, parate. Llegamos empate, hermano.
0: Elisander Delgado, dice.
2: Tú y yo llegamos empate.
1: Sí, señor. Vamos a poner el video.
0: Pon el video, a ver. ¿Tú lo escuchaste?
1: No lo he escuchado.
0: Ay, Dios mío. Ponlo ahí, dale.
2: Dios le bendiga.
0: Dios tenga misericordia.
1: Vamos a ver. A ver si se escucha. Voy para allá.
0: ¡No! ¡No! ¡No, bendito! ¡No! ¿Cómo?
2: Esto está... ¿Tú bebiste café ya? Ya.
0: Me he metido dos cafés. ¡Mira!
1: Dice, cuidado, diligente. Yo no sé qué fue eso. No. ¿Quién te habrá dicho que no? Ahí. No. ¿Tú no sabes que yo no me acuerdo de eso? ¿Te acuerdas?
2: No, yo tampoco. No.
1: Ese no de Julio Angelito. Ay, señor.
0: No.
1: No. Ay, padre amado.
0: Me había enseñado. Qué bueno, envíenos. Amén. Mira, llegó mi hermano Agosto.
2: Agosto.
0: Qué bendición.
2: Septiembre se quedó bajo.
0: Chico, no.
2: Octubre
1: es que
2: quedó
1: bajo. Octubre está relajado.
0: Que eso es serio.
2: Gloria a Dios.
0: Gloria al Señor. ¿Qué más tenemos por ahí? ¿Qué más? ¿Nos fuimos?
2: Anel Cruz está por ahí, Lía Crespo, Mariela Isburgo, Julio Ramos de la Cruz. Y te bendiga, Tocayo.
1: Y el Tocayo. Tocayo
2: dos veces. Dos veces, Tocayo.
1: Two times.
2: Rolando Ayala, Julito, llévale los dulces de Bartimeo.
0: No,
2: Aníbal Barca, Manny Solano, no se ríe, vasectomía.
0: No, muchachos.
2: Mariel Isburgo, bueno, toda
0: eso
2: esa
0: tiene
2: gente...
0: que ser una broma.
1: ¿Qué cosa?
2: No.
0: Eso de la vasectomía y la bariátrica.
2: No sabía.
1: Eso puede pasar. No se ríe porque da risa, pero no es porque nosotros no estemos exentos de cometer errores.
2: Sí. Mira, que te van a regalar a ti una patineta. ¿Qué? Una patineta te van a regalar.
0: No, fíjate, las patinetas me dan miedo.
2: Hacho, tú sabes que yo le metí a la patineta también. Había una fiebre y yo me compré.
1: Era grande de la Hula U. Esa yo le daba.
2: No.
1: Eso fue, el primero que yo vi en eso fue a... ¿Cómo se llama? A este. Chico, a Cuban, mano. Cuban, ¿tú te acuerdas de las patinetas que eran?
2: Con Cuban me pasaba yo.
1: El primero que yo vi una patineta esa Hula, no te decíamos la Hula. Que eran grandes. Hacho, fue a Cuban. Y te le daba dos veces y cogí una velocidad esa patineta. Tú corrías por ahí, ya tú sabes.
2: Yo traté de ir para la escuela... con la patineta y no me lo permitían.
1: No, no, pero acuérdate.
2: Chico, pero una patineta, eso no es nada. Eso y no me lo querían de permitir. Está bien.
0: Mira, ahí
2: Julio Rodríguez.
0: Ahí enviaron otro video.
2: Oye, Gaby de Ponce dice, ¿qué clase de líder es ese?
0: No va, sí,
1: ese es el favorito, ese es el video favorito de Luis. No, de Melón, de Miguel.
0: No relajen. Con...
1: Déjame, sigue ahí que estoy, déjame.
0: Verifícate ahí, Joel, que te envíe algo. Mira a ver. Nos vamos. Ustedes están como medios lentos ahí enviando videitos y cositos. Sí. Ustedes están como quedados.
1: Está Angelito. Yo veo a Angelito manoteando en ese video. Eso tiene que ser de... ¿Qué líder es ese?
0: No,
1: déjame. ¿Qué líder es ese? Vamos a ver, déjame. Yo te veo manoteando ahí.
0: Vamos a ver. Oye, pero espérate. Los videos que me estás enviando son míos. No, man. No, no tienen que ser mío, hermano. Puede ser de
1: cualquiera.
0: Claro,
1: de todo. Es que tú eres el más material que da. Por eso que sí, sube el volumen. Voy a zumbar. Dale,
2: mira. Nosotros, pues es que usted, no solamente.
0: Usted está pendiente a ella, usted está cuidando por ella, usted está. Pero usted celando a otro hombre, cabeceñame.
2: Tiene mosquito en el cerebro.
1: Pero usted celando otro hombre, ¿sabes?
2: Ay, yo me acuerdo de eso. Ay, yo me acuerdo.
0: Ay, Dios mío.
1: Usted celando otro hombre, pero mira. Padre. Era Angelito tirando el audífono. Ay.
0: Pon este otro.
1: Angelito es el más material que da.
0: Pon este otro.
2: Es más pietaje que
1: nada. Angelito da mucho material porque el hombre tira los audífonos, el hombre.
0: Los muros de Jericó, dice ahí Gaby Ponce, los muros de Jericó. Ay, Dios mío. Hermano, envíenos videos, pero bendito no solo mío, envíenos a los muchachos
1: le
0: también.
1: Estamos dando lo que
4: ahí está. No hay uno verdadero porque tú no has sembrado verdadero.
1: Porque tú no has sembrado lo verdadero.
4: Ve, tú tienes lo que tienes, pero lo tienes, pero no has sembrado lo verdadero. Eso es. Y esa es la realidad, hermano, por eso. Hermano, sinceramente, mire, y empezando con la chismosería. No, mi hermano.
1: Se está aquí.
4: No puede ser así. No, eso, esa persona que te adula para indisponerte.
1: Ay. Pero eso fue hace tiempito, pero esos audífonos ya no están.
0: Ah, no, esos son los otros.
1: Por eso es que los cambiamos, porque él tanto tirijala. Eso fue hace tiempito, pero
2: esos audífonos. Mira, Marcelino, cabeceñame.
1: Cabeceñame.
0: Ay, Dios mío, después de eso me sentí mal, chico, que dije cabeceñame.
1: No, pero eso no es nada malo. Eso
0: es un vegetal.
1: Seguro. Eso es un tubérculo. ¿Oíste? Tú sabes que eso es una raíz. Sí.
0: Gloria al Señor. Bueno, nos fuimos. Ada Rodríguez. Dios le bendiga desde Buffalo, New York.
1: Llévatelo, cabeceñame.
0: Qué clase lo que.
2: Mira, Eliu Yaira dice, esos limber de hobo, queso y quenepa, los mejores de San Isidro.
0: Espérate, las tres cosas a la vez.
2: Yo, eso es un revoltillo, eso.
0: ¿De quenepa, de qué?
2: Queso.
0: Y
2: de hobo. No, yo creo que eso no, a la vez no. No, son aparte, sí, ese es San Isidro,
0: ese.
2: Bueno, envíen los videos.
0: Mira, aquí enviaron algo de Julito, espérate.
2: Ay, Dios mío, señor.
0: Pero tiene que ser más cortito porque aquí 46 minutos.
2: No, ya 46
0: hecho, no. Segundos.
2: Eso es mucho.
0: Voy a enviársela yo.
2: No ponga eso. Chico, no.
0: No, este está muy crudito este video. Está muy crudito.
2: No, ten cuidado.
0: Mira a ver, Joelito. No, pero aquí nosotros no. Gloria al Señor. Bueno, así que vamos para encima. Nos fuimos. Gloria al Señor. Dios me los bendiga a toditos. Con mucho cariño ahí. Amén. Celebramos esta bendición de compartir con ustedes, hermano. Le podemos decir de todo corazón que lo que hacemos nos lo disfrutamos, lo hacemos para Dios, lo hacemos con el corazón y con el fin de edificarles, hermano, en el Señor. Gloria al Señor, así que nos gozamos, hermano, nos gozamos. muy agradecidos de Dios. Dios ha sido muy bueno, hermano. Dios ha sido muy bueno. Como le decíamos hace un tiempito atrás, hermano, nosotros no estudiamos para esto, no nos preparamos para esto, pero más sin embargo, Dios poquito a poco nos ha ido desarrollando, y ha sido muy lindo, hermano. Hemos crecido juntos, yo creo que toditos hemos crecido juntos, juntamente con la audiencia hemos crecido ahí, hermano, en el Señor, y estamos muy, muy, muy, muy agradecidos. Por eso es que nosotros le invitamos, hermano, y por eso cuando nosotros le motivamos a usted, lo hacemos de todo corazón.
1: Sí, señor.
0: Para que usted sepa que nosotros queremos, ¿verdad?, que usted logre comprender realmente lo que ocurrió con nosotros, hermano, que es lo que nosotros le ministramos. Esto no es cuatro pasos para esto o para aquello, hermano. No. Esto ha sido Dios que nos ha ayudado, que nos ha desarrollado. Esto no es cuatro pasos para esto o para aquello, hermano. Esto ha sido Dios.

0: Mira a ver ese de Julito, mira a ver ese de Julito. Están muy lentos los hermanos, esos editores están muy lentos.
1: Sale riendo, ¿no?
0: ¿Qué pasa ahí?
1: A ver. Ya estoy viendo un movimiento.
0: Está viendo un distintivo ahí de Julito.
1: Dale a ver. Para que tú veas que Julito también da material.
0: Sí, ahí. Claro que da. Lo que pasa es que la gente se me la está montando a mí, pero Julito da también.
2: Mira a ver ese.
0: Mira, Carlos dice que ¿cuál es el número? Tiene material fresco. 787-564-3012.
1: Voy para allá.
0: Cortito, hermano, los segunditos.
1: Voy para allá.
0: Dale. Estos días venía uno que estaba haciendo una entrada y venía bailando, y todos los que venían detrás del venían bailando. Y qué ridículo, de verdad que.
3: Como tú eras, se ha vuelto salseando,
0: No, se ha vuelto, hermano, de verdad. Mira. La iglesia se ha vuelto una padre. Julio.
3: Sí, es eso.
1: Era
0: Yo no escucho bien.
2: No, porque eso es de los días que la una computadora estaba mala.
0: ¿Qué pasó, Julio?
2: Es que los hermanos me cogieron.
0: Ay, Julito.
2: Estaba explicando algo.
0: Nadie enseña. Qué bueno. Julito se salió del cuerpo, dicen ahí. Mira, a ver. Gloria al Señor. Así que bueno, ¿qué más tenemos por ahí? ¿Nos fuimos? Dame ver, espérate, a ver si tengo algo más por aquí que me enviaron. Gloria a Dios. Aquí tenemos uno, mira, aquí tenemos uno.
2: Ya, a ver.
0: Chico. Ah, este hombre, oye, me la montó a mí como quiere. Yo pensé que, mira a ver. Mira, a ver, Joelito, te envié algo ahí.
1: ¡Ea, padre!
0: Déjame ver, espérate.
1: Ah, no, ¿tú sabes lo que es? ¡Ea, qué clase de lío!
0: Era, espérate.
1: Este último que tú me enviaste.
0: Te lo envié, espérate.
1: Tú me enviaste uno ahí que...
0: No, espérate, ¿dónde está?
1: ¡Ea, padre! Ya no tengo. Espérate. Déjame, es que tengo...
0: ¿Dónde lo envié yo?
1: Me lo enviaste a mí. ¿Cuál es el video?
0: Ah, ¿te lo envié a ti?
1: Sí.
0: ¿Que sale una barbería?
1: Sí, al momento sales tú.
0: Ah, mira a ver.
1: Sí, lo hicieron, vamos
0: a ver. Ah, son enemigos ocultos.
1: Voy para allá. Ponlo, Julito, para que se escuche.
4: Ya. Y a ti, rogando al Todopoderoso, que pases un día próspero y feliz.
2: Digo, no vale, pero no.
0: ¿Qué dice?
1: No sé, dice que está muy malo. No sé qué. Ay, señor, es eso.
0: Ay, Dios mío, esa es la verdad. Es que está muy.
2: Pobre, hombre, es verdad.
0: Ay, Dios mío.
1: Gloria al Señor, hermano.
2: Está muy malo.
0: Sí, pero eso es montado.
1: Eso está montado.
0: Eso está fuera de...
2: Alguien hizo eso, lo editaron.
1: Eso no fue en el mismo tiempo. Estoy seguro que Angelito está diciendo que estaba mal otra cosa.
0: Exacto. Mira, chequeame ese video ahí que me lo enviaron, Joel. Mira, a ver.
1: La gente, Joel. La gente no le gusta, pero le encanta.
0: Sí. Mira a ver ese, Joelito.
1: Vamos a ver
0: esos segunditos ahí. Que nos fuimos. Nos vamos a gozar con el pastor Kenny. Gloria al Señor.
1: Vamos para
0: Dios
1: allá.
0: Es bueno.
1: Déjame acomodar acá.
0: Mira a ver.
1: Ok, déjame darle para atrás. Ahora vamos a pasar. Voy a pasar para el video. Fuimos.
0: Gómez Vivi conectado por ahí también. Moisés Ramírez. Angelito, dale un... No, un té de campana, dice. Un té de campana.
2: Bébetelo tú. ¿Cómo tú me dices eso a mí? Mano.
0: Julito no dice por mal, él lo dice como para levantarte, como para estimular.
2: Bébetelo tú. Tú mismo te vas a beber una

0: pana, tú. ¿Qué estar ofreciendo eso que es mira, nuevo a la gente? Luis Díaz.
1: Bébetelo tú. Ya está. Ya estamos, ya estamos.
0: Pero que te estaban haciendo esa gente,
1: güey. Ya volvimos. Bébetelo tú.
0: ¿Qué te estaban haciendo esa gente? Que me dijeron que me bebieron té de campana. Era un megate, Julio.
1: Era un megate.
0: No, él chico. Dijo té de campana. Te reprendo a ti en el nombre de Jesús.
1: Ay, ¿Quién dijo ese mensaje vitrólico?
0: No me acuerdo. Pero...
1: ¿Suena como Eliezer?
0: No, Eliezer yo lo tengo bloqueado.
1: ¿Suena como Eliezer?
0: ¿Está bloqueado, Julio?
2: Sí.
0: Bueno. Gloria, señora. Así que bueno, vamos a darle felicitaciones a todos los hermanos que están, Gloria, señor, cumpliendo años.
1: Eso es.
0: El día de hoy. No se lo pierde, hermano. Gloria, señor. Vamos a felicitar a todos los hermanos que están de cumpleaños el día de hoy. Que la bendición de papá los arrope de manera... Mira, Agosto, ¿dónde tú vas? Llegó el hombre. Llegó. Bien. Dale. Gloria al Señor. Aquí en la iglesia, Julio. Bueno, estamos listos, Julito.
2: Sí.
0: No, aclaraste ya, aclaraste.
2: Felicitar a mi hija, Joan, que está de cumpleaños. Le doy gracias a Dios. Esa es Jessica Reyes.
0: Gloria, Señor. Muchas felicidades, Jessica.
1: Eso es.
0: Gloria, Señor. Mire, por ahí subimos un videito con relación al aniversario el viernes. Señor. Amén. Compártalo, hermano. Compártanos esas promos ahí, que vamos a estar el viernes aquí en Puerto Rico.
1: En Río Grande, eso es.
0: En Río Grande, Héctor Delgado, Julio Ramos, Alfonso Otero. Amén. Este servidor, Judith Batista va a estar en las alabanzas. Estamos seguros que va a ser una bendición poderosa, hermano. Usted no se lo puede perder, así que... Haga lo propio, haga lo posible para que podamos disfrutar, amén, de este aniversario número 11, pidiéndole a Dios que el poder de Dios se mueva, se manifieste, su nombre sea glorificado por sobre todas las cosas, amén. Así que, ¿estamos listos, Joelito?
1: Amén, estamos preparados.
0: ¿Estamos listos, Julio?
2: Estamos ready.
0: ¿Preparado, Pastor Kenny?
1: Santo.
0: Mi. Él me mira y se ríe, ¿no? ¿Estás listo? Vamos.
1: Estamos
0: arriba, ready. arriba y bajamos, ¿ok? Todo el mundo listo, todo el mundo preparado, apercibido. Al conteo de tres nos vamos para, amén, esta celebración formal y muy merecida de todos los que cumplen año en el día de hoy. Uno,
1: dos,
0: tres.

0: Y hoy que es tu cumpleaños, díselo, Julito.
1: Te deseo lo mejor.
0: ¡Magnífico!
2: Oye, Julio, tú te estás botando.
0: Está mejorando, está mejorando. Está
2: Julio, de casa, desarrollado.
3: Sé otra técnica, voy a ver si cambio el instrumento. Voy a ver si le cambio el instrumento.
2: Pero ahora que te estás acoplando, ¿lo vas a cambiar?
3: No, ya soy un experto en este instrumento.
2: Okay, okay, okay.
3: Mira, regresivo.
2: Oh, o sea que... Siempre pasa lo mismo, cuando él luce bien en un tono, lo repite unas cuantas veces, y por lo regular los que vienen después no llevan la misma.
3: Pero,
2: No.
3: Estamos perfeccionando.
2: Exacto, sí. Esto es una cosa impresionante. Yo estoy seguro que el pueblo lo ve, lo percibe y se lo disfruta.
3: No, el pueblo se goza.
2: Ok, así que Julito, llévanos en oración y nos vamos para una pausa rapidito y seguimos en esta bendición linda, en esta maravillosa mañana. De el Señor. Vamos arriba, Julio.
3: Vamos a orar. Señor, en el nombre de Jesús, te damos toda la gloria.
2: Sí, Padre mío.
3: Te pedimos, Señor, en esta hora que seas tú bendiciendo a cada uno de manera especial, a todos los que cumplen años, a todas las personas que pueden estar celebrando esa victoria, Padre amado, que tú lo has concedido en el Señor,
2: sí,
3: Padre
2: Señor.
3: Amado. Te damos gracias, Padre Santo, Señor, por tú haber escogido este pueblo, Dios mío, Señor, para estar aquí todas las mañanas, Señor, glorificando tu nombre, escuchando palabras, portando,
2: sí,
3: Señor,
2: Padre,
3: para
2: sí,
3: esta bendición. Bendición siga fluyendo. Te pedimos, Señor, en esta hora que seas tú sanando también, libertando, haciendo milagros, rompiendo cadenas, Señor, dándole fuerza a aquel que no tiene, Padre Santo, para poder seguir llegando hasta la meta. En el nombre maravilloso de Jesús, Señor, y a todas las familias, padre de familia, madre, Señor, a todos aquellos que no han podido ser madre todavía, Señor, ayúdalas también y bendícelas,
2: sí,
3: Señor. Que haya milagros, Señor, de manera especial y poderosa.
2: Sí, Padre.
3: Tanto que podamos testificar mucha grandeza de parte tuya, Señor.
2: Aleluya,
3: te lo pedimos en el nombre,
2: Señor,
3: de Jesús. Ayúdanos a mantenernos unidos, firmes, Señor, en
2: sí,
3: tu palabra.
2: Sí, Señor.
3: Para que el Señor,
2: sí, Señor,
3: se avergüence el diablo en el nombre maravilloso
2: el nombre
3: de tu Hijo, amado
2: tu
3: Jesús.
2: Amado, Padre.
3: Glorifícate de manera especial y abre nuestros oídos para escuchar tu voz. Gracias, mi Señor, en el nombre de Jesús. Amén.
2: Amén. Bueno, mi hermano, vamos a una pequeña pausa rapidito. Regresamos y seguimos en esta bendición linda. ¿Por dónde, Julito?
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2: Llévatelo, Joelito.
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0: Gloria a Dios, aleluya. Ya estamos aquí de nuevo con el pastor Kenny Casilla. Recuerda, hermano, que de este viernes ya estamos de aniversario de la, ¿verdad? De la emisora Maranata Radio Ministry, donde vamos a celebrar aquí en la iglesia del pastor Héctor Delgado. Desde las 7 de la noche comienza el culto. Es una bendición. 11 años. ¿Cuántos años lleva ya, pastor, aquí?
1: 10. Cumplo en noviembre 10 añitos.
0: ¿Y cómo fue eso? Cuéntame, ¿qué está pasando? Bueno, ¿cómo fue que pasó? Fue
1: una experiencia ahí bien, bien bonita, fíjate, pastor, porque yo, ¿verdad? Pues, ¿verdad? Cuando uno lo hace en el secreto, sí, ya estamos al aire. En el secreto, ¿verdad? Pues le pedí al Señor que ¿verdad? Señor, mira, por un programa, ajá, no tiene qué, porque antes la iglesia, ¿verdad? Pues tenía un programa los sábados en una emisora, y entonces, pues nada, no se había podido, y recuerdo que vine un, ¿sabe qué se hacía antes? Lo que era la entrega de las compras, de Hacienda de
0: Gas. Sí, seguro que sí.
1: Entonces, iba entrando para San Isidro, y yo voy a aportar de parte de la iglesia, y vine para acá, pedí allá la aportación, y vine para acá, y recuerdo que Angelito estaba acá adentro con Samuel Santiago, con Pochi.
0: Con Pochi.
1: Estaban aquí donde está Joel, ahí en los controles, y yo llegué, ¿verdad? Porque yo, o sea, todavía la parte de abajo, aquello era, olvídate.
0: Sí, no estaba.
1: Yo no tenía existencia. Exacto. Y siempre, ¿dónde rayos?
0: ¿Dónde será esto?
1: Transmiten los muchachos, que yo, aquí yo no veo nada como que apto para entrar, porque eso estaba, ajá, eso era estaba abajo, inundado, todo lleno de limo, y el piso todo. ¿Y dónde es? Y yo seguí poco a poco, y yo, déjame ver si por aquí, subí las escaleras y vi esto al fondo. Y yo, mira para allá, pues espérate, dame ver si es allá. Y llegué, entonces seguí para acá, y entonces cuando abrí ahí, pues Dios les bendiga, con temor, Dios les bendiga. Y entonces pues estaban acá metidos. Y ahí fue donde, ¿verdad? Pues le entregué la aportación, y ahí Angelito me abordó, mire, cosa, pastor, a ver si en su iglesia hay un hermano que pudiera acompañarnos en un horario que tenemos ahí, que no lo queremos dejar caer. Y me dio el horario, que era de 5 a 6:30. Y yo dije, pues nada, yo vine, arranqué y me fui, y no le comenté más nada. Y fui a casa y lo hablé con Juanita, mira, ma, está pasando esto y esto, porque Angelito me abordó en este tema, y ahí mismo entonces, ¿verdad? Pues yo llamé a Ángel, era un jueves, todavía me acuerdo, porque el primer programa que yo hice fue antes de esa fecha, y ahí mismo pues me ¿verdad? Pues le dije, mira, Angelito, yo mañana conseguiste quien te ayudara para el programa de Rodillas con el Pueblo. Dijo, no, pastor, mire, a ver, bendito, por favor, ayúdeme esta semana. Y entonces pues yo lo hice, y lo hice normal ese primer día. Y entonces después le pregunté a Angelito, mira, Ángel, ¿conseguiste a alguien más? Y me dijo, no, pastor, no he conseguido a nadie. ¿Me puede ayudar esta semana? Y esa semana era la semana de Acción de Gracia, que era que, o sea, la semana que se entregaban las compras. Y yo le digo, pues cuenta conmigo esta semana. Y me dijo, ah, pues está bien, por lo menos cúbrame esta semana. Y yo, pero para, ¿cómo es eso? Y él me dijo, no, lo que pasa es que después tengo que buscar otro pastor. Yo, pero tú no tienes a nadie fijo ahí. No, pues cuenta conmigo, yo lo hago.
0: Amén.
1: Y entonces de ahí para adelante, uh-huh. Empezamos acá en Maranata Radio Ministry, ¿verdad? Y todo lo demás es historia.
2: Y es, bueno, lo que pasa es que cuando nosotros estuvimos allá, hermano, en Junco, pues tuve diferentes personas que se ocuparon de ese horario, hermano. Tiraban una semana, tiraban, pero para mí era una batalla, porque tenía que estar, era, puedes ayudar, entonces, está, constantemente, porque dice tiraban,
1: que se lleva bajito el micrófono.
2: Tiraban, sí. A veces tiraban, a veces no tiraban, y esa, tenía esa inestabilidad en la mañana, en ese horario de la mañana. Ajá. Entonces, gracias a Dios, pues surge lo de Kenny. Y Kenny me dijo, no, cuenta conmigo, que yo lo hago, yo me encargo de ese horario. Tacho, para mí fue una bendición tremenda.
1: Y era, y yo llegaba aquí, yo me acuerdo que empecé con Joshua.
2: Ajá.
1: Con Joshua. Empecé con Joshua aquí. Después Joshua, ¿verdad? Pues se fue a hablar con los estudios, después Nito.
2: Ajá.
1: Y pues nada, después los horarios siguieron bajando. Pues por una serie de situaciones que ameritaban, ¿verdad? Pues bajarle el horario. Ajá. Pero a mí me fascinaba el horario de 5 de la mañana, porque era el horario que yo había acostumbrado ya.
0: Ya tú estás acostumbrado a trabajar a esa
1: orar,
0: hora.
1: A orar en ese horario. Yo me iba al templo oral y después me iba para el trabajo. Oraba una hora y media. Y pues así, y ya pues parece que fue ayer, ya vamos a cumplir en noviembre 10 años de estar diez en el años. Programa de Rodillas con el Pueblo.
2: Tacho, sí, ha sido una bendición linda, ay, hermano. Y fíjese que después de...
1: Se escucha y que bajito.
2: Joelito, verifícate los micrófonos, mi amor, que se escuchan bajitos.
1: El mío específicamente.
2: El de Kenny, que se escucha bajito.
0: Sí, el
2: bajito.
0: De Pastor se oye, sí, bajito.
1: Que después me voy a gritar y después van a querer que lo bajen.
2: Sí, sí, sí. Entonces, hermano, después que el Pastor Kenny me tira unas cuantas semanas, unos cuantos meses, se me acerca una persona que me había ayudado hace tiempo atrás con relación a ese horario. Y me dice, mira, a ver si tengo oportunidad en ese horario. Y yo, no, mía, la oportunidad la tuviste, pero ya ahora Pastor Kenny se comprometió en ese horario. Y yo, quitárselo a él después que él, no.
0: Chacho, no, man.
2: Y mira, hermano, qué bendición linda que el Pastor Kenny celebra juntamente con nosotros.
1: Amén. ¿No?
2: Como dice él, ya en noviembre.
1: 10 años. Estaría bueno verificar los videos de 10 años atrás, ver cómo se me ve el pelo. Ay, yo me acuerdo cuando
0: tenía.
1: Sí.
2: Claro.
1: Creo que tenía.
2: Claro. Puede haber llegado, un poquito más.
1: No, eso
0: fue en el camino.
1: Sí, eso es en el camino. Ah,
2: pues estamos igual. Ay, ay, ay. Qué bueno, así que...
1: Pero ha sido una experiencia bien bonita, sí, de verdad. Sí.
2: Cosas así que recuerde, Pastor, que hayan sido de impacto, edificación a su vida con relación al ministerio. Cosas así que tenga...
1: No, mira, esta experiencia ha sido para mí tan fundamental. Porque, ¿verdad? Pues uno entra sin ningún interés. Cuando digo uno entra sin ningún interés, y esto lo dice el Pastor Kenny Casilla, o sea... Yo sé que el día que yo tenga que salir de aquí, yo no tengo por qué, bajo ninguna circunstancia, ¿verdad? Pues fue una puerta que Dios abre. Cuando uno entiende, cuando Dios abre una puerta, tú no te puedes, cuando Dios te diga si acabó el tiempo, pues uno sale tranquilo. Uh-huh. Uno no, ¿verdad? Y siempre he procurado, ¿verdad? Pues no salir por las puertas que Dios abre de mala manera. Al contrario, ¿verdad? Pues uno agradece. Y créame, hermano, que a raíz de estar en ese programa, en este programa de Rodillas con el Pueblo, Dios ha abierto otras puertas de poder salir a ministrar fuera de Puerto Rico, promesas que Dios había hecho que, ¿verdad? Pues jamás imaginé. Bueno, yo los empecé a escuchar a ustedes por culpa de un primo mío. Mira, tú no escuchas.
0: Por causa.
1: Sí, perdón. Ve que también uno necesita ser corregido. Gracias, Pastor Julio. Entonces, uno entró escuchándolo y
0: bueno,
1: escuchando.
0: Bueno, por culpa, después de sentido.
1: No, pero se escuchó mejor. No.
0: Por culpa de ustedes.
2: Espérate, vamos a chequearme. Espérate.
0: ¿Qué pasó?
2: No, que esto está muy poderoso. Pastor Kenny tiene mucha unción. Y,
1: no,
2: que
1: unción, mi unción.
2: Mira, Pastor, entonces por culpa del hombre, por culpa.
1: No, yo me quité los audífonos. Yo me los quité porque...
2: ¿Está muy duro?
1: No, porque es que los voy a sudar. Los voy a sudar y después...
2: Mira, Pastor Kenny, entonces por causa del hombre que tú te unas... Ah, yo creo que ese estaba con... Él es bien con Machicote.
1: ¿Quién?
2: El primo tuyo.
1: Ah, sí, Jorge. Yay. Mi primo hermano. Sí, mi primo hermano. Que, ¿verdad? Pues, gracias a Dios, pues, permite Dios esta bendición. Y de ahí en fuera, pues, todo lo que Dios ha promocionado a uno para estar, ¿verdad? En estos viajes, esta bendición, ¿verdad? Y yo siempre digo, a mí que me dejen de traer el micrófono en el programa de Rodillas, yo soy feliz. Allá Dios que saque a Angelito, con la experiencia del aeropuerto y sus historias, y ninguna repetía, pues que Dios lo lleve por y Alfonso, y, pero para mí es una experiencia, y yo le confieso con toda realidad, ¿sabes? Que es algo que ya es parte de la vida de uno. Uno tener esa experiencia de compartir qué cosas ha hecho Dios, como yo a veces le digo al Señor, bueno, Señor, tú eres el único que sabe qué cosas, ¿verdad? Pues ahí ha hecho Dios por causa de ese clamor, por causa de esa intervención de uno en ese tipo de, en la programación. Pues ya eso es, ¿verdad? Pues jurisprudencia de Dios. Pero créame que para mí ha sido una bendición especial. Es verdad que yo a veces, ¿verdad? Pues uno, ahorita mismo cuando venía subiendo por ahí, le decía al Señor, gracias, porque no se trata de uno, se trata del Señor.
0: Amén.
1: Que a veces uno, ¿verdad? Pues tiene que ser responsable en el mensaje que uno está transmitiendo, porque esto depende de la vida o la muerte eterna de la gente. Y a veces no pensamos que es un programa más, no, aquí está envuelta tu eternidad. Y la eternidad de una persona, mire mi hermano, es delegada en cómo yo te voy a expresar la palabra.
2: Y mira, pastor, también una parte muy fundamental también, que a veces la gente no como que no le da importancia, es a la constancia y a la permanencia que tenga uno en ciertas áreas.
1: Amén.
2: Porque ahí juega un rol muy, muy, muy importante, porque fíjate que lo que tú le diste a ese programa de Rudy fue constancia.
1: Sí.
2: Fue constancia. Entonces, ¿qué pasa? A veces nosotros no entendemos que eso, lo que pasa es, hermano, que, ¿verdad? Y se lo digo con mucha sinceridad, a veces nosotros vivimos vida, queriendo vivir vidas de fe, juzgando las cosas que vemos, juzgando las cosas de acuerdo a lo que vemos. Entonces, ¿qué pasa, hermano? Pues para mí, wow, esforzarme todos los días a hacer algo. Hermano, usted no ve aquí un resultado literal.
1: No
2: lo ve. Porque muchas veces nosotros tenemos este estudio vacío y tú te estás hablando detrás de un micrófono, usted no sabe.
1: Pero el impacto que
2: Dios... Tienes que hacerlo por fe, sí. Y tienes que hacerlo todos los días con ese ánimo, con ese entusiasmo de que algo está haciendo Dios, pero tú no lo ves.
1: Amén.
2: Tú no lo ves. Tú no tienes... Visualmente, para que usted me entienda, visualmente, usted no tiene algo que lo motive, algo que le deje ver que hay resultado. Usted no lo ve. Porque en una predicación usted tiene una audiencia y usted está viendo rostros. Y usted puede de alguna manera decir, bueno, el mensaje está llegando. Hay mensaje. Pero aquí no.
1: Sí, es totalmente diferente.
2: Entonces, el hecho de usted estar ahí, día, día, día, y entender que Dios me miró, que Dios me consideró, que Dios contó conmigo, que Dios me tomó en cuenta. Que el compromiso es con Dios, que no es con los hombres, sí. Que yo lo hago para Dios, que yo no lo... Hermano, eso de lo demás se encarga el Señor.
1: Inclusive después yo me entero que el pastor había dicho que no.
2: Sí.
1: Después, sí. En el testimonio que él trae en una de las prédicas, creo que fue uno de los aniversarios, de aniversario o una convención, no me acuerdo. Mira, hermano, yo por poco yo pierdo una bendición. Exacto. Y qué sé yo ni qué, porque sí, le dije Angelito, yo le dije Angelito, no, porque ya estoy cansado de las traiciones, de los revoluces, y a veces la gente no paga. Y entonces, pues... El que da testimonio de uno fue el Señor, porque él fue el que le habló al pastor Héctor, y es el que siempre así lo ha testificado, ¿sabes? Porque pues uno no está aquí por hacerlo, porque uno no, al contrario, tacho, mire, Dios me libre a mí, ¿verdad? Pues creerme mejor que nadie, al contrario, esto es por gracia. Y cuando usted recibe algo por gracia, usted da de gracia a mí.
2: Y que yo creo, hermano, que yo creo que, como le dije, Dios es el que da testimonio, hermano, de uno, y que cuando uno hace las cosas de corazón y lo hace para Dios, Dios es el que se encarga, hermano.
1: Sí,
2: Dios, aquí la razón no grita, aquí la razón convence. Aquí el mejor testigo de lo que usted tiene en su corazón es el tiempo, hermano. Es el tiempo, ese es el mejor testigo. El pasar de los años es lo que ha dado realmente la evidencia de que hay gente que aquí que Dios los llamó, con los cuales Dios contó, con los cuales Dios realmente señaló para este tiempo, para esta hora. Es la realidad, hermano. Sí. no hay otra manera de ver las cosas, hermano. Porque cuando nosotros lo miramos, hermano, y hablamos con toda sinceridad, y no es que haya falta de autoestima, hermano, es más bien uno tratar de hablar con sinceridad y con transparencia para que el pueblo se identifique, hermano. Se identifique. Usted que quizás se ve ahí y usted no se ve con oportunidad ni se ve con recursos, que usted no conoce a fulano, ni conoce a mengano, ni usted es del corillito de Perencejo, pero si Dios tiene algo contigo, Dios te va a llevar a donde Dios quiera llevarte.
1: Amén.
2: Dios no necesita ni de aquel ni de aquel otro para Dios cumplir lo que Dios te ha dicho, hermano. ¿Ve? Y es lo que Dios ha hecho a través de Maranata, hermano. A través de Maranata, porque cuando Héctor me dice, ay, yo, Ángel, es que poner a Kenny ahí, Ángel. Entonces, ¿qué pasa, hermano? Yo lo entiendo. Uh-huh. Yo lo entiendo porque...
1: Es entendible.
2: Porque cuánta gente hay que comenzaron con Maranata, hermano.
1: Cállate, yo veo las fotos, Ángel, y yo, mira, ¿quién está? Cuando estaba el grupo, y mira fulano, sí, mira, venga.
2: Muchos ministerios que salieron. Que
1: y están ahí en fotos en mi teléfono.
2: Que Maranata fue una plataforma para ellos.
1: Sí, señor.
2: Pues, mira, hermano, yo creo sinceramente, lo que dice la Biblia, el que cuida de la higuera, comerá de su fruto. Uh-huh. El que vela por los intereses de su Señor tendrá honra. Uh-huh. O sea, cuando tú lo ves para Dios, hermano, Dios te va a recompensar. Dios se va a glorificar porque tú lo estás haciendo para Dios, hermano. Y yo entiendo el sentir de mi hermano Héctor cuando dice: no, muchachos, tú le das exposición, le das oportunidades y ya. En una vez la chiringa empieza a volar, ya se olvidaron de recursos que Dios usó. Porque mira, hermano, la fidelidad de Kenny es con el Señor.
1: Amén.
2: Pero luego es con el recurso que Dios usó.
1: Sí, Señor.
2: Eso es sentido común. La fidelidad de Julio es con Dios.
1: Amén.
2: Y luego con el recurso que Dios usó.
1: Amén.
2: Eso es natural, eso es normal.
1: Sí, Señor.
2: El hermano Alfonso. Por lo regular, hermano, yo no tengo que llamar al hermano Alfonso para decirle a Alfonso, para que Alfonso dijo, los martes y los jueves yo voy a estar ahí, Ángel, los martes y los jueves yo estoy ahí. Hermano, yo no tengo que llamar a Alfonso, yo tengo que darle seguimiento a eso. Él mismo me dice, Ángel, mañana estoy ahí. Ángel, si va a surgir algo que puede surgir, que ha pasado, Ángel, chico, tengo un compromiso. No hay problema, piña, tranquilo, que usted tiene crédito aquí. ¿Por qué? Porque ha sido alguien bien constante, hermano. Y yo creo que en esa constancia, en esa permanencia, es que se ha glorificado el Señor, hermano.
1: Sí, señor.
2: Y se ha glorificado el Señor. Y en esa fidelidad, ¿por qué, hermano? Porque nosotros no podemos decir que somos fieles a Dios cuando no logramos ser fieles a los hombres, hermano. Y yo creo que ni Casilla, hermano. Por eso tú ves que en la medida que Dios me puso ese sentir en mi corazón, yo le dije, Héctor, no, chacho, ese hombre es diferente, Héctor. No, chacho, vamos a darle la oportunidad que... Y mire lo que... Bueno, el mismo Héctor lo dice, chacho, eso, Pastor Kenny ha sido una bendición para nosotros tremendamente.
1: Amén.
2: Hermano, entonces, todo está, hermano, todo está en que nosotros, ¿verdad?, seamos constantes en lo que Dios ha puesto en nuestras manos, que seamos persistentes y del resultado se va a encargar Dios.
1: Diseño.
2: Usted no abandone, usted no se rinda, usted no se merme por los comentarios, por las opiniones de la gente. Aquí las opiniones van a variar. Las opiniones van a variar, unos a favor, otros en contra, otros te aplauden, otros te critican. Usted decide qué hace con eso.
1: Amén.
2: Si lo usa como una motivación, usted se va a poner a darle importancia a comentarios que a veces vienen del mismo infierno para desenfocarlo, hermano. ¿Ves? Y esto es algo que verdad que a nosotros nos gusta, hermano, tenerlo presente, por lo menos en mi carácter personal, me gusta tenerlo presente porque el pensamiento te hace como un update. Cuando tú recibes muchas cosas, tú te dices, acuérdate dónde te sacaron.
1: Así es.
2: Que tú no eras nada, ni eras... Bueno, todavía, ¿no? ¿Ah? ¿Me entiendes? Entonces tú te mantienes bajito. Tú sabes que todo lo que tú has visto ha sido por gracia, favor y misericordia.
1: Así, mira, uno pensando aquí, y no hay ninguna área de... Cuando uno mira lo que ha venido a hacer esta herramienta, Maranata Radio Ministry, aquí uno mire... El que tenía problemas con el matrimonio, aquí hay recursos que trabajaron con los matrimonios. Uh-huh. El que tenía problemas con el recurso de la oración, como oro, como ahí está el pastor Kenny Casillas.
2: Sí, sí, sí.
1: El que tenía dudas de entre lo que es el evangelio correcto, mire, ahí está el programa Un Nuevo Despertar. Y por ahí toda esa programación que se...
0: Testimonio
1: de lo que Dios es capaz de hacer, no solamente del narcotráfico al altar,
2: claro,
1: sino también de personas que salieron de
0: Dios me hizo libre, esos programas.
1: Toda esa...
0: Muy variado. Miguel, Joel, ¿quién más? Los programadores.
2: Sí, Welly, que ha formado
1: Mano
2: parte
1: Welly,
2: de la... Diego Silva,
1: o sea, que son recursos, hermano, que si usted mira, hermano, la bendición que es Maranata no cubre nada más los matrimonios, te cubren todo el aspecto de tu vida cristiana, de que tú, como el tema que tenemos hoy, lo que Dios espera de ti. O sea, Dios te va a poner de frente todas las herramientas para que tú seas un buen soldado de esta milicia. Tú eres el que vas a decidir.
2: ¿Qué tú haces con la información?
1: ¿Cómo vas a hacer? ¿Cómo lo vas a hacer, hermano? Porque, mire, hermano, y créame que con lo que es la palabra del Señor, un recurso para que tú y yo caminemos, mire, sin resbalar, sin fallar, caminar, ¿verdad?, de frente a lo que es la voluntad del Señor. Porque, ¿qué hace Dios? Capacita hombres, capacita mujeres, restaura matrimonio, saca hombres de la farándula para ponerlos a su servicio, porque ¿cuántos no han salido de la farándula? Pero ¿cuántos en verdad realmente encontraron su camino en el evangelio? Otros dicen que salieron, pero lamentablemente sus hechos niegan que salieron de ahí. Pues no, pues Dios te enseñó que hay gente que Él los saca. Y hay gente que, ¿verdad? Pues ellos piensan que Dios lo sacó. No, porque es que lo de Dios permanece.
2: Exacto.
1: Lo de Dios permanece. Dios estructura la iglesia para que permanezca en medio de un mundo corrupto, un mundo de corrupción. Amén. Para que la iglesia sea luz y sal de la tierra.
2: Eso es.
1: Así es que vamos para adelante en el... Mire, esa hermana Lucio Taviani. Y también para los niños, Maranata aquí. O sea,
2: ya, ¿te acuerdas de los niños? Sí,
1: todo eso, todas las áreas están cubiertas en el Señor.
2: Sí, ayúdenos a orar, hermano. Seguro. Ayúdenos a orar para que Dios nos siga ayudando y Dios nos siga dirigiendo. ¿Verdad? Yo creo que Dios puede hacer cosas aún mayores.
1: Sí, Señor.
2: Pero todos están que, ¿verdad?, que sea la voluntad del Señor, que Dios siga glorificando su nombre. Y utilizaba a mi hermano, venía a mi mente Diego cuando usted estaba hablando, pastor. Pues Dieguito no sabe nada de cámara ni de nada de eso. Él se interesa por eso y comienza a comprar equipo y para tirar fotos y grabar y...
1: Y por dónde Dios lo lleva.
2: Y mira, oye, hoy en día el que graba la producción. ¿Entiendes lo que te digo? Porque todo es querer, todo es voluntad, hermano. Porque Dios, hermano, te está poniendo una inclinación, te está poniendo un sentir. Eres tú el que tiene que darle crecimiento a eso.
1: Lo que Dios espera de ti es el tema de este mensaje
2: eso
1: hoy.
2: Eso es.
1: A ver, Dios te pone los recursos.
2: Claro.
1: Dios te pone a disponibilidad que tú, porque cuando usted comenzó, pastor,
2: no,
1: estoy seguro que el comienzo del pastorado fue algo que aquí, Dios mío, ¿cómo entro? ¿Cómo salgo?
0: No, es que Maranata ha sido una bendición y toda la palabra que yo he escuchado aquí, eso es lo que me ha ayudado a mí a desarrollarme en todo lo que Dios ha puesto en mis manos, porque no hay de otra manera, hermano.
2: Sí,
0: verdaderamente no hay forma. Pues aquí es como está diciendo el pastor, aquí nosotros llegamos sin nada, aquí nosotros llegamos una mano adelante y una atrás, aquí nosotros yo no sabía nada, cantar y malísimo, pero cuando llego aquí, me siento aquí y yo pensaba que, verdad, me moría, mentira, era que Dios me estaba nutriendo de la palabra necesaria para entonces formarme y ser el hombre que hoy en día
1: en
0: soy.
1: El evangelio, y en eso el evangelio. Dios. Pero las herramientas estaban, si él no pone de su parte, es lo que vamos a hablarle en el día de hoy. O sea, lo que Dios espera de nosotros. Dios te pone los recursos de frente, pero tú eres el que tienes que determinar qué es lo que vas a hacer.
0: Mira, Kobe dice que tú viniste a arrancar el mueble y a traer cartas aquí. Vamos para adelante, Pastor. Vamos
1: bueno, Segunda de Corintios, capítulo 12. Gloria al Señor.
2: Saludamos a Juanita también con mucho cariño.
1: Juanita Quintero, Juanita Quintero de Casilla.
2: Santo.
1: Amén.
2: Gloria al Señor.
0: Gloria
1: y a Kenny
0: Luis.
1: Kenny Luis, Franchelli. Gloria al Señor, que todos quedan debidamente saludados. Ah, y Samuel Casilla.
2: Ah, Samuel. Debe estar acostadito con la pierna cruzada.
1: Espérate, te enseño aquí rapidito porque
0: sin zapatos, descalzo.
1: Sí, con las uñas.
2: Tiene vigilado, Pastor, lo tiene vigilado.
1: Espérate, mira la manera del vigilante.
0: Cogiendo fresquito allí.
1: Es la manera del vigilante. Dormido ahí. Hombre, no, así cual. No dura mil años. Mil años dura.
0: Cristo viene cómodo.
1: ¿Y de qué manera? Bueno, vamos a la palabra, Segunda de Corintios, capítulo 12.
0: Dios bendiga a Welly.
2: Hueso, Dios te bendiga.
1: Dios bendiga el Huelito. Gloria al Señor. Capítulo 12, de Segunda de Corintios. Vamos a leer desde el 7 hasta el 10. Amén, la cual se le da lectura esta palabra, la gloria del Padre, del Hijo y la comunión de su Santo Espíritu. La iglesia dice.
0: Amén.
1: Amén. Amén. Y para que la grandeza de las revelaciones no me exaltase, desmedidamente me fue dado un aguijón en mi carne, un emisario de Satanás, el Señor lo reprenda, que me abofetee para que no me enaldezca sobremanera, respecto a los cual tres veces he rogado al Señor que lo quite de mí, y me ha dicho: bástate mi gracia, porque mi poder se perfecciona en la debilidad. Por tanto, de buena gana me gloriaré, más bien en mis debilidades, para que repose sobre mí el poder de Cristo. Y aquí la base del mensaje. Por lo cual, por amor a Cristo, me gozo en las debilidades, en afrentas, en necesidades, en persecuciones, en angustias, porque cuando soy débil, entonces soy fuerte. Amado Dios y Padre Celestial, te damos gracias, gloria y honra, Padre bueno, Padre santo, la bendición que tú nos concedes en esta preciosa mañana. Le pedimos a su Santo Espíritu que nos dé la correcta interpretación de esta palabra, y esta palabra edifique nuestras vidas y este amado pueblo. Te lo pedimos en el nombre poderoso de Jesús. Amén, Señor. Amén. Fíjese, amado, que cuando usted lee los versículos anteriores, ¿verdad? Ese capítulo 12, del versículo 1, Pablo está teniendo la experiencia más poderosa de su ministerio, ¿verdad? Entra una, ¿verdad? Y gloria al Señor, una experiencia celestial, amén, en la presencia del Señor. Y de ahí, ¿verdad? Pues usted, conforme a lo que establece la palabra del Señor, que él, ¿verdad? Dice: conozco un hombre, no sé si en la carne o en el espíritu o en el cuerpo, fuera de él, ¿verdad? Que fue arrebatado al tercer cielo. O sea, una experiencia de parte de Dios, amén, para marcar la vida de este hombre. O sea, que a lo que Dios llamaba a Pablo no iba a ser, ¿verdad?, algo superficial, sino algo que, ¿verdad?, pues dejara en él huellas, amén, de la realidad y lo serio, ¿verdad?, de lo que es el evangelio. De ahí en fuera, amado, gloria al Señor, tiene esta experiencia poderosa, amén, y hay algo que me llama la atención de este pasaje bíblico, y es el hecho de que en su cuerpo había una condición, la cual, gloria al Señor, Pablo testifica que le había pedido al Señor por tres ocasiones, amén, que eliminara eso de su cuerpo. Pero mire cómo Dios pone el regulador. Porque Dios nos pone un regulador para que tú no te creas mejor que nadie. Para que tú no creas que, aleluya, esto no se mueve si tú no estás. Estás equivocado. Porque, aleluya, ese regulador era un emisario que abofeteaba al apóstol Pablo. ¿Para qué? Para que no se le subieran a los humos a la cabeza. Porque él está viniendo de una experiencia espiritual con Dios. Él está viniendo, aleluya, a un escenario celestial. Él está llegando, gloria al Señor, de una experiencia en la presencia del Señor, la cual, hermano, podía propiciar, amén, hasta cierto modo, gloria al nombre del Señor, que Pablo pudiera decir, wow, qué experiencia tan poderosa, pero Dios le pone un lock, ¿verdad? Dios le pone, aleluya, una tranquilla. Amén, gloria al Señor, ¿para qué? Para que a él, aleluya, como hombre, no se le suba la cabeza. Yo soy Pablo. A mí fue el que el Señor me mostró esto. O sea, Dios le pone la regulación para que él entienda, gloria al Señor, aquí es como yo diga. Aquí es a la manera mía. Esto es lo que yo quiero, gloria al Señor, aleluya. Y de hecho, amado, aleluya, uno analiza eso. Y a veces, ¿verdad? Pues a veces que nosotros decimos, Señor, pero ¿y qué pasa que tú no has hecho esta obra en mí? ¿Qué pasa que tú no me has sanado? ¿Qué pasa que tú no has obrado en esto? ¿Qué? Mira, hermano, y hay momentos donde nosotros tenemos que entender, gloria al nombre del Señor, que nosotros como pueblo del Señor van a haber momentos que Dios no nos va a sanar. Van a haber momentos que Dios nos va a sanar, pero van a haber momentos que no. Y eso no quiere decir, gloria al Señor, que Dios, amén, gloria al Señor para siempre, no cuente, aleluya, amén, con usted. Es que yo tengo que servir al Señor con o sin. Yo tengo que, gloria al Señor, seguirle la pisada al Señor. Amén, aleluya, amén, por lo que Él trazó para mi vida. Entonces, nosotros en ocasiones, hermano, entramos en esta dinámica de decirle al Señor, Señor, pero ¿qué pasa que no has hecho la obra? Hermano, porque es que Dios, usted y yo somos el barro. Él es el alfarero. Él es el que nos va a dar la forma. Mira, y buscaba yo, amén, y la Biblia dice acerca de Eliseo, que Eliseo murió de la enfermedad que tenía que morir. Y si usted analiza, Eliseo hizo el doble de los milagros que hizo Elías. Mas sin embargo, gloria al nombre del Señor, usted ve, aleluya, que Dios no lo sana. ¿Pero qué esperaba Dios de Eliseo? Que siguiera profetizando, que siguiera haciendo la voluntad del Señor hasta el día que Dios determinara. O sea, y cuando yo miro lo que Pablo está expresando, gloria al nombre del Señor, cualquiera diría, amén, llegó el momento de la tribulación para Pablo. No, él dice en el versículo 10, aleluya, de buena, dice, por lo cual por amor a Cristo me gozo en las debilidades. ¿Qué actitud asumía él? Gozarse en los procesos. ¿Qué actitud nosotros asumimos, hermano? A veces hay gente que se atribula, aleluya, no voy más, me voy aquí. No, hermano, esa no es la actitud que usted y yo tenemos que asumir ante las circunstancias que Dios permita que llegue a nuestra vida. ¿Por qué, amado? Porque cuando la experiencia de este hombre, ese aguijón, eso que lo abofeteaba, gloria al nombre del Señor, con toda probabilidad fuera capaz de hoy detener a mucha gente. Mira, a veces yo digo, ¿serán que los hermanos son de papel? Porque los hermanos cuando llueve parece que le dan vacaciones. Y parece que los templos, gloria, usted se filtra, pastor.
0: Bueno.
1: Rayos del sol no se filtra, no, y no, llueve, no, y la gente va. Mire, y lo estratégico, que a las 6:30 es que empieza a llover. Y ahí es donde usted ve entonces las personas que dicen, no voy para el culto hoy. Entonces, mira, hermano, cuando yo miro eso y veo la actitud de Pablo, yo veo un Pablo decidido, determinado por amor a Cristo. Él está poniendo su amor por Cristo por encima de sus debilidades, por encima de sus persecuciones, por encima de cualquier circunstancia. Pablo está poniendo el amor a Cristo primero. Entonces, cuando yo miro eso, yo tengo que catalogar cómo yo amo a Cristo, hasta dónde yo amo al Señor. Porque si yo voy a amar al Señor cuando tenga salud nada más, entonces tengo un problema. Si yo voy a amar a Dios, gloria al nombre del Señor, cuando me conteste la petición, aleluya, y cuando no me la conteste, me voy a enojar, yo tengo un problema. Porque el apóstol dice, por lo cual, por amor a Cristo, me gozo en las debilidades. Mire, mi hermano, la actitud que Dios espera de mí es que independientemente haya y venga lo que venga, yo tengo que amar a Cristo por encima de todas esas cosas. Y es triste, hermano. ¿Sabe por qué? Porque cuando yo miro a este hombre, yo me doy de cuenta que estaba lleno de debilidades. Tenía situaciones. Pero más sin embargo, aleluya, su actitud, amén, ante la circunstancia, es la que me enseña a mí. Esto es lo que Dios quiere que yo haga. ¿Y quién no tiene problema? Todos tenemos problemas, todos tenemos circunstancias, todos tenemos diversidad de situaciones, diferentes condiciones. Gloria al nombre del Señor. Pero Alfonso tiene una alabanza que dice: deja la quejanza. Hermano, porque a veces nos quejamos, aleluya, si llueve nos quejamos, si no llueve nos quejamos. Pero mira, hermano, tenemos que servir al Señor, como dice el apóstol aquí, con gozo, amén, en la presencia del Señor. Hermano, tenemos que servir al Señor, como dice el apóstol aquí, con gozo,

0: Juanita prometió amarme con o sin pelo.
1: Ay, Dios mío. Ay, bendito.
0: Eso implica abundancia y escasez. Eso es, porque no es nada más escasez económica. Cuando no aparezca la salud, ella prometió amarme igual que yo a ella. Pues mire, de igual manera, Dios, amén, nos hace entender a nosotros, gloria al nombre del Señor, como quiera, el amor a ti, Señor, va por encima de toda circunstancia adversa que pueda aparecer en el camino. Eso es lo que Dios espera de nosotros, hermano. Pero a veces, ¿qué encuentra en nosotros? Negatividad. A veces encuentra en nosotros, gloria al Señor, aleluya, desilusión. A veces encuentra en nosotros, gloria al nombre del Señor. Y Dios quiere, claro, son procesos que llegan, porque nada de esto que él habla aquí fue evitado. Todo eso le transcurrió a su vida, le llegó a su vida. Pero el resultado era de cómo él se gozaba en medio de esos procesos, pastor.
1: Amén, gloria al Señor. Y la verdad, hermano. El apóstol Pablo fue un ministerio bien sufrido, fue un ministerio, ¿verdad?, que peleó la batalla, ¿verdad? Al final él dice, he peleado la buena batalla, he acabado la carrera y he guardado la fe. Que esto se trata de fe, hermano, porque no todas las cosas te van a salir bien. Y lo que espera Dios de ti es que tú pelees la buena batalla. ¿Cuál es la buena batalla? Hermano, tú estás batallando con tu carne, con el diablo, con el mundo. Tú estás peleando con todo adverso, hermano. Y así es el cristiano. El cristiano pelea con todo, ¿verdad? Señor. Y dice que acabó la carrera, que es una carrera, y llegó a la meta, llegó al fin. Pues Dios lo que espera de ti es que tú te presentes, ¿verdad? Como un obrero aprobado, ¿verdad? Como un obrero aprobado que dice, yo tengo fe para preservación del alma. Yo voy a seguir para adelante. Y dice, por lo demás, me está guardada la corona de justicia. Hay que ser justo, hermano. Dios te salvó, te pudo haber mandado al infierno. Saulo mataba a cristianos y lo pudo haber mandado al infierno de una, como muchos están en el infierno, pero sin embargo Dios le perdonó la vida. Pues entonces la justicia que practica Pablo, ¿cuál es? Quedarse firme ahí, hermano, el cual me dará el Señor juez justo en aquel día. Que en aquel día, y no solo a mí, sino a todos los que aman su venida. O sea, que toda esta palabra es para nosotros mismos, Señor. Hermano, y no todo te va a salir bien. Cuando tú miras el versículo 11, dice, todos los sufrimientos de Pablo, peligro, 5 veces azotado, 40 azotes menos uno, 3 veces azotado, apedreado, río, peligro, ayuno, los de la nación. A ver, este hombre estaba peleando la batalla, hermano, con todo en contra, porque todo lo que tú vas a hacer a favor del Señor y todo, ¿verdad? Tú eres escogido para pelear la batalla del Señor, ¿verdad? El camino del Señor, hermano, vas a tener contrariedad, vas a tener problemas. Bendito el nombre de Jesús. Pero ¿qué espera Dios de ti? Espera Dios de ti que tú te bastes en su gracia. Eso porque es. El poder se perfecciona en la debilidad. Que cuando tú te das cuenta que tú eres débil, hermano, hay una fuerza de parte del Señor que te mantiene ahí y no te deja rendirte. Eso es lo que están hablando ayer aquí, Alfonso. Hermano, que no te deja rendirte. Jeremías dijo, chacho, no hablaré más en tu nombre. Siempre que predico, esto es guerra, palo, boga, si no boga. No, hermano, y el diablo siempre va a estar en contra de lo que tú predicas. Si es que predicas la verdad de Cristo. ¿Y qué pasa, hermano? Que se quedó firme, porque eso es lo que Dios espera de ti, porque Dios no nos dio espíritu de cobardía, sino de poder, amor, dominio propio. Dios nos dio una palabra, nos metió por dentro el Espíritu Santo. Cosas, mi hermano, bendito el nombre de Jesús, que uno humanamente hablando, uno se hubiera ido ya corriendo. Uno no está para aguantarle nada a nadie. Mi alma alaba al Señor y uno viene con unas estructuras del mundo. Pero cuando tú vienes aquí, se te mete el Espíritu Santo por dentro, hermano, que te da la fuerza y te dice, bástate mi gracia es el favor. Se abren las puertas donde no están abiertas. Amén. Bueno, la misma Biblia dice que se abre que cuando Dios abre nadie cierra y cuando Dios cierra nadie abre. Y eso es a favor tuyo. Tú has abierto una puerta, hay una puerta abierta a la cual nadie puede cerrar y esa es la gracia del Señor, la gracia. Entonces, lo que Dios espera de ti, bendito sea el nombre de Jesús, es que tú te quedes firme. Que tú te quedes firme, porque ahora mismo, hermano, cosa tan sencilla como lo que está diciendo el pastor Kenny Casilla, llovió. Cayó nieve, pues no vamos, sencillamente. Y ya, y poco a poco, un día se convierten en dos, dos en tres, y cuando tú vienes a ver años apagados ahí, y Dios esperando de ti, ¿verdad? El fruto que se supone que tú des y no, nunca llega. Ahora,

0: mismo la viña, cuando tú miras el cantar de mi amado a su viña, ¿cuál fue? Uh-huh. Lo mismo que está diciendo el pastor Kenny, sí, yo estoy esperando algo de ti. Yo estoy esperando algo de ti y tú no me diste las uvas que yo quería que tú soltaras, porque yo puse, yo planté vidas escogidas, yo te despedregué, te cerqué, yo hice todo lo que había que hacer. Por eso es que él al final dice, juzguen ustedes entre mí y mi viña. ¿Qué pudiera haber? ¿Qué no hice yo que se hubiera hecho aquí con ella?
1: ¿La despedregó?
0: No, la despedregué. Yo le hice todo, le hice un lagar, le hice una torre, yo hice todo lo que se supone para que diera fruto, pero no lo dio. ¿Por qué? Porque yo esperaba de ti eso, pero no lo dio. ¿Sabes por qué? El problema no está en el Señor, el problema está en la viña, el problema está en nosotros.
1: Sí, señor.
0: Porque la misma Biblia dice, el Señor es el labrador, vosotros los pámpanos, el que no de buen, el que, ¿verdad? El que no
1: lleva fruto,
0: el que no lleva fruto, él lo corta, o sea, el que no persevera en esto, porque la palabra es perseverancia, hermano, y aquí hay que perseverar, aquí hay que aguantar. ¿Tú sabes cuánta gente entra a la iglesia con malas mañas, con gente? Ay, tú te juntas con gente que son terribles, hermano, no. Hermano, bendito sea el nombre de Jesús, una combinación de todas estas cosas, y tú te quedas firme, hermano, tú eres un vencedor, uh-huh. Tú eres un vencedor, tú permaneces aquí, tú eres un vencedor, tú te mantienes en la palabra, eres un vencedor. La afrenta que tú vas a tener, Dios se va a encargar de trabajar con eso, si es que Él quiere, porque este hombre le estaba pidiendo, Señor, quítame este aguijón de parte de Satanás, y le dijo, quédate ahí. Uh-huh. Quédate ahí, que ahí es donde tú me vas a demostrar. Lo que yo estoy esperando es que tú te quedes ahí. Aguanta eso, que yo no te voy a dejar ser tentado más de lo justo. Bendito sea el nombre de Jesús. Tú
1: y,
0: puedes.
1: Y cuando uno mira esto, hermano, es que la palabra tiene tantos recursos para nosotros visualizar las diferentes situaciones, ¿verdad? Los diferentes escenarios. Porque uno puede mirar que estas cosas que a veces, ¿verdad? Lo que Dios está esperando de nosotros es fidelidad, compromiso, integridad. Y eso es lo que a veces, hermano, no nos lleva a ver de parte de Dios las cosas más extraordinarias que Él quiere hacer en nosotros. Mire lo que son ejemplos, hermanos, de lo que es fidelidad a Dios. Los jóvenes hebreos estaban en tierra, ¿verdad? Ajena. Pero el rey de aquel lugar, el gobernante de aquel lugar, había preparado una estatua. Y había que adorarla. Mas, sin embargo, ¿qué esperaba Dios de los jóvenes hebreos? ¿Qué esperaba Dios? Fidelidad, integridad, porque ellos no estaban en Jerusalén. Ellos se encontraban allá presos, gloria al Señor, y exiliados. Mas, sin embargo, cuando Nabucodonosor pide que su estatua se adore, que se postren, amén, a esa imagen que él había creado, ellos determinaron no hacerlo. Un escenario, hermano, que no es lo mismo yo decírselo a usted, amén, por lo que uno conoce de la palabra del Señor, que usted está presente en ese escenario. Porque ahí es donde se iba a saber, ¿no? El que no cumpla con esto, que con esta adoración, va a ser echado en el horno. El
0: fuego.
1: Y cuando se entera, mire, por eso es que nosotros tenemos que mirar esto, amado, porque a veces que uno como pastor, ¿verdad? Pues uno, en muchas áreas, uno, mire, hermano, sí se puede llegar, se puede ser fiel, mire, hermana, sí, usted puede serle fiel a Dios, claro que se puede, mire, es que oro al Señor y no me ha sanado, pero siga caminando, porque esto no se trata, hermano, gloria al Señor, porque si uno se va a morir de alguna condición, pues mire, Dios lo sabe, pero ¿qué espera Dios de mí? Que en medio de esa condición de salud yo siga siendo fiel. Yo no sé si usted ha tenido la experiencia de visitar a un enfermo y usted salir ministrado. Porque a veces nosotros, amén, vamos y visitamos a esos ancianos y hermanos y uno cree que los va a encontrar ahí medio achantados. Y cuando, no, aquí esperando la voluntad de Dios. Y usted sale, usted va a ir a ministrar y usted sale ministrado. ¿Por qué, hermano? Porque la actitud que Dios ve en ellos es un compromiso que va más allá de una condición de salud, que va más allá, gloria al nombre del Señor, que alguna situación o circunstancia, porque esto se trata de determinación. Yo me determiné, aleluya, amén, como dice el apóstol aquí, por lo cual, por amor a Cristo, me gozo en las debilidades. Gloria al nombre del Señor. Entonces, cuando uno actúa de esa manera, Dios, espérate, que este hombre tiene un compromiso conmigo y está pasando por esa situación. Hermano, yo no estoy diciendo aquí que no seamos realistas en lo que realmente, ¿verdad? Pues a veces nos atribule, a veces nos quita el gozo, a veces, ¿verdad? Gloria al Señor para siempre trata de detenernos, pero mi actitud hacia lo que Dios ha determinado para mi vida, yo tengo que, Señor, pues vamos para adelante en el nombre de Jesús. Porque lo triste de esto, ¿sabe qué, amado? Gloria al nombre del Señor, que nuestro adversario, ese que vino a matar, hurtar y destruir, hermano, no se va a detener. Esa es su misión, ese es el propósito para lo que él vino, pero el mío tiene que ser, gloria al nombre del Señor, como bien dice la Escritura, amén, que yo me someta a Dios, resista al diablo y él sea el que huya. Pero es lo que yo me voy a determinar a hacer, porque ya queda poco tiempo, ya Cristo está, amén, al sonar la trompeta. Y mientras más se avecine, más dificultades van a haber. Y es triste, hermano. Aleluya, lo que a veces uno percibe a nivel general dentro de lo que es la iglesia. Porque a veces, hermano, gloria al nombre del Señor, la disposición y el carácter nos toca a nosotros. Eso es lo que nos toca a nosotros. Disponernos y tener el carácter, gloria al nombre del Señor, de ser perseverante. Porque a la hora de la verdad, hermano, el apóstol Pablo, amén, lo vemos en esta actitud, aleluya, yo voy a proseguir. Venga la prueba, yo voy a seguir. Venga la situación, yo voy a seguir. Venga cualquier circunstancia a nuestra vida, nosotros vamos a seguir hacia adelante. Por ende, amado, nuestro deber como creyente es caminar. Nuestro deber como creyente es mantenernos, gloria al nombre del Señor. Porque cuando yo me mantengo, yo le estoy diciendo al Señor, aleluya, tengo debilidades, tengo situaciones. Pero dice él, aleluya, en todos, entonces, amén, dice, por cuanto soy débil, entonces soy fuerte. Porque de ahí es que Dios, amén, de la actitud que Dios espera de mí, es el resultado de lo que Dios hace en cada uno de nosotros, pastor.
0: Y es así, hermano, a mí por lo menos, ¿verdad? Yo hablo de mi persona, a mí nadie me tiene que mandar a hacer lo que yo tengo que hacer. Uh-huh. Yo sé lo que yo tengo que hacer y yo sé lo que Dios espera de mí. En la posición que Dios me puso, yo sé lo que Dios espera de mí y yo tengo que ser diligente, yo tengo que ser perseverante, porque yo no puedo levantarme hoy con ganas de ir y mañana, ¿verdad? Por cualquier situación, pues yo entonces retraerme a lo que yo dije. Entonces, cuando tú vienes a ver hoy en día dentro de las iglesias, el carácter de los hombres es ese, hermano. Carácter flojo, la oficina del pastor, allí están ellos llorando de nuevo, no puedo, la lucha, aquello, no me puedo conectar, aquello, lo otro. No, hermano, nosotros tenemos que hacer una fuerza porque aquí nadie dijo que esto iba a ser fácil. Uh-huh. Pero Dios te llamó porque Él espera algo de ti. Dios puso en ti el querer como el hacer por tu buena voluntad. Entonces, cuando tú miras este hombre que está hablando, hermano, un hombre que estuvo preso por la causa de Cristo, no por la sinvergüencería que hoy en día la gente tiene. No, porque hoy en día la gente le llama a prueba a todo. Hoy la gente le llama desierto a todo. No, lo tuyo es buscado, lo tuyo es por falta de diligencia. Uh-huh. Pero cuando tú miras a este hombre mirando y hablando y decirte, y que dice, y además de otras cosas, lo que sobre mí se agolpa cada día, la preocupación por toda la iglesia.
1: Amén.
0: Este hombre estaba preocupado por lo que Dios le entregó en las manos. Dice, ¿y quién enferma? Y yo no enfermo.
1: Y él no enfermo.
0: Qué duro. Yeah. Angelito estaba predicando con culebrilla por allá, yo no sé en dónde. Los pastores, Bamundi estaba hablando la otra vez que el pastor, el que era pastor de él, hermano, tenía una enfermedad que, hermano, se orinaba encima y hasta los zapatos se le encharcaban y seguía predicando. Uh-huh. El abuelo de Angelito decía, no, Willy, a mí no me mandó nadie a quitarme, ¿no? Días de lluvia, días de fiesta. No, mi Dios me mandó a hacer esto, tal cosa. Ay, sí. Allá tú ves el hermano allá tirando para adelante y no hay nadie que le tenga que decir, dale, zumba, tira uh-huh. para adelante. Hay dos personas que van al gimnasio, el que necesita un coach y el que va a entrenarse por sí mismo. Uh-huh. Y así son los cristianos dentro de la iglesia. Sí. Bendito el nombre de Jesús, pero tú ves la diferencia. Lo era el Señor del cristiano en los resultados. El resultado de este cristiano se nota que lo que tú haces en el secreto, en público se manifiesta. Amén. Y eso es lo que pasa, hermano. Entonces dice, ¿quién enferma? Y yo no enfermo. Lo que está queriendo decir, hermano, que con todo y esa con todo y lo que va en contra, él tiró para adelante. ¿A quién se le hace tropezar? Y yo no me indigno. Me la montaron, me hirieron, me dieron una puñalada. Yo no esperaba de esto. Este es el que se supone que me cubriera y no me cubrió. O sea, me dijo tirado. O sea, que hay gente que cancelan a última hora porque les da miedo. Pastor, no puedo, no voy. No te preocupes, yo lo hago. Tranquilo. Bendito sea el nombre de Jesús, hermano. Dios sabe a quién pone en los lugares. Dios sabe a quién es, sabe, quién emplea para este trabajo. A quién se le hace tropezar y yo no me indigno. Amén. Si es necesario gloriarme en lo que es mi debilidad, es lo que está diciendo el pastor. En la debilidad, ahí es donde tú eres fuerte, porque tú dices, al final de que tú hiciste la obra, tú dices, se supone que yo no lo hubiera hecho. ¿De dónde rayos salieron estas fuerzas? Salieron de Dios.
1: Amén.
0: ¿Quién abrió esa puerta? A mí no me conoce nadie aquí. Eso es Dios. Esa es la debilidad tuya. Allí es donde Dios se hace fuerte. Allí es donde dice, wow, mira, esta gente sanaron una persona ahí en Hechos número 14. Sanaron una persona y ellos dijeron, mira, Zeus, Apolo, que si esto y lo otro. Y él dijo, no, muchachos, eso no soy yo. No me vean a mí. Eso es la gracia de Dios en mí. Porque eso es lo que Dios espera de mí, es que yo me presente al lugar y Dios haga el resto. Pues yo soy débil, en mi carne yo soy débil, pero si tú te presentas en el lugar y Dios, por un mandato de Dios, Dios lo va a hacer.
1: Claro que sí, pues ahí es el resultado de lo que Dios espera de mí, mi actitud, mi acción, cómo yo voy a entonces, porque mira, hermano, cuando uno mira lo que él dice, por amor a Cristo, o sea, ¿qué uno no hace por amor?
0: Amén.
1: Cuando uno amplía eso, por amor a Cristo soportó, por amor a Cristo, gloria al nombre del Señor, los azotes, 40 azotes menos uno.
0: Duro.
1: Tacho. Las prisiones, por amor a Cristo, hermano. Es que cuando tú estás definido a amar a Cristo, nada de lo que pueda ocurrir en tu vida te debe detener. Nada, hermano, porque es que si nosotros verdaderamente entendiéramos esa expresión del apóstol Pablo, cuando él dice, por lo cual por amor a Cristo me gozo en las debilidades, quiere ser decir, amado, gloria al nombre del Señor, que el amor, aleluya, que se debe demostrar a Cristo va por encima de todo. Cuando yo entiendo, amén, la calidad de ese amor, hermano, yo no le pongo peros al Señor, yo no le pongo al Señor excusa, yo no le digo al Señor, el Señor, pues si tú me sanas, pues te sirvo, si no me sanas, pues no, eso son condiciones y el amor a Cristo tiene que ser incondicional, pues tú no puedes amar a Dios por si te sana o no te sana. Mire, hay gente que le dice al Señor, si me sacas de esta, te voy a servir, embuste, no le sirves nada.
0: Mira,
1: y te saca y arranca y te vas a la andanza. Por eso es que a veces, mira, hermano, hay veces que uno no entiende cómo Dios, me llevé a fulano, como una dama que le dice, Señor, pero ¿por qué te llevaste a mi hijo? ¿Qué será la luz de mi hijo? Y el Señor no se lo decía. El Señor no, una noche Dios le reveló a un muchacho indigente, lleno de llaga, prácticamente hundido en la drogadicción. Y ella le dice, Señor, ¿pero quién es esa persona que está ahí? Ese que está ahí es el hijo tuyo, años después. Y entonces entendió, Señor, gracias, porque te lo llevaste salvo. Pero a veces, hermano, nosotros, es que el amar a Cristo tiene que tener tal compromiso. Mire, el amor a Cristo tiene que ir por encima de tu esposa. Tiene que ir por encima de tus hijos. Tiene que ir por encima de tu trabajo. Tiene que ir por encima de tus propiedades. Tiene que ir por encima de tu propia salud. Porque hay gente que si Dios no lo sana, salen corriendo. Voy. Me quedo, renuncio. Que si Dios no me hace justicia, renuncio. Mire, mi hermano, entonces usted no comprende el amor a Cristo. Usted no sabe de qué manera usted ama al Señor. Porque si yo voy a amar al Señor sin condiciones, es entregado.
0: Radical.
1: Sí. Radical. Porque mire, mi hermano, usted sabe el montón de personas que tristemente, mire, hermano, casos que uno ha conocido. Se enfermó. Yo no voy a bregar con ese hombre. y salieron por la puerta para afuera. El pobre hombre, la que dijo que le iba a amar en la salud, igual que hombre, gloria al nombre del Señor, que dijeron yo te voy a amar, se le dio algo a la mujer, como ya, y arrancaron. Eso no es amar. Eso es amar con condiciones. Te voy a amar si hay salud.
0: Eso no es amor. Eso no es amor.
1: Te voy a amar si... No, no. El amor que Pablo está profesando aquí por Cristo, ¿sabe a qué lo llevaba? Que la tribulación era parte del camino, pero como quiera esté el amor a Cristo. Amén. Dice el otro, gloria al nombre del Señor. Amén. Lo voy a amar por encima de mis debilidades. Lo voy a amar por encima de las afrentas. Voy a amarlo por encima de mis necesidades. Voy a amarlo por encima de las persecuciones. Voy a amarlo, gloria al nombre del Señor, aunque me sienta angustiado. Esa es la manera que él está hablando ahí de amar a Cristo. Pero entonces nosotros amamos al Señor por condiciones. Con condiciones. ¿Cómo es que se llama esto cuando un matrimonio se llama capitulaciones?
0: Capitulaciones.
1: Amamos al Señor con capitulaciones. Si nos dejamos, esto es mío. Si nos dejamos, la casa es mía. Si nos dejamos, el carro es mío. Si nos dejamos, aleluya, esto es mío, esto es mío. Capitulación. Aquí no se puede amar a Cristo con capitulaciones. ¿Me oyó? ¿Me oyó? Aquí no se puede amar a Cristo con capitulaciones. O nos entregamos o nos entregamos.
0: Somos o no somos.
1: Porque Él se entregó por nosotros, pastor. Mire dónde estaba, usted estaba, dónde yo estaba. Y como quiera nos amó. Siendo un guiñapo del diablo, siendo, gloria al nombre del Señor, aleluya, un estorbo. Mas sin embargo, él dijo, no, por ese yo morí. Ese es el amor sin condiciones. Ese es el amor de Cristo que no tiene capitulaciones. No, Él dejó su trono de gloria para morir por nosotros. Pero a veces, hermano, gloria al nombre del Señor, nos estamos encontrando con una iglesia con condiciones para amar. Que mire, mi hermano, es triste decirlo, pero hay gente que ama, aleluya, por conveniencia. Hay gente que ama al Señor. No, si todo va bien, te voy a amar. Pero si la cosa se pone brava, nos vemos. Entonces eso no es amor.
0: Eso no es amor.
1: Eso no es amor a Cristo. Por eso es que cuando Él hace el señalamiento acerca, gloria al Señor, para siempre, de la manera de amar y las condiciones. Por eso es que cuando con este tema que dice, amén, las condiciones, que está esto aquí, gloria al Señor, para siempre, que Dios pone para amar, lo que Dios espera de ti. ¿Qué Dios espera de nosotros? ¿Qué Dios espera? Fidelidad, compromiso, integridad. Que a veces, hermano, uno que está pastoreando sabe que... que lo que estamos viendo a nivel general de la iglesia, yo no estoy hablando de fulano, no, a nivel general de la iglesia. Hay gente que es triste decirlo, hermano, pero nosotros tenemos que visualizar esto, hermano, que el amor que nosotros debemos profesar a Cristo tiene que ir por encima de esas cosas que pueden ser, ¿verdad? Pues las que usted esté poniendo de frente para no volver para la iglesia. No, el pastor dijo esto. Mire, hermano, si ningún pastor le va a salvar a usted, por favor. Ningún evangelista le va a salvar a usted. ¿A usted quién le va a salvar? Fue Cristo que lo amó a usted sin capitulaciones, pastor.
0: Amén. Y esas capitulaciones, cuando tú las ves, porque ya en tu corazón, en tu mente, ya tú tienes una... Ya tú
1: un pero.
0: O sea, ya hay un pero, ya hay una condición. Y la verdad es que cuando Jesucristo dijo, envíame a mí, él vino sí. Y se entregó completo, hermano. Él lo arriesgó todo. Él vino para acá y gloria al Señor. Y sabía que venía a morir. Sabía que a los suyos venía y los suyos no le recibieron. Ellos sabían. Entonces, hoy en día la gente hace las cosas por conveniencia. Yo voy a hacer esto para que me den esto. Yo voy a meterme en esto para que me den esto otro. ¿Y sabe qué? La recompensa aquí viene del Señor. Aquí la recompensa... Mira, la gente se molesta por la recompensa de los hombres. Uh-huh. Los hombres, si tú estás esperando que los hombres te recompensen, tú estás equivocado, hermano. Porque ya tú estás viniendo para acá el evangelio con una mente distorsionada. Claro. Porque eso es el mundo. En el mundo tú trabajas toda la semana para que te den un cheque. Si tú vienes aquí al evangelio para eso, usted está bien equivocado. Aquí lo primero que tú tienes que ver no es cuánto tú amas a Dios, sino cuánto Dios te amó a ti. Amén. ¿En qué consiste el amor de Dios? En que Él se entregó a nosotros primero. Y en que Él nos amó a nosotros primero. Mi alma alaba al Señor, y que lo que espera de ti es un amor recíproco, que tú también te entregues. Tú no tienes chavos que lo complazcan a Él, tú no tienes nada que lo complazca a Él, solamente tu alabanza y la vida tuya que tú tienes que entregar. Soy. Si tú tienes una doble, si tú desde el saque vienes con un doble fin, ya tu amor no es verdadero. Por eso es que el amor no puede ser con fingimiento, el amor tiene que ser real, el amor tiene que ser verdadero. Me paguen, me den ofrenda, no me quieran, yo tengo que hacerle. Sí, hermano, ¿cuántas veces no
1: te han tirado? No te vayas enojado del compromiso porque te dieron una taza llena de dulce.
0: Porque te dieron un racimo de guineo, hermano. No, es así. Ay, entonces, sí, hermano, pues no voy más. Y por eso me brinco para el otro lado que me dan más. No, tú tienes capitulaciones con el Señor. Y ese es el problema, que aquí la gente hace todo por aplauso. Aquí hace la gente para que los hombres los vean. Aquí la gente es por el qué dirán. Y si no me tratan bien, no vuelvo para acá y todas esas cosas, hermano. Cuando aquí la recompensa viene del Señor. Mira lo que dijo Jacob en un momento dado. Dijo, e hizo Jacob voto diciendo, si fuere Dios conmigo.
1: Amén.
0: Wow, tremendo. Si Dios está contigo.
1: Sí, Señor.
0: Y me guardare en este viaje que voy, la protección divina de Dios. Y me diere pan para comer, ahí está el sustento. Y vestido para vestir, ahí está la cobertura. Y si volviera en paz a casa de mi padre, Jehová será mi Dios. ¿Viste lo que está diciendo? Si Dios me da todas estas cosas, entonces yo brego. Entonces será mi Dios. Y esta piedra que he puesto por señal será casa de Dios. Y todo lo que me diere, el diezmo apartaré de ti. Pero tú me tienes que dar primero. Mas sin embargo, la oración de Jabez fue la misma. Pero dijo que mi corazón no se dañe. Y todo el mundo conoce, hermano, aquí de verdad, gloria al Señor, hermano. Aquí a conveniencia, Dios lo que espera de ti. Hay veces que tú le pides al Señor y Dios no te da, porque sabe que tú no vas a volver. Sabe que tú no vas a ir para atrás. Dame un carro, ¿eh? Que yo, hermano, un carro. ¡Buah! Y se fue con tu carro y no volvió.
1: Para el culto,
0: para ir a los cultos. Nada, y no
1: si
0: fue.
1: Llueve, no va.
0: Y llueve no va, ¿no? Que se me ensucia el carro, digo uno, y no lo sacaba de la marquesina. Porque no lo sacaba ni para la iglesia porque se ensuciaba el carro. Y Dios diciendo, el día que lo saque te lo voy a coger y te lo voy a embaratar. No, no. Pero bendito sea el nombre de Jesús. Pero es eso, hermano. Es que nosotros tenemos que tener la mente centrada en el amor. El amor es entregarte sin condición. Y vuelvo y repito, hermano, aquel hombre le dijo, Señor, yo te voy a seguir. Pero él ya tenía sus capitulaciones. Pero deja que yo le sirva a mi... Deja que yo entierre a mi padre. Déjame ir a casa de mi padre. No, tú lo que estés pendiente es herencia. Y al otro le dijo, yo te quiero seguir. Ah, pues ¿sabes qué? Aquí el hijo del hombre. Las aves tienen su nido, los animalitos a la guarida, pero el hijo del hombre no tiene dónde recortar la cabeza. Y te lo estoy diciendo desde antemano, bendito sea el nombre de Jesús. Allá cuando este hombre que estamos hablando aquí, que es Pablo, iba para Damasco, el Señor, vuelvo y repito, lo pudo haber enviado al infierno, mas sin embargo, Dios quería ese carácter de Saulo para usarlo para su gloria. Y amén, gloria al Señor porque lo hizo. No, ¿verdad? No podemos decir, hermano, porque la Biblia no dice todo, gloria al Señor. ¿Sabes? Lo dice todo, pero no es, ¿verdad? Especifica en ciertos asuntos. Pero hermano, yo me imagino Pablo preso, hermano. Yo me imagino Jesús en la cruz mirando para abajo y todo esto sinvergüenza. Mira, que él le sane una muela, que él le sane un de esto, aquel lo otro, y mira para allá. Pero mi recompensa viene del Padre. Sí, mi recompensa viene del Padre. ¿Qué Dios espera de ti? Que tú permanezcas firme ahí, que no. Mira, entregar los cargos hoy. Entregar los cargos. El yo llamarte y decirte, mira, no vengo más. No voy más. Entrego esto y ya, olvídate. Decidí hacer otra cosa. Hermano, eso no es lo que Dios espera de ti. Porque si Dios usó, mira, de la manera que fuera por votación o alguien dijo tú serás tal cosa o lo que sea y dije, vamos a ponerte aquí porque yo sé que tú vas a hacer productividad. Mira, hermano, a mí me han dado cosas en la mano que yo digo, Dios mío, ¿cómo es que dijo él? En lo que yo soy débil, Señor, hazme fuerte. Porque la verdad es que yo, humanamente hablando, madera, no, yo no tengo madera para eso. Pero hermano, Dios contó conmigo, ¿qué rayos vamos a hacer? ¿Qué es lo que espera Dios de mí? Que yo el tiempo que esté aquí, en esta posición, en esta situación, yo dé fruto.
1: Amén.
0: Yo dé fruto, hermano, porque no, ¿qué yo voy a hacer? Bueno, pues meterle mano al asunto. Si yo mismo reniego desde antes, no, ya no hay tal amor. Yo, a mí me gustan las bendiciones de Dios. Y créeme uh-huh. que usted, yo quiero que usted me escuche, a mí me gustan las bendiciones de Dios. Y cuando Dios bendice, eso es un gozo. Amén. Pero también, hermano, Jehová Dios, Jehová quitó. Uh-huh. Pero también sea el nombre de Jehová bendito cuando vengan las vacas flacas. Mi alma alaba al Señor. Ahí es donde se sí, prueba sí. el fundamento.
1: Y ahí es donde uno, hermano, debe aplicarse esta palabra en el día de hoy. Porque cuando uno mira el resultado de este hombre, hermano, se atrevió a escribirle a Timoteo, se atrevió a escribirle a las iglesias a un preso.
0: Preso, hermano.
1: ¿Qué lo motivaba? ¿Cuál era su motivación? El amor a Cristo. Por encima de sus prisiones. O sea, yo no veo un hombre que, ¿verdad? Y a veces uno tiene que analizarse en la vida cristiana, porque a veces como cristiano, hermano, si aquel no me saluda, mira para allá, y eso que es el líder. ¿Y qué? Tú no eres de plástico, tú no eres de cristal. Si no te saluda, vete y salúdalo tú.
0: Vete a picar antes tú.
1: Dale el ejemplo tú. Hermano, porque a veces estamos tan intolerantes, ¿no? Que venga el pastor Julio. Pues déjese de eso. Si el amor que yo le tengo a Cristo vale más que un saludo, pues yo voy y lo saludo, lo abrazo. Dios te bendiga, para adelante, ¿cómo tú estás? ¿Estás bien? Hermano, usted demostrando que usted ama a Cristo por encima de las malas miradas. Usted ama a Cristo por encima de la hipocresía de los líderes. Usted tiene que amar a Cristo por encima de la envidia de los líderes y de los cristianos. Entonces nos vamos a dejar nosotros amedrentar, ¿por qué? ¿Porque mi amor a Cristo tiene capitulaciones o tiene condiciones? No, mi amor a Cristo tiene que ir por encima de lo que diga la gente.
0: Aleluya.
1: Claro está, yo tengo que dar testimonio de que soy creyente, hermano. No pagando a nadie mal por mal. Eso me enseña a mí, gloria en nombre del Señor, que siendo nosotros malos, Cristo murió por nosotros. Pero entonces, la muerte de Cristo, hermano, gloria al Señor, fue sin condiciones. Murió por los buenos y por los malos. Miró en la cruz, hermano, en la cruz. Amén. Dos malhechores. Él no despreció a ninguno de los dos. Cada cual, hermano, se sentenció, aleluya, a su destino. Uno le dijo a Cristo, hoy estará conmigo en el paraíso. Pero el otro se condenó él mismo porque la salvación estaba allí para los dos. Y es ahí, hermano, donde uno como pastor tiene que decirle a la gente, mire mi hermano, yo no te voy a salvar, pero no permita que nadie juegue con tu salvación en un templo. Porque lo triste de esto, ¿sabe qué, amado? Que nosotros te ocultemos una verdad, predicándote una mentira. No, y así no se puede. Porque el amor que Pablo está profesando en este pasaje bíblico, hermano, iba por encima de su salud, su quebrantamiento, de lo que él estaba pidiendo al Señor. Quítame este aguijón. Quítame esto, que se cree que era algo de la vista. Se cree que era algo de la vista, que era para, ¿verdad? Pues un aguijón que lo abofeteaba. Una condición de salud. Pero por encima de lo que tuviera, se gozaba en las aflicciones. A veces, mire hermano, reaccionemos a la palabra. Porque hermano, la palabra del Señor, Dios la trae. ¿Sabe para qué? Para perfeccionarse en nosotros. No es para que tú te sientas mal, ni yo me sienta mal. Al contrario, usted recibe la palabra. Amén, va a digerirla. Amén, el sentido espiritual. Señor, gracias porque me hablaste hoy. Pero no se quede así, vaya cambiando, porque usted y yo tenemos que ir cambiando, transformado, siendo transformado. Espérate, que Cristo me amó cuando yo estaba en el calabozo. Cristo me amó cuando yo estaba siendo infiel. Cristo me amó cuando yo estaba maldiciendo. Cristo me amó, aleluya, siendo yo pecador, siendo malo. Él nos amó, pues la condición, amén. Pues, ¿qué tiene que ver Dios en mí? ¿Qué tiene que encontrar Dios en mí? que yo sea acepto, amén, a lo que Él me está enseñando a través de su palabra hoy. No que yo me ponga, no, que ya, yeah, que ya eso, que es pastor, a renegar, hermano, no, hombre, no. Esa no debe ser la actitud de un cristiano que ama y ame su salvación. No puede ser esa. Porque si Cristo hubiese hecho con nosotros, conforme a las acciones de nosotros, hermano, ¿quién se salva aquí? Nadie tuviera, amén, esa oportunidad, más sin embargo, Cristo, amén, se entregó, encontró en Saulo un hombre con compromiso, que Dios encuentre en ti un hombre con compromiso, que Dios encuentre en ti una dama con compromiso, que Dios encuentre en nosotros, Señor, yo te voy a amar aunque hablen de mí, aunque me critiquen, aunque me señalen, aunque me vituperen. Mire, ¿quién no ha sentido el menosprecio? Pregúnteme a mí si yo no he sentido el menosprecio de cerca. Pero por encima de ese menosprecio, mi amor a Cristo va por encima de ese menosprecio. ¿Quién no te ha tenido en poco a ti? Mira, hermano, yo sé lo que es que tengan a uno en poco, ese. Chacho, ¿qué va? Hermano, por encima de eso, el amor que yo le tengo al Señor va por encima de eso. Eso no me puede detener a mí. Cuando Pablo escribe en 1 Corintios 13 acerca del amor, dice que he sufrido. Todo lo sufre, todo lo espera, todo lo cree. Pero mire, hermano, las profecías se van a acabar. Lo que va a permanecer es la eminencia del amor por encima de todas esas cosas. Entonces, pues yo tengo que demostrarle al Señor, Señor, esto es lo que tú quieres. ¿Tú quieres que yo perdone? Yo voy a perdonar. ¿Tú quieres que yo salga de esta raíz de amargura? Yo voy a salir de esta raíz de amargura. Señor, ¿tú quieres que yo te... Hermano, con convicciones claras de que por encima de todo lo que tú puedas estar viviendo, tú le demuestres al Señor que tú lo amas. Señor, por encima de todo esto te amo. Así que, eso es lo que trajo el barco hoy.
0: Amén, así mismo. Eso fue lo que trajo el barco, hermano, y ya mismo se va el barco también. Así que la trompeta está a punto de sonar, hermano, y tenemos que centrar nuestros ojos. Tenemos que poner nuestros ojos en Jesús, porque él cuando estuvo aquí, él fue el precursor de cada uno de nosotros, sí. ¿Verdad? De la forma de ser, de la actitud que nosotros tenemos que mostrar aquí en el Evangelio. Tiene que ser una, hermano, tajante, una de frente, bendito el nombre de Jesús y sin fluctuar. Eso es así, hermano. Dice... ¿Verdad? Que, amado, no os sorprendáis del fuego de prueba que ha de venir como si alguna cosa extraña aconteciese, sino gozaos por cuanto soy participante de los padecimientos de Cristo, para que también en la revelación de su gloria os gocéis con gran alegría. Tú quieres gozarte con gran alegría, tú eres partícipe ¿verdad? También de los padecimientos. Tienes que ser partícipe de los padecimientos. En la segunda de Corintios, como está diciendo el pastor, gloria al Señor, que era el capítulo 12, ya para cerrar con esto, por lo menos de mi parte, dice que me gozo en las debilidades, en afrentas, en necesidades, en persecuciones, en angustia. Dígame si usted puede cambiar con su propia fuerza esta situación, si es que Dios lo puso. No se puede, porque Dios te puso ahí para vergüenza del diablo. Dios te puso ahí para vergüenza de aquel que quizás te critica, aquel que dice que, ¿verdad? Porque la palabra dice que diga el débil fuerte soy, pero también dice que de lo vil y lo menospreciado escogió Dios para avergonzar qué. ¿Para avergonzar qué? La sabiduría humana, porque la sabiduría humana todo lo tiene planchado. Pero no, hermano, aquí lo esperaban con un gran terrible rey o lo que sea, con una espada en la mano, mas sin embargo entró con un pollino. Hermano, y eso le enloqueció la sabiduría a todos esos fariseos, a toda esa gente. Entonces no tengan miedo. Señor, yo soy muy niño, no tengan miedo. Señor, yo no sé hablar, no tengan miedo. Mira que yo no sé bregar con un talento, no tengan miedo. Bendito el nombre de Jesús, yo espero de ti lo que se supone que tú me vas a dar, lo que tú puedes según tu capacidad. Eso es lo que yo espero de ti.
1: Y mira esto, pastor. ¿Qué se esperaba de Maranata? que durara a poco.
0: Un añito, dos o tres añitos.
1: ¿Eh? ¿Y no le dieron con de arroz y de masa? ¿Le dieron con arroz y
0: todavía de masa? Nos siguen criticando, sí, y diciendo un montón de cosas.
1: Más sin embargo, mira hasta dónde. Hoy 7 de octubre, hoy, esta fecha de hoy, anótela por ahí. Hoy es el día que empezó Maranata Radio Ministry hace 11 años atrás en Juncos, Puerto Rico. Hoy, 7 de octubre. Y qué privilegio Dios nos da que en la mente nos cabría a nosotros pensar que el aniversario, el día específicamente el 7, pues contaran con nosotros para estar aquí. ¿Pero por qué ha permanecido esto? ¿Por qué es de él? ¿Porque el pastor Héctor es el fundador? No. Esto es porque es de Dios. Lo de Dios permanece, hermano. Lo de Dios va a permanecer por encima de los vientos. Porque, hermano, si de la primera, ¿dónde fueron los golpes principales? Estoy seguro de los líderes, del liderato conciliar, de los líderes conciliares, de la gente que hermano, porque cuando usted mira la Biblia, la palabra nos enseña que cuando enviaron a los espías a reconocer la tierra, eran príncipes. Y solamente dos hombres, ¿verdad? Josué y Caleb dieron, no, esa tierra Dios no las va a dar. Mas sin embargo, 10 trajeron malas noticias. No, hermano, yo no me puedo dejar llevar por los días que dijeron las malas noticias. Yo me voy a dejar llevar por los que creyeron a lo que Dios dijo. ¿Por qué estamos aquí? Porque creímos lo que Dios dijo. Aquí estamos. ¿Cuántos empezaron? Un montón, como decía ahorita el hermano. Un montón de gente.
0: Los maratones y los tríos, sí, son así.
1: Pero los que queden o los que vayan quedando, pues mire, hermano, uno en el pastorado ha aprendido, hermano, que hay gente que hoy está y mañana ya no está. Hoy están contigo y Víctor y Gloria, permiso, pastor. Oh, pastor, vamos para adelante. Pero cuando tú dices, mira, necesito que
0: para atrás.
1: No tengo tiempo ahora. Chacho, hermano, de eso está lleno la experiencia de uno. Pero para adelante, hermano, así que nos hemos gozado en esta mañana. Gracias por considerar estar. Venimos para acá el viernes. Ya dije con qué vengo. Guayabera. Vengo con una guayabera.
0: Una guayabera. Dije, revela el color.
1: Es un amarillito bien bonita.
0: Santo, chacho, amarillo canario.
1: Ah, de manga larga. Vengo en guayabera.
2: Special Edition.
1: Special Edition. Está ya poniéndole filo de eso, que el que toque el cartero se va a cortar. Con el Gloria filo nada más.
2: Así que bueno, hermano, atesora esta palabra. Eso es una gran realidad, hermano. Yo estaba disfrutándome la misma ahí también. Y fíjate, si alguien puede hablar de persecuciones y de tribulaciones, era el apóstol Pablo, sí, hermano. Este hombre dijo, yo llevo en mi cuerpo las marcas del Evangelio. O sea, fue un hombre que no solamente lo predicó apasionadamente, sino que estuvo dispuesto, hermano.
1: Amén.
2: Amén. Y aun cuando el profeta Ágabo, Dios lo usa para revelar que le esperaban tribulaciones y prisiones y tribulaciones, él dijo, no, yo no estoy dispuesto solamente a ser atado. Yo estoy dispuesto a morir por causa de él. O sea, alguien totalmente definido. Entonces, hoy en día, si algo trae problema a la gente, hermano, hablando de un carácter general, es que la gente mire el evangelio a conveniencia, hermano.
0: Eso es así.
2: Estamos midiendo el evangelio a conveniencia. Si Dios me da, me gozo. Si todo me va bien, me gozo. Si se ajusta la cosa, pues entonces yo no entiendo. Pues entonces en el mundo mejor estaba mejor. Entonces, pues entonces allá no me pasaba esto. Allá no. Si usted tiene esa mente, usted está en ignorancia todavía. Todavía Dios no se le ha revelado. ¿Ves? Porque aquel que no padezca no reinará. Sí. Amén. Aquí a través de lucha y de tribulaciones nosotros alcanzaremos el reino de los cielos. Amén. Nosotros, ¿verdad?, tenemos que lograr entender que en la medida que yo me acerque a Dios, pues van a haber dificultades. Dios va a utilizar todo eso para irme formando de acuerdo al propósito que Dios está elaborando en mi vida. Amén. Así que lo que Dios espera de ti, ¿qué es lo que Dios espera de mí? Que yo lo dé todo. ¿Qué Dios espera de mí? Que yo no me rinda. Que yo no me desaliente. Que yo no ponga la mirada de los hombres. Porque el que me llamó es fiel y es verdadero. Amén, hermano. Sí, así que no se pierda esa bendición, hermano, de usted formar parte de este aniversario. Empezamos el viernes acá en Puerto Rico, en Río Grande, Iglesia Maranata Río Grande. Amén. Pastor Héctor Delgado, Julio Ramos, Alfonso Luis Otero. Amén. Este servidor. Bueno, toda esta gente linda van a estar con nosotros acompañándonos en las iglesias Maranata. En la medida que usted pueda, haga lo posible por estar por acá con nosotros. Nos vamos a gozar, hermano. Gloria al Señor, va a ser una fiesta espiritual. Y el sábado de la mañana salimos para la Florida y estaremos por ahí en la iglesia del Pastor Cito Almonte, disfrutando de esa bendición en el Señor con los hermanos allá en la Florida. Eso es a partir del sábado, amén, en adelante, sábado y domingo. Así que esperamos que usted haga lo propio. Amén. Yo sé que quizás toque hacer un poquito de esfuerzo, hermano, para, ¿verdad?, usted compartir con nosotros. Hágalo, hermano. Nos vamos a gozar. Queremos disfrutar un ambiente bonito, grato. Primero para el Señor y luego para nosotros disfrutarnos la fidelidad de Dios que hasta el día de hoy nos ha sostenido. Amén. Así que, Pastor Kenny, llévanos en oración.
1: Amén, amén.
2: Mañana vamos. Tenemos al niño predicador, digo, ya un adolescente. Ajá. Y va a estar con nosotros él mañana aquí, porque él está celebrando también aniversario el sábado en el Coliseo de Trujillo, en el Sayas. Así que va a estar con nosotros mañana aquí, gloria al Señor, promoviendo su aniversario también el sábado, hermano. El sábado a partir de las 6 de la tarde en adelante en el Coliseo de Trujillo. Allá van a ver diferentes ministerios de juventud que va, sabemos que va a ser de mucha edificación aquí. Así que la juventud también hay que respaldarla, todos estos muchachos, sí, hay que respaldarlo, hermano. Después que estén en la verdad de Dios y estén tirando para adelante, haciendo su voluntad. Amén. ¿Verdad? Tenemos un compromiso de nosotros de ayudarles también. Amén, hermano. Mire, así que nos vamos a gozar.
1: Manuel Ángel, pide la dirección en la Florida, en la TCP Drive.
2: 7022 de la TPC Drive, Suite 300. 7022 de la TPC Drive, Suite 300. Eso es ahí en Orlando, Florida, en la iglesia del Pastor Sisto Almonte. 407-625. Ay, señor amado.
1: Sisto Almonte, espérate.
2: Sisto, espérate. Sí.
1: ¿Quiere que te diga qué es eso?
2: Sisto, espérate. 341. Espérate. 407-625-6371.
3: 671.
2: 407-625-6371. No, okay. Así que se le dice al Pastor Sisto Almonte. Nos fuimos, Pastor Kenny.
1: Oramos al Señor.
2: Oramos.
1: Vamos, amado Dios y Padre Celestial, te damos gracias, gloria y honra, Padre, por esta hermosa bendición que tú nos has concedido en esta preciosa mañana, Señor. Aleluya, gracias por esta palabra que ha ministrado nuestra vida. Señor, permítenos ser hacedores de tu palabra, Señor, y todo lo que sea de realizar en el transcurso de lo que resta de este día, que seas tú guardándonos y cuidándonos. Guarda nuestra salida y nuestra entrada de ahora y para siempre. Amén. Gracias te damos, Señor, en el nombre poderoso de Jesús.
2: Amén.
1: Amén.
2: Así que gracias, Pastor Kenny.
1: Amén.
2: Gracias a mi hermano Rubén, que está por ahí también, mi hermano Ángel Berrío. Gloria al Señor, a mis hermanos que compartieron con nosotros hoy el día de hoy. Que
0: agosto fue a buscar a septiembre.
2: Ah, chicos.
0: Que agosto está afuera.
2: Agosto, agosto anda buscando septiembre. Gloria al Señor, así que
0: octubre está afuera con el carro prendido.
2: Chicos, damos gloria a Dios por mi hermano Julio Ramos, Pastor Kenny Casilla y todo este lindo pueblo que está conectadito ahí a través de Maranata Radio Ministry. Recuerde que esto es una emisora que nace del corazón de Dios para suplir
0: tu necesidad.
2: Llévatelo, Joelito.
1: Amén.
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y levantamos nuestras manos y lo declaramos, que las puertas del infierno no prevalecerán sobre tu vida. Ahora, todo aquello que esté impidiendo

Santo está trayendo una activación en nuestra generación. Estamos creyendo. Propósitos muertos reviven. Declaramos en el nombre de Jesús avivamiento en las naciones. Avivamiento sobre los jóvenes de Latinoamérica. Estamos creyendo que su espíritu se activa y comienzan a ver cosas sobrenaturales. Comienzan a ver cosas profundas. Comienzan a conocer un nivel de Cristo, un nivel del Espíritu mayor. El Espíritu Santo comienza a susurrarle al oído. Comienzan a oír la voz.

tal vez te sientas angustiado y sin salida. Es difícil saber con precisión por qué la vida se puede complicar tanto. Pero de lo que sí debes estar convencido es que Dios saca lo mejor de cada situación, aún de las más tormentosas, desagradables y dolorosas. Dice la palabra Romanos 8:28. Y sabemos que a los que aman a Dios, todas las cosas le ayudan a bien. Esto es, a los que conforme a su propósito son llamados. No temas, pues el proceso es solo por un tiempo. No morirás en él, sino que serás forjado en medio del desierto.

manos, por favor, rápido, rápido. Y diga estas palabras: Señor, dígalo. Aunque no he sido perfecto, te pido que no me sueltes de tu mano. Levántame en esta noche. Yo quiero sentir tu gloria. Gracias, Señor.

0: aleluya. ¿Cuántos adoran? Oh, ¿cuántos pueden levantar su mano y darle un aplauso al Señor también ahí? Aleluya.
1: Para May, me fui.
2: Rubén.
1: ¿Qué pasó?
2: ¿Para dónde vas, hijo, esta hora?
1: Ay, chica, no empieces con lo mismo.
2: Rubén, por favor, escúchame.
1: Mira, May, a mí nadie me va a dar lo que me da la calle, ¿ok?
2: Por favor,
1: no empieces con lo mismo, dale, bendición.
2: Hijo, por favor, no te vayas. Mira que el enemigo quiere destruir tu vida, hijo mío, por favor. Señor, por favor, Señor, guarda a mi hijo de peligro. Guárdalo, Señor, por favor. Hello, Dios bendiga.
3: Buenas luces. Ore, por favor.
2: ¿Qué pasa?
3: Ore, por favor, no pare de orar, por favor. Le acaban de dar dos tiros a Rubén aquí en la esquina. Yo no sé qué hacer, solamente estoy pensando en que usted ore. Por favor, no pare de orar.
2: Mi hijo, no, Señor.

porque el Señor no retarda su promesa, como algunos la tienen por tardanza, sino que ha sido paciente para que tú vengas al arrepentimiento. Despierta, porque se te está haciendo tarde. Se va a cerrar la puerta. Corre, porque se te está haciendo tarde.

Si hay un lugar donde yo prefiero estar siempre, cuando se basa la adoración, estar ante Dios. Yo puedo estar ante Dios en mi casa, donde sea, mientras Él sea el enfoque. Amén. Alabanza ante ti. Aleluya. Gloria al Señor. Te adoramos, Señor. Queremos despojarnos en adoración, Señor amado. Recibe, Dios de gloria, mi ofrenda en esta noche, Dios. Aleluya. Así.

ti, Señor. Ante ti, Señor. ¿Se la aprendieron? Amén, aleluya. Levante su mano ahí. Dele gracias al Señor. Aleluya, cante conmigo. Ante ti rindo mi alma hoy.

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aleluya, ¿verdad? Para que esta red, hermano, esta emisora que nació en el corazón de Dios, hermano, pueda seguir ahí, hermano, en pie de guerra y seguir abarcando, ¿verdad? Mundialmente, gloria al Señor, impactando vida, gloria al Señor. Así que estamos contentos, ¿verdad? De pertenecer, gloria al Señor, a esta gran cadena, ¿verdad? Y poder a través de los miércoles poner este granito de arena, ¿verdad? Traer la palabra del Señor. También saludamos a todos los hermanos que nos sintonizan, ¿verdad? A través de nuestro YouTube, Georgie Berrío, gloria al Señor. Saludamos a todos los hermanos que están aquí desde por la mañana. Gloria al Señor, que están en pie de guerra, ¿verdad? En estos programas que tenemos de lunes a viernes, de 5 a 6 de la mañana, hermano. Mañanas de oración, donde estamos un pueblo de guerra, ¿verdad? Levantando vallado, gloria al Señor, los unos por los otros, donde hemos visto, hermanos, resultados tremendos. Alabado sea el nombre de Jesús. Ya vamos por el día 75, gloria al Señor, de mañanas de oración. Así que saludamos a esos guerreros, ¿verdad? Que se conectan, gloria al Señor. No todos los que se conectan por la mañana se conectan a esta hora, ¿verdad? Entendemos que hay muchos que están trabajando, gloria al Señor, y hay muchas personas que ven el programa después, más en la tarde, en la noche, gloria al Señor. Pero los saludamos de igual manera, ¿verdad? Que el Señor les bendiga en esta poderosa tarde con esta palabra, gloria al Señor, que ha puesto en nuestro corazón. Amén. Así que saludamos a todo el mundo, saludamos al pueblo de guerra. Ayúdenos a compartir esta transmisión. Alabado sea el nombre de Jesús. Si alguien me puede pasar, déjame ver si puedo encontrar, antes de comenzar a saludar, déjame ver si puedo encontrar el Facebook de Maranata, gloria al Señor. Vamos a ver aquí, para así también poder saludar a los hermanos que nos sintonizan a través de Maranata Radio Ministry, gloria al Señor. Vamos a ver aquí, no, gloria al Señor. Así que saludamos a todos los hermanos. Ayúdenos a compartir esta transmisión. Si alguien me puede pasar por nuestro WhatsApp, gloria al Señor, ¿verdad? Maranata Radio Ministry, para así comenzar a saludar a los hermanos que están sintonizando a través de Georgie Berrío, pero poder saludarles a ellos también. Amén. Déjame ver si encuentro el YouTube, no encuentro el Facebook, gloria al Señor, pero yo sé que está por ahí porque lo vi. Déjame ver. Gloria a Dios. Aquí está el YouTube de Maranata. Gloria al Señor. Mi alma adora al que vive y reina para siempre. Vamos a ver, aquí estamos. Aquí tenemos el YouTube de Maranata, gloria al Señor. Así que escriba ahí para poder saludarle. Tengo el YouTube de Maranata, tengo el YouTube de Georgie Berrío, gloria al Señor. Ahí ya tengo, Eri, Dios te bendiga. Gracias, Eri. Ya Eri me envió aquí. Ya tengo el YouTube de Maranata. Hermano, escriba ahí para poder saludarle formalmente y así poder dar inicio a la palabra del Señor. Saludamos a los hermanos que están en el YouTube de Georgie Berrío, en lo que la gente de Maranata se activa. Gloria al Señor. Saluden por ahí para yo poder saludarle. Tenemos aquí en el YouTube de Georgie Berrío a Daneli Figueroa, que dice Dios les bendiga. Tenemos a Carmen, sí, nuestra hermana Carmen, que dice Dios les bendiga, Pastor Georgie, a todos los que están en línea. Tenemos a Diana Carrasquillo, que dice Dios les bendiga grandemente a todos. Dios te bendiga más, guerrera. Tenemos ahí a Pedro Sierra, que dice Dios te bendiga, mi hermano y pastor. Si Pedro Sierra, díganme quién abre, gloria al Señor. Tenemos a Jessica Sobrado, que dice Dios me los bendiga a todos. Dios te bendiga, pastor, y a la pastora. Los extraño mucho, pero seguimos en pie de guerra. Eso es, Jessica. Nosotros también los extrañamos. Dios bendiga al guerrero Amner. Los extrañamos de gran manera por acá también. Esperamos poder verlos pronto. Tenemos a Julio Arturé, que dice Dios les bendiga a todos en esta poderosa tarde, guerreros y guerreras del Señor. Dios les bendiga, Pastor Georgie Berrío. Un abrazo, campeón. Gloria al Señor. Tenemos a Martita Rosario, que dice Dios les bendiga, hermano, y Pastor Georgie Berrío en pie de guerra. Aleluya. Eso es, Martita. Tenemos que seguir adelante. Gloria al Señor. Tenemos a Nadine, que dice amén. Tenemos a Marco Rivera, que dice Pastor, Dios te bendiga. Somos necesarios en este tiempo a su nombre. Eso es así, Marco. Gloria al Señor. Tenemos a Seba Belén, que dice Dios les bendiga. Abrazo desde Uruguay, escuchando en el trabajo. Dios bendiga a todas las personas que están laborando por allá por Uruguay. Gloria al Señor. Tenemos a Eric Ortiz, que dice Dios te bendiga, Pastor. Saludos. Dios te bendiga, Eric. Tenemos a Janaris Arturé, que dice buenas tardes. Abigail Carrasquillo dice Shalom. Tenemos a Miguel Rivera, que dice bendición, Pastor Georgie Berrío. Acá hondureño, le saludamos desde Richmond, Virginia. Dios bendiga, Dios bendiga a todos los hondureños y a Dios bendiga a todas las personas allá en Richmond, Virginia. Gloria al Señor. Tenemos a, vamos a ver,
Margarita Fonseca dice: hola, pastor, Dios les bendiga a todos. Dios te bendiga, pastor. Nos sacudimos de la sábana abrazadora y estamos aquí en el escuadrón de guerra desde Búfalo. Yaneris Alturet, gloria al Señor. Miguel Rivera, bendiciones acá de Honduras, gloria al Señor. Jacqueline Rivera dice: God bless you, pastor. God bless you. Tenemos a Yasmín Ayala, dice: Dios le bendiga, pastor. Dios te bendiga, Yasmín. Gloria al Señor. Ahí Yarani dice: compartido. Martita dice: Cristo, aleluya. Dice Eri: te extraño mucho. Yo también te extraño, Eri. Tenemos a José Mejías que dice: di a todos que Dios estará en cada momento con sus hijos. El alma, Él ama a todos sus hijos. Eso es amén. Lili Báez dice: Dios te bendiga. Saludos desde Texas. Y tenemos a Silkia Ofarril que dice: bendición, pastor, a todos. Ayúdenos a compartir esta transmisión. Saludamos a los hermanos que están por el YouTube de Maranata. Que dice: Dios, si alguien me puede pasar el YouTube de el Facebook de Maranata para poder saludar también antes de comenzar. El Facebook de Maranata, si alguien me lo puede enviar por WhatsApp. Tenemos a en el YouTube de Maranata. Tenemos a Ana del Valle que dice: Dios les bendiga. Tenemos a Jackie Calcaño que dice: Dios les bendiga, pastor. Esta madrugada el oso y la almohada destructora no me soltaron, pero estoy conectada ahora aquí. Dios bendiga a los guerreros. Solamente la gente de Mañana de Oración entiende esta jerga que estos hermanos tienen en las mañanas. Gloria al Señor, que verdad, nos llenan de gozo, hermano, de alegría cuando nosotros vemos a estos hermanos haciendo estos tipos de comentarios. Gloria al Señor. Tenemos a Eliezer Figueroa que dice: Dios te bendiga, pastor. Un abrazo fuerte, gracias por su trabajo día a día desde mi trabajo en Carolina del Norte. Gloria al Señor, Eliezer. Tenemos a Pedro Sánchez que dice: Dios te bendiga desde Reading, Pensilvania. Tenemos a Dios te bendiga, pastor. Aquí está. Dice: Dios te bendiga, pastor. Ahí está, ya me enviaron. Gracias, Jerry. Ya me enviaron aquí el Facebook de Maranata. Escriba ahí para poder saludarle. Tenemos a Eliezer Figueroa que dice: Dios te bendiga, pastor. Ah, ok, ya se lo leímos. Kobe Bryant dice: Dios le bendiga, pastor Georgi. Dios te bendiga más, Kobe Bryant. Saludamos a los hermanos que están a través del Facebook de Maranata. Hermano, ayúdenos a compartir esta transmisión. Gloria al Señor, para así poder llegar a más vidas. Tenemos a Pedro Sánchez que dice: Dios te bendiga, guerrero, desde Reading, Pensilvania. Dios bendiga a mi gente de Reading, Pensilvania. Saludamos a Michael Vázquez que dice: Dios te bendiga más. Tenemos a Marieli Burgo que dice: Dios les bendiga mucho, pastor, desde Waterbury, Connecticut. Marieli Caraballo dice: Dios te bendiga. Compártelo, amén, eso es amén. Tenemos a Kelian, dice: Dios bendiga a los oyentes, amén. Y Yolanda Camacho dice: saludos desde Pensilvania, Dios los bendiga siempre. Gloria al Señor. También saludamos a Maylin Aponte que dice: Dios bendiga. Eso es, hermano, ayúdenos a compartir esta transmisión. Alabado sea el nombre de Jesús, estamos contentos. Aquí está Nahum Berrío que dice: lo amo, pastor. Yo también te amo, Nahum. Tenemos a Janet Cruz que dice: Dios te bendiga, pastor. Martita dice: aleluya. Y Ana Delgado dice: Dios le bendiga, pastor, aquí presente. Eso es amén, hermano. Ayúdenos a compartir esta transmisión, ¿verdad? Tenemos una palabra de parte del Señor. Así que saludamos a todos de manera especial. Gloria al Señor a todos esos hermanos que están aquí en sintonía desde por la mañana, hermano. Seguimos, ¿verdad? Ya que sabemos, hermano, que estamos en unos tiempos, ¿verdad? Estamos en unos tiempos, valga la redundancia, que nos queda poco tiempo. Por eso no tenemos tiempo para perder el tiempo. Amén. Gloria al Señor. Y siempre que podamos, siempre que tengamos la fortaleza, ¿verdad? Y que el Señor, pues, nos dé la oportunidad, hermano, pues aquí vamos a estar, ¿verdad? Predicando esta palabra del Señor. Ya que si hay algo que nos ha cambiado y todavía nos continúa cambiando, es la palabra del Señor. Amén. Saludamos a Lisa Rivera desde Allentown, gloria al Señor, Pensilvania, amén. Así que gloria al Señor, hermano. Este fin de semana vamos a estar en una poderosa campaña, en un campamento, gloria al Señor, de jóvenes allá en Avon Park. Eso es acá en la Florida, gloria al Señor, donde vamos a estar allí predicando. Hermano, ayúdenos a orar, ¿verdad? Ayúdenos a orar para que sea el Señor impactando, ¿verdad? Dándole una experiencia a todos estos jóvenes, gloria al Señor. Así que gloria a Dios, hermano. Marianela aquí le dice: vamos, suelta la palabra. Dios te bendiga más, pastor Georgi Berrío. Dios te bendiga, Marianela, te quiero mucho, gloria al Señor. Los extraño de gran manera. Alabado sea el nombre de Jesús, hermano. Y vamos a comenzar rápidamente, ¿verdad?, con esta palabra que el Señor ha puesto en nuestro corazón.
Gloria al Señor. Y esta palabra, ¿verdad? Se encuentra en el libro de Éxodo. Libro de Éxodo, capítulo 1, versículo del 15 al 17. Gloria al Señor. Ayúdenos a compartir la transmisión. Libro de Éxodo, capítulo 1, versículo del 15 al 17. Gloria al Señor. Y por ser palabra de Dios, voy a proceder a hacerla pública en el nombre de los tres grandes: Padre, Hijo y Espíritu Santo. Y una iglesia que se va con Cristo dice: amén. Gloria al Señor. Mira lo que dice la palabra del Señor en el libro de Éxodo, capítulo 1, versículo del 15 al 17. Dice de esta manera: y habló el rey de Egipto a las parteras de las hebreas. Escuche bien. Y habló el rey de Egipto a las parteras de las hebreas, una de las cuales se llamaba Sifra y otra se llamaba Fua. Y les dijo: cuando asistáis a las hebreas en sus partos y veáis el sexo, si es hijo, mátalo. Y si es hija, entonces viva. Pero las parteras temieron a Dios y no hicieron como les mandó el rey de Egipto, sino preservaron la vida de los niños. Oh, aleluya. Yo voy a volver a repetirlo, hermano, para que nosotros entendamos bien esto. Escuche bien. Y les habló el rey de Egipto a las parteras de las hebreas, una de las cuales se llamaba Sifra y la otra Fua. Y les dijo: cuando asistáis a las hebreas en sus partos y veáis el sexo, si es hijo, mátalo. Y si es hija, entonces viva. Pero las parteras temieron a Dios y no hicieron como les mandó el rey de Egipto, sino que preservaron la vida de los niños. Gloria al Señor. Amado Dios y Padre bueno, te damos gracias, Señor, en esta hora, Dios mío, por el privilegio que tú nos concedes de poder predicar tu palabra a través de estas diferentes plataformas, Señor. Padre, no te pedimos que nos quites, sino que nos ayudes, Señor. Padre amado, que no a nosotros, sino a ti sea toda la gloria y toda la honra, Señor. Yo te pido por cada uno de los hermanos que está escuchando, Señor, a través de las diferentes plataformas, y aún aquellos, Señor, que van a escuchar este mensaje después, Señor. Yo te pido que este mensaje, Señor, Padre amado, cale lo más profundo de sus corazones, Señor, que sea un terreno fértil y que tú le des, Señor, Padre amado, el crecimiento, Padre amado, al 100 por 1. Espíritu Santo de Dios, yo te pido que tú me des la sabiduría, que tú me des el entendimiento, que tú me des la revelación de tu palabra, Señor, Padre amado, para exponer, Señor, Padre amado, este mensaje según tú me lo estabas ministrando, Señor, Padre amado. Al final de este día nosotros nos encargaremos, al final de la transmisión, nos encargaremos de darte a ti la gloria, porque es solamente tuya, en el nombre de Jesús. Amén y amén. Gloria al Señor, hermano, y vamos a estar predicando. Escribe el tema por ahí. Gloria al Señor, para que la gente lo pueda leer. Vamos a estar predicando bajo el tema: necesitamos parteras. Aleluya. ¿Qué será eso? Necesitamos parteras. Gloria al Señor. Aleluya. Ese era el tema que el Señor ministraba a mi vida. Gloria al Señor. En esta mañana, gloria a Dios, mientras hablaba con él, necesitamos parteras. Y fíjense, amados hermanos, que este tema nace, ¿verdad? Este tema nace en esta nueva etapa de mi vida. Usted sabe que, ¿verdad? Hemos comenzado, llevamos ya alrededor de 5 meses que comenzamos con esta nueva etapa en nuestra vida, en el pastorado. Y en esta nueva etapa de mi vida es que nace este mensaje. Ya que estamos viendo que Dios está haciendo nacer algo nuevo. Escuche bien, nosotros estamos viendo, hermano, con nuestros propios ojos, valga la redundancia, que Dios está haciendo nacer algo nuevo. Y Dios necesita personas dispuestas. Aleluya. Personas dispuestas haciendo nacer algo nuevo. Y Dios necesita personas dispuestas.

crecer. Aleluya. Cuando hay crecimiento, eso es algo que incomoda al enemigo. Es por eso que en el libro de Éxodo, en su capítulo 1, en versículo 8, dice que entre tanto se levantó sobre Egipto un nuevo rey que no conocía a José y dijo: he aquí, el pueblo de los hijos de Israel es mayor y es más fuerte que nosotros. Eso estaba diciendo el faraón, el rey de Egipto. O sea que faraón comenzó a ver ese crecimiento de ellos como una amenaza. ¿Y tú sabes qué hizo? Comenzó a oprimir al pueblo. Esto es algo que usted tiene que entender. Si usted está sintiendo la opresión, si usted está sintiendo la tormenta, si usted está sintiendo los vientos, hermano, esto es algo que usted tiene que entender, que cuando hay crecimiento para el enemigo, usted representa una amenaza, y como representa una amenaza, él va a comenzar a oprimir. Aleluya. De igual manera, ¿verdad?, como lo hizo con este pueblo de Egipto, cuando nosotros crecemos, aleluya, el enemigo nos ve como una amenaza, amados hermanos, y él va a buscar, ¿tú sabes qué?, la manera de matar el propósito de Dios en nuestra vida. Tú sabes cuántas personas en esta hora se supone que estén predicando. Tú sabes cuántas personas en esta hora se supone que estén adorando. Tú sabes cuántas personas en esta hora se supone que estén funcionando para el Señor y han dejado que maten su propósito. Aleluya. Necesitamos parteras. Gloria al Señor. A personas que han dejado que el enemigo mate su propósito. Personas que han, hermano, que han dejado que el enemigo impida que nazca ese propósito de Dios en su vida. Están aquí. ¿Dónde está el pueblo de Dios? ¿Ves? Y el enemigo, aleluya, el Señor lo reprenda, comenzó a oprimir al pueblo. ¿Cómo lo hizo faraón? ¿Cómo faraón comenzó a oprimir el pueblo? Escuche bien, hermano, porque dice el libro de Eclesiastes que no hay nada nuevo debajo del sol. O sea, dando a entender que lo que nosotros estamos viviendo hoy, aleluya, que lo que nosotros estamos viviendo hoy, hermano, dice el libro de Eclesiastes que qué es lo que es. Aleluya. Gloria al Señor, hermano. Es que me estaban saludando ahí. Gloria al Señor. Y aleluya, gloria al Señor. Que lo que es, dice el libro de Eclesiastes, ya fue, hermano. Entonces nosotros tenemos que aprender de esta palabra. ¿Cómo lo hizo faraón? ¿Cómo los oprimía? Él puso bajo ellos, él puso, hermano, un trabajo pesado. Al pueblo de Dios puso trabajo pesado. ¿Usted sabe para qué? Para debilitarlo. Aleluya, trabajo pesado. Gloria a Dios. Y hoy nosotros podemos ver, amados hermanos, cómo el factor número uno que el enemigo usa para debilitar a los creyentes es el trabajo. Amén. El factor número uno que el enemigo usa para debilitar a los creyentes, hermanos, son los horarios de trabajo, el afán, los problemas. Eso es lo que el enemigo usa, hermano. Y el enemigo hoy en día no solamente usa eso, sino que usa muchas estrategias para debilitarnos, para robarnos el gozo, para que no veamos nacer el propósito de Dios en nuestra vida. Escucha bien, necesitamos parteras, personas que protejan, personas que ayuden a que nazca ese propósito en la vida de mis hermanos. Aleluya. Gloria al Señor. Están aquí. Y hoy en día, amados hermanos, tristemente, cuando una persona siente la presión, ¿tú sabes lo que hace? Abandonan lo que está a punto de nacer. Personas que, hermano, el propósito de Dios está a punto de cumplirse en sus vidas. Y en el momento, hermano, que sienten la opresión, en el momento que el enemigo comienza a oprimir, abandonan lo que está a punto de nacer. Aleluya. Se fueron los que adoran. Pero en esta historia no fue así, hermano. Eso es nosotros. En esta historia no fue de esta manera. Porque en esta historia, tú sabes lo que dice la palabra, que mientras más los oprimían, más se multiplicaban. ¿Dónde está esa gente? ¿Dónde está esa gente que no se deja amedrentar por el enemigo? ¿Dónde está esa gente que cuando hay problemas? ¿Dónde está esa gente que cuando viene la tormenta? ¿Dónde está esa gente que cuando viene la aflicción?

por eso que tú tienes que seguir peleando. Es por eso que tú tienes que seguir caminando. Es por eso. ¡Aleluya! Están aquí. Él cambió su estrategia porque vio que no le estaba funcionando. Entonces ya no quería esclavizarlo. ¿Tú sabes lo que quería ahora? Controlar los nacimientos. ¡Ea, padre! ¿Qué pasó aquí? ¿Ves? Ya no quería solamente esclavizarlos. Déjame bajar el instrumental. Ahora quería controlar los nacimientos. ¿Y qué representa un nacimiento? ¿Qué representan los nacimientos? Recuerde que nosotros estamos hablando de cosas espirituales. Siempre se los recuerdo. ¿Qué representan los nacimientos, hermano? Puede representar una nueva etapa en tu vida. Pueden representar un llamado. Pueden representar un ministerio. Pueden representar una transformación. Y hay cosas que Dios está haciendo nacer. ¿Tú sabes en quién? En la familia. Hay cosas que Dios está haciendo nacer en las iglesias. Hay cosas que Dios está haciendo nacer en las personas que necesitan ser protegidas. ¿Tú sabes hasta cuándo? Hasta que alcancen el propósito de Dios. ¡Aleluya! Y es aquí donde entra este tema. Necesitamos parteras. Sí, porque cada uno de nosotros, hermano, escuche bien. Cada uno de ustedes, cada uno de los que están aquí, no solamente ustedes, sino sus hijos, sus esposos, sus esposas, todos tenemos un propósito que está a punto de dar a luz. Nosotros tenemos un propósito que está a punto de nacer. Aleluya. Y nosotros necesitamos gente, gloria a Dios, que protejan ese propósito. No gente que maten, gente que protejan ese propósito. Aleluya. Hasta que nazca. Es por eso que nace este tema. Necesitamos parteras, hermano, en la obra de Dios. Aleluya. Necesitamos parteras en la obra de Dios. ¿Qué es una partera, hermano? Usted tiene que entender que una partera no es la que produce el bebé. Aleluya. Una partera no es la que produce el bebé. Escucha bien, una partera es la que ayuda el proceso de nacimiento. Yo no sé si ustedes están entendiendo. Esto es un tema que está demasiado de muy poderoso, amados hermanos. Voy a volver a repetirlo. Una partera no produce el bebé. Una partera es la que ayuda en el proceso de nacimiento. Y espiritualmente, nosotros tampoco producimos lo que Dios está haciendo en la vida de las personas. Pero como gente de Dios, nosotros, gente de Dios, ¿dónde está la gente de Dios? Aleluya. ¿Dónde están los servidores de Dios? ¿Dónde están esos creyentes? Nosotros, como gente de Dios, tenemos que cuidar lo que Dios está haciendo nacer en la vida de los demás. Aleluya. ¿Entienden, hermano? Esto es un sentir que Dios ha puesto en mi vida. Wow. Dice Love Diesel, pido oración. Llevo apartado ya 4 años. Escucha bien esto, Love Diesel. Dice: saludos, George y Freddy. Freddy, el hijo de Diana, la que vivía en el caserío de Flamboyán. No sé si te recuerdas de mí. Me pasaba con Lito, hermano de Pedro Pre. Ajá, y dice, pido oración, llevo apartado 4 años. Pero escucha bien, Freddy, hoy puede ser ese día que tú puedes cambiar y puedes nacer de nuevo. Aleluya. Nosotros todos necesitamos ese nuevo nacimiento, Freddy. Y solamente basta con que tú levantes la mano. Yo paro la predicación ahora mismo. Y si tú me dices, yo quiero reconciliarme con el Señor, escríbelo ahí, Freddy. Nosotros podemos hacer la oración en este momento. Amén. Escríbelo ahí, Freddy. Si quieres reconciliarte con el Señor, el pueblo de Dios clamando, el pueblo de Dios clamando, que desde por la mañana se están librando batallas. Hermano, hay un pueblo que tiene que venir a los pies de Cristo. Hermano, hay nacimientos, aleluya. Hermano, hay personas que ese propósito de Dios está a punto de nacer. Gloria al Señor, aquí lo estamos viendo. Necesitamos parteras, personas, hermano. Y cuando hablo de parteras, esto no está hablando de mujeres, estoy hablando de personas comprometidas, hermano, para que las personas se levanten. Dime, Freddy, escríbeme ahí, Freddy, para hacer la oración ahora. Entonces, una partera no produce el bebé, lo dijimos, es la que provoca el nacimiento. Y nosotros, como hermano, como gente de Dios, tenemos que oración por mi esposo y mis hijos, todos nos apartamos. Gloria al Señor. Freddy, vamos a orar por toda tu familia.
Amén. Pero si quieres reconciliarte con el Señor, podemos hacerlo en esta hora. ¿Quieres reconciliarte con el Señor, Freddy? Escríbeme ahí. Sí, quiero reconciliarme con el Señor. Y nosotros hacemos la oración en esta hora. Necesitamos partera, hermano. Necesitamos gente comprometida a cuidar lo que Dios está haciendo en la vida de los demás. Hoy en día nosotros podemos ver, hermano, que en las iglesias, ¿tú sabes qué? La gente prefiere decir, cuando una vida se va de las iglesias, ¿tú sabes lo que prefiere decir las personas? No, es que Dios está limpiando la casa. Mira esa diablura. Esos son pensamientos del diablo. Cuando alguien se va de la iglesia, la gente prefiere decir, no, es que Dios está limpiando la casa. ¿Tú sabes por qué? Porque prefieren decir eso que hice detrás de esa oveja que salió del redil, sabiendo aún que esa oveja que salió del redil, su vida corre peligro. Cuando nosotros vemos en la palabra, hermano, Jesús, el gran pastor, dejó 99 ovejas. ¿Tú sabes por qué? Por una que corría peligro fuera del redil. ¿Están aquí? No, hermano, nosotros necesitamos gente que proteja el propósito de Dios en la vida de los demás. Sí, todos somos almas de salvación. Aún el que te señala, el bochinchero, el que mata, todas esas gente son almas de salvación. ¿Estamos aquí o se fueron los que adoran? Necesitamos partera, ese es el tema. Necesitamos partera. Y ya le dije que partera, no estamos hablando de algo femenino o masculino. Estamos hablando de gente comprometida. Dice Freddy, todavía estoy en un proceso de sanación. Solo oración. Quiero nuevamente la visita de Cristo. Amén. Amén, Freddy. Vamos a estar orando al final del programa. Pero tienes que entender una cosa: que para que esa sanación, nosotros, pues eso no es obra de nosotros. Para que haya sanidad, corazones heridos, para corazones quebrantados, para cualquiera que sea lo que tú hayas pasado, eso es obra del Espíritu Santo. Y para que el Espíritu Santo pueda hacer su obra, nosotros tenemos que dejarlo hacer la obra. Y para nosotros poderlo dejar hacer la obra, nosotros.

conoce reconocerlo. Él quiere que nosotros vengamos tal y como nosotros estamos, y Él se encarga de hacer la obra. Es el Espíritu Santo el que sana, es el Espíritu Santo el que liberta, aleluya. Repite conmigo, Freddy: Señor Jesús, en esta hora vengo delante de ti reconociendo que te necesito en mi vida. Sana mi corazón, sana mis heridas. Repítelo, Freddy. Escribe mi nombre en el libro de la vida y que no sea borrado jamás. Amén y amén. Vamos a estar orando por ti, Freddy, y vamos a estar orando por toda tu familia. Amén. Vamos para adelante. Deja que el Espíritu Santo haga su obra. Eso es obra del Espíritu Santo. Hermano, nosotros no podemos sanar por nuestras propias cuentas. Nosotros no podemos perdonar por nuestras propias cuentas. Eso no, el ser humano no produce nada bueno, hermano. Eso es obra del Espíritu Santo. Eso es obra del nuevo nacimiento. Aleluya. Y ese nuevo nacimiento es lo que el enemigo no quiere. Usted lo está viendo. Es lo que el enemigo no quiere. Es que ese nuevo nacimiento se ejecute en la vida de el ser humano, en la vida del creyente. Es por eso que necesitamos parteras. Amén. Fíjense que cuando una persona va a dar a luz, hay parto natural, ¿ve? Pero hay personas que necesitan ayuda, ¿ve? Esas personas que le hacen la cesárea, así es que se dice, ¿verdad? La cesárea. Amén. Sea como sea, hermano, nosotros necesitamos personas que ayuden a que ese propósito nazca. ¿Ve? Porque las personas quieren que ese propósito nazca, pero hay batallas, hay personas que necesitan la ayuda, que necesitan un empujón, que necesitan personas que oren, personas que clamen para que esa batalla se libre, hermano, para que ese propósito nazca. Yo no sé si hay gente que está entendiendo, hermano, esta palabra está poderosa. Aleluya. Dice Lili Baer: yo me había reconciliado en mayo con mi pareja y ya no estamos congregándonos. Tristemente, los pastores hoy en día no tienen compromiso y no le importan las ovejas. Se comprometen y no cumplen. Gloria al Señor. Es lo que les estoy diciendo, amados hermanos. Necesitamos gente comprometida. Necesitamos parteras, hermanos, que ayuden, hermanos, a las ovejas, que ayuden a las personas a que nazca ese propósito de Dios en la vida de cada uno de ellos, hermano. Amén. Necesitamos partera. Entonces, cuando nosotros vemos esta historia, hermano, podemos ver que Faraón mandó a llamar a las parteras hebreas. Escuche bien. Y tú sabes lo que hizo: les ordenó a cada una de ellas que cuando asistieran a las mujeres hebreas en el parto, cuando ellas fueran a asistirlas, ayudarlas a las mujeres hebreas en el parto, si nacía varón, que lo mataran. Y si salía hembra, que la dejaran vivir. ¿Por qué él hacía esto, hermano? Porque él quería debilitar el pueblo de Dios. ¿Ves? Por eso quería que mataran a los varones. ¿Ves? ¿Y por qué el enemigo mandó a llamar a las parteras? Porque si hay algo que tú tienes que entender, es que el enemigo siempre va a querer influenciar para que tú no ayudes a tu prójimo. Escúchalo bien, sí, a ti mismo es que te estoy hablando. Al que está escuchando este mensaje, a ti mismo es que yo estoy hablando. ¿Ves? Porque nosotros, hermanos, muchas veces queremos, aleluya, pero siempre hay algo que nos impide que nosotros ayudemos a nuestro prójimo. Y ese es el enemigo de las almas. Amén. El enemigo siempre va a querer impedir, ¿tú sabes qué? Que tú no ayudes a tu prójimo. ¿Y cómo lo impide? Tirando dardos de envidia, tirando dardos de celo, tirando dardos de orgullo. ¡Aleluya! Se fueron los que adoran. Gloria al Señor. No, hermanos, sacúdese. Nosotros necesitamos parteras. Nosotros necesitamos personas comprometidas con la obra del Señor. ¿Ve? ¿Por qué? ¿Por qué mandó a que mataran a los varones que nacían? Porque Faraón lo que quería detener era el crecimiento del pueblo de Dios. ¿Están aquí? Él quería detener el crecimiento del pueblo de Dios. Y si hay algo que quiere detener el enemigo, tú tienes que entender esto, hermano. El enemigo quiere detener tu crecimiento.
El enemigo quiere detener tu avance. El enemigo, ¿tú sabes qué? Quiere matar nuestro propósito en Dios. Escuchen bien, amados hermanos, lo que el Espíritu le dice a la iglesia. Es por eso este tema, hermano. Por eso el Señor trae este tema en esta poderosa tarde del Señor. Necesitamos parteras, pero no cualquier partera. Escuche bien, necesitamos parteras, pero no cualquier partera. Sino de lo que estamos hablando es de esa gente que le temen a Dios. Escuche bien, gente que le temen a Dios. Gente que están interesada en ver el propósito de Dios, no en tu vida, en la vida de otros. Aleluya, gloria al Señor, amén. También en nuestra vida, pero en la vida del otro. Amén, amén. Juventud de Fuego dice amén. No podemos ir a Cristo solo por el beneficio y no el sacrificio. Eso es amén, eso es amén, gloria al Señor. Dice Yarani Salturé, santo, así es, aleluya. Necesitamos gente que dejen de estar comparándose con otros. Amén. Sí, hermano, ¿ves? Dice Diana Carrasquillo, deja la envidia. Ese es el tipo de partera que nosotros estamos, hermano, que el Señor está buscando. Personas que le teman a Dios. Gente interesada, ¿tú sabes qué? En ver el propósito de Dios en la vida del otro, hermano. ¿Ves? Ya que tristemente no todo el mundo, escuche bien, y esto es una realidad, no todo el mundo quieren ver el propósito de Dios cumplido en la vida de los demás. Aquellas parteras, hermanos, en esta historia, ellas tuvieron que tomar una decisión. Ellas tuvieron que decir, obedecemos al rey o tememos a Dios. Aleluya. ¿Ves? Porque una persona que teme a Dios, hermano, va a sobrellevar las cargas de su hermano. No lo va a matar. No lo va a tirar a la calle. ¿Ves? Eso son diabluras. Ellas tenían, hermano, en sus manos estaba o que el propósito de Dios naciera o que el propósito de Dios muriera. Y hay muchas personas que hoy en día están allá afuera. ¿Tú sabes por qué? Porque hubieron parteras que en vez de obedecer, gloria al Señor, en vez de temer a Dios, obedecieron al rey del mundo. Y a Padre, esto es una malanga, hermano, lo que está bajando aquí. Esto es una malanga. Ahí tú lo ves, hermano. Ahí hay personas que lo han escrito. Personas que se supone que fueran parteras. Lo que hicieron fue que, hermano, como no había compromiso, mataron el propósito. ¿Ve? Estas parteras tuvieron que, ellas tenían que escoger, ellas tuvieron que tomar una decisión. ¿Ve? ¿Obedecemos al rey o tememos a Dios? ¿Y tú sabes a quién ellas escogieron? Ellas escogieron temer a Dios. Aleluya. Necesitamos en estos tiempos, hermano, esto es un llamado. Dios bendiga a Pastor Crespo. Amén. Escuchen bien, hermano. Necesitamos gente que cuide, amados hermanos. Necesitamos gente que ame. Necesitamos gente que levante. ¿Ve? Hace falta gente, tú sabes qué, que en estos tiempos lleve a las personas a la cruz. Gente que lleva a las personas a Cristo, están aquí. Y no personas que asesinen espiritualmente a las personas, hermano. Personas que escriben sin importarles, hermano, qué tan débil sea el hermano. Y les escriben cosas, hermano, despectivas. Asesinan continuamente al pueblo de Dios. Escuchen. Necesitamos gente comprometida, hermano, que estén comprometidas a hablarle la verdad al pueblo, hermano, porque nosotros lo que queremos es llegar al cielo, no sentirnos bien en una silla de una iglesia. Necesitamos parteras. Y no estamos hablando de mujeres solamente, tengo que seguir repitiendo esto, hermano. Estamos hablando de gente comprometida con Dios, no con el hombre. Amén. ¿Cuál es la función? ¿Cuál es la función de una partera?
Bueno, una partera, amados hermanos, una partera protege lo que otro quiere matar. ¡Y a la Padre! ¡Aleluya! ¿Cuántos pueden adorar a Dios? Hay parteras aquí. Hay parteras aquí. Una partera protege lo que otro quiere matar. ¿Qué dice Juan 10:10? Juan 10:10 dice: el ladrón no vino sino para hurtar, para matar y para destruir. Yo he venido para que tengan vida y para que la tengan en abundancia. Entonces, ustedes ya saben de qué estamos hablando. Aleluya. El que quiere matar es el diablo. El Señor lo reprenda. ¿Qué quiere matar o qué quiere impedir el diablo? Él quiere impedir ese nuevo nacimiento que se supone que cada creyente tengamos. Aleluya. Ese nuevo nacimiento, hermano. Y nosotros estuvimos hablando ayer en nuestro estudio bíblico. Si hay alguno de nuestros hermanos de nuestra congregación ahí, nosotros estuvimos hablando ayer en nuestro estudio bíblico de este nuevo nacimiento. Que este nuevo nacimiento, escuche bien, este nuevo nacimiento es tan necesario que Jesús le dijo a Nicodemo en el libro de Juan capítulo 3 versículo 3, de cierto, lo dijo dos veces. ¿Tú sabes qué? Para que no haya confusión. Dijo: de cierto os digo que el que no naciere de nuevo, aleluya, no puede ver el reino de Dios. Aleluya. Entonces, este nuevo nacimiento no es una opción. No, el Señor no nos está dando una opción. Es necesario para que nosotros podamos entrar en el reino de los cielos. Con tu título, tú no vas a entrar al reino de los cielos. Aleluya. Con tus estudios, tú no vas a entrar al reino de los cielos. Con tu dinero, tú no vas a entrar al reino de los cielos. Con tus obras, tú no vas a entrar al reino de los cielos. Para entrar al reino de los cielos, dice Jesús, le estaba diciendo a Nicodemo, un maestro fariseo de la ley, le está diciendo: Nicodemo, el que no nazca de nuevo no va a entrar al reino de los cielos. Nosotros necesitamos partera para que ese nuevo nacimiento se efectúe en la vida de cada creyente. A su nombre, gloria. Están aquí. Este nuevo nacimiento, hermano, nosotros hablábamos ayer de esto en el estudio bíblico. Este nuevo nacimiento no solamente cambia lo que yo hago. Voy a bajar la instrumental. Este nuevo nacimiento no solamente cambia lo que yo hago, sino que cambia quién soy por dentro. Por eso necesitamos ese nuevo nacimiento. Este nuevo nacimiento, hermano, no es una apariencia. Aleluya. ¿Ve? El nuevo nacimiento, hermano, no solamente cambia mi comportamiento, sino que cambia mi naturaleza espiritual. ¿Qué naturaleza espiritual? Recuerda que en el momento que tú naces, hermano, nosotros heredamos una naturaleza pecaminosa por la caída del primer hombre. Usted tiene que entender eso. Que usted puede decir: no, pero yo no hablo malo, yo no bebo, yo me porto bien. Sí, pero dentro de ti cargas una naturaleza caída. Y es por eso que es necesario, es menester, hermano, este nuevo nacimiento en la vida de cada uno de nosotros. Amén. Necesitamos parteras. ¿Qué hicieron estas parteras? En el libro de Éxodo, capítulo 1, versículo 17 al 18, que fue el que leímos al principio, dice la palabra que las parteras preservaron la vida de los niños. Aleluya. Escuche bien. Ellas preservaron la vida de los niños. Y aquí, hermano, aparece una característica fundamental. ¿Cuál es? Que las parteras protegen. Aleluya. Sí, amados hermanos, las parteras protegen. Y a veces hay personas que, hermano, cuando uno los llama o algo así, quizás se puedan sentir mal porque, no, el pastor siempre está encima de mí, o esto, lo otro, hermano. No, pero es que las parteras protegen. Ese es el trabajo. ¿Ves? Ese es el trabajo de una persona que realmente está comprometida con el Señor. Esa persona te va a proteger. Esa persona te va a cuidar. Esa persona te va a amonestar. ¿Tú sabes para qué? Para que tú no cometas errores. Porque hay obras que son del Espíritu Santo. Y en el momento que nosotros queremos hacer las obras del Espíritu Santo, vamos a matar en vez de dejar nacer. Aleluya. Gracias, Espíritu Santo. Las parteras protegen. ¿Ve?
Y tristemente, hermano, ¿por qué hablamos este tipo de cosas? Porque hay personas que cuando ven una debilidad en otra, cuando ven una falta en otra, tú sabes que es lo primero que hace, que critican. ¿Entienden? Cuando ven que una persona no está terminada, cuando ven una persona que todavía tiene faltas, ¿ves? Cuando ven una persona que comete un error, critican. Nosotros necesitamos parteras, las parteras protegen. Aleluya. ¿Están aquí? Las personas critican, pero una partera, tú sabes lo que dice en su mente y en su corazón: vamos a ayudarlo. Vamos a ayudarlo. Una partera, cuando alguien cae, no se alegra. Una partera dice: vamos a levantarlo. Cuando alguien se debilita, vamos a orar por él. ¿Están aquí? No, en mañanas de oración hay muchas parteras. ¿Ves? Una partera, cuando alguien está comenzando, amados hermanos, tú sabes lo que le dice: yo voy a caminar contigo. Amén. Es una persona, entiende este concepto, hermano. Es una persona que ayuda a que se cumpla el propósito de Dios en los demás. Yo no estoy hablando solamente de los pastores, porque todos, hermano, todos tenemos una función en la obra del Señor. ¿Ves? Todos somos un cuerpo, todos somos necesarios. ¿Ves? Esto es un trabajo colectivo, hermano. Y una partera es una persona que ayuda a que se cumpla el propósito de Dios en la vida de los demás. ¿Cómo yo puedo ayudar a que el propósito de Dios se cumpla en la vida de los demás, hermano? Animándolos a las cosas del Señor. ¿Ves? Un Dios te bendiga. ¿Cómo estás, guerrero? ¿Cómo estás, guerrera? Vamos, levántate. Hermano, esos son las parteras. Las personas que ayudan a que el propósito de Dios se cumpla en la vida de los demás. ¿Qué necesitas? Necesitas ayuda. ¿En qué puedo ser útil? Son servidores, hermano. Nosotros somos servidores. Yo no sé por qué hoy en día la gente se empeña en tanto título. Apóstol, reverendo, profetas. Todo el mundo quiere nombre, el manto. Cuando tú escuchas ese hermano, esa jerga, que si me dieron el manto, que si. Son personas, hermano, con delirios de grandeza, hermano. No, nosotros necesitamos parteras, servidores, hermano. Personas que ayuden a que el propósito de Dios se cumpla en la vida de los demás. Hermano, esto es un tema que yo voy a tener que predicarlo en. Esto es un tema, hermano, para predicarlo de nuevo. Pues Dios necesita, hermano, personas que sepan trabajar con la gente. Tú sabes que en el medio del dolor. Dios te bendiga, hermano José. Dice José Sánchez: mucho orgullo, demasiado. Yo he venido meditando en esto, hermano, y el orgullo está matando más hombres de Dios que el pecado. Se murió el diablo. Están aquí. El orgullo está matando mucho más. Y no solamente matando hombres de Dios y dividiendo la casa de Dios. El orgullo más que el pecado. ¿Ves? Y Dios necesita, hermano, personas parteras que sepan trabajar en el medio del dolor. Porque usted tiene que entender que dar a luz no es fácil, hermano. Es igual que para que el propósito de Dios se cumpla en la vida de nosotros, hermano, tampoco es fácil. Dice la palabra que a través de muchas pruebas y tribulaciones es necesario que nosotros entremos al reino de los cielos. ¿Entendemos esto? Esto se entiende, hermano. O bajo la instrumental. Dice el pastor Crespo: muchos heridos. Eso es así, pastor. ¿Esto se escucha o quiere que le baje la instrumental? A veces yo le pongo la instrumental, hermano, para que esto baje suave. Sí, porque dar a luz no es fácil, hermano. Igual que en el momento que tú pones la mano en el arado, va a comenzar la opresión, hermano. Usted tiene que entender esta palabra, hermano. Pues las personas son guapas en el mundo, pero llegan aquí, hermano, y tú los ves que son flacos espiritualmente. Gente que no quiere llegar a la iglesia. Gente que por nada, hermano, se quedan en sus casas. Y así no se puede, amados hermanos. ¿Ves? Una partera te va a decir lo que tú necesitas escuchar. No te va a decir: no, tranquilo, que no pasa nada, que te quedes. No, pasa así.
Porque tú mismo estás matando ese nacimiento. Wow. Tú mismo estás matando ese nacimiento. ¿Ves? Dar a luz no es fácil. Caminar, hermano, este camino del Señor tampoco lo es. Tú tienes que entender que nosotros estamos aplicando esto en una enseñanza espiritual, hermano. ¿Ves? Cuando una dama va a dar a luz, hay dolor. Cuando una dama va a dar a luz, hay lágrimas. ¿Ves? Cuando una mujer va a dar a luz, hay presión. Cuando una dama va a dar a luz, hay momentos incómodos, hermano. Y precisamente ahí es que entran estas personas como las parteras. ¿Ves? Porque mientras la mujer está dando a luz, hermano, y está pasando por todo esto, en ese mismo momento, dolor, lágrimas, presión. ¿Ves? Ahí entran las parteras y son esas personas que no abandonan cuando el proceso se puso difícil. ¿Están aquí, hermano? Sí, porque en las buenas todo el mundo está a tu lado. Esto yo lo he vivido, hermano. En las buenas todo el mundo está a tu lado. Todo el mundo chiji chija. Te tiran con arroz, te tiran confeti. ¿Ves? Pero cuando las cosas se aprietan, cuando el enemigo hace fuerza, ¿tú sabes qué? No, ahí muchos se van, y las parteras, ahí es que ellas entran en acción. Ahí es que las parteras comienzan a dar ánimo. Ahí es que las parteras comienzan a levantar las manos. Ahí es que las parteras comienzan a hacer su trabajo en ese momento difícil. ¿Ves? Están aquí. Hay personas que solamente están contigo en los momentos bonitos. Es por eso que tú tienes que depender de Dios, amados hermanos. Pero una partera, hermano, espiritualmente, ¿tú sabes lo que hace? Permanece en esos momentos cuando hay lágrimas. Una partera permanece cuando hay lucha. Una partera permanece cuando hay dudas. Una partera permanece cuando hay caídas. Una partera permanece cuando hay proceso. Una partera, ¿tú sabes qué? Permanece ahí cuando hay presión. Porque son personas que entienden, ¿tú sabes qué? Que detrás del dolor puede haber un nacimiento. ¡Aleluya! Gracias, Espíritu Santo. Son esas personas, hermanos, que entienden que detrás de ese proceso que esa persona está pasando, que para otros quizás lo están señalando, está pecando, que quizás otros están señalando, está débil, que quizás otros lo están señalando, no se va a levantar. Una verdadera pantera sabe que detrás de ese dolor va a haber un nacimiento, que detrás de ese dolor viene un propósito, que detrás de ese dolor, Pablo decía, esta leve tribulación momentánea produce en mí, ¿tú sabes qué? Un nacimiento. Un cada vez más eterno peso de gloria. Aleluya. Entonces no todos van a entender lo que Dios está haciendo. Imagínate estas dos parteras, Cifra y Fua, viendo una situación que parecía imposible. Aleluya. Ellas estaban viendo que Faraón les estaba diciendo, tenían que hacer esto. Era una situación como que imposible para ellas. Pero ellas entendían algo. ¿Tú sabes qué era? Que aunque ellas todavía no habían visto el niño, ellas sabían que había vida ahí. Aleluya. No sé si me di a entender. Aunque todavía no, ellas no habían visto el niño nacer, ellas sabían que dentro, gloria al Señor, había vida allí. Y eso es discernimiento espiritual. Aleluya. Hay personas que todavía no parecen lo que Dios dijo que serán, pero tenemos

Dios lo veía como un rey. Gedeón se veía pequeño, pero Dios lo veía como un libertador. Saulo era un perseguidor, pero Dios lo veía como un instrumento. Una partera espiritual no solamente mira lo que alguien es, sino que aprende a discernir lo que Dios puede hacer con esa persona. ¡Aleluya! No, él no está apto para estar ahí. No, él no está apto para hacer esto. No, esto, este nunca se levanta. Están aquí, hermano. Una partera, hermano, ve a la persona no por lo que está viendo, sino lo que puede llegar a ser. Así es que Dios ve a las personas, hermano. Ah, ¿o tú te crees que porque tú predicas ahora tú no te acuerdas cuando tú estabas lleno de demonios? Sí, porque todos venimos de un pasado, hermano. Todos venimos de un pasado oscuro, y al igual que las personas, hermano, nosotros también estuvimos en el lodo cenagoso. Nosotros también lamimos nuestro propio vómito. Entonces, ¿qué nosotros nos vamos a creer ahora? ¿Que nosotros somos más que las personas? ¿Por qué? ¿Por un título? ¿Porque se te está llenando? ¿Por qué? No, hermano, nosotros necesitamos personas humildes, personas sencillas. Vuelve al principio, ministro. Vuelve al principio, ministra. Vuelve al principio, iglesia del Señor. Nosotros lo que Dios está buscando son parteras. Aleluya. Y hay una bendición, hermano, porque dice la palabra que Dios bendijo a estas parteras. En el libro de Éxodo, capítulo 1, versículo 20 al 21, dice: y Dios hizo bien a las parteras. Escucha bien. Hay recompensa, hermano, cuando uno hace las cosas para el Señor, cuando uno sirve con ese corazón de servidor. Dice, y Dios hizo bien a las parteras. Aleluya. ¿Por qué? Porque ellas habían decidido proteger la vida. Y aquí hay una palabra que el Señor nos está entregando hoy para la iglesia. Escuche bien. Cuando tú ayudas a que otros cumplan su propósito, Dios también se va a ocupar de tu casa. Esto es recíproco, hermano. Aquí nadie pierde. Las parteras estaban trabajando para el propósito de Dios. Y tú sabes lo que pasó, que Dios no pasó, Dios no pasó por alto la fidelidad de esas parteras. Amén. Dios te bendiga, Pastor Marcelino. Esta palabra está tremenda, hermano. Comparte esta palabra con una vida. Comparte esta palabra con un pastor, con un evangelista. Esta palabra tienen que escucharla desde el principio. Entonces, hermano, necesitamos tres tipos de parteras y terminamos. Tres tipos de partera. Necesitamos una partera de oración. Aleluya. De esas hay muchas por la mañana. Y muchos. Aleluya. De esos hay muchos. Una partera de oración, hermano. Personas que oran. ¿Tú sabes qué? Hasta que algo nazca. Aleluya. No solamente dicen Dios te bendiga, sino que dicen voy a poner tu nombre delante de Dios. Necesitamos parteras que oren. ¿Dónde están los que oran? ¿Dónde están los que oran por su prójimo? ¿Dónde están los que levantan vallado? Usted sabe que estamos por la mañana de 5 a 6 de la mañana levantando vallado. Gloria al Señor. Ese es el tipo de partera que nosotros necesitamos en esos tiempos. En estos tiempos, personas que oren para que el propósito de Dios se cumpla en la vida del otro. Número 2, necesitamos parteras de discipulado. Personas que no solamente ganen almas, sino que ayuden a esas almas a crecer. Voy a volver a repetirlo, personas parteras de discipulado, personas que no solamente ganen almas, sino que ayuden esas almas a crecer, porque hay personas que ganan almas, hermano, pero no las quieren ver que crezcan más que ellos. O sea, entonces no solamente queremos nacimiento, sino que también Dios quiere ver crecimiento. Aleluya. Y número 3, y terminamos, parteras de propósito. Amén. Personas que puedan mirar a alguien y decir, yo veo algo de Dios en ti. Que no solamente vean, hermano, los errores. Personas que comiencen a ver a las personas por sus virtudes y lo que pueden llegar a ser en Dios. Amén. Ese es el tema, gloria al Señor, que Dios ministraba a mi vida, hermano. Yo sé que este tema, hermano, ha sido de bendición. Y yo, hermano, yo les exhorto a que escuchen de nuevo esta palabra. Sí. Yo les exhorto que escuchen esta palabra, hermano, porque esta palabra va a provocar, tú sabes que en nosotros, ese nuevo nacimiento. Amén. Así que, amados hermanos, se necesitan parteras, se buscan parteras. Gloria al Señor. Si hubiera una partera por ahí que dice, Señor, aleluya, yo voy a ayudar. Dice,
Vamos a ver, espérate. Vamos a ver. Dice, si lo llevamos a un plano espiritual, hoy una partera podría simbolizar a alguien que protege y acompaña la vida con compasión, incluso tomando riesgos por lo correcto. Es cuidado, valentía, fe en acción. Gloria al Señor, poderoso esto, Eric. Tremendo comentario. Gloria al Señor. Eso es una partera. Amén, amados hermanos. Así que necesitamos partera. Hay cosas que Dios quiere hacer nacer en esta generación, pero necesitamos una generación de parteras que tenga suficiente temor de Dios para protegerlas, para proteger a las personas hasta que algo nazca. Amén. Gloria al Señor, así que Dios les bendiga de manera especial, hermano. Gloria al Señor, este que te habla tu hermano Pastor Jorge Berrío, recordándoles que el domingo a las 3 de la tarde tenemos servicio en la Iglesia Cristiana Juan 316. Nos encontramos en las 740 West Main Street, Haines City, Florida. Si hermano, si necesita llamar para reconciliación, para algún testimonio o para información, los números que respiran vida son el 401-999-0681, 401-999-0681. Así que oramos al Señor. Si tiene alguna petición, puede escribirla. Si tiene alguna petición, puede también mandándola por WhatsApp. Si quiere reconciliarse con el Señor, también puede escribirlo ahí. Nosotros oramos al Señor. Amado Dios y Padre bueno, te damos gracias, Señor, en esta hora, por el privilegio que tú nos das de predicar tu palabra, Señor.

caminar derecho, Señor. Ayudar a nuestro prójimo, Señor. Padre, a ser personas comprometidas en tu obra, Señor. Ser íntegros, Dios mío, Señor. Ayudar a nuestro prójimo, Espíritu Santo. Te pedimos en esta hora, Señor, Padre, que

0: ese corazón que es conforme al tuyo, Señor. Danos amor por las almas, Señor. Danos pasión por tu obra, Dios mío. Padre, levanta obreros comprometidos, Señor, Dios mío, con las almas, Señor. No solamente a ganar almas, Señor, sino también ayudarlos a dar ese crecimiento, Espíritu Santo, a que se cumpla el propósito de Dios en la vida de cada uno de ellos, Señor. Padre, son favores que te pido en el nombre de Jesús. Amén y amén. Yo siento la presencia de Dios, amados hermanos. Yo sé que esta palabra va a calar en lo más profundo de los corazones, hermanos. Y no solamente va a calar en lo más profundo de los corazones, sino que va a germinar y va a dar fruto a ciento por uno. Hoy se levantan guerreros, hoy se levantan guerreras, hoy se levantan personas comprometidas con la obra del Señor. Amén. Así que Dios les bendiga a todos. Les amo en el amor de Cristo, pero también le amo en el amor mío. Amén. A su nombre, gloria.
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6: Qué lindo que el Señor. Denle un fuerte aplauso al Cristo de la gloria en esta preciosa hora. Déselo fuerte, fuerte, fuerte, fuerte, fuerte, porque es para Él. Te adoramos y te bendecimos, Jesús. Y a su nombre. Bueno, así me invito a dar un fuerte aplauso a todas las madres que están aquí en esta preciosa mañana hoy. Les felicitamos, ¿verdad?, en este precioso día a todas las madres. Le deseamos que Dios conteste todas las peticiones de su corazón, ¿verdad? Y gracias a todas las madres por todo lo que hacen por los hijos. Qué lindo es el Señor. Dicen que el amor más parecido al amor de Dios es el amor de madre. Así que eso es una gran comparación, porque el amor de Dios es inagotable. Y qué lindo, mi alma adora a Jesús, que la madre también tiene esa intuición de, ¿verdad?, dar la vida por sus hijos. Así que felicitamos a todas las madres en esta preciosa mañana del Señor. Ya tarde. ¿Y cuánto quieren que Dios le hable? Pues póngase sobre sus pies rapidito y busque su Biblia en Hechos capítulo 28. Te adoramos y te bendecimos, Jesús. Hechos capítulo 28. Vamos a considerar el versículo 1 en adelante. Si usted tiene un amigo al lado que no trajo la Biblia, acérquesele para que lea esta palabra. Porque lo que cambia al hombre es la palabra del Señor. Saludamos a varios amigos que van por ahí. Hay una pareja que vino de Boston. ¿Dónde están por ahí? Míralos allí, vinieron desde Boston. Dios te bendiga mucho. Gracias por estar acá con nosotros. Todos los amigos que están entre nosotros, quiero que usted sepa que usted es el invitado especial de Jesús en esta preciosa hora. Hechos capítulo 28, versículo 1 adelante, leemos en el nombre del Padre, del Hijo, la comunión del Espíritu Santo. Estando yo a salvo, supimos que la isla se llamaba Malta. Y los naturales nos trataron con no poca humanidad, porque encendiendo un fuego nos recibieron a todos a causa de la lluvia que caía y del frío. Entonces, habiendo recogido Pablo algunas ramas secas, la que echó al fuego, y una víbora, huyendo del calor, se le prendía en la mano. Cuando los naturales vieron la víbora colgando de su mano, se decían unos a otros: ciertamente este hombre es homicida, a quien, escapado del mar, la decían unos a otros: ciertamente este hombre es homicida, a quien,

0: No te pido que me quite, sino que me ponga, que use mis labios, mi corazón, y que me dé la sabiduría para exponer este mensaje que me diste mientras hablaba contigo. Glorifícate en esta preciosa obra, Señor. Yo sé que tú has venido a hablar a este pueblo. Has venido a hablarle a los amigos, a los que están apartados, a los que están cansados, Padre amado. Yo te pido en el nombre poderoso de Jesús que tú le des fuerzas como las del búfalo, que se la multipliques al que no tiene. Yo me encargo de la gloria porque la gloria es tuya y tú no la compartes con nadie. Todo esto te lo pido en el nombre poderoso de Jesús. Amén y amén. Se puede sentar en esta preciosa hora en la isla de Malta.
1: Fíjese que mi alma adora a Jesús muchas veces. En estos 17 años que llevamos sirviéndole al Señor para la gloria y honra del Señor, he leído, ¿verdad?, bastantes veces esta historia del apóstol Pablo cuando llega a la isla de Malta. Pero mientras escudriñaba en estos días, me daba cuenta, mi alma adora a Jesús, que esto tiene una gran enseñanza para todos nosotros. Una gran enseñanza que, ¿verdad?, tristemente mucha gente no lo ha entendido y por eso hoy en día están apartados, por eso hoy en día están rezagados de lo que Dios tiene para ellos, por eso hoy en día mucha gente están estancados. ¿Por qué? Porque una de las mayores batallas que hay en el cristiano y en el ser humano es poder entender el proceso de vinculación que hay entre el propósito de Dios y la contrariedad. Repito, una de las mayores batallas, eso es una batalla, hay gente que no entiende. Hay gente, mi alma adora a Jesús, que tan pronto comienzan a servirle al Señor y comienzan la lucha y las batallas, se turban porque no entienden el proceso de vinculación. ¿Qué significa la palabra vinculación? La palabra vinculación significa establecer una conexión o relación entre dos cosas. O sea, quiere decir entonces que hay una relación. ¿Entre qué? Entre lo que Dios habló y la contrariedad. Es una relación, mi alma adora a Jesús, que ninguno de nosotros vamos a poder obviar. Es una relación que está establecida. La mayoría de las personas se le hace difícil entender esta relación. Y como digo ahorita, por eso terminan frustrados. Hay gente, mi alma adora a Jesús, sirviéndole al Señor frustrado. Hay gente predicando frustrado. Hay gente, mi alma adora a Jesús, ¿sabe qué? Que están frustrados porque no entienden esta vinculación, esta relación, esta contrariedad. ¿Y qué significa la palabra contrariedad? Bueno, la palabra contrariedad significa oposición que tiene una cosa con otra. O sea, contrariedad habla de oposición. Una contrariedad que mucha gente, ¿verdad?, el diablo lo utiliza para desvirtuar lo que Dios tiene con las personas. El diablo lo utiliza para atribular las personas. El diablo lo utiliza, mi alma adora a Jesús, para retener las personas, para estancar las personas. Pero sin embargo, la gente no tiene el conocimiento que dicha contrariedad más bien certifica el propósito de Dios en el hombre. ¡Aleluya! Repito, que dicha contrariedad certifica el propósito de Dios en el hombre. Hay gente que dice, ¿con qué se come eso? Sí, porque nos han enseñado un evangelio muy diferente al que está aquí. Un evangelio, mi alma, muy distinto al que está aquí. ¿Por qué? Porque el evangelio, mi alma, adora a Jesús, que está en la Biblia, es un evangelio donde todos los hombres de Dios que Dios llamó y que Dios le dio una palabra, ¿sabes qué? Tuvieron una contrariedad. Es como, la contrariedad es como un sello de certificación. Y cuando buscamos la palabra certificar, significa asegurar, afirmar, dar por cierto algo. Nuestro mayor ejemplo es Jesús. ¿Por qué? Bueno, porque la Biblia dice, mi alma adora a Jesús, en Lucas capítulo 2, versículo 34, y lo bendigo Simeón. Y dijo a su madre María. Simeón bendijo a Jesús. Y le dijo a su madre María. He aquí, este está puesto para caída y levantamiento de muchos en Israel. Para caída, mi alma adora a Jesús, de aquel gobierno fariseo. Que estaban cambiando, mi alma adora a Jesús, lo que las escrituras estipulaban. Y levantamiento de aquellos que estaban caídos. O sea, está diciendo, este hombre que está aquí está puesto para levantamiento y para caída de muchos en Israel. Y para señal que será contradicha. O sea, está diciendo, mi alma adora a Jesús, que lo que iba a pasar con Jesús, lo que iba a estar haciendo Jesús, pero dice que la señal de que ese era el Hijo de Dios era la contradicción que iba a tener en su ministerio, que iba a tener en su caminar. Un versículo fascinante que nos presenta el relato.

0: presentación de Jesús en el templo, donde el anciano Simeón bendice al niño y profetiza su destino. Él dijo, él va a ser de caída para muchos y de levantamiento para otros. Pero el sello, mi alma adora a Jesús, de que este es el Hijo de Dios, es que su palabra va a ser contradicha. Es que su ministerio va a tener contradicción. Es que mi alma adora a Jesús, su caminar, ¿sabe qué? Va a tener batallas, luchas. O sea, quiere decir entonces que el destino de Jesús estaba sellado por la certificación de la contradicción. Entonces, hermano, hay veces que nosotros se nos hace tan difícil entender esto. Y por eso, hermano, escúcheme, yo constantemente hablo con muchos cristianos de muchas congregaciones. Y por eso es que el cristiano hoy es tan endeble. Hay gente que dice, pero hoy no es día de las madres. Pues esto fue lo que Dios me dio. Esto es un mensaje de madre. Y hermano, por eso tú ves que hay cristianos que son tan endebles. ¿Por qué, hermano? Porque la realidad, mi alma adora a Jesús, es que no entienden. ¿Sabes qué? Que eso que está pasando en tu vida, que eso que está ocurriendo en tu vida, ese es el sello. Ese es el sello, mi alma adora a Jesús. ¿Sabes qué? De que pronto viene el propósito que Dios tiene contigo. Las enseñanzas bíblicas nos dan una fuerte descripción de este modo operandi. Pero hay una enseñanza bíblica, ¿verdad?, que nos habla muy significativamente de esta lección. Y es que la Biblia habla de José. Fíjate que José, mi alma adora a Jesús, Dios le habla a través de ¿qué? De un sueño. Y a través de ese sueño le dice el propósito que tenía con él. O sea, quiere decir entonces que lo primero que José pasa con José es que es marcado con un sueño que Dios le da. Ahora, ¿qué significa la palabra sueño? Bueno, la palabra sueño en el hebreo significa kahalam, que es atar fijamente. O sea, cuando José, Dios le da el sueño, Dios lo está atando fijamente a que a un propósito. Ahora, la palabra atar es sinónimo de embarazar. O sea, quiere decir entonces, mi alma adora a Jesús, que lo que pasó con José fue que Dios lo embarazó con un propósito. Y aquí todos los que estamos embarazados por un propósito de Dios. O sea, aquí Dios nos trajo a la gente a estar sentado en la banca, mi alma adora a Jesús, a decir solamente gloria a Dios y aleluya. No, Dios te embarazó con un propósito. Desde antes que estuvieras en el vientre de tu madre, y ese propósito estaba formado en ti. Así que si tú no lo sabías, dale la mano al que está a tu lado y dile, tú estás embarazado de un propósito. Hay mujeres que ya parieron que dicen, reprendo al diablo embarazarme yo. Sí, hermano, ¿sabe por qué? Porque un embarazo es cuando una mujer lleva dentro de su vientre un fruto. Un embarazo es cuando una mujer lleva un fruto que es un propósito. José fue embarazado por un propósito de Dios. Y el problema es que esto es lo que nosotros muchas veces no sabemos. Y por eso es que estamos brincando de aquí, brincando para allá. Porque no entendemos, mi alma adora a Jesús, ¿verdad?, este formato de Dios. Los embarazos, muchas veces, por no decir todas las veces, experimentan contracciones. ¿Cuántas mujeres aquí tuvieron contracciones antes de parir a su hijo? Levanta la mano. Por eso es que yo no le paro. Yo siendo mujer no le paría hijo a nadie. No, yo a nadie le paro un hijo yo. No, Pedro no. Y algunas veces me dio unas alteras de unos chinos y no puedo con esas alteras. Imagínate cargar 9 meses con una criatura en la barriga. Denle un aplauso a las madres, por favor, que ya se lo merecen. No. Pues entonces todo embarazo, ¿verdad?, tiene contracciones. Ahora, ¿qué son las contracciones? Bueno, las contracciones son contracciones del músculo uterino que ocurren de forma esporádica. Aunque a medida que el embarazo avanza, se van haciendo cada vez más frecuentes. ¿Cuántas pasaron por eso? O sea, quiere decir entonces que mientras más se esté acercando el muchacho, más fuertes son las ¿qué? Las contracciones. Y esas contracciones causan molestia. Y el dolor especialmente se magnifica al final del embarazo. O sea, quiere decir entonces que cuando ya el muchacho está a punto de salir, cuando ya está a punto de salir, Yo no sé si usted, pero yo hubiera sido mujer cuando ese nene saliera, por lo menos le daba un piñazo. Es que mucho tú molestaste. Hermano, es difícil parir. Y un embarazo con contracciones, por eso yo le digo, hermano, es difícil, es difícil. Pero ¿qué pasa? Que esas contracciones, mi alma adora a Jesús, duelen. Esas contracciones, ¿sabes qué? No son fáciles, pero te están avisando. Te están avisando, mi alma adora a Jesús, que el propósito está cerca. O sea, quiere decir que parte de la combinación de dicho embarazo aparecen con más frecuencia y con más dolor. Y eso fue lo que pasó, mi alma adora a Jesús, con José. José, Dios lo embarazó de un propósito, como te embarazó a ti, como embarazó a mí. Y automáticamente mi alma adora a Jesús. ¿Sabes qué? Comenzaron las contracciones. ¿Cuáles fueron las contracciones de José? Bueno, fue vendido. Esas son contracciones que duelen. Fue envidiado, fue traicionado, fue vituperado. Contracciones, mi alma adora a Jesús, que siempre van a tratar de impedir el alumbramiento de lo que Dios depositó. O sea, nosotros tenemos que entender eso. ¿Por qué? Porque si no entendemos esto, hermano, pues entonces nos vamos a andar frustrados. O sea, cuando a ti alguien te traicione, pues tú vas a decir, tranquilo, ustedes son. Cuando a ti alguien, mi alma adora a Jesús, te vitupere, tú vas a decir, tranquilo, que estos son contracciones. Mire, tú sabes qué, que yo, ¿verdad?, hablo con el hermano Ángel y nosotros no entendimos esto al principio, pero después lo entendimos. Bueno, que cada vez que vamos por una campaña, antes de que vaya la campaña, van a venir. Terminamos una campaña, mi alma adora a Jesús, vamos para otra y van a venir contracciones. O sea, es la vida de nosotros como cristianos. Por eso es que yo, algunas veces, mi alma adora a Jesús, me gustaría pararme en esa iglesia que dicen para de sufrir y decirle, ¿dónde tú conseguiste ese versículo? Que yo todavía no lo he conseguido. No, hermano, porque es que lo que pasa es la vida. La vida del cristiano, mi alma adora, es una vida. ¿Sabes qué? Que Dios automáticamente te embaraza con un propósito. A todos los que estamos aquí, Dios nos ha hablado. A todos los que estamos aquí, Dios nos ha dicho lo que quiere hacer con nosotros. Hay gente, le admito, que está apartada del Señor, que contigo eso que estás apartado, ya Dios te dijo lo que iba a hacer contigo. Lo que pasa es que te apartaste, mi alma adora a Jesús. ¿Sabes por qué? Porque no pudiste soportar las contracciones, o quizás no extendiste lo que eran las contracciones, o quizás, mi alma adora a Jesús, ¿sabes qué? No te habían dicho que esas contracciones te están diciendo que lo que Dios habló de ti se va a cumplir, que lo que Dios habló de ti, mi alma adora a Jesús, está a punto de suceder. Entonces, cuando vamos a la Biblia, mi alma adora a Jesús, nosotros vemos esto en la mayoría de los hombres que Dios llamó. ¿Sabes qué? Antes de ver, mi alma adora a Jesús, lo que Dios le habló, vinieron las contracciones, porque esas contracciones certifican que el propósito está a punto de darse, que el propósito está a punto de verse. Por eso es que la Biblia habla, mi alma adora a Jesús, del apóstol Pablo. El apóstol Pablo, Dios le dijo, mira, ¿sabes qué? Este es tu sueño. O sea, antes de que el apóstol Pablo saliera, mi alma adora a Jesús, a hacer todo lo que iba a hacer en su ministerio, primero Dios lo embarazó con una palabra. ¿Qué le digo, mi alma adora a Jesús, en el libro de Hechos? A la noche siguiente se le presentó el Señor, le digo, ten ánimo, Pablo, pues como has testificado de mí en Jerusalén, así es necesario que testifiques también en Roma. Ahí Dios lo ató fijamente, mi alma adora a Jesús, una palabra. Le está diciendo, ten ánimo. Ten ánimo, ¿por qué? Porque las contracciones. Bueno, aquí las ovejas mías son sinceras. ¿Cuántas aquí, cuando sintieron esas contracciones fuertes, dijeron, ¿para qué yo voy? ¿Para qué yo parí? Levanta la mano, sea sincera. ¿Seguro? Porque cuando estás ahí, cuando estás ahí, tú dices, yo no sé para qué yo voy a parir. Pues hay mucha gente, mi alma adora a Jesús, que cuando está en el momento difícil, que cuando está en el momento de la dificultad, también dicen, yo no quiero seguir. Quieren detener, mi alma adora a Jesús, todo lo que Dios tiene con ellos. Quieren abortar la misión. Abortar la misión, ¿sabes por qué? Mi alma adora a Jesús, porque no conocen, ¿sabes qué? ¿Qué va a pasar después de esa contracción? Y yo, mire, hermano, yo tenía tantos mensajes escudriñados para hoy. Y ese Señor, un día de madre. Pero como nosotros no predicamos lo que nosotros queremos predicar, predicamos lo que Dios nos da. Pues Dios me hablaba, mi alma adora a Jesús, de la isla de Martillo y la isla de Martillo y la de Marta. Eso fue lo que pasó. Fíjese que antes de Pablo llegar a Roma, tuvo que pasar por la isla de Marta. Yo quiero que usted sepa algo, porque hoy en día a la gente le encanta recibir profecía. Y a la gente le encanta que Dios le diga, te voy a llevar aquí, te voy a llevar allá, te voy a hacer esto. A la gente le encanta eso. mí también me encantaba el principio. Ahora le huyo. Porque yo sé, mi alma adora a Jesús, que cada vez que Dios me dice, te voy a dar esto, van a venir. Repito, porque ahora yo entiendo que cada vez que Dios me dice, te voy a poner esto en las manos, van a venir las contracciones. Entonces, ¿qué pasa? Eso es algo, ¿sabes qué? Que uno tiene que tener en la mente. Porque si no, tú te vas a frustrar. Si no, siempre vas a estar, mi alma adora a Jesús, cantando, predicando, quizás haciendo un montón de cosas para el evangelio, pero frustrado. ¿Sabes cuánta gente se tiran de rodillas y dicen, Señor, yo no te entiendo? Yo que me estoy guardando para ti. Yo, mi alma adora a Jesús, que estoy haciendo todo lo que tú me dices. Y mire ese hijo del diablo, Señor. Mire ese hijo del diablo que bebe. Mire ese hijo del diablo, sí, porque no está preñado.
1: Aleluya.
0: Pero no está preñado. Entonces, ¿tú, las contracciones le van a dar a las mujeres que están embarazadas? No le van a dar a cualquier persona. Ahora mismo usted no está embarazado. Usted puede tener un dolor de barriga por lo que se comió, pero las contracciones no son. Entonces, ¿qué pasa? Cuando uno entiende esto, uno dice, espérate, quiere decir entonces, mi alma adora a Jesús, que estas contracciones no vinieron para matarme, que estas contracciones no vinieron para destruirme, que estas contracciones vinieron para decirme, mi alma adora a Jesús, que está cerca lo que Dios habló. Dale la mano al que está a tu lado y dile, esas contracciones para decirte que está cerca lo que Dios te habló, que está cerca lo que Dios te dijo, que está cerca lo que Dios te prometió, que está cerca, mi alma adora a Jesús. ¿Sabe qué? Y Pablo entendía eso, mi alma adora a Jesús. Por eso es que cuando él llegó a la isla de Malta, mi alma adora a Jesús, ¿sabe qué? La gente decía, pero este hombre, ¿sabe? Porque lo más que le impresiona a la gente es que cuando la víbora pica a Pablo, Pablo se queda como si lo que lo hubiera picado hubiera sido un mosquito. No, lo que pasa es que Pablo sabía que eso eran contracciones. Mi alma adora a Jesús. Pablo sabía que ese era el trampolín para llevarlo a Roma, a donde Dios quería darle su final. Precisamente la isla de Malta fue la certificación del propósito que Dios tenía en su vida. Ahora nos vamos rapidito hoy, que mira, veo esos hombres locos por llevar a las esposas a comer. Mi alma adora que se mire, que ayer me encontré con una persona en un sitio que fue a comprar a la pastora a alguien. Cuando me encontré, le dije, andaba con la esposa y con la hija, y la abrazé y le dije, voy a estar orando por ti, Dios tenga misericordia de ti. Y me dijo, si tú supieras que yo siempre dejo la tarjeta en casa y pago por la tarjeta móvil, y hoy me la traje. Y yo, Dios tenga misericordia de ti. Mire, usted sabe que cuando Pablo llega a Malta, porque yo le dije que Dios seguía con la isla de Malta, y yo, Señor, pero la isla de Malta, pues vamos a buscar qué pasa en la isla de Malta. Y cuando buscamos la palabra Malta en el griego significa melite, que es miel. O sea, quiere decir entonces, mi alma adora a Jesús, que cuando buscamos lo que significa la palabra miel habla de cumplimiento. O sea, en pocas palabras, no hay cumplimiento si tú no pasas por la isla de Malta. Lo voy a repetir de nuevo. No hay cumplimiento si tú no pasas por la isla de Malta. ¿Y tú sabes cuál es el problema? Mi alma adora a Jesús, que en la isla de Malta yo no te puedo ayudar. Porque los que están ahí, que eran los naturales, mi alma adora a Jesús, lo trataron bien. Pero cuando picó la víbora, no podían hacer nada. Sí, no, yo puedo tratarte bien, yo puedo orar por ti, yo puedo abrazarte. Pero en la isla de Malta, eso es tú con Dios. Porque es que lo que pasa es que nadie, mi alma adora a Jesús, va a disfrutar del cumplimiento si se cuelga en la isla de Malta. Y hay mucha gente que se han colgado en la isla de Malta. Hay mucha gente que han reprobado en la isla de Malta. Pero pastor, ¿por qué tú dices que la palabra miel habla de cumplimiento? Bueno, porque la Biblia dice en esos 2:3, versículo 17, y he dicho, os sacaré de la tierra, de la aflicción de Egipto, a la tierra del cananeo, el hiteo, del amorreo, del jebuseo, a una tierra que emana leche y miel. O sea, quiere decir entonces que la palabra miel habla de cumplimiento. O sea, quiere decir entonces que Malta, la isla de Malta, escucha bien, grábate esto, la tabla de tu corazón, la isla de Malta es la certificación de que pronto vas a probar la miel, de que pronto vas a ver lo que Dios te habló. Entonces, ¿por qué Dios trae este mensaje, hermano? Porque hay gente que están a punto de soltar los guantes en la isla de Malta. Hay gente que están a punto de detenerse en la isla de Malta. Hay gente que están a punto, mi alma adora a Jesús, de no seguir caminando porque no conocen la isla de Malta. Mire, yo me encontraba con una persona en estos días y le decía que cada vez que yo paso por el puesto donde se formó el revolucionario hace 17 años atrás, esa es una de mis islas de Malta. Y yo le doy gracias a Dios por ese día. Yo paso por ese puesto y pues no lo venero porque si no me va a llevar el diablo, pero paso por ahí y yo digo, Dios mío, gracias por este día. Lo que la gente pensaba que era un día de maldición, lo que la gente pensaba, mi alma adora a Jesús, que era un día, ¿verdad?, de fracaso, no, era la isla de Malta. Era el trampolín, mi alma adora a Jesús, para que yo probara la miel, que es la miel, el cumplimiento de lo que Dios tiene conmigo. Entonces, ¿qué pasa? Dios no tenía, yo estoy viendo lo que Dios tiene conmigo, no desde ahora, yo lo estoy viendo ahora, pero yo lo escucho hace tiempo. Yo lo escuché a través de muchas personas que me hablaron, yo lo escuché a través de muchas personas que me dijeron lo que iba a pasar hoy conmigo. Pero lo que pasa es que Dios tiene que llevarme a la isla de Malta, y gente, mi alma adora a Jesús, que Dios le está diciendo, no, no te estés quejando porque la isla de Malta, ¿sabes qué? Es el trampolín para bendecirte. No te estés quejando porque la isla de Malta, mi alma adora a Jesús, yo lo estoy permitiendo para formarte. Por eso es que el salmista dijo, en tu angustia, tú me hiciste ensanchar. Sí, porque el que me diga a mí que en la isla de Malta no hay angustia, es un embustero. Hay angustia. No pienses que cuando Pablo lo picó la víbora, él se rió. Me imagino que tuvo que hacer, ay. Pero él sabía, mi alma adora a Jesús, el Dios que había confiado. Él sabía el Dios que lo había llamado. Él sabía, mi alma adora a Jesús, que aunque las contracciones estuvieran fuertes, lo que él tenía que hacer era permanecer. Porque el Dios que le habló, le dijo que iba a ir para Roma. Entonces Dios te está diciendo, tú tienes que permanecer. Es fuerte, pastor, fuertísimo. Es que tú no sabes, es que tú no sabes tampoco acá. Yo siempre le digo, vamos, cambiamos pelo a pelo, pero después no te puedes quitar. Cambiamos la prueba mía pelo a pelo. Ah, que tú no sabes la mía. Vamos, vamos pelo a pelo, vamos. Lo que pasa, mi alma adora a Jesús, es que yo he entendido y he aprendido a puño y patá de que tengo que pasar por la isla de Malta. Tengo que pasar por la isla de Malta para poder crecer. Tengo que pasar por la isla de Malta para poder fortalecerme. Entonces el problema es que hay gente, mi alma adora a Jesús, que hoy en día han creído esa falsedad de ese evangelio wichiguachi, que te dicen que tú vas a llegar a Roma sin pasar por la isla de Malta. Dice la Biblia entonces que Pablo lo pica aquella víbora, y dice mi alma adora a Jesús que los que estaban allí, que son tipos de los demonios, estaban esperando que se hinchase o que se muriera. Porque usted sabe que, hermano, mira, voy rápido, mira. La palabra demonio en el hebreo significa conocedor. Si algo Satanás conoce es a nosotros. Repito, la palabra demonio en el hebreo significa conocedor. Si algo el diablo conoce a nosotros, nos conoce. Mire si él conoce también al ser humano, que cuando él entra entre los hijos de Dios al cielo, ¿de dónde venía? ¿De rodear qué? Toda la tierra. Y el Señor le dice, tú vienes de rodear la tierra. Y le dice, ¿has visto a mi siervo Job? ¿Quién fue el que le dijo, has visto a mi siervo Job? Fue Dios. ¿Has visto a mi siervo Job? Y él dijo, juro que yo lo conozco. Pues está bien, pues haz esto y esto y esto y esto y esto y esto. Pero no toque su alma. Pero el que pidió tocarlo, ¿quién fue? El diablo. Porque él decía, déjame tocarlo. Yo los conozco. Déjame tocarlo, yo los conozco. Ellos te alaban, ellos brincan, ellos saltan hasta que llegan a Malta. Ellos, mi alma adora a Jesús, está todo bien hasta que llegan a Malta. Cuando lleguen a Isla de Malta, yo los conozco. La mayoría se tiran para atrás. La mayoría se retienen. La mayoría no quieren continuar. O sea, quiere decir entonces, mi alma adora a Jesús, que el diablo nos conoce. Y el diablo, por eso es que algunas veces, mira, yo me acuerdo con una de mis pastores, porque mi pastor, yo recuerdo que llevaba a predicadores a predicar a la iglesia. Yo sudaba la gota gorda. Porque mi pastor, así. Y yo le dije, pastor, chacho, ¿por qué usted es tan serio cuando llevo los predicadores? Me dijo, esto, lo que pasa es que yo he visto tanta gente brincando y saltando, brincando y saltando, y saltando. Y búscala ahora dónde están. porque esto es más que un brinco y un salto. Esto es más mi alma adora a Jesús que decir, wow, la gloria de Dios estaba en el culto. Yo conozco un montón de gente que yo le he visto que supuestamente han participado de la gloria del Señor y en la isla de Malta se fueron. En la isla de Malta se apartaron. En la isla de Malta mi alma se retuvieron. Porque no conocen lo que pasa en la isla de Malta. No, en la isla de Malta, tú sabes que la víbora te va a picar. En la isla de Malta, mi alma adora a Jesús, van a venir las peores contracciones de tu vida. Y tú decides qué tú vas a hacer. Si tú vas a continuar, mi alma adora a Jesús, para ver ese propósito, eso que Dios habló, esa leche y esa miel. Entonces, ¿qué pasa? Dice la Biblia que entonces Pablo lo pican, están esperando. Está todo el mundo mirando, esperando que se hinchase o que se muera. ¿Tú te crees que no hay gente esperando que tú te hinches y que te mueras? ¿Tú te crees que no hay familiares tuyos que están esperando que tú te hinches y que te mueras? ¿Tú te crees que mi alma adora a Jesús? No hay gente en el trabajo que están esperando que tú te hinches y que te mueras. Sí, porque ellos saben que tú estás en la de Malta. Ellos saben que la jefa del trabajo se levantó contra ti sin tú merecerlo. Ellos saben, mi alma adora a Jesús, que el compañero del trabajo te está haciendo la guerra sin tú merecerlo. Ellos saben, mi alma adora a Jesús, sabe que el carro se te ha dañado 10 veces esta semana. Qué lindo es el Señor. Ellos saben, mi alma adora a Jesús, que estás llevando al trabajo en Uber. Sabe que ellos están esperando que tú te hinches, están esperando que tú te mueras. Pero sabes que mi alma adora a Jesús, ellos van a entender, mi alma adora a Jesús, que hay un Dios, mi alma adora a Jesús, que anda contigo y también andaba con Pablo. Hay gente que pusieron día, hay gente que pusieron fecha, hay gente que pusieron hora. Entonces tú tienes que saber qué decisión tú vas a tomar ahora que estás en la isla de Malta. Ah, y otra cosa que te voy a decir, no te quejes por no decirte que no seas llorón. ¿Tú sabes por qué? Porque los mismos padecimientos que estamos pasando tú y yo, ¿qué dice la Biblia? Los chinos que le sirven al Señor, lo único que hablan es diferente a nosotros. Están padeciendo igual que nosotros. Es más, quizás más. O sea, aquí todos pasamos por la isla de Malta. Todo el que quiera, ¿cuántos quieren que se cumpla lo que Dios habla en su vida? Pues yo quiero decirte que la antesala, para que tú bajes el bebé, son las contracciones. Pero fíjese que algo que Dios me daba esta mañana, y termino con esto, es que fíjese que estaban esperando que qué, que se hinchase o que se muriera. Y mientras yo hablaba con el Señor me detenía en la palabra hincharse. Porque la mayoría de las personas que se hinchan, se les hinchan los pies, es porque retienen los líquidos. Ta, ta, ta, ta. Y hay gente, mi alma adora a Jesús, que no pudieron seguir caminando porque se hincharon y se quedaron en Malta. No pudieron seguir hacia adelante con lo que Dios le habló porque se hincharon y se quedaron en Malta. No llegaron a Roma. ¿Sabe cuánta gente? Pregúntese hoy, hermano, pregúntese hoy. Pregúntese si usted está donde usted se supone que debería estar. Pregúntese, hermano. ¿Por qué? Porque cuando llegó la contracción, te quedaste en Malta y te hinchaste. Comenzaste a retener los líquidos. Entonces te hinchaste y te hinchaste. Entonces, ¿qué pasa? Cuando tú, mi alma adora a Jesús, retienes los líquidos, automáticamente, ¿sabes qué? Se comienza a afectar tu función. La función completamente de tu cuerpo. Hay gente que se le hinchan los pies, no pueden caminar porque están reteniendo. ¿Qué es retener? Aguantar. Entonces, ¿qué pasa? Cuando vamos a la Biblia, hermano, tú sabes que la Biblia constantemente nos deja saber que nosotros no tenemos que retener nada. Pastor, ¿por qué tú dices que no tenemos que retener nada? No, porque nosotros tenemos promesas aquí. En la isla de Malta, mi alma adora a Jesús. Sí, te van a picar. En la isla de Malta te va a doler, pero tú no tienes que retener eso. ¿Por qué? Porque la Biblia dice en el Salmo 55, versículo 22, echa sobre Jehová tus cargas, Él te sustentará, no dejará para siempre caído el justo. Hay gente que está reteniendo problemas, que está reteniendo situaciones, que está reteniendo, mi alma adora a Jesús, cosas que le está pasando, y por eso es que te están hinchando. Porque es que tú no tienes que retener nada de eso. Pues la Biblia no dice, repito, echa sobre Jehová tu carga. O sea, quiere decir entonces, mi alma adora a Jesús, que cuando buscamos ahí que dice la Biblia, que ellos dijeron entonces que Pablo era como un Dios. No. La palabra Dios aparece con D minúscula. No era que Pablo, mi alma adora a Jesús, era como un Dios. Es que Pablo echó su carga en el Dios que lo llamó, en el Dios que le habló. Mire, hermano, busque para que usted vea. Para que usted vea cristianos con ansiedad, cristianos, porque están reteniendo los líquidos. Mire, si yo me pusiera, escúcheme, si yo me pusiera a retener todas las cargas que yo tengo que cargar, estuviera en el manicomio. En Capestrano yo estuviera ahora mismo. Ah, dicen, estuviera en Capestrano, estuviera en Capestrano, estuviera en Capestrano. Pero quiere decir entonces, mi alma adora a Jesús, que entonces yo en la isla de Malta, cuando me está picando la víbora, en la isla de Malta, cuando la cosa está, que tú dices, pero ¿qué pasó aquí? Ahí cuando más mi alma adora a Jesús, yo tengo que dejar de retener mi alma adora a Jesús. ¿Sabes qué? Esas cargas que me están deteniendo. ¿Qué dice la Biblia en el 1 de Pedro capítulo 5 versículo 7? Echando toda vuestra ansiedad sobre él, porque tiene cuidado de nosotros. Entonces hay gente que se están hinchando, y acuérdate que están esperando que se hinchase o que se muriera. Después de la hinchación, si viene la retención de líquido, tú no botas el líquido, que te esperen morirte. O sea que hay gente, mi alma adora a Jesús, ¿sabes qué? Que están reteniendo líquido porque la ansiedad no la están echando donde la tienen que echar. Y la están reteniendo. Y están ansiosos con todo lo que está pasando. Y están ansiosos con todo lo que está ocurriendo. Levanta la mano el que le ha pasado eso. Y comienzas a frustrarte. Y deja la oración, levanta la mano al que le ha pasado eso. Y está tan ansioso que lee la Biblia y la cierra, porque ya no sabe cómo leer la Biblia, porque es que tiene tremendo revolú. Levanta la mano al que le ha pasado eso. Y Dios diciendo, pero porque tú retienes eso, porque tú retienes ese problema, porque tú retienes esa situación. No, tú tienes que, dice la Biblia, lo dice, echa toda vuestra ansiedad sobre él, porque él tiene cuidado de vosotros. Salmo 37 versículo 5, encomienda al Señor tu camino, confía en él, que él actuará. Ahí está. Encomienda en el Señor tu camino, confía en él, que él actuará. Él va a actuar. Pero el problema es, mi alma adora a Jesús, que algunas veces actuamos nosotros, y cuando actuamos nosotros comenzamos a hincharnos. Y hay gente, mi alma adora a Jesús, que se está hinchando porque Dios no golpea el aire. Te estás hinchando, mi alma adora a Jesús, y por eso es que te detuviste y ya ves a Roma muy lejos, ya piensas que no vas a llegar a Roma. ¿Por qué? Porque te detuviste en la isla de Malta y estás viendo la isla de Malta como el momento de maldición. Estás viendo la isla de Malta como el momento, mi alma adora a Jesús, de destrucción, con momentos de pérdida. Y Dios te está diciendo, no, la isla de Malta es el trampolín. Yo lo necesito que tú resistas. Si tú resistes la isla de Malta, mi alma adora a Jesús, vas a probar la miel que yo te prometí. Proverbios 16, versículo 3. Encomienda tus obras al Señor. Escucha bien lo que dice. Y tu propósito se afianzará. Mira lo que dice, encomienda tus obras al Señor, encomiéndalas, ponlas en las manos de Él, y tu propósito se afianzará. Cuando dice encomendar, está hablando de soltar, de desprenderse. Mira, hermano, escuche bien, Dios, cuando Dios me daba este mensaje, yo decía, diante, Señor, es verdad. La mayoría de nosotros nos estancamos porque no nos desprendemos de lo que nos tenemos que desprender. No nos desprendemos de los problemas. O la Biblia nos dice, venid a mí los que están, ¿qué? ¿Qué dice? ¿Y qué? ¿Y qué? Pero como tú no vienes a Él y sigues reteniendo ese revolú, sigues reteniendo ese problema, te estás hinchando. Y hay gente, mi alma adora a Jesús, que se dan cuenta que están hinchados, van al doctor, el doctor le da algo, mi alma adora a Jesús, pasan 2 meses, pero vuelven a hincharse, vuelven a comer lo mismo que el doctor le dijo que no podían comer. y pasan una vida, mi alma adora, que eso estancado. Estancado. Echándole la culpa a la isla de Malta. Sin saber que la isla de Malta, mi alma adora a Jesús, es el lugar donde Dios te lleva para que el propósito de Él se cumpla en ti. Entonces, ¿sabe cuál es el problema, hermano? Que algunas veces Dios nos habla, nos habla, nos habla, nos habla, nos habla, y nosotros no le hacemos caso. Nos habla, y nosotros ignoramos la voz de Dios. ¿Tú sabes cuánta gente yo he estado en mensajes que yo sé que Dios le ha hablado y no han pasado al frente? Es más, pasar al frente hoy en día, eso es casi un delito. Porque la gente piensa, mi alma adora a Jesús, que pasar al frente es que ser un carnal. Mire, hermano, escuche bien, mire, mire. Cuando usted va al puesto de gasolina, usted le echa gasolina al carro y tiene que volver. Usted no le echa gasolina al carro un día y no vuelva al año. No, tú le echas gasolina al carro y semanalmente, en la boda candajo, yo creo que hacen cada 2 días. Me dijo, pastor, ese huevo es una raga. Depende de mi alma adora eso, el tipo, el tiempo que lo utilice, más tiene que ir al puesto. Pues entonces yo siempre he dicho a ustedes que está el puesto de gasolina. Y que Dios constantemente nos está diciendo, despréndete, déjame a mí. Despréndete, yo voy a pelear por ti. Tráeme las cargas. Tráeme tus luchas. Tú lo único que tienes que hacer es resistir. Yo le hago una pregunta, escuche bien, a las damas que están aquí. Cuando usted estaba pariendo, usted, perdonando la expresión, pero yo soy del buque, usted pujó. Así que se dice, porque no tengo otra cosa que decirle. O sea, hay otra palabra, ¿verdad? O sea, así es. Pujó, ah, pues está bien, pujó. Pero usted pujó. Y pujó, y pujó, y pujó. Para que ese nere saliera, ¿verdad que sí? Y tenía mucho dolor. Ahora el doctor tuvo que ayudarle para que el nene saliera. Fue así mismito. Tú estás en la isla de Malta, hermano, estás pujando. Estás pujando, hay dolor. Hay traición. Hay hipocresía. Hay tantas cosas que vas a ver aquí. Pero el doctor está ahí contigo. El doctor te está asistiendo. El doctor, mi alma adora, te está diciendo, ¿sabes qué? Déjame a mí. Déjame a mí, déjame a mí. Déjame a mí. Tú solamente concéntrate en resistir para que puedas salir victorioso de la isla de Malta. Repito, para que puedas salir victorioso de la isla, nadie va a llegar a Roma sin antes pasar por la isla de Malta. Dale la mano al que está a tu lado, porque esto se lo tiene que aprender todo el mundo aquí. Dale la mano y dile, nadie va a llegar a Roma si primero no pasa por la isla de Malta. Dale un fuerte aplauso a Jesús. Entonces, para que Dios te dé este mensaje hoy, para que tú ahora comiences a ver las contracciones de otra manera. Que ahora comiences a ver, mi alma adora a Jesús, que esas contracciones son el anuncio de que algo grande viene. Que esas contracciones son el anuncio, mi alma adora a Jesús, de que lo que Dios te habló se está acercando. Que esas contracciones son el anuncio, mi alma adora a Jesús, que lo que Dios te estipuló un día y te dijo un día, mi alma adora a Jesús, está a punto de darse. Le pasó a Pablo, le pasó a José, le pasó a Jesús, le pasó a tantos personajes en la Biblia, que antes, mi alma adora a Jesús, de ver la bendición de Dios, tuvieron que enfrentar momentos difíciles. Tuvieron que empezar momentos, mi alma adora a Jesús, que nadie los desea enfrentar. Pero ellos no retuvieron. Ellos no retuvieron las pruebas, no retuvieron las cargas, no retuvieron el cansancio, no retuvieron la frustración. No, ellos estaban frustrados y venían al altar. Señor, estoy frustrado, necesito que me ayude. Señor, estoy cansado, necesito que me dé fuerza. Señor, me siento, mi alma adora a Jesús devastado, necesito que me alcen las manos. Señor, estoy haciendo como tú me dijiste, dejo mis cargas en tus manos. Mi ansiedad la dejo en tus manos. Mi alma adora a Jesús. Mis preocupaciones las dejo en tus manos. Mis dolores, mi alma, mis desilusiones las dejo en tus manos. En el nombre poderoso de Jesús. Yo espero que usted salga de aquí diciendo: bueno, yo estoy loco por ir para la isla de Malta. Estoy loco, sí, porque mire, hermano, no está en la universidad todos los años. Yo no está loco por ese examen final. Porque uno sabe que después de ese examen final te van a dar la premiación. Te van a dar, mi alma adora a Jesús, el diploma. Pero entonces hay gente que Dios le está diciendo: estate tranquilo, te voy a dar el diploma, pero no sigas llorando en la isla de Malta. Mi alma adora a Jesús. Si Pablo no se murió, tampoco te vas a morir tú. Si fulano no se murió, tampoco te vas a morir tú. Si fulano, mi alma adora a Jesús, lo puedo hacer, también lo puedes hacer tú. ¿Usted cree que lo que la Biblia estipula, nosotros lo leemos porque eso es un cuento? No, la Biblia dice que lo que antes se escribió para nuestra enseñanza, para que nosotros sepamos, mi alma adora a Jesús, que el mismo Dios que le cerró la boca a los leones, lo puede hacer contigo. Que el mismo Dios que se metió en el horno, lo puede hacer contigo. Que el mismo Dios que abrió el mar rojo, lo puede hacer contigo. Porque el mismo Dios, mi alma adora a Jesús, que no permitió que le pasara nada a Pablo en la isla de Malta, lo va a hacer contigo. Ponte de pie. Padre, yo te doy las gracias en esta hora. Pero yo sé que tú viniste a hablarle a varias personas en este lugar. Porque esta mañana, mientras hablaba contigo, me diste ese final de la retención de líquido, dejándome saber, mi alma adora a Jesús, que hoy llegarían muchas personas aquí que están reteniendo problemas, que están reteniendo situaciones, que están reteniendo, mi alma adora a Jesús, carga, cuando en ningún momento en la Biblia tú nos mandas a retener nada de eso. Tú constantemente nos estás mandando a soltar. Constantemente nos está mandando, mi alma, a desprendernos y a poner todas las cosas en tus manos, y que cuando las pongamos en tus manos, entonces tú obrarás. Yo te pido en el nombre poderoso de Jesús que hoy tú te llevas todo tipo de temor, que las personas tengan por traer las cargas al altar, que te lleves todo tipo de orgullo, Espíritu Santo de Dios, que las personas tengan por traer sus cargas al altar. Mira, hermano, si Dios aquí comenzar a, mi alma adora a Jesús, a ponerle a todos nosotros acá arriba las cargas que nos ha soltado. Si Dios ahora mismito pusiera encima de nuestra cabeza las cargas que tú nos has soltado, que no quieres soltar, que no quieres desprenderte de ellas, que por eso estás hinchado, por eso, mi alma adora a Jesús, no te estás moviendo como te movías antes, espiritualmente hablando. Lo que pasa es que nosotros no queremos aceptarlo. No lo queremos aceptar, lo que queremos aparentar que todo está bien. Cuando tú sabes, mi alma adora a Jesús, que hay una carga que tienes que soltar. Que hay una carga, mi alma adora a Jesús, que tienes que desprenderte con carácter de urgencia. Porque hasta que no te desprenda, no vas a ser el mismo de antes. Repito, porque hasta que no te desprenda, no vas a ser el mismo de antes. Hermano, nadie puede caminar en su mejor condición con carga. Nadie puede caminar en su mejor condición con ansiedad. Nadie puede caminar en su mejor condición, mi alma adora a Jesús, con problemas. No, yo no te estoy diciendo, mi alma adora a Jesús, que no va a haber problema. No, es que te estoy diciendo que Dios te dice: no lo retengas. No lo retengas para que puedas salir de la isla de Malta. Padre, glorifícate en esta hora, Señor. Trata con cada uno de los que en esta preciosa ya tarde necesitan con carácter de urgencia desprenderse de sus cargas. Y tamán soleva caitale. Te lo pido en el nombre de Jesús. Mire, yo me voy rapidito. Yo cuento hasta tres. Hasta tres. El altar está abierto. Estoy hablando con gente que sabe, mi alma adora a Jesús, que se están hinchando. Con gente que sabe que tienen que traer las cargas hoy, que tienen que traer las preocupaciones, mi alma adora a Jesús. Lista man, soleva cata la basota lía.
1: Espíritu Santo de Dios. No, yo te estoy diciendo, no, suéltalo todo. Déjamelo a mí, ponle en mis manos. Yo me encargo, mi alma adora a Jesús. Yo me encargo. Lista basota la vaca. Y uno. ¿Cuánto hasta tres? Hasta tres. Avanza, vente, que hoy es el día de desprenderte. No es mañana, es hoy. Hoy es el día de desprenderte de esa carga.
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Si hay un lugar donde yo prefiero estar siempre, cuando se basa la adoración, estar ante Dios. Yo puedo estar ante Dios en mi casa, donde sea, mientras Él sea el enfoque. Amén. Alabanza ante ti. Aleluya. Gloria al Señor. Te adoramos, Señor. Queremos despojarnos en adoración, Señor amado. Recibo, Dios de gloria, mi ofrenda en esta noche, Dios. Aleluya. Así.

0: Señor.
1: Ante ti, Señor.
0: ¿Se la aprendieron? Amén, aleluya. Levante su mano ahí. Dele gracias al Señor. Aleluya, cante conmigo.
1: Ante ti.

0: la presencia del Señor.
1: Entrego mi corazón en humillación.

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te sientas angustiado y sin salida. Es difícil saber con precisión por qué la vida se puede complicar tanto. Pero de lo que sí debes estar convencido es que Dios saca lo mejor de cada situación, aún de las más tormentosas, desagradables y dolorosas. Dice la palabra Romanos 8:28. Y sabemos que a los que aman a Dios, todas las cosas le ayudan a bien. Esto es, a los que conforme a su propósito son llamados. No temas, pues el proceso es solo por un tiempo. No morirás en él, sino que serás forjado en medio del desierto.

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